0: está no solamente por el problema que hubo con el tema de la impugnación de Rafael López Aliaga respecto del fraude o no fraude, sino además por la interrupción de la Semana Santa. Hay que recordar que también cortó la campaña a la mitad, y ha sido una campaña cortísima, de 2 semanas.
1: Muy corta. Y con una apatía de la gente grande. La gente se ha comenzado a interesarse en la primera vuelta cuando comenzaron los debates, casi con Semana Santa, por ahí, acabando eso. Antes no estaban interesados. Y lo mismo ha pasado con la segunda vuelta. Se ha calentado recién con los debates. Antes, ahora, nada.
0: Gestos que influyen, yo sí creo que hay algunos que normalmente, ahora, no influyen mucho, pero creo que suman de a poquitos, como son el pronunciamiento de Hildebrand y Salvador El Solar a favor de Sánchez, el pronunciamiento de Nieto contra Juntos por el Perú a favor de Keiko Fujimori, el pronunciamiento explícito de Rafael López Aliaga también suma, la visita de Rafael López Aliaga con Spa y Carlos Álvarez también suma.
1: Pues eso ya ha sido hoy.
0: Sí.
1: Pero eso ya no suma nada.
0: Pues no, sí que... suma, sí suma igual. Va a sumar, aunque sean 1,000 votos. Y eso, vamos a verlo, el resultado final del conteo rápido, pero de repente se define por una,
1: claro,
0: cantidad...
1: Todo suma, ¿no? Pero si tú ves las encuestas, cómo ha sido esta boca de urna, con las encuestas que han habido hace una semana, son ahí parecidas, ¿no?
0: Sí.
1: O sea, que suma tanto, no suma tanto. Es ahí como la hipótesis de que toda declaración en un periodo... La antigua tentación que tiene un periodista joven de decir, mi titular cambia el curso de los eventos.
0: Ah,
1: no,
0: bueno,
1: cambia nada. te gusta camonearte que cambia, pero no cambia al final nada.
0: Sí.
1: O muy poquito. Todo suma un poquito, pues todo suma, ¿no?
0: No, claro, todo suma un poquito. El artículo de Ricardo Uceda...
1: Todo suma,
0: Lo atrabiliario de José Domingo Pérez... que por esa razón creo que lo han guardado hoy y no lo dejaron... Bueno, no podía entrar a Barbadillo, claro. Dicho sea de paso.
1: No, pues.
0: Fue, pero no pudo entrar.
1: No, no.
0: Roberto Sánchez pudo entrar por ser congresista.
1: Por ser congresista, claro.
0: Claro, en esa condición.
1: Claro. Bueno, pero creo que vamos a conversar con los protagonistas, y tenemos ahora acá con a un viejo conocido de Enfrentados. Ha estado 2 veces, viene de,
0: sí.
1: De Juan Aurich, no, perdón, de Junto por el Perú. Y Chiclayo, Ernesto Zunini, que es secretario general de Junto por el Perú y flamante diputado electo por Lambayeque. Ernesto, bienvenido.
2: ¿Cómo estás? ¿Cómo está? Augusto.
0: Buenas noches.
2: ¿Cómo estás, Juan Carlos? Muy buenas noches. Muchas gracias por la oportunidad brindada. Permítame, en primer lugar, saludar al pueblo peruano, saludar a todos los electores que han cumplido con su deber cívico y se han volcado el día de hoy a las urnas. Esta creo que ha sido un proceso electoral con algunas incidencias, por supuesto. Decíamos la vez pasada que siempre
1: hay, ¿no?
2: Siempre hay este tipo de cosas, pero hoy ha ganado el país porque hemos ido a las urnas en paz. No hay hechos de violencia, no hay agresiones, y eso es muy importante para
1: nuestra democracia. Eso dice Ernesto, es señal de que no ven desde Junto por el Perú ninguna irregularidad grande, algo que uno diga... que
2: no, por el momento no.
1: No, si pues, de repente encuentran después, pero ahorita no ven nada extraño.
2: No, bueno, en este momento los personeros recién están, ¿no?, trasladándose a nuestros locales partidarios con las copias de las actas que les entrega siempre el Jurado Nacional de Elecciones, y en tiempo real estamos evaluando también, ¿no?, el reporte de las mesas y las incidencias que ellos mismos nos reportan también, ¿no?
0: ¿Cuántos personeros lograron acreditar al final?
2: No preciso, hemos pasado los 80.000 personeros.
0: 80.000 personeros.
2: Sí, hemos pasado.
1: 80.000, o sea que casi completan al 90% el número.
2: Sí,
1: de
2: un trabajo bastante difícil, ya que como todos saben, Juntos por el Perú, y eso es algo que lo digo con alegría, hemos hecho una campaña muy austera, una campaña en donde nuestro principal recurso ha sido la gente, y ahí están los resultados, ¿no? No hay una gran diferencia por el momento entre nuestros adversarios, que evidentemente han dispuesto de muchos más y mejores recursos que nosotros.
0: Señor Zunini, una pregunta, una curiosidad más que una pregunta al paso.
2: Ya.
0: ¿Respondió una estrategia publicitaria o fue porque no tuvieron presupuesto para hacer más spots que bombardearon las franjas electorales con el mismo spot repetido 5 o 6 veces? ¿Fue una estrategia o...?
2: No, la
1: casi,
2: verdad...
1: Casi me vuelvo loco cuando veía Canal N y veían que repetían el mismo spot 5 veces, me comenzaba a generar...
2: Debo confesar de que yo no lo he visto, pero hemos puesto pauta en varios medios de comunicación, incluso en regiones, ¿no? Amazonas, Loreto, recuerdo que hay varios medios de comunicación que se han convocado para esto. Y no sé, el detalle de Canal N lo escuché, lo vi por ahí, pero no obedece a una estrategia en particular.
0: Ah, ya, no hay...
2: No.
0: No les alcanzó el presupuesto para hacer otro spot, más bien.
1: ¿Cuán desprevenidos, o como siempre desprevenidos, pero cuán de sorpresa los agarró el entrar a esta segunda vuelta? A ver si puedo hablar con más franqueza, porque ya acabó la elección. el entrar a esa segunda vuelta, que se, esto fue un hecho que ocurrió en los últimos 15 días, ¿no? Que comenzó a aprender, que en términos de equipos técnicos, equipos organizativos, cuán preparados estaban para la segunda vuelta, si esto no los agarró como de alguna sorpresa.
2: A ver, mire, honestamente, nosotros sí evaluamos el escenario de nuestra comisión política, nuestra dirección nacional, y no confiados, pero sí sabíamos de las posibilidades que teníamos de estar en la segunda vuelta. Reconocíamos la importancia de la fuerza castillista, ¿no? Y en función al voto que tuvieron en 2021, pero además en función a lo que decía la opinión pública sobre la misma representación de Castillo, creo que esto empezó a ser sintomático una vez que empezamos nosotros a recorrer el país, sobre todo en las provincias y en las zonas rurales, y hubo un endose importante que no se logra solamente con decir libertad de Pedro Castillo, que muchos lo han dicho, incluso la señora Keiko ahora último dijo voy a evaluar si podría liberar, ¿no? Pero lo cierto es de que no fue una sorpresa. No fue una sorpresa, hemos trabajado para esto y claro, de cara a la segunda vuelta reconocemos los resultados del proceso electoral y creo que hemos sido la fuerza más dialogante, más convocante, nos hemos sentado con profesionales independientes, con la academia, con otras fuerzas políticas y hemos tratado de hacer precisiones al plan y ampliar nuestra propuesta para darle esta tranquilidad que ahora, el país estaba
0: reclamando. La gran inquietud sigue siendo, se lo pregunté la última vez que conversamos, pero se la reitero por el espacio distinto en el que estamos. Es, si es que es verdad el plan de moderación que evidentemente ha mostrado la plataforma ideológica de Juntos por el Perú, ¿por qué insistir en la Asamblea Constituyente? Porque eso quiere decir que sí se quiere cambiar aquello que en el programa moderado supuestamente ya no se va a cambiar.
2: Mire, yo reitero, nosotros tenemos aspiraciones, pero reconocemos sobre la base de una realidad política que se ha expresado en las urnas, que sin renunciar a estas aspiraciones tenemos que dar prioridad a lo que el pueblo nos está reclamando, nos está demandando. En primer lugar, crecimiento, estabilidad, ¿no?, macroeconómica, y sobre esa base podremos pues también cumplir con los que más necesitan en el marco de una propuesta que profundice la descentralización, una mejor administración
0: de los recursos públicos. Porque lo que dicen es la estrategia política de Roberto Sánchez es si gana llegar al poder, capitalizar políticamente mediante estrategias populistas o bonos, etcétera, imponer luego la Asamblea Constituyente y ahí, si es que el Congreso le dice que no, como probablemente ocurra, hacer lo que ya dijo que iba a hacer, renunciar para producir un adelanto de elecciones y conducir un proceso electoral donde claramente tendría todas las de ganar.
2: Mire, yo saludo la decisión, ¿no?, de que muestra desprendimiento de Roberto, de decir, ¿sabe qué? Si el Congreso no deja gobernar, nosotros le devolvemos lo que el pueblo nos está dando, que es la capacidad de elegir. ¿Qué es lo que no han hecho, ¿no?, nuestros adversarios políticos? Se han rehusado a consultarle al pueblo, o sea, nos han venido poniendo presidentes desde un poder del Estado que tiene 3% de aprobación. Entonces, yo no veo algo insano ni malintencionado en eso. Por el contrario, es nuestra vocación democrática gobernar de cara a la ciudadanía y lo más sensato es que si este gobierno, por A o B escenarios, no estamos nosotros en ese supuesto, estamos pensando en dar gobernanza al país, en generar consensos, pero si en ese supuesto y llegáramos a ese escenario, lo correcto, ¿no?, desde nuestro punto de vista, es devolver al pueblo para que el pueblo vuelva a elegir, ¿no? O aquí no se pueden seguir haciendo las cosas de una manera distinta a esa.
1: Ernesto, con una llegada tan apretadita como la que estamos viendo hasta ahora, todo cuenta, es decir, todo puede sumar, que sume, que llueva, algo así. ¿Fue un error esta declaración del señor José Domingo Pérez, responsable de los temas de justicia en su equipo, de salir a decir a Nieto, ahora te voy a meter un juicio y vas a ver, y este comunicado que me llegó de Juntos por el Perú diciendo pronunciamiento, Nieto miente, ¿es verdadero o era un fake?
2: A ver, lo real es que Nieto ha mentido, ¿no? Ahora ponderaremos ya... en decir que hay una bancada, él ha dicho que hay una bancada de no caserista.
1: Bueno, ¿no? Pues, además, ahí, ¿no?
2: Bueno, pero no hay una bancada de no caserista, pues eso
1: pero
2: es
1: pero llevaron a Antauro, y estaba el señor
2: llevamos a Antauro porque Antauro no postula ningún cargo público, ¿ya? No postuló ningún cargo público en ningún momento. Entonces, eso de llevamos a Antauro es falso. En segundo lugar, decir que hay una bancada de no caserista, ¿es verdad o es mentira? Es verdad, es falso, pues. es falso, y nosotros decimos Nieto miente porque no hay una bancada no cacerista. Ahora, respecto al señor Tito, él ha dicho...
1: Es del Mogadef, fundó el Mogadef.
2: Un momentito, él ha dicho yo firmé, pero yo no comparto el pensamiento Gonzalo. Mire, nosotros creemos que en este país más terror, ¿no?, da censurar un debate alturado, democrático, censurar el voto de la gente del ámbito rural disperso, que la gente pues que está vinculada a la lucha de nuestro pueblo.
1: Lo que dijo caso, Nieto, quiero ir a eso.
2: Tito es un excelente dirigente
1: campesino. Lo que dijo Nieto es, a la hora de decidir, más que cinco profesorcitos de la Universidad Católica, lo que van a interesar son los parlamentarios que han llevado y que están llevando gente que ha sido fundadora y vinculada al Movadef.
2: Bueno, mira, ya,
1: esa es una opinión en todo caso. Mi pregunta es, ¿le hacía daño a Junto por el Perú, a su candidatura, que salga el señor José Domingo Pérez amenazando, como es el estilo de utilizar, que a todo veo, se le cruza un gato y le mete un juicio? Y eso, ¿fue un error y este comunicado que sacaron era verdadero o fue fake, tanto que lo tuvieron que retirar?
2: No, mire, yo pienso de que en este momento no hay que, digamos, buscar el diálogo.
1: No, yo le pregunto si eso es así, no le pregunto si, claro que hay que buscar diálogo.
2: No, lo
1: si,
2: que pasa
1: si
2: es que tiene, la declaración del
1: si
2: señor
1: los dos Nieto, están llegando 50-50,
2: por decirlo menos, las declaraciones del señor Nieto fueron insensatas
1: y las de Domingo Pérez.
2: Pero es que lo que corresponde es una persona...
1: O sea, usted avala que Domingo Pérez haya dicho, ahora te mete un juicio, ya vas a ver.
2: Mire, vamos a volver a dialogar. Yo soy una persona que está a favor del diálogo.
1: No quiero eludirla.
2: En ese momento...
1: El señor Domingo Pérez se equivocó al amenazar de esa manera al señor...
2: No fue una amenaza. Yo creo que si en este momento, en un medio de comunicación público como este, ¿no?, difamo a una persona, tengo que asumir las consecuencias de mis actos.
1: ¿Por qué no retiraron el comunicado?
2: Pero yo creo que... Yo creo que es importante promover el diálogo, ¿no? Yo creo que no hay que llegar tampoco a esos extremos de confrontación, de judicialización de la política.
1: Que Domingo Pérez manejaría el tema de justicia en su gobierno luego de las cosas que ha venido diciendo, y la verdad que un poco subió de revoluciones, ¿no? Parece que la altura la había venido mal en Puno y se volvía, pero como una cosa parecía más...
2: Le voy a decir algo con mucho respeto y consideración.
1: Más alterado que de costumbre.
2: El pueblo no opina lo mismo que usted respecto a Domingo Pérez.
1: Ah, ¿no?
2: Domingo Pérez es una persona muy querida por los peruanos y además es una persona... un profesional calificado. A mí también me cayeron muy mal las declaraciones del señor Nieto, ¿no? Yo no sé si hay que llegar al punto de denunciarlo, yo espero que no lleguemos hasta ese punto, pero me pareció irresponsable a un día de las elecciones salir a decir tamaña barbaridad, ¿no?
0: Bueno, las encuestas no reflejaban el nivel de aprobación de José Domingo Pérez que usted señala, al contrario, el nivel de desaprobación del Ministerio Público superaba el 80%.
2: Ministerio Público como tal, ¿no? El Ministerio Público como tal, es como decir el Congreso de la República, hay una crisis de gobernanza en el país, ningún poder del Estado ni el Ministerio Público tiene la representación, pero yo creo que Domingo Pérez tiene mucho que aportarle al país.
1: ¿Así?
2: ¿No? Sí, yo confío que sí. Sin embargo, volviendo al tema de Nieto, espero que podamos dialogar con él. Y no lleguemos al extremo de...
1: ¿Y le van a hacer, y le va a denunciar Domingo Pérez a Nieto o ya decidieron eso pararlo?
2: No lo hemos dialogado.
1: Como el aludido
2: es Roberto Sánchez, él va a tener la última palabra sobre esto. Si usted me pide mi opinión personal...
1: ¿Qué dice usted?
2: Que no lleguemos a este punto.
1: Que no lleguemos
2: a este punto, porque hoy lo que demanda el país es consenso, es diálogo.
0: No, además, si ganan ustedes, van a necesitar conversar con la bancada de Jorge Nieto.
2: Mire, todas las conversaciones que hagamos con todas las fuerzas políticas están en función al país, en función al interés nacional. Así que si el señor Jorge Nieto realmente tiene de manera sensata un interés porque el país salga adelante, depondrá también pues, ¿no?, estos comentarios inoportunos que no se ajustan a la verdad, para poder facilitar este diálogo.
0: Él ha sido muy crítico de Fuerza Popular también. Lo que pasa es que hay que reconocerlo, la entrevista solo le preguntaban por claro. Roberto Sánchez.
2: Claro. Bueno, de repente el entrevistador tenía fijación, pero mire, más allá de eso, espero que quede en lo anecdótico. El señor Nieto también creo que debería revisar, volver a ver la entrevista. Creo que se exaltó un poco con los comentarios que hizo. No se ajustan a la verdad. Nosotros no compartimos ni el terrorismo, ni el comunismo, ni el pensamiento Gonzalo. Ese es un mito que se ha instalado por parte de nuestros adversarios políticos y que a la luz de los resultados no ha funcionado. La gente ha votado con esperanza, la gente ha votado con alegría. Hay gente que quiere un cambio en este país y eso también debe llamar a la reflexión a la señora Fujimori y también al señor Rafael López Abiá y por último al señor Nieto. La gente quiere... no está conforme con cómo están las cosas en
1: este país.
2: ¿Qué otro
1: error creen que han cometido que les impidió tener de repente un puntito más, dos puntos más, para tener más claridad?
2: Bueno, errores hay varios, ¿no?
1: Si les hubieran dado dos semanas más de regalo de que la competencia duraba dos semanas más, ¿qué cosas habrían hecho?
2: caminar más, porque esa ha sido nuestra principal herramienta de convicción, ¿no? Llegar, por ejemplo, a Tacna, con Roberto, donde no pude estar, llegar a las zonas altoandinas del país, donde lamentablemente también nos ha faltado nuestra presencia, en Amazonas, en Tumbes.
1: Ahí le fue recontra, ¿no? Bien, ¿no?
2: Sí, pero la gente pues quería ver al candidato, tocarlo, y lamentablemente
0: no han podido reeditar la performance castillista, ¿no? Castillo en la segunda vuelta del 2021 en Puno, por ejemplo, sacó 90% de la votación, y Keiko Fujimori 10%. Y hoy, según el Boca Diurna, claro, hay que advertirlo, según el Boca Diurna, Keiko tiene 30.
2: Bueno, la señora Keiko Fujimori, no le puedo quitar el mérito, que ha hecho una gran campaña, ¿no? En todos los sentidos, porque ella misma se ha reinventado, ¿no? ¿Quién diría que después del último proceso electoral alcanzar este nivel de votación, ¿no? Entonces, espero yo que pasado... En primer lugar, espero que se respete el voto popular. En segundo lugar, que la señora también respete los resultados de este proceso y que empecemos un diálogo mucho más sensato pensando en el país.
0: ¿Ustedes van a respetar el resultado del conteo rápido o van a esperar al mes que ha anunciado la OMP para dar los resultados finales?
2: A ver, ya tenemos antecedentes, ¿no? Incluso en el conteo rápido no hemos tenido la precisión y dado el Boca Diurna, que es una encuesta con una muestra, ¿cierto? Yo creo que lo más sensato es esperar los resultados oficiales de la OMP. Así es.
1: ¿Qué más van a hacer en cualquier caso, ganen o pierdan, para poder tender puentes en términos prácticos? Porque hay una cosa que es el calor de la campaña y eso acaba con la campaña y los días siguientes. ¿Qué se puede hacer en términos prácticos para que las dos fuerzas puedan conversar mejor? Y las otras fuerzas, no solo esas dos.
2: A ver, hay varias cosas donde yo creo que podríamos tener coincidencias. Sobre todo con, no con Fuerza Popular, pero por ejemplo la derogatoria de la ley de crimen organizado. Ya, lo hemos planteado hoy en el Parlamento, en los últimos días del proceso electoral, lo vamos a volver a plantear al país y será un punto en el cual se pronunciará, pues no buen gobierno, obras, ahora nación, si están a favor o en contra. La posición del fujimorismo es clara, ahí no tenemos una coincidencia. Ellos están por mantener las leyes pro crimen. En segundo lugar, hay que ordenar el gasto fiscal, ¿no? Hay un uso deliberadamente irresponsable de la iniciativa de gasto que no debería tener el Congreso, y que ha generado un déficit fiscal, que además también ha generado un desorden en la ejecución de las inversiones públicas. Hoy tenemos más de 2.000 proyectos paralizados, más de 20.000 millones de soles en juego, obras que debían de atenderse con crédito suplementario y que este Parlamento, en lugar de darle continuidad a su ejecución, ha priorizado nuevos proyectos. Entonces, esa cosa es una prioridad y yo creo que ahí hay que editar un conjunto de medidas que destraben, ¿no?, la ejecución de la inversión pública, porque además eso genera empleo y eso va directamente al ciudadano. Entonces, son cosas...
0: Si Roberto Sánchez gana la elección, ¿qué es lo primero que diría el 28 de julio ante la nación?
2: Ah, es una buena pregunta. Lo primero que diría es gracias. Yo creo que eso es lo primero que hay que hacer, agradecerle al país por brindar esta oportunidad de gobernar, ¿no? Y evidentemente aspiramos a que haya una real reconciliación nacional sobre la base de justicia y sobre la base de reparación también a los deudos de la víctima del sur. Nosotros llevamos a los familiares de la víctima del sur y a las víctimas, jóvenes, hombres, mujeres, injustamente asesinados muchos de ellos, bueno, no muchos de ellos, todos. No debería haber un muerto en este país por conflictos sociales o por desencuentros de la clase política. Esperamos retomar una política de reparación, de justicia, sin venganza.
0: ¿Ustedes aseguran que si pierden la elección no habrá revuelta social, sobre todo en el sur andino?
2: A ver, Juntos por el Perú va a ser respetuoso de los resultados que dé la OMP, ¿cierto? Vamos a respetar y vamos a ponernos a disposición para facilitar la gobernabilidad del país. Eso es nuestra vocación. Y así de claro hay que responder. Nosotros estamos por la democracia, estamos por la paz, estamos por la estabilidad, porque no hay otro contexto en el cual podamos atender las necesidades de la población que reclama urgentemente la presencia del Estado en sus territorios.
1: Para una última pregunta, ¿no fue otro error irse tan fuerte contra Julio Velarde y decirle eso, que usted es un sinvergüenza, el primer día que llegue lo voto, usted tal cual por cual? ¿No fue un error de Roberto Sánchez?
2: Pero en todo caso, si fue un error, eso fue de la primera vuelta, ¿no? Porque ya en la segunda vuelta...
1: Yo me quedé con eso, nos acercamos... demasiado grotesco y fuerte.
2: Sí, ¿no? Seguramente muchas personas se quedaron con eso, pero...
1: ¿Usted cree que fue un error de Roberto Sánchez?
2: Mire, yo creo que esta declaración...
1: Que más es apreciada toda declaración, por tanta gente, decirle, oiga, ¿usted es un sinvergüenza?
2: Mire, desde mi punto de vista, toda declaración que contiene un adjetivo calificativo a la persona no debe tener cabida, ¿no?, en un discurso político. Pero somos humanos, cometemos errores, un error no es un delito, y los errores se pueden reparar, se pueden resarcir. Nuestra vocación de diálogo está sobre la mesa. Queremos, la prioridad número uno es darle estabilidad política al país. Sin estabilidad política, tiembla la economía y se postergan las necesidades de las personas a las que nos han llevado nosotros hasta este lugar, que son justamente de los ámbitos más dispersos del país.
1: Señor Zunini, muchísimas gracias por estar esta noche acá con nosotros para dar su punto de vista, y no será la última vez, porque usted va a tener un papel importante en el Congreso que viene, en la Cámara de Diputados, y general, como secretario general del partido de oposición o de gobierno.
2: Muchas gracias a ustedes por la invitación, y exhorto a la población y también a nuestros personeros a mantenerse vigilante para que se resguarde el voto popular y se respete la intención que la población ha manifestado en las urnas. Todos vigilantes hasta el último voto cuenta. Gracias.
1: Muchas gracias. Vamos a la transmisión multimedia y ya volvemos en un ratito con otra entrevista.
3: La Dirección de Seguridad del Estado, se hablan incluso, Angélica Omar, que esto habría ocurrido en el aula 106, donde la OMPE habría alertado de incluso 93 cédulas que habían sido marcadas en una de las aulas mencionadas. Son cuatro personas hasta ese momento, son las que se encuentran en este lugar. Nos han mencionado también que algunas otras personas estarían también siendo trasladadas a este punto hasta el distrito de Pueblo Libre, es lo que básicamente nosotros podemos informar. Hemos tratado de pedir información justamente a la policía, pero ellos se mantienen supuestamente en el tema de la investigación, es lo que nos han mencionado. No pueden dar mayor información de lo que se viene realizando en el tema de las diligencias. Solamente nos han confirmado que en las próximas horas estarían siendo trasladadas a medicina legal, como manda el tema de la investigación. Es básicamente lo que viene ocurriendo con estos familiares también que han llegado hasta este punto para pedir información sobre estas personas intervenidas. Nosotros vamos a permanecer, por supuesto, en este punto a la espera de algún detalle o información que nos pueda dar tanto la policía, ¿no, Angélica Omar?
4: Lo que pueda trascender de la declaración de todas estas personas que han sido detenidas. Muchas gracias, Cristian, por la información. Hemos estado mal a lo largo del día recopilando la información, porque era sin duda preocupante conocer de estos casos y también los detalles alrededor de cómo se dan estas denuncias, que no han sido, no han sido muchas, pero sí algunas recopiladas en diversos puntos de la capital.
5: Pero sí destacar la labor tanto de la OMPE como del Estado.
1: Muy bien, ya estamos de regreso, Juan Carlos.
0: Sí, está con nosotros ahora vocero, representante, allegado de Fuerza Popular, integrante del equipo técnico de Fuerza Popular, Carlos Neuhaus, y líder del Partido Popular Cristiano. Señor Neuhaus, ¿cómo está?
6: Buenas noches. Conocido del Perú.
7: Gracias. Me invitaron a formar parte del equipo técnico para, sobre todo, contar un poco la experiencia y transmitir transmitir la experiencia que tuve en la parte de construcción de los Panamericanos y cómo eso ha impactado.
0: Ahora, lo invitaron a última hora, ¿no?
7: Mira, hacía ya meses que veía, creo que en algún momento lo he compartido contigo, me parece, veníamos conversando distintos partidos, como 6, 7, en ESAN, ¿no? Intercambiando ideas de cómo hacer. Entonces, como hacer plan de afinidad. Gobierno, había cierta afinidad y, bueno, Lucho Galarreta ha sido del PPC también, entonces había una buena relación, y la vez pasada me invitaron porque había estado metido en lo del COVID, ¿no? Entonces, y ahí nos...
0: ¿Qué impresión le dejan los resultados del Boca Diurna?
7: Hay que ser cautamente optimistas, ¿no? La diferencia ahora es mucho mayor que la vez pasada, y también la vez pasada, según me dicen, ellos tenían 6.000 personeros. Hoy día creo que han llegado hasta 95.000. Entonces, la defensa del voto ha sido fuerte y va a seguir siendo fuerte. Incluso estas denuncias de los votos rayados, pues de las cédulas rayadas, ellos han actuado bastante rápido, porque ha sido no solamente en Lima, ha sido en varios otros lugares del Perú. Entonces,
1: ¿y qué es lo que ha pasado ahí? ¿Cuál explicación hay hasta ahora?
7: No tengo una explicación clara, pero presumo, porque esto venía de la OMP. Entonces, en la OMP de repente hay alguien que
1: es un problema de impresión, es alguien que ha rayado a propósito.
7: Ha rayado a propósito, ¿no?
0: Para viciar el voto.
7: Claro, lo que hay que hacer una trazabilidad.
0: Claro.
7: ¿No? Bueno, ¿quiénes fueron los que empaquetaron esto y de dónde ha salido, ¿no? Entonces, eso se tiene que investigar a fondo, ¿no? Felizmente creo que se ha podido detectar varios, y no sé si se les habrá escapado también otros, ¿no? Pero sé que ahí mismo se le avisó a los personeros para que estén alerta. No,
0: sí, claro, ¿no? Se han llevado enmarrocados a los miembros de mesa y a los personeros, ¿no?
7: Y eso ha sucedido en Trujillo, ha sucedido en otros sitios.
0: Bueno, curiosamente, en sitios donde Keiko tenía mayor porcentaje de votos, ¿no?
7: Sí, sí. Curiosamente, ¿no? O sea, acá se tiene que investigar pues a fondo, es la trazabilidad, ¿no? Cuando uno en el campo, cuando siembran, salió de tal lote de producción, el arándano y tal fecha fue cosechado, y todo eso hay que hacer así.
0: ¿Usted sigue siendo parte del equipo de trabajo de Fuerza Popular o ya no?
7: Bueno, me han invitado, o sea, acabo de estar con ellos hace un rato, sí, bueno, apoyando, no pretendo tener ningún cargo, ¿no?
0: Pero si lo llaman, no se negaría.
7: Mira, como dije yo antes, para ayudar a mi país no necesito ningún cargo.
0: Claro, usted tiene vocación de servicio público, además, ¿no?
7: Sí, sí, puedes hacer el servicio dentro de la cancha o fuera de la cancha.
0: Exacto.
1: ¿No? Carlos, ¿cómo interpreta este resultado que viene apretadito, pero parecería que en la última semana tuvo un mejor desempeño Roberto Sánchez que Keiko Fujimori? Digamos que los dos han ido creciendo, pero creció a más rapidez, teniendo en cuenta este último resultado.
7: Mira,
1: ¿qué error se puede haber cometido en la última semana, o qué se puede hacer diferente en la última semana para que no llegaran tan apretaditos como parece que han llegado y donde cualquiera puede ganar? ¿Por qué no pudieron asegurar, meter el gol para no llegar a esa situación?
7: Yo creo que Keiko se buscó mucho de no ser, no contestar ofensas, porque le han dicho de todo durante la campaña, ¿no?
1: ¿Y ella, en el debate precisamente o en
7: el debate, en todo el proceso, ¿no? Incluso en los debates previos, ¿no? Ella se ha manejado con mucha altura y no ha pisado el palito. Quizás a nuestra gente le gusta pues el clinch, la pelea, ¿no? Y ella no ha caído en eso. Yo recuerdo cuando Belaúnde en el 68, no, cuando fue en el 80, perdón, lo insultaban, le decían de todo, y él agarraba y le decía, mire usted, las cosas son así, le cambiaba de tema, pero nunca,
1: sí, dejaba de
7: nunca, nunca atacó.
0: Claro, y le ganó por eso a la agresividad que tenía Armando Villanueva, ¿no?
7: Exacto.
1: Y Luis Bedoya Reyes, en su estilo, también era bien peleador, ¿no?
7: Bueno, era y rápido, ¿no?
0: Claro. Cuando ¿cree que lo mismo ha pasado en esta ocasión?
7: Puede que sí, pero creo que a la larga le ha
0: funcionado. Porque es un hecho que el antiqueiquismo ha bajado considerablemente.
7: Sí, y yo creo que esa era también una de las razones, porque de repente la veían pues muy un poco distante. Entonces, ella al no responder, ¿no? Ha recuperado eso, pero por la contra, digamos, a la gente le gusta, a algunos les gusta el clinch, ¿no? Y también el surandino, yo he viajado por todo el Perú y el surandino pues es difícil, ¿no?
0: Pero igual han tenido resultados satisfactorios, sí, sí, ¿eh? Sí. En la primera vuelta, en la segunda vuelta, en 2021, reitero, que Pedro Castillo sacó 90,
7: sí,
0: y
7: sí.
0: Keiko 10. Sí. Y ahora Keiko ha sacado 18, me precisan el dato, yo había dicho 30 por error, 18%, o sea, casi duplicado su intención de voto.
7: He estado, por otras razones, en miércoles y jueves en Urubamba, y toda la pista desde que salías del Cusco, pasabas la estación del tren, hasta casi llegar al valle, estaban banderines naranjas, ¿no? Colgados en los postes, ¿no? Eso creo que no había antes.
1: Carlos, pero es evidente que el mapa del Perú, que se repite del mapa de la anterior elección, es un mapa donde la parte andina del país ve las cosas de una manera y la costa la ve de otra manera. ¿Qué se puede hacer en los próximos 5 años para que las cosas no sean tan distantes y que esta variedad del Perú sume y en vez de dividir y que haya como un abismo entre ambos lados?
7: Mira, yo creo que, digamos, los políticos, ¿no?, que saben cómo ganarse, ¿no?, han polarizado las regiones contra Lima y que Lima es la culpa de todos sus males. Entonces hay que buscar una forma inteligente de acercarse y decirles: miren, nosotros queremos lo mejor.

0: ¿no? Entonces tienes hoteles de primer nivel y la atención, el Estado no llega, ¿no? La atención médica es
1: pautérrima. Pero eso en gran parte es por culpa de un pésimo proceso de descentralización iniciado en el primer gobierno, en el gobierno de Toledo, perdón.
0: Exacto.
1: Con la oposición de muchos, pero él se empecinó en sacarlo adelante a trompicones.
0: Así
1: y hasta ahora no salimos de ese embrollo.
0: Y lo que hay que hacer y sentarse.
1: Pero no está en el plan de gobierno de Fuerza Popular.
0: Bueno, pero esa es una de las tareas que se tiene que afrontar, ¿no? Es llamarme a mí y a otros es una apertura, ¿no? Entonces, creo que ahí es trabajar, el reto de la regionalización es clave.
1: Ahora, va a generar resistencia, sin duda, pero hay que trabajar políticamente sobre ello,
0: sí,
1: ¿no?
0: Sí, pero también muchos de los gobernadores regionales pues no dan la talla, ¿no?
1: Y así es.
0: Dejan las...
1: No se roban la plata.
0: Y la plata no se usa, y si se usa pues con los compadritos, con el pariente.
2: Pero tampoco dan la talla ni los gobernadores, ni los ministros, ni los presidentes.
0: Bueno,
2: como si fuera un equipo de fútbol, aquí falla la defensa, el medio y la delantera, estamos fregados.
0: No, sí.
2: Y el arquero no tapa nada. Entonces,
0: sí.
2: ¿Qué? ¿Y no siente que además hay algún problema en que no solamente es un tema económico, también es un tema de aprender a conversar, de sentimiento de exclusión, de discriminación, que hay un tema de no entenderse?
0: Hay mucho.
2: Y que es parte económico de tener una obra social de postas, colegios que funcionen, pero hay un discurso que no está caminando en el país.
0: Eso se tiene que trabajar, empezando por el plano comunicacional, ¿no? O sea, oiga, acá no podemos, todos estamos en el mismo Titanic, esperamos que no se hunda, ¿no? Pero, y eso es...
2: Porque una parte del país siente que el bote está así, que ellos están en la parte mojada, y otros están en la parte donde el barco sigue.
0: Exacto. Y bueno, Fujimori papá se encargó de hacer muchas obras,
1: sí, claro,
0: de carreteras, de accesibilidad, ¿no?
1: Y por eso y era eso tan popular en las zonas rurales,
0: exacto,
1: ¿no?
0: Exacto. Pero...
1: Ahora, ¿usted participó en el equipo del 2021, no?
0: No.
1: No.
0: A mí me llamaron porque, bueno, la experiencia del COVID, que en ese momento
1: le preguntaba
0: estaba...
1: porque quería saber si había notado alguna diferencia de repente a lo lejos de Keiko Fujimori del 2021, sí, respecto de Keiko Fujimori del 2026.
0: A ver, la forma
1: 2026.
0: Como me llamaron fue distinta, ¿no? O sea, acá ha sido algo mucho más organizado, discusiones con la gente del plan de gobierno. Hablé con Keiko, esto es lo que quiero yo, y me dijo, coincidimos plenamente contigo, ¿no? Y yo he visto gente que no vi, que la vez pasada no vi, o sea, y salvo Lucho Carranza, que bueno, es como Julio Velarde,
1: claro,
0: de los economistas excelentes que tenemos, ¿no? Entonces,
1: que ojalá fuese ministro de Economía.
0: Ojalá fuese, Lucho tiene que estar ahí, ¿no?
2: Si ya puso la cara para el debate, lo lógico sería que sea ministro de Economía, así como si usted puso la cara para el debate en la infraestructura, es probable que podría ser combinado a ministro de Transportes o algo así, ¿no?
0: Bueno, son posibilidades, ¿no? Ni
2: han conversado eso.
0: Ni lo he pedido, ni me lo han pedido.
1: ¿Es posible cambiar el Perú en 5 años?
0: Yo creo que sí, pero hay que trabajar mucho, ¿no? Hay que trabajar mucho en la parte escolar, en la parte de comunicaciones y en la parte de acercamiento entre las diversas personas, ¿no? Todos somos peruanos, ¿no? Ya más
1: Augusto
0: de 500...
1: mencionó en varias ocasiones una posibilidad que a mí me parece muy interesante políticamente, que es la de que Keiko Fujimori convoque a Jaime Saavedra como ministro de Educación, luego de haberlo votado de mala manera por parte de la bancada congresal fujimorista. ¿A usted le parecería una buena idea?
0: Yo creo que podría ser un buen jale. Esperemos que Jaime quiera, ¿no?
1: Sí, pues.
0: No, pero a mí me tocó, cuando me llamaron para los Panamericanos, trabajar con Jaime, a quien yo conocía porque yo estaba en la Federación de Tabla y bueno, era una federación ordenada y que daba muy, muy buenos resultados y conversaba. Y me llamaron y bueno, a mí me fastidió bastante que no lo que lo censuraran, porque lo llegué a conocer.
1: ¿Pero ven que es amplitud política?
0: Yo creo que sí, no le he preguntado este caso, no, claro, puntual, pero ella ha dicho que va a convocar a todos lados, ¿no? Y Jaime en educación, mira, lo vota y termina siendo el jefe de educación, claro, en el Banco Mundial, ¿no? O sea, así en las grandes ligas.

0: ¿no? Con la experiencia, pues, de haber tenido temas de educación en la India, ver el mundo, ¿no? Entonces, ahí creo que hay un punto de encuentro.
1: ¿Y es posible conversar con Juntos por el Perú? A partir de estos debates que han habido, es decir, porque si han llegado tan pegaditos, no sé, al final quién va a ganar, pero algo tienen que ver cómo comienzan a conversar, o es que va a ser a machetazo la cosa.
0: Yo creo que siempre, a mí yo converso, ¿no?
1: Y ahí, digo, conversar y pactar, ¿no? Porque a veces la palabra pactar se ha depreciado, sí, tanto, que habría que recuperarla, ¿no?
0: Conversando se entiende la gente.
1: Claro, ¿no? Hablando.
0: Es sinónimo, sí. No, pero sí, es hablar, acá el señor que
1: Zulini, Ernesto Zulini,
0: con quien yo lo conocí en el debate, y bueno, nos saludamos cordialmente, ¿no? Bedoya era muy sabio en esas cosas, ¿no? Él decía, yo combato a la gente no por su persona, no, sino por sus ideas, ¿no? Entonces, si hay ideas que uno puede, bueno, ahora que cambiaron el plan de gobierno así a las apuradas, pues hay puntos ahí de cierta coincidencia, ¿no?
1: Perfecto.
2: Muy bien. Ahora, una pregunta del estribo. ¿Es probable que si Keiko Fujimori gana, se produzca una convulsión social en el sur andino, que le va a corresponder manejar al presidente?
1: Ahí te pregunto, yo entro a preguntarte por qué tendría que ser así.
2: Porque van
1: en la segunda vuelta, pues uno gana y otro pierde.
2: Van a aludir fraude, porque presumo que van a estar tan apretados los resultados que van a aludir fraude de alguna manera y van a generar que les vuelven a robar la votación.
0: Ellos, en la anterior oportunidad, pues
1: Ganaron. Ahora pierden, ¿no? Si es que fuera ese
0: resultado. Las reglas del juego son, hoy te tocó a ti, hoy me toca a mí.
2: Claro, pero cuando ellos ganaron, la derecha no aceptó el resultado.
0: Bueno, ahí hubieron otras cosas, ¿no? Pero sí, siempre.
2: ¿Usted era de la tesis del fraude en el 2021?
0: Mira, era muy difícil, o sea, que algo sucedió, definitivamente sí. Hubieron sitios en que, por ejemplo, no dejaban entrar habría que cuantificar, ¿no? Pero hubieron cosas, pues, que no dejaban entrar a los personeros o a los votantes, o les decían, aquí solo entran los del equipo A, por decir, ¿no?
1: Carlos, muchísimas gracias por venir al programa, y la mejor de las suertes en la posición en la que le corresponde estar. El país siempre lo llama y usted siempre está listo para acudir a esas demandas.
2: Muchas gracias.
0: Gracias.
1: Muy bien.
0: Gracias a ustedes.
1: Vamos con la transmisión multimedia y ya volvemos. Vamos con nosotros, pues vamos a continuar. Carlos, ya estás liberado para salir.
2: Muchas gracias, Carlos.
1: Bueno, y vamos a conversar ahora con a Mesías Guevara, quien fue candidato del Partido Morado y que de la segunda vuelta ha tomado partido por la posición de Roberto Sánchez.
2: Entusiasta y abiertamente,
1: así es. Entonces vamos a conversar con él para ver cómo observa este resultado electoral, que lo da, pues, apretaditos en la boca de urna. Y vamos a ver qué es lo que pasa con el conteo rápido, que esta vez va a salir mucho más tempranito que de costumbre. Hola, Mesías, ¿cómo estás?
3: Hola.
1: La vez está que
3: no,
1: se tambalea un poco.
3: Juan Carlos me señala la cabeza para decir, ya no, ahora ya no, ya no.
2: Una ya vez, peinadito, ya.
1: Pues eso ha generado una conmoción, Mesías, ¿sabes? Debo decir, porque la crítica que le hizo en Enfrentados, ¿era crítica o algo que te parecía bien el peinado de Juan Carlos?
3: No, era una observación. ¿Lo puedo decir?
1: Claro. Sí. Yo le dije, no vaya a la peluquería esa, yo la había advertido unos días antes, pero tú metiste el tema ahí.
3: Parecías un pájaro loco en edición moderna. No, pero te queda muy bien, ¿no?
2: Muy bien. Bueno, el que parece pájaro loco es José Domingo Pérez, ¿qué le ha pasado? ¿Cree usted que puede haberle restado votos esa beligerancia verbal de las últimas horas en una situación tan pareja como la que estamos viendo? La boca de urna lo refleja, el conteo rápido puede variar el resultado tranquilamente, como ya ocurrió en el 2021, pero la situación pareja no va a variar, están muy apretados.
3: Yo creo que en esta última recta, los últimos días, ambos candidatos debieron haber a su gente detenida para que tengan bastante prudencia, porque ahí mira cómo se han movido las agujas de manera, claro, decimal. Entonces yo creo que eso ha ocurrido con José Domingo Pérez, su afaccionamiento ha sido muy exacerbada, ¿no? Entonces eso coincido contigo, ¿no? O sea que hay un sector que le cae bien, pero a otro no. Por lo tanto, él debió haberse guardado mejor, ¿no?
1: Claro, me parece un error, ¿no? Cuando uno está jugando, pero además, yo siento que en todo caso son cosas buenas que surjan para conocer a los personajes que están detrás.
3: Claro,
1: y saber que si esta persona, si ganara el señor Sánchez y le encargara que el tema de justicia, no sé, quiero decirlo con elegancia, pero es poner a alguien que parece una persona muy alterada para tener un cargo tan importante. Y a todo le quiere meter juicio todo lo que dije con él, que si ve un gato pasando le mete juicio.
3: La verdad que
1: hay un poco, es un poquito alterado, ¿no?
3: Yo pienso que sus emociones están muy, muy desaceleradas.
1: Y que para ver si un fiscal anticorrupción, lo que sea, dejado llevar, y eso no sé por qué hay gente que todavía lo alaba, y en Junto por el Perú, cuando es alguien que ha tirado por la borda la lucha anticorrupción, ya ha prostituido esa lucha de una manera que es una persona que le ha hecho mucho daño al país.
3: Yo
1: ¿por qué
3: que
1: llevar a alguien así al tema de justicia?
3: Bueno, la verdad que no sé, desconozco, ellos deberían explicar, pero lo que sí creo, ahí podemos coincidir los tres, de que simple y llanamente el sistema de justicia debe ser manejado de manera imparcial, ¿no?
1: Claro.
3: O sea, que lejos de las esferas políticas, sea de donde sea. Y eso lo hemos visto, fíjate que yo siempre tengo lo siguiente, que al mal político le encanta controlar la fiscalía, le encanta controlar el Poder Judicial y el Tribunal Constitucional, y ahora la Junta no es de Justicia. Pues ahí vemos que incluso connotados miembros políticos, de militantes de partidos políticos, están ahora en la Junta no es de Justicia, lo cual para mí, lo personal, me parece una aberración, ¿no?
2: Claro. Ahora, en la situación de Juntos por el Perú, se ha ocurrido una sumatoria de convocatorias. La suya, la de Alfonso López Chao, la de Ronald Atencio, además de adhesiones individuales importantes como la de Salvador del Solar, César Hildebrand, etcétera. Los apoyos que le han venido brindando explícitamente los representantes partidarios como usted, los representantes políticos como usted, ¿implican un pacto de gobierno futuro
3: no,
2: o en absoluto?
3: No, en absoluto, ¿no? Simplemente en mi caso, yo pues, soy un convicto, confeso, en el tema relacionado que yo siempre voy a estar en la orilla opuesta al fujimorismo, por diversos motivos. Y en ese sentido, incluso hace mucho tiempo atrás, yo decía, si pasa el panetón con la señora Fujimori, votaba por panetón. Pero ahí llegar a compromiso más allá, no. O sea que no tengo ningún compromiso de ninguna naturaleza. Lo que sí yo voy a combatir siempre a todos los políticos, porque yo me considero que estoy en la autoría, aquellos que hacen política con la corrupción, con el tema de la...
2: O sea, así Roberto Sánchez no se hubiese moderado, como efectivamente ha hecho con su nuevo equipo de gobierno en materia económica, en materia política y social, usted igual lo hubiera apoyado.
3: Yo lo hubiera apoyado, pero yo sí creo que lo hubiera puesto. Cuando nosotros sacamos un comunicado, dijimos que le pusimos las condiciones. Por ejemplo, hay que recuperar la democracia, hay que recuperar el equilibrio de poderes, la institucionalidad que ha sido copada por diversos motivos, y asimismo también el tema de la economía. Por ejemplo, nosotros sí queremos, consideramos que el BCR debe mantenerse su autonomía, pero no solamente, fíjate que la gestión corporativa del Banco Central de Reserva debe servir como un referente para otras instituciones dentro del Estado. Es decir, claro, eso debe replicarse. Y eso otro le dijimos, ¿sabes qué? Si quieres que te apoyemos, vamos por esa línea, ¿no? Y lo entendió.
1: Ahora, en esa dirección, usted, su antifujimorismo es una cosa, lo tiene en el alma metido, o sea, porque veo que en el caso de Roberto Sánchez ha sido muy suavecito para decir, claro, antes decía que Velarde era un sinvergüenza, pero ahora ya dice que ya no. Antes Sánchez decía que tenía otro plan, que era que quería romper todos los tratados de libre comercio, pero ahora ya dice que ya no. ¿Qué es lo que a Keiko Fujimori no le da una segunda oportunidad?
3: Bueno, fíjate que...
1: En cambio, a Sánchez le permite, pero cualquier machetada que diga, no que importa, ¿por qué es izquierdista, pues?
3: No, no, lo que pasa, fíjate que en primer lugar...
1: ¿No hay un doble estándar en eso?
3: No, no hay doble estándar.
1: Parece,
3: porque, ¿no? No, pues, Augusto.
1: Bueno, explícalo mejor para que no...
3: El tema es lo siguiente, el tema es de que la señora Fujimori, todo lo que ella dice, no cumple.
1: ¿Y Sánchez sí?
3: Vamos a ver si ella lo cumple, si quiere ser presidente, pero la señora Fujimori no lo cumple. Ahora, la señora Fujimori, por ejemplo, el año 2016 dijo no, la hoja de ruta, luego con Vargas Llosa firmó y le dijo algo que no iba a tocar la SUNEI, lo primero que hizo fue eso. Por lo tanto, yo no, la señora no le creo nada, ¿no? Además, todo lo que hizo, por ejemplo, yo solo no voy a entender cómo se le ocurrió vacar y obligar a renunciar a PPK. Es más, a Fernando Zavala censurarlo. Uh-huh. Si eran del mismo espacio político e ideológico.
2: Y a Jaime Saavedra.
3: Jaime Saavedra fue, oye, le insultaron a alguien que tú ya sabes quién le insultó. Entonces, sí, la verdad que...
1: No me acuerdo.
3: La señora Cecilia Chacón. Pues,
1: claro.
2: Entonces, que ahora es
1: claro.
3: Ahora es diputada. Entonces, y eso, por ejemplo, es una aberración. O sea, que ahora...
1: Totalmente, un claro.
3: Y ahora Jaime Saavedra es... un líder internacional del Banco Mundial en educación.
2: Por el centro se ha cuidado, por el centro me refiero a Marisol Prestello, voto viciado, blanco o nulo. Jorge Nieto, voto viciado, blanco, nulo. Usted, que también es una persona de centro, claramente a favor de
3: Roberto. Es que yo considero que hay momentos en los que tienes que tomar una decisión. Yo respeto a los dos, ojo, su decisión. Es parte de la alternativa electoral. X, Y, o voto blanco y viciado. Y en mi caso, yo sí dije, no, tengo que tomar, seguir con mis principios, ¿no? O sea, que yo sí no.
2: ¿Y lo suyo es una posición particular o es una posición partidaria del Partido
3: Morado? El partido, de manera tangencial, dijo no a los dos. Y luego nos dejó en libertad para poder decidir, de manera ya que nos dejó libre el camino, pero de entrada dijo no a los dos.
1: Y ahora que ya acabó el partido, pues no se sabe quién va a ganar, porque eso está
3: empatado. Eso coincido contigo.
1: No, ¿qué habría que hacer para ya, no sé, dejar de lado posiciones como esta de Suy, y miremos un poco para adelante? Pero si luego decimos, bueno, pero Sánchez decía esto de Velarde, pero Keiko hizo esto antes, ¿cómo construimos un país si vivimos mirando el pasado?
3: Fíjate, yo pienso como dice alguien, dijo que dejar que los muertos se entierren sus muertos, ¿no es cierto? O sea, que todo lo que ha pasado ya quede, pero sin embargo debemos hacer una agenda de desarrollo. Pienso que ahí hay grandes actores que podrían ayudarnos. Por ejemplo, uno de esos es Ceplan. Ceplan debería decirnos, hoy está la ruta junto con el acuerdo nacional, pero lamentablemente a estas instituciones no se le da el peso que debía de tener la clase política. Ahora yo creo, fíjense, que un error que hemos tenido los peruanos en general es que hemos permitido que la política solo se haga desde el Congreso, cuando la política debemos hacer de todos los espacios, por ejemplo, de los sindicatos, por ejemplo, de los frentes sociales, de las universidades, de los espacios como esto de medio de comunicación. Entonces yo pienso que de aquí en adelante la política, para no caer en el mismo error de que hemos caído en los últimos 10 años, deberíamos hacer la política de todos en general. Y ahí está el acuerdo nacional, ahí está el tema de lo que es hacer un... Suena un poco raro decir, pero yo sí apuesto por un gran pacto nacional, ¿no? Donde esté el empresario, donde esté los políticos, los partidos, los profesionales, todos los peruanos en general, ¿no?
2: Usted ha sido gobernador regional. Uno de los puntos que hemos tocado en la entrevista con Carlos Navios ha sido que la necesidad de refundar el proceso de regionalización que se instauró con el gobierno de Toledo el año 2001-2002, porque está, según él y según muchos, muy mal llevado, genera mucha corrupción, mucha ineficiencia, mucho gasto improductivo. ¿Usted estaría de acuerdo, usted que tiene la experiencia directa en vivo?
3: Sí,
2: fíjate, o creo que bastan solo algunos ajustes para poderlo.
3: Yo pienso que es un constructo, ¿no? Bajo el paradigma del constructivismo, es un constructo, un proceso en construcción, donde sin ninguna duda hay que hacer muchas mejoras. Pero también hay que decir al pueblo peruano que la corrupción no es patrimonio solo del gobierno regional y de la municipalidad, sino también es un mal endémico a nivel nacional. Prueba de presidentes de la República están presos, hay ministros que están prófugos, por lo tanto hay que verlo de manera transversal a todos los niveles de gobierno. Y sin lugar a dudas hay que hacer grandes cambios. En primer lugar, por ejemplo, el tema de la meritocracia. No existe hoy el tema de la meritocracia en los gobiernos. Y algo muy importante, en mi generación de gobiernos regionales logramos lo que se llama el FONCOR. Así como existe el FONCOMÚN, ahora existe el FONCOR, es decir, el Fondo de Compensación Regional. Entonces, hay tantos recursos ahora que hay en los gobiernos regionales que hace necesario que se fortalezca el sistema de control y fiscalización, lo cual, lamentablemente, la Contraloría no está haciendo su función, el Ministerio Público tampoco, más están pensando cómo perseguir a líder de opinión y a políticos que ejercen realmente la función pública que le corresponde. Por lo tanto, eso tenemos que mejorar, servir mismo. Por ejemplo, los procesos administrativos tampoco está ocurriendo en estos momentos. Entonces, hay que fortalecer el sistema de control y fiscalización y, por supuesto, la meritocracia. Y algo muy importante, que hay que evitar la duplicidad de funciones. Tú vas a un gobierno regional, encuentras a la Dirección Regional de Agricultura y acantonada de manera paralela, encuentras a todas las OPAs que son de Minagri, que son, por ejemplo, Agro Rural, Senasa, todos los encuentras de manera paralela. Entonces, esa duplicidad hay que evitarla. Por ejemplo, yo sí creo que no solamente el gobierno regional, sino tenemos que hacer una gran transformación de la gestión pública.
2: Y de hecho, ¿por qué crees que jamás ha votado tan masivamente por Roberto Sánchez?
3: Como le dije, una oportunidad, creo que conversamos contigo y contigo también, creo, Juan Carlos, en el sentido de que han visto la reivindicación, no del presidente, sino de la persona, es decir, de Pedro Castillo.
2: De Pedro Castillo.
3: Pues, han reivindicado, ojo, no al presidente, sino a la persona. Entonces, ¿por qué? Porque Cajamarca, fíjate que es la región más rural del Perú, Cajamarca es el 66%.
4: Sí.
3: Claro, es la más, después le sigue Huancavelica. Por eso cuando Cajamarca es una región muy compleja, con mucha historia, y yo la conozco muy bien porque yo provengo de esa región, yo sí creo que ha ido mejorando de la época de la democracia. Y hay hechos reales. Cuando volvió la democracia, Fernando de la Unda Terre hizo la longitud de la sierra, que integró a Cajamarca. Antes estábamos totalmente desintegrados. Irnos de Cutervo, de Jaén a Cutervo, antes eran 24 horas.
2: Sí, sí.
3: Bajábamos 12 horas de Jaén a Chiclayo, de Chiclayo a Cutervo 12 horas, 24 horas, ahora son 2 horas y media. Entonces Cajamarca ha ido avanzando. Igual pasa con lo que es el tema de electrificación. Ahora debe haber un 98% de cobertura de electrificación rural. Por lo tanto, Cajamarca sí ha ido avanzando. En el año 2004 la pobreza de Cajamarca era el 77%. 77%. ¿Por qué? Porque la de esta franja andina...
1: ¿Eso era en qué año?
3: En el año 2004.
1: ¿Y ahora en cuánto está?
3: Ahora está en 43%. Ya, o sea que ha bajado, claro, claro. Pero sin embargo es alta.
1: Pero sigue estando por encima del promedio.
3: Por encima del promedio. Cuando yo fui gobernador en el año 2019, se quedó, lo dejamos en 38%, que en los últimos 5 años ha sido la más baja. Luego vino la pandemia y no hemos tenido la capacidad de regresar a ese nivel. Pero hay otra cosa, de la pobreza es un trabajo de varios actores. Nacional, regional, municipal y el tema relacionado con lo que es la parte de la empresa privada también. Por lo tanto, cuando se habla de la pobreza, yo creo que debemos de verlo de manera muy, muy profesional y de manera amplia para evitar tener sesgos en las calificaciones.
1: Y es un tema solamente económico, porque a mí lo que siempre me preocupa mucho es estas votaciones 50-50. Pero es 50 un país, se ve de alguna manera, es otro país. Entonces, o nos comenzamos a ver cómo ponemos de acuerdo, o no sé, pues parte de dos países, porque son dos países que no, ya son demasiados años que no se juntan. Y tengo la sospecha, pero usted es alguien privilegiado para entender eso, porque es alguien que viene Cajamarca, una de las regiones más rurales, pero tiene un pie en el mundo moderno, es ingeniero electrónico, o sea, tiene las dos visiones. ¿Cómo hacemos para crear un solo país con sus dificultades? No dificultades, al contrario, con sus variedades que suma mucho, pero que no haga que eso reste.
3: Mira, tu apreciación es bastante correcta. Incluso esta elección ha arrojado que el 50% del que sacó la señora Fujimori está en la zona de la costa. Y el señor Roberto Sánchez está en el Andino y en la selva.
1: Claro.
3: Entonces, sí, prácticamente el Perú está partido en dos.
1: Partido en dos.
3: Ahora lo que tenemos que hacer es unirlo. Ahora, ¿cómo se une? Como les digo, hay políticas claras, por ejemplo, las políticas públicas que no se están implementando de manera adecuada.
2: ¿Una asamblea constituyente es el camino?
3: No. Mira, para mí, en lo personal, considero que en estos momentos el pueblo peruano requiere soluciones más rápidas en estos momentos. ¿Qué queremos los peruanos? De manera particular, hoy podemos conseguir los tres. Trabajo. Educación, seguridad, salud y por supuesto libertad. Claro. Eso es lo que queremos todos los peruanos. Ahora, para ir a una asamblea constituyente, sin lugar a dudas, tiene que haber el espacio, el contexto adecuado. Ahora, tú no vas a tener una asamblea constituyente porque tú quieres tener una asamblea constituyente, sino porque hoy tienes la correlación de fuerzas, no la tienes, entonces no pierdas el tiempo. Hay temas que sí se pueden hacer dentro de la LOPE. La LOPE y la ley orgánica del Poder Ejecutivo y la ley de descentralización. Ahí se pueden hacer cambios rapidísimos mediante decretos supremos y mediante lo que son reducciones ministeriales. Por lo tanto, no voy yo por
1: las cosas. Yo veo si es que se requiere un discurso político diferente de manera que no se sienta, por un lado, una discriminación y una exclusión. Pero también desde el mundo andino, una mirada a la costa de desconfianza permanentemente, que todo lo que se haga es para hundirla, para no dejarla avanzar y eso. ¿Cómo darle un no solo discurso al país, una narrativa que nos interesa a todos?
3: En primer lugar, entendiendo la realidad que se vive en la zona andina y la zona oriental, que es la selva, porque es una realidad distinta. Pero sin embargo, yo pienso que la confrontación no es entre población, sino es de cierta el sector de la provincia, las regiones, hacia grupos de poder, de entre comillas, digamos la clase dirigencial de Lima, que consideramos que no la ven de manera abierta y de manera integral. Por lo tanto, son temas que eso debe solayarse dándole los servicios, pero fiscalizando a la vez, ¿no?
1: Muy bien. Bueno, tenemos un poquito más. ¿Y qué va a hacer ahora?
3: Yo,
1: usted fue candidato del Partido Morado, era de Acción Popular, ya no va a rezar a Acción Popular, o sí, va a rezar al Partido Morado, donde también ha tenido diferencia. Ha dicho que el Partido Morado decía que con ninguno, y usted dijo, yo me voy con uno. Es el solitario de
3: Sayán,
1: el
3: solitario de Jaén. No, yo sigo en política, soy miembro y militante del Partido Morado hasta el 31 de diciembre. porque hasta ahí tenemos inscripción en el Jurado Nacional de Elecciones, y luego de eso ya nos juntaremos los militantes para ver qué hacemos con el partido, si lo refundamos o simplemente tomamos otro camino diferente, ¿no? Pero eso hay que ir con calma, porque ya vienen las elecciones municipales y regionales, las cuales también tenemos que apoyar. Y si no me vayan por ahí, a ver si me das un espacio acá para ser comentarista, claro, como tú.
1: Y viene para seguir recomendándole un peluquero a Juan Carlos. Inicia, muchas gracias, Pietro.
2: No, muchas gracias.
1: Bueno, esta mañana hacemos un alto, ¿no es cierto? Vamos a estar con la multimedia y nos despedimos, Juan Carlos, de este espacio. Vamos a pasar a volver a este espacio.
2: Nos vemos a gusto.
1: Así es, ya venimos. Chao, chao.
4: Bastante colorido, con globo, gente, comida, hay de todo. ¿Cómo estás, José Luis?
5: Angélica, buenas noches. Así es, estamos en Girón Tarma, en los exteriores del local de campaña de Juntos por el Perú. Es cierto, hay decenas de simpatizantes todavía aquí en este momento, esperando algún pronunciamiento desde aquí, pero ya Fernando Marcelo hace unos minutos ya nos ha informado que el candidato Roberto Sánchez va a dar el balconazo en la Plaza San Martín. Sin embargo, aquí hemos visto más temprano a dirigentes, estuvo Ernesto Zunini también cerca de las 5:30, 6 de la tarde, también pronunciándose sobre el flash electoral, los primeros resultados que daban cuenta de este empate técnico. Y desde entonces, pues la gente, los simpatizantes han empezado a llegar aquí, se han empezado a reunir, empezaron pues a decorar un poco la fachada del local partidario, como lo estamos viendo ahora, con globos, algunas ahí banderolas, serpentinas, cercaron, de hecho, vean ustedes, aquí lo vamos a mostrar, cercaron incluso este sector, como lo estamos viendo, todo hace indicar pues que el candidato se iba a pronunciar desde aquí en cualquier momento, no era mucha la expectativa, cerca de las 7:30, ¿no? Y sin embargo, bueno, hasta el momento no ha habido mayor movimiento aquí. De hecho, ya hemos visto salir algunos representantes del local partidario, imaginamos rumbo a Plaza San Martín. Lo que sí vemos es precisamente, como lo reportábamos también hace unos minutos, gente que está comiendo, gente que está conversando, algunos con banderolas. Más temprano, todos estaban aquí, no lo vamos a mostrar, pero hay un monitor inmenso en este momento que está transmitiendo, pues, algunos programas periodísticos respecto a lo que ha sido esta jornada electoral. Con incidentes sí, pero tranquila, ya lo ha dicho el presidente del Jurado Nacional de Elecciones, ya también lo ha ratificado la Defensoría del Pueblo, han habido incidentes, no hay ningún fraude, y lo que nosotros esperamos es que dentro de unos minutos ya se conozca el conteo rápido en América Multimedia.
6: Así es, José Luis, hay muchísima expectativa en este momento de conocer cuáles son los resultados del conteo rápido de América Multimedia junto a Datum Internacional, porque como bien decías también, Angélica, el margen de error es mucho menor que el del boca de urna. El boca de urna tiene un margen de error de más o menos 3%, es decir, hoy lo que vemos ahí es un empate técnico. Es imposible a estas alturas saber quién ha ganado la presidencia de la República. Con el conteo rápido ese margen pasa de 3 a 1%, pero habrá que ver cómo quedan esos resultados.
7: Estamos nuevamente aquí. Hola, hola a todos. 2 minutos para las 8 de la noche. Vamos a ver. Perdón, productor. Bueno, muy bien. Ahora sí, no te escuchaba, se me traspapela las cosas. Muy bien, te decía que ya estamos esperando el conteo rápido. La OMPE nos tiene que darte esa información. Vamos a ver en todo caso qué medidas nos da a través de la convocatoria. Vamos a ver si tenemos algún pronunciamiento ya pronto. A ver si me ayudan con el código aquí en la tablet. No puedo ver los comentarios, no tengo el código de acceso. Y he estado inhabilitado unos minutos, así que para poder leer los comentarios necesito el código, chicos. Pero lo importante es que a las 6:22 la OMPE pudo ya habilitar esta página web donde los resultados electorales se van mostrando y usted puede ingresar y ve que el conteo se puede observar de acuerdo a las actualizaciones. ¿Cuál es el código? Muy bien, me van a dar el código en breve para leer sus comentarios, saber cómo van ustedes también con la expectativa. A ver, creo que tengo el código, ya estamos, código de acceso. Muy bien, bingo. Ya tengo por aquí creo que se va actualizando, ¿no? Cada hora. Vamos a ver si es Deli está por aquí. No, bueno, está por aquí.

0: Continuamos en esta transmisión especial de América Multimedia, Voto 2020.
1: Especial, vamos a dar el conteo rápido en breve. América Multimedia está ya con todos los preparativos y en efecto, cuando es un boca de urna hay mucha situación que se tiene que advertir. Posiblemente la persona no dice la verdad del encuestador. O si lo dice, luego no es considerado su voto válido por alguna situación. Cree que votó por un candidato, pero quizás marcó de una manera incorrecta. Es un círculo y eso no es válido. Ya sabe que solamente es un aspa o una cruz. Entonces hay varias situaciones que se tienen que advertir. Pero ya cuando tenemos el conteo rápido, otra es la situación, porque ya es en función a los votos que se han emitido. Así que estamos esperando tanto el conteo rápido a nivel de América Multimedia, la situación en breve podemos ya estar con eso, pero también a nivel de la OMPE. Todavía no se ha confirmado hora de alguna conferencia, algún pronunciamiento. Se mencionó siempre 8 de la noche, son 8:01. Entendemos que en cualquier momento, como los equipos están ahí, salen los funcionarios y en minutos van a dar algún pronunciamiento de este conteo rápido, que todavía es bajo, ¿no? A nivel de lo que se puede tener de actas contabilizadas, muy, muy bajo. Vamos a ver el link, de acuerdo a la página de la OMPE, cómo va este conteo de votos. Segunda elección presidencial, la última actualización fue a las 7:50 y van al 12.990% de actas contabilizadas, bajísimo. Un 12% es bajo. 52.497% para Keiko Fujimori de Fuerza Popular y 47.503% para Roberto Sánchez de Juntos por el Perú. Así va la situación, pero con un 12.990% es todavía bajísimo este conteo de actas. Actas contabilizadas hasta las 7:50. La información se va actualizando en un rango de 20 minutos aproximadamente. Así que atentos a la página de la OMPE, que desde las 6:22 habilitó ya esta posibilidad para que a través de la web veamos los resultados electorales. Muy bien, gracias a todos los que están interviniendo. Vemos las concentraciones públicas en los exteriores de los lugares, en este caso, son de campaña. Sabemos que el candidato Roberto Sánchez y gran parte de sus allegados, los miembros principales del partido, están en el Partido Cívico Obras, muy cerca de la Plaza San Martín. En el caso de la señora Keiko Fujimori, tenemos otras instalaciones, un hotel en San Borja donde ella daría un pronunciamiento, pero entendemos que todos con mucha cautela, esperando que la OMPE de este conteo rápido y oficialmente se pronuncie como institución. Incluso podrían no pronunciarse si el margen es muy apretado, si es tan apretada la diferencia, vamos a tener que esperar todavía alguna situación. Vamos a esperar entonces, la actualización de la OMPE ya está, muchos miembros de mesa empiezan a retirarse. Eso es una de las cosas que han estado comentando mucho, ¿no? La rapidez. Ya hemos estado viendo cómo en los colegios las personas se retiraban sin mayor contratiempo, sobre todo donde las cosas fluyeron y todo empezó incluso a las 6 de la mañana con los personeros y los miembros de mesa ahí. Vamos con un comunicado del INPE. A ver, lo tenemos. El INPE ha emitido este comunicado donde dice lo siguiente. Ante el ingreso del congresista de la República, Roberto Sánchez, al establecimiento penitenciario de Barbadillo, el Instituto Nacional Penitenciario informa a la opinión pública lo siguiente. El INPE actuó conforme al marco legal vigente. El artículo 33 del reglamento del Código de Ejecución Penal permite el ingreso de congresistas de la República a establecimientos penitenciarios previa identificación en cualquier día y hora de la semana en el ejercicio de sus funciones. El INPE no otorgó autorización especial, beneficio, privilegio ni tratamiento excepcional. Se aplicó el procedimiento regular previsto para el ingreso de un congresista bajo las medidas de identificación, control y seguridad correspondientes. El congresista Roberto Sánchez ingresó solo al establecimiento penitenciario. No se le permitió el ingreso acompañado de una comitiva. La neutralidad de la administración política exige aplicar la ley de manera objetiva. Impedir el ingreso de un congresista sin un fundamento legal expreso podría configurar un acto o una actuación arbitraria generadora de responsabilidad para los funcionarios que la adopten. El INPE no puede crear restricciones, condiciones o límites no previstos en la ley. El INPE no autorizó ni facilitó ningún acto proselitista dentro del establecimiento penitenciario. Su actuación se limitó a aplicar el régimen legal de ingreso correspondiente y a resguardar las reglas de seguridad penitenciaria. Dice aquí que el INPE no tiene competencia para calificar la oportunidad, finalidad o eventual uso indebido de la facultad ejercida por un congresista. Si alguna autoridad considera que el congresista Roberto Sánchez habría actuado fuera de sus funciones, dicha evaluación corresponde al Congreso de la República o a las autoridades legalmente competentes. Mientras la normativa vigente reconozca esta facultad, el INPE tiene el deber de aplicarla estrictamente. Cualquier revisión de sus alcances debe realizarse mediante la modificación normativa correspondiente. El INPE no puede restringir por decisión propia una atribución reconocida por una norma vigente a un miembro de otro poder del Estado, pues ello excedería sus competencias legales y afectaría el principio de separación de poderes. Muy bien, esto a propósito de esta visita que hizo, este ingreso que hizo el candidato Roberto Sánchez a las instalaciones del INPE. Por ahí decía que se habría violado la neutralidad, que había una infracción administrativa del INPE, pedían explicaciones al ministro de Justicia, el INPE emite ese comunicado. Esta imagen es de los exteriores de la vivienda de la candidata Keiko Fujimori en el distrito de San Borja. Pobre vecino, dicho sea de paso, ¿no? Cuando hay un presidente, un candidato o una figura pública que concita toda la atención, los vecinos son los más mortificados. No pueden ingresar, pasar con tranquilidad, utilizar sus cocheras, en fin. Es propio de un personaje público de esta envergadura, en ese caso un candidato presidencial, la casa de Keiko Fujimori, que ha sido centro de noticia en varias oportunidades en esta noche, a la espera del conteo rápido y de algún pronunciamiento y saber si ella se va a dirigir finalmente al local, a este hotel, instalaciones que alquiló junto a su equipo para recibir los resultados y para dar un pronunciamiento. Esperamos que sea después de conocidos, ¿no?, los reportes oficiales de la OMPE. Así que vamos a ver entonces qué nos reportan nuestros compañeros también desde el lugar. Mientras, esperamos el conteo rápido. Mucha expectativa, hay seguridad, lógicamente, en los exteriores de la vivienda de Keiko Fujimori. Ya hemos visto a Roberto Sánchez con algún pronunciamiento. Keiko Fujimori no se ha pronunciado, lo han hecho los candidatos a las vicepresidencias, pidiendo cautela, agradeciendo a quienes los apoyaron y pidiendo también la participación muy activa de los personeros. En el caso de Juntos por el Perú, Roberto Sánchez sí hizo un pronunciamiento cuando salía de Barbadillo, ¿no?, en los exteriores de La Diroes. Luego ya no se pronunció más. Hemos tenido ya que esperar para ver qué es lo que pasa en la Plaza San Martín. Bueno, aquí hay un desagregado de la boca de urna por regiones. Estamos viendo en la transmisión conjunta, por ejemplo, Ica, Keiko Fujimori, 54.56%, y Roberto Sánchez, 45.44%. Así está el panorama en Ica. En Junín, Sánchez logra un 52.16% y Fujimori 47.84%. Reiteramos, a boca de urna. ¿Qué más? La Libertad. Keiko Fujimori 62.27% y Roberto Sánchez 37.73% en el norte del país. Lambayeque, seguimos en el norte. Fujimori 55.46% y Sánchez 44.54%. Tenemos más regiones, hay un desagregado del boca de urna mientras esperamos el conteo rápido. Lima Metropolitana, Fujimori 62.19% y Sánchez 37.81%. ¿Qué más tenemos? Loreto. Fujimori 59.60% y Sánchez 40.40%. El boca de urna donde está también reñida la situación. Madre de Dios, Sánchez obtiene un 58.70% y Fujimori 41.30%. Moquegua, Sánchez 61.42% y Fujimori 38.58%. A boca de urna. Moquegua, ahí tenemos Pasco, Fujimori 50.32% y Sánchez 49.68%. Avanzan los minutos y no tenemos todavía señal desde la OMPE. Piura, Fujimori 55.56% y Sánchez 44.44%. ¿Qué más? Puno, vamos al sur del país, Sánchez 82.21% y Fujimori 17.79%. Dejamos Puno, San Martín, a ver, Sánchez 52.33% y Fujimori 47.67%. Es el conteo a boca de urna. El boca de urna también para Tacna, seguimos en el sur, Roberto Sánchez 69.48% y Keiko Fujimori 30.52%. Tumbes, Keiko Fujimori 64.37% y Roberto Sánchez 35.63%. ¿Cómo cambia el panorama, no? Si es norte, si es sur, cuando vemos los extremos del país, hay una marcada notoriedad. Ucayali, Fujimori 53.21% y Sánchez 46.79% en Ucayali. Lima Provincias, Keiko Fujimori 56.17% y Roberto Sánchez 43.83%. En el extranjero, Keiko Fujimori 66.86% y Roberto Sánchez 33.14%. Los votos que más van a demorar en llegar, ¿eh? El extranjero y las zonas más alejadas de nuestro país. Y se tienen que cautelar los votos ante un eventual reconteo de votos, que ahora lo fija la norma. Muy bien, así quedó el boca de urna entonces en un general de Keiko Fujimori, 50.53%, y Roberto Sánchez, 49.47%. Las personas que quedaron detenidas, ¿no? Hemos asistido a una jornada también muy peculiar porque un personero de 81 años y tres miembros de mesa quedaron en condición de detenidos. Primero intervenidos, se generó el acta, luego los hemos visto incluso enmarrocados, están ya a disposición de la Policía Nacional. Falta que se aclare por qué esta persona adulta mayor de 81 años, a ella se le imputaba haber marcado las actas. Él decía que no, que aparentemente lo habían hecho los personeros. Bueno, van a tener que responder. Se habló que era un personero de Juntos por el Perú. Luego Juntos por el Perú emitió un comunicado señalando que ahí tenían asignado a otro ciudadano como personero, que no se sabe qué pasó, si llegó, se acreditó o no. Pero ese señor de 81 años no. Y por último, decían que era afiliado al partido Aprista. Ni siquiera estaba en las filas de Juntos por el Perú. O sea que ha sido muy llamativo, ¿no? Este episodio. En horas de la mañana, una persona octogenaria envuelta en esta situación. Difícil de procesar. Y luego los tres miembros de mesa que han quedado también en calidad de detenidos están a disposición de la policía. La fiscalía ha tomado ya cartas en el asunto por esta presunción de intentar vulnerar el acto electoral. Ahí estamos viendo imágenes. No sé si tenemos el despacho de nuestro compañero para saber cómo se actualiza esta información. Vamos con la transmisión conjunta para escuchar, para ver cómo se actualiza esta información.
0: Muchísimas gracias, Eric, por la información. Ahí está, justamente atentos a lo que ocurra en Los Olivos con estos incidentes que ha habido. Solo para el recuento que hizo el propio jurado. Han sido 15 incidentes, pero lo que vemos es también seguridad del Estado, Angélica.
2: Así es, Cristian Osorio nos contaba efectivamente esos detalles. Vamos a estar en breves instantes con nuestros compañeros en los locales de campaña, con los candidatos. En tanto, le vamos a dar pase a Augusto Álvarez Rodich para continuar con el análisis en esta cobertura extraordinaria de Voto 2026.
0: Augusto está con justamente...
1: Ha terminado el despacho de esta noticia que daba cuenta nuestro compañero Cristian Osorio desde el lugar de los hechos. Pero a ver, haciendo un resumen, la séptima Fiscalía Provincial Penal Corporativa de Lima Norte, el tercer despacho, asumió ya la conducción jurídica de estas diligencias que se siguen, diligencias preliminares, por la detención en flagrancia de 4 personas en total por la presunta comisión de delitos contra el derecho al sufragio. Todo esto ocurrió en la institución educativa Enrique Milla Ochoa en el distrito de Los Olivos. Bueno, aquí están entonces comprendidas las 4 personas por esta presunta comisión de delitos contra el derecho al sufragio. Y de acuerdo con la información policial, uno de los intervenidos habría sido sorprendido alterando las cédulas de votación en el interior del local electoral. Se intervino también a los 3 miembros de mesa después del reporte de diversos electores sobre la presunta entrega de cédulas de votación alteradas, manchadas, marcadas. No se especifica que hayan marcado a favor de uno u otro candidato, pero sí que había un rastro de lapicero, que había un registro, había una raya, por lo tanto eso iba a invalidar el voto cuando se realice el conteo. Entonces, bueno, el fiscal provincial Alexis Fierro Bravo y los fiscales adjuntos provinciales llegaron hasta el local de votación para conducir estas diligencias y supervisar la elaboración de las actas policiales. Ahora ya están en la sede policial y bueno, queda entonces a ver cuál va a ser el destino de estos 4 ciudadanos que han sido intervenidos en condición de flagrancia, es lo que aquí se señala. Bueno, hay algunos incidentes que se reportaron temprano en Puno. Se señalaba que no dejaban que personeros ingresen en algunos locales de votación. Luego en Arequipa también. En breve estamos con lo de Arequipa. A ver, en Arequipa, por ejemplo, la Fiscalía Provincial... La Fiscalía de Prevención del Delito de Arequipa llegó al local de votación de la emblemática Universidad Nacional de San Agustín, la UNSA. Un saludo para Arequipa, por cierto. ¿Qué se reportó allí? 23 cédulas de sufragio que presentaban marcas. Nuevamente, cédulas que presentaban marcas. El Ministerio Público tomó conocimiento de este hecho después de que se les informara. El jurado electoral especial intervino, recibió la alerta por parte de los integrantes de una de las mesas de sufragio y pidió rápidamente al fiscal que se constituya. Ante la situación, el fiscal provincial o la fiscal provincial Ana Cecilia Cordero Echenique comunicó lo ocurrido a la Fiscalía Especializada y adoptaron las medidas correspondientes. Así que, ¿qué se hace en estos casos? Y una cuestión recurrente, cuando hemos visto esto en Los Olivos, en Surco, lo que ocurrió también aquí en Arequipa, se dispone el reemplazo inmediato de las cédulas observadas. Entonces hay todo un protocolo establecido y que se sigue. No se altera el derecho a voto de las personas que siguen en la fila o las que tienen que votar. No, hay una situación que se tiene que aclarar, se pasa a otro de los ambientes, se tiene que recomponer la mesa, buscar posiblemente entrar a la fila a nuevos miembros de mesa, tienen que asumir un poco la situación y luego, bueno, queda ahí para la investigación pendiente. El detalle es que toda esta materia de investigación hay que dejar que las autoridades actúen y la situación todavía está pues en pleno deslinde. Ahí vemos la señal desde la policía, desde la comisaría de Los Olivos, las personas intervenidas. Vamos a ver qué pasa en torno a ellos. Pasarán la noche ahí posiblemente mientras se aclara la situación. ¿Por qué habían marcado las cédulas? Es una situación que se consulta mucho. A ver, el conteo rápido, el CIDES, no hay nada de la OMPE, ¿no? ¿Qué ves por interno? ¿La señal todavía? Los equipos ya están, pero la señal todavía. A las 8 se esperaba tener este conteo rápido. Claro, la página oficial de la OMPE es una cosa, pero el pronunciamiento institucional. Vamos a ver entonces. Ahí está. La última actualización. Ahí no logro ver la última actualización. A ver, voy a ver aquí por mi celular o si no, me ayudan con la barrita para poder saber y darle al público a qué hora fue la última actualización. A las 8 y 16. Ahí está, al 23.160%. Muy bien, 8 y 16, son las 8 y 20, hace 4 minutos. Ahora sí, vamos al 23%. ¿Vamos con los resultados? Mostrémoslo, por favor, en pantalla. Ahí está. Keiko Fujimori, 52.555%. Y Roberto Sánchez, 47.445%. Muy bien. Muy bien. Bueno, todavía muy incipiente, ¿no? Vamos, vamos a ver qué pasa. Estamos todavía ante una situación que está por definirse mientras las autoridades electorales nos ofrecen una conferencia en breve, pero todavía no tenemos hora exacta. Antes de que nos gane la hora, quizás sale algún pronunciamiento. Vamos con nuestro invitado. Ya está aquí el congresista Alejandro Muñante, Renovación Popular y además virtual senador. Se sigue llamando así, congresista virtual senador, ¿no?
3: Sí, pero mira,
1: o electo senador.
3: Sí, virtual senador, sin embargo, todavía es paradójico porque ni siquiera la OMPE ha llegado al 100% de la contabilidad de las actas para el Congreso y ya hemos tenido la jornada de la segunda vuelta, imagínate.
1: Pero ¿cómo estamos?
3: Una cosa, ¿no? Sui generis, ¿no?
1: El señor Burneo dijo, yo prometo, o por lo menos me comprometo, que los resultados para conocer quiénes son diputados y senadores al 100% se conocerán antes, ¿no? Primero dijo antes de la segunda vuelta, o sea, antes del 7 de junio.
3: Dijeron fin de mes.
1: Ahora nos dice fin de
3: ya
1: mes.
3: Estamos ya 7 de junio, ¿no? Y todavía no tenemos al 100%. Desastroso la gestión, bueno, pero bueno.
1: Cosa llamativa. ¿Cómo evalúa esos resultados? La situación es muy apretada todavía.
3: Sí, todavía es muy
1: incipiente. Ya hemos tenido la experiencia de las elecciones pasadas donde la situación se revierte, ¿no?
3: Sí, sí. Y yo estoy esperando el conteo rápido porque, digamos, desde las elecciones, desde Alejandro Toledo en adelante, el conteo rápido no se ha equivocado. No siempre lo ha chuntado.
1: Marca así que, tendencia.
3: Sí, así que si eso no es distinto en estas elecciones, quien salga ganador en este conteo rápido ya debería ser el ganador de la contienda electoral finalmente, porque ya el señor Burneo nos ha dicho que en un mes tendremos resultados, ¿no?
1: O entonces, sea, a mediados de julio.
3: Imagínate, entonces yo sí estoy esperando con mucha mesura el conteo rápido para poder ya, digamos, tener algún ya un atisbo, ¿no? Una luz de lo que va a suceder en los próximos días.
1: Y después de la posición que tomó el señor Rafael López Aliaga, se pide mesura en las calles, en las provincias, en las personas, que de mañana todos regresamos a trabajar, bueno, seguimos trabajando y la vida continúa, pero hay una situación de sinsabor que va a tener pues aquel que perdió.
3: Sí, claro.
1: El problema es que si se instala nuevamente este discurso de fraude, puede generar una situación muy polarizada más aún, ¿no?
3: Yo espero realmente por el bien del país, por la salud de todos los peruanos, que la OMPE, en compañía con el jurado, puedan dar resultados lo más pronto posible. No estamos ante una elección compleja como fue el día 12 de abril, donde había más de 35 partidos políticos, donde había elección para Senado Nacional, Senado Regional, diputado, Parlamento Andino y
1: cinco
3: todo eso.
1: Cinco elecciones.
3: ¿No? Entonces, hoy tuvimos una elección mucho más ligera, por decirlo menos, ¿no? Solamente dos opciones, una cartilla bastante pequeña, que creo que debería llevar a una, digamos, a un resultado más pronto, ¿no? Y creo que sería lo más recomendable en estos momentos, justamente para evitar la polarización política. Uh-huh. La vez pasada, cuando estuvimos en este escenario entre Pedro Castillo y Keiko Fujimori, se extendió tanto que hubieron marchas, hubieron manifestaciones, plantones. Recuerdo a la gente de Perú Libre, ¿no? Acampar fuera del Jurado Nacional de Elecciones, ¿no? Entonces, era una situación bastante calamitosa que espero que no se vuelva a repetir en nuestro país.
1: Ahora, en el escenario que Keiko Fujimori resulte ganadora, el apoyo que ahora le brindan, ¿es un cheque en blanco, es una carta abierta?
3: Nosotros vamos a seguir siendo, al menos como Renovación, vamos a seguir siendo oposición, pero oposición responsable. No oposición por oposición.
1: No hay alianza aquí.
3: No, yo creo que debemos de salvaguardar esa autonomía que nos ha caracterizado hasta este momento para poder saludar lo bueno, ¿no es cierto? Uh-huh. Porque evidentemente vamos a apoyar siempre la gobernabilidad, pero aquello que esté mal, nosotros no nos va a temblar la mano en presentar una acción de fiscalización, una acción de control político. Evidentemente sabemos que al frente tenemos bancadas, digamos, con una ideología completamente contraria, pero eso no nos va a hacer, no nos va a hermanar ni tampoco nos va a llevar a un pacto, ¿no? Sino que hemos dicho que los acuerdos a los que arribemos con Fuerza Popular o con cualquier otra fuerza política va a ser en función al tema que estemos debatiendo.
1: Ya, ahí sí, va esa ejemplo, otra fuerza política, perdón, si gana Roberto Sánchez con Juntos por el Perú, ¿van a hacer este mismo esfuerzo de generar consenso sin ser pacto, pero generar consensos y tender ese puente del que usted
3: para
1: habla?
3: Para algunos temas, por ejemplo, ¿no? Si tenemos a un gobierno como el señor Sánchez, yo espero que se puedan priorizar temas que tengan que ver con el cierre de brechas sociales, ¿no? Porque se supone que ellos han levantado la bandera de las poblaciones vulnerables. Entonces, aprovechemos eso para justamente generar esos puentes. Pero evidentemente hay cosas con las cuales no vamos a transar, como por ejemplo el cambio del modelo económico o la instalación de una asamblea constituyente. Eso definitivamente no hay punto de consenso en esa parte, ¿no?
1: Que parece se ha moderado mucho el discurso entre la primera y segunda vuelta, con sí, reformulación de planes de gobierno, con algunos planteamientos que incluyen un discurso totalmente distinto. ¿Eso le dio más confianza? En el caso de Roberto Sánchez, no, con esa moderación
3: que se vio. Esa moderación no me da ninguna confianza, más bien todo lo contrario, nos genera más desconfianza porque estamos ante un candidato o un partido que ha variado de discurso en función del momento y en función de los aliados políticos que ha venido cosechando en esta segunda vuelta, lo cual nos dice que pueden variar de principios según el mejor postor, ¿no es cierto?
1: Pero los consensos no es eso.
3: Y eso es completamente peligroso, ¿no? ¿No?
1: El consenso no es eso. Bueno, yo sé que solo no llego, entonces como estoy tratando de que seas mi aliado, doy apertura. Uh-huh. No lo ve así.
3: Yo, por lo que hemos tenido ya la experiencia con Pedro Castillo, ¿no es cierto? Y la repartición de ministerio, la repartición de poder, las pugnas internas, etcétera, etcétera, tenemos un recuerdo bastante fresco, uh-huh, de esta situación. Entonces, no, a mí particularmente estos virajes de último momento y la presentación de un plan de gobierno en la última semana no me parece ningún asunto serio.
1: ¿Qué le parece que el margen sea tan estrecho? Porque para muchos la crítica es que Keiko Fujimori es su cuarta experiencia postulando. Uh-huh. Estamos hablando de una candidata madura, cuajada. Claro. Sí, entonces, tiene un capital, ¿no?, político, tiene todo un instrumento, sí, detrás. Entonces, algunos dirían, ¿y por qué no arrasó? ¿Por qué el margen sigue siendo tan apretado frente a cualquiera que se le presente?
3: Lo que sucede es que hay liderazgos que no se han terminado de cuajar, sobre todo en la zona sur del país. Muchos líderes considerados de la centro derecha han abandonado estos espacios.
1: ¿Y eso le impactó a ella?
3: Claro, le ha impactado y eso todavía le permite a un candidato radical como Roberto Sánchez tener esa amplia votación que ha tenido. Sin embargo, ¿no?, lo positivo que podemos vislumbrar en estos momentos es que Keiko Fujimori, según la proyección que ha hecho Datum en la boca de urna, habría sacado 100.000 votos más en la región de Puno, a diferencia del año 2021. Uh-huh. Y en Arequipa ha sacado casi el 40% del total de votos, lo cual implica un crecimiento en esta zona sur del país. Le ha quitado muchísimo voto a Roberto Sánchez.
1: Claro, pero no solo es culpa de terceros, ¿no?
3: Eso podría consolidar, digamos, una victoria, si es que así lo confirma el conteo rápido.
1: Claro, pero no solo es culpa de terceros, de los malos liderazgos, de la izquierda, porque ella no logra capitalizar ya en tantas décadas.
3: Por supuesto, la señora Keiko Fujimori sabe muy bien cuáles son sus limitaciones. De hecho, nosotros como Renovación Popular presentamos un plan de gobierno en la cual incluso diferíamos de muchas cosas de Fuerza Popular. Sin embargo, en segunda vuelta tuvimos que apoyarla, ¿no?, públicamente, porque nos parece la única opción que nos permite continuar en democracia, y la democracia es lo que se tiene que salvaguardar en un país si quiere enrumbarse hacia el desarrollo, ¿no?
1: La señora Keiko Fujimori sale de su vivienda, parece que no va a declarar bajo la luna del vehículo. A ver, la señal multimedia, vamos, un segundo.
0: Evidentemente los colegas están muy entusiasmados tratando de sacarle alguna declaración, haciéndole una serie de preguntas. Ahí está. Entendemos el desorden que hay a esta hora. Va rumbo al hotel, ¿no? A un hotel muy cercano de su casa en San Borja.
2: Claro, es que el hecho que haya bajado a la luna, eso podría indicar que quiera dar unas palabras, ¿no? Pero

0: De local de campaña, seguramente habrá algún pronunciamiento después del conteo rápido, que ojalá sea en breve. ¿Qué pasó hoy día? Hemos visto al señor Rafael López Aliaga, a Carlos Spa, a Carlos Álvarez, sí, votando juntitos como hermanos, yendo a comer chicharrón, todo fiesta y todo feliz ahí.
1: Ha sido un gesto muy bonito, creo que es lo que, digamos, mucha gente ha esperado en estos últimos días. Muestra de que se puede llegar a una madurez política, ¿no? Uh-huh. Muestra de que sí se puede consensuar cuando está de por medio el futuro del país, ¿no?
0: ¿A última hora?
1: Y, bueno, así son a veces los usos y costumbres de nuestra política peruana, ¿no? Pero ha servido. Ahora, esto no se puede medir evidentemente en votos, pero definitivamente ha tenido una repercusión, creo que sobre todo para el público indeciso, que hasta ese momento todavía no iba a votar.
0: ¿Usted cree que esa figura de los tres excandidatos y esa unión, esa confraternidad que aparentemente se veía, puede impactar en algún electorado?
1: Yo creo que sí, y ellos lo han estudiado muy bien, ¿no es cierto? Por eso es que se tomaron bastante tiempo en estas reuniones, ¿no? Uno acompañaba al otro a votar y luego tomaron desayuno juntos. Es que si uno revisa las votaciones que los tres candidatos han tenido, ha sido bastante importante, ¿no? Renovación Popular, casi los 2 millones de votos. País para Todo de Carlos Álvarez, 1 millón casi y medio millón de votos. Carlos Spa, 1/2 millón de votos, ¿no?
0: Entonces, los dos, casi 4 millones.
1: Sí, yo creo que ha sido muy importante, sobre todo para ese público indeciso, ese sector que todavía hasta ese momento no había tomado una postura, ¿no?
0: Y ver ¿quién la
1: unidad
0: iniciativa?
1: De líderes políticos, creo que ha convencido más de uno.
0: ¿Quién llamó a quién?
1: No lo sé, ese detalle no lo tengo, pero finalmente nos quedamos con la foto y yo creo que eso podría marcar el derrotero de la política peruana de los próximos años, porque necesitamos unidad, o sea, hay muchísima fragmentación y creo que eso tampoco le hace bien al Perú de cara a las próximas elecciones.
0: Bueno, quisiéramos ese detalle, ¿a quién mandó el primer mensaje? Vamos, ¿a qué hora vamos a votar? Y ya, ¿luego dónde vamos? ¿A comer chicharrón? Sí. ¿Qué pedimos? Hay que concertar todo, ¿no? Cuando hay un encuentro de esta naturaleza. Pero en fin, usted dice que impactó. Vamos a ver, claro, no se puede medir en votos, sí, pero es un gesto que fue llamativo.
1: Y además,
0: para algunos de último minuto.
1: Bueno, y además creo que también sumó algunos disparos a los pies, digamos, de algunos personajes ligados a Juntos por el Perú, como el señor Domingo Pérez, ¿no? O sea, ese video que filmó para amenazar públicamente al señor Nieto Montesinos.
0: Quitó el video, ¿no?
1: Claro, ha sido fulminante también para ellos, porque definitivamente veíamos a un personaje que evidentemente, a mi juicio, no está en sus cabales, ¿no? Pero que a mucha gente asustó, porque mira, si ni siquiera llegan al poder y ya están amenazando con persecuciones, con denuncias, ¿no? Simplemente a un candidato por haber manifestado una opinión, ¿no?
0: El señor Zunini, el secretario general del partido aquí, trató de poner paños fríos, no,
1: claro,
0: estaba tan de acuerdo con esa situación.
1: Han querido hacer control de daño, ¿no?
0: Sí,
1: pero ya
0: imagino.
1: El impacto quedó y creo que eso también le jugó una muy mala pasada a Juntos por el Perú.
0: Bueno, vamos a ver si procede o no esa situación legal, judicial. Que
1: bueno,
0: el señor
1: lo único
0: Nieto...
1: que sé que la Constitución dice que no hay delito de opinión.
0: Exacto.
1: Así que no debería prosperar ningún tipo de denuncia.
0: En términos de difamación,
1: claro,
0: lo quería plantear.
1: Y gente,
0: ¿no?,
1: que sale de esta manera a amenazar públicamente, yo creo que debería ser censurado por la propia población. Uh-huh. La población debería de poner parches frente a este tipo de personajes.
0: Como decía Samuñante, ¿hay parches suficientes para que el próximo presidente dure 5 años? ¿Están los mecanismos dados?
1: Bueno, por lo que vemos, según la correspondencia de fuerzas en el Parlamento, creo que sí, ¿no? O sea, no hay forma de que un sector u otro tenga una mayoría parlamentaria, ¿no? De hecho, se le considera al señor Nieto como la bisagra del Parlamento. Y es que, aun cuando Nieto se vaya para un lado, tampoco llegan a los 87 votos que se necesita como mínimo para iniciar una vacancia. Recordemos que hoy la vacancia ya no es un acto de un solo momento, sino son 2 momentos. Primero debería votar diputados y luego senadores. Bien, para ese primer momento ni siquiera existen los votos. O sea, es muy difícil en estos momentos vacar un presidente. Yo creo que está bien en el sentido de que nos vamos olvidando un poco de esa figura, pero siempre, obviamente, exhortando a los gobernantes, sea quien gane las elecciones, a conducirse dentro del margen de la ley y la Constitución. Porque evidentemente, si se encuentran actos de corrupción o atentos

0: atentan abiertamente contra la Constitución, el Congreso tiene que actuar en salvaguarda de la democracia y el principio de separación de poderes, como se hizo aquel 7 de diciembre del año 2022, cuando el señor Pedro Castillo decidió voluntariamente hacer un golpe de Estado.
1: ¿Cómo toma usted cuando se habla de pacto mafioso?
0: No, imagino que este término proviene de los sectores de izquierda, pues que les aterra, ¿no?, que la centro derecha tenga ciertos consensos, ¿no? Porque cuando cuando el consenso proviene de los grupos de izquierda, ¿no? Vimos la foto, por ejemplo, el señor López Chao, ¿no? Belmont, ya anunciando su canal de televisión, el señor Forsyth, ¿no? Ahí no hay pacto mafioso, eso es consenso, eso es unidad, ¿no es cierto? Pero cuando por el otro lado la derecha junta a algunos personajes, no, eso es pacto mafioso, ¿no? Hay que ser serios al momento de analizar la política y entender que justamente esos son los consensos que se necesitan, ¿no? Entonces yo sí descarto toda posibilidad de que exista ese tipo de consenso para lo malo, ¿no? Obviamente, si hay gente que se equivoca y emite leyes contrarias a la población, eso se puede corregir. Cuando, por ejemplo, corregimos que se pueda restituir la detención preliminar.
1: Sí, ¿no? Bueno, tema también polémico. Congresista, tenemos que cerrar, pero una última. Nos quedó la duda hoy día, cuando se le pregunta a Rafael López Aliaga, ¿va a asumir o no su curul en el Senado? Ya veremos, esperemos resultados. Cambió completamente. Antes dijo que no, ahora ha dicho ya veremos.
0: Mire, ¿sí o no? A ver, los militantes de Renovación obviamente queremos a Rafael López Aliaga en el Senado.
1: ¿Va a estar?
0: Pero él ha dicho que no va a estar. El día de hoy creo que por el tumulto creo que haya dado una respuesta, digamos, un poco más clara. Pero hasta este momento, la última declaración que dio así sentado, ¿no?, a un periodista ha sido que no. Vamos a ver qué sucede. Yo también estoy esperando el resultado final.
1: Luego dirán los militantes, me lo han pedido.
0: Bueno, es que sí, los militantes se lo están pidiendo porque es uno de los candidatos más votados del país, ¿no? Entonces,
1: muy bien. Eso ya lo hemos escuchado, ¿no? Pues, como decís, el pueblo me lo pide, mis militantes, mis seguidores.
0: Bueno, con todo derecho, porque más de casi 300.000 peruanos le han dado esa curul, así que con todo derecho también.
1: Muy bien, congresista Alejandro Muñante, comentando las coyunturas, ya comentaremos otros temas. Claro, gracias por su presencia. Gracias. Y vamos con la transmisión conjunta.
2: Solo para recapitular, el ex fiscal José Domingo Pérez está presente también en este edificio, el ex ministro de Salud Hernando Ceballos, Anaí Durán, personajes muy cercanos al candidato presidencial Roberto Sánchez, que una vez que se conocieron los primeros resultados a boca de urna, cuando llegó hasta este edificio, dio unas breves declaraciones, dijo que confiaba en revertir el resultado, en que en el conteo rápido podía recuperar algunos votos y, digamos, revertir esta situación. Bueno, vemos algunos forcejeos entre simpatizantes de Juntos por el Perú. Claro, algunos quieren ingresar al edificio, no todos lo van a poder hacer, solamente aquellos que están autorizados, pero esta es la situación que se vive entonces a esta hora en la Plaza San Martín, mientras esperamos ya los resultados del conteo rápido de América Multimedia, también por supuesto, luego de parte de la Oficina Nacional de Procesos Electorales. Compañeros.
3: Bueno, tenemos dos imágenes desde el mismo lugar, Plaza San Martín. Primero, la parte más próxima a la puerta, que es donde está el desorden, por así decirlo, en esta pugna por ingresar al local partidario, y también una toma más lejana ya de lo que se ve a esta hora de la noche en Plaza San Martín. 8:40, estamos en Voto 2026.
4: Vamos a una rápida pausa, pero venimos con mucho más. No se despeguen de la transmisión especial de...
1: Estamos viendo siempre la transmisión conjunta y reaccionando aquí a lo que pasa y al escenario de lo que podríamos tener ya con el conteo rápido en breve. Nos acompaña ahora la congresista Ruth Luque. Hola. Congresista, bienvenida. Virtual senadora también, ¿no? Por sí. Ahora Nación. Virtual senadora. Ojalá ya tengamos los resultados. Comentábamos con el congresista Muñante que esto recién se va a dar a fines de este mes.
5: Entiendo que ya debería acabarse,
1: pero
5: la cantidad de actas que se, no fue precisamente por Renovación Popular.
1: Que no se termina con un proceso y ya está otro. Pues,
5: bueno, pero también creo que hay que analizar que es consecuencia de los cambios de reforma electoral que ha dado este Congreso.
1: Sí, bueno.
5: Que ha permitido, generando la cantidad de partidos que hoy se tiene, ¿no? O que han sido 30, luego un sistema bicameral con un Senado departamental, Senado nacional, que se vio en la práctica que al final no la regulación estuvo mal hecha. Entonces, en fin, es producto también de todo ese conjunto de contrarreformas electorales que se han generado, ¿no?
1: Consecuencia de situaciones. Cambiar, ¿no? Bueno, espera que se den sus cambios. Primero, ¿cómo ves estos resultados? Tenemos una aproximación todavía a boca de urna. El conteo rápido se espera. ¿Cómo ve? Porque el margen es bastante ajustado también.
5: Sí, mira, yo lo primero es que a estas alturas es difícil decir preliminarmente quién ha ganado, ¿no? O sea, creo que lo que se muestra, por lo menos en datos, es que efectivamente hay va a haber una diferencia muy corta, ¿no? Así que creo que va a ser fundamental que se espere de manera prudente y responsable el resultado oficial, ¿no? Y creo que toca que se comprometa, especialmente Fuerza Popular, en respetar el resultado oficial que se genere. Por toda la situación que hemos vivido en los últimos años, ¿ah? Por el tema del fraude, por el tema de tachas o desconocimientos de votos de un sector. Así que, por lo menos mi expectativa es que haya un respeto sobre los resultados oficiales y que haya mucha prudencia sobre eso. O sea, sería un error que alguna fuerza ahorita se sienta ganadora, ¿no?
1: Porque sin triunfalismos, ¿no? A estas alturas del partido.
5: No lo diría, sí.
1: Ya, pero si finalmente resultara vencedora Keiko Fujimori, invoca lo mismo para el señor Roberto Sánchez, que respete los resultados.
5: O sea, Juntos por el Perú, por lo menos lo que yo he escuchado públicamente, es que siempre han dicho que van a respetar los resultados, ¿no? No.
1: Y sus correligionarios, los seguidores, quienes apoyan esta fuerza política, porque también hay que hacer un llamado a la calma en ese sentido, ¿no?
5: Sí, pero durante todo este tiempo, desde el 2021, o sea, hemos venido defendiendo la voluntad popular. O sea, yo soy del sur y al sur es al que más han maltratado, ¿no? O sea, yo vengo de una región en Cusco que en el 2021 Fuerza Popular le negó a Chumbivilcas y dijo que era imposible que el 97% de chumbivilcanos votaran en ese momento por el señor Castillo. Entonces, no estamos ante un sector de la población del sur que negó resultados. Ha sido más bien al contrario. Ha sido sectores de una clase política más vinculada y cercana hacia Fuerza Popular, que luego se ha reproducido en esta elección con Renovación Popular, que son los que han negado el resultado. Renovación Popular hizo lo mismo con Cajamarca, o sea. Entonces creo que el aprendizaje es de que respeten el resultado quienes lo han venido negando en los últimos años.
1: La manera como se han activado las fuerzas, bueno, el señor Belmont, el señor López Chao se sumaron abiertamente en una conferencia de prensa, y el Forsyth también, para apoyar al candidato Roberto Sánchez. Hemos visto algunos pronunciamientos a favor de la señora Keiko Fujimori, y hoy lo más llamativo fue ver a tres candidatos juntos, ¿no? Votando juntos, comiendo juntos, en fin. ¿Cree que va a haber cierto endose, cierta capacidad, o los ciudadanos van a actuar pues finalmente con esa frustración que todavía tienen de no ver a posiblemente a su candidato en esta segunda vuelta o con ausentismo? ¿Cómo valora esos apoyos?
5: Mira, es usual en segunda vuelta que se genere una especie de coaliciones, ¿no? Y de cercanías políticas, probablemente bajo posiciones políticas. En el caso de Ahora Nación, que es la fuerza política en la cual yo he participado, nosotros nos hemos reafirmado en una línea de los derechos humanos, en una necesidad de recuperación de democracia. Hemos denunciado la captura de instituciones claves, hemos hablado de un pacto mafioso, hemos hablado de leyes pro crimen, hemos hablado de enfrentar de manera fuerte el tema de la inseguridad ciudadana. Eso ha sido la base de nuestro plan de gobierno. Entonces, en términos políticos, quienes probablemente creemos que existen condiciones que se pueda hacer, y es así, ha sido llamado de Ahora Nación, de ejercer un voto crítico, y hemos dicho que vamos a tener un voto vigilante, si es que sale elegido, fue Juntos por el Perú.
1: O sea, no es un apoyo abierto,
5: no,
1: al margen de las críticas, o simplemente afinando detalles para cada votación. No,
5: yo, además
1: el cheque en blanco que tanto se dice.
5: No, pero además hay diferencias. O sea, si tú a mí me preguntas qué diferencias existen, yo siempre lo he dicho de manera pública y transparente. Con relación a Juntos por el Perú, siempre mi preocupación ha sido todo el tema ambiental, de pueblos indígenas, temas de derechos humanos, que son para mí líneas innegociables. Pero, por supuesto, en términos de principio, no me aproxima para nada Fuerza Popular por todo lo que yo he visto estos 5 años del Congreso de la República. O sea,
1: su colega, el congresista Muñante, dice cuando la derecha intenta conversar, concertarse, etiqueta como pacto mafioso. Cuando la izquierda hace lo mismo, finalmente quieren que se respeten sus alianzas. ¿Por qué las etiquetas?
5: A ver, pero la etiqueta de pacto mafioso no tiene que ver quiénes se unen. O sea, ojo, el tema de decir pacto mafioso se refiere a las decisiones que han tomado un conjunto de actores en contra de los intereses de la población.
1: ¿A la izquierda también está en el pacto mafioso?
5: Pero en este Congreso hemos visto a Perú Libre, pues. Ajá. Como a muchas de las leyes que han sido casi lo mismo que el fujimorismo. ¿No? O sea, y no hay un reconocimiento de que estamos en verdad ante leyes pro crimen. Este ejemplo que puso Costa Muñante sobre la ley que hemos restituido, por favor, o sea, no se restituyó en total. Ajá. O sea, fue parte de una movilización que ejerció la ciudadanía. Yo presenté la primera iniciativa. Pero, por ejemplo, han cambiado las reglas del contenido del delito de organización criminal. Yo diría que le beneficia a muchas organizaciones.
1: A muchos partidos políticos.
5: Han eliminado la exoneración de responsabilidad penal a partidos. ¿Eso a quién le beneficia? No son los partidos que estaban investigados. Uh-huh. El Tribunal Constitucional terminó cediendo bajo la amicus curiae de la Defensoría del Pueblo por el tema de vinculados a...
1: ¿Lavado de activos?
5: Entre lavados de activos, etcétera. No es cierto que termina también generando un conjunto de beneficio. El tema de la ley Soto.
1: Sí. No pudimos generar más debate con el congresista, se nos agotaba el tiempo, estábamos enmarcados más en esta coyuntura y posibles reacciones, pero cuando hemos escuchado la agenda de seguridad ciudadana de Juntos por el Perú, básicamente el primer paso, últimamente, después del segundo debate o el debate presidencial, era derogar las leyes pro crimen. ¿Eso soluciona la situación? Porque antes tampoco estábamos bien.
5: A ver, yo creo que hay varias cosas, ¿no? Nosotros en este diálogo político, y ahora Nación lo que le entrega es precisamente este eje de lucha contra la inseguridad, no tiene solo que ver con la derogatoria de leyes pro crimen, pero sí hay que asegurar que haya un sistema legal penal que persiga y que castigue al delincuente, no lo beneficie. Lo que hoy tenemos es más bien que bajo las leyes pro crimen, ciertos políticos y ciertos investigados, incluyendo grandes organizaciones criminales, se van a beneficiar con estas leyes. Y en materia penal, todos sabemos que funciona la ley que más favorece. Así que,
1: ¿bajo el liderazgo de quién? ¿Del señor José Domingo Pérez? Usted dice el liderazgo de un sistema de justicia.
5: Va a corresponderle al Congreso, uh-huh. ¿No es cierto? Pero además, nosotros hemos planteado la reforma de la Policía Nacional. O sea, la Policía Nacional tiene que ser reformada. Es una policía cuestionada, es una policía que ha tenido casos severos de corrupción interna.
1: Algunos dicen que tiene que volver a nacer la institución, porque usted sabe que eso no se hace ni en 6 meses y posiblemente ni en 1 año.
5: Tiene que empezar a hacer pasos para que la institución se modernice, el tema de las escuelas, la formación, la preparación, restituirse unidades que son importantes o estrategias que tenía en la persecución de delincuencia organizada.
1: Pero del otro lado también proponen repotenciar a la policía, también proponen estrategia policial desde la investigación.
5: Pero creo que hay dos enfoques, hay dos enfoques. O sea, recuerda que en el Congreso de la República lo que hizo el fujimorismo junto con sus aliados fue quitarle las competencias de investigación a la fiscalía para darle a la policía, diciendo que la policía tenía que dirigir la investigación y que era mejor. Eso fue en tanto estaba Patricia Benavides. Pero cuando no estaba Patricia Benavides,
1: señora Adela Espinosa,
5: ¿no es cierto? Entonces, eso ha sido así y han aprobado esa ley. Y es inconstitucional, porque la dirección de la investigación lo tiene el Ministerio Público. Y luego descabezaron a Delia Espinosa y entonces, cuando ha estado Delia Espinosa, el remanto del Ministerio Público era malísimo y no servía para nada. Pero cuando estaban sectores alineados hacia el fujimorismo y sus círculos cercanos a sus bancadas satélites, entonces sí servía. Entonces yo creo que hay un enfoque de qué tipo de cambios se está buscando en la policía, ¿no? Nosotros cuando hablamos de reforma nos referimos a cómo dentro de la institución asegurar que es una institución que de verdad que empiece a castigar a los corruptos. Hay policías incluso que tienen graves denuncias de violencia, uh-huh. Y no pasa nada. Casos de violaciones.
1: ¿Ustedes esperan tener más fuerza desde el Senado? Porque mucho se ha criticado también el poco margen de acción de este Congreso con las críticas de impopularidad y denuncias, que ya sería reiterativo decirlo. Ahora, con una bicameralidad, por ejemplo, usted que integraría el Senado, ¿va a tener esa posición de tener mayor firmeza y poder tener, digamos, una mayor opinión o acción crítica frente a posibles situaciones que venga desde la Cámara de Diputados? ¿Ese equilibrio lo ve posible?
5: Mira, Yo no he votado a favor de la bicameralidad.
1: No, pero es lo que tenemos.
5: ¿No es cierto? Y es lo que ahorita existe como sistema.
1: Frente a lo que vamos a tener desde julio.
5: Yo sí, lo he dicho también, una de las primeras cosas que voy a hacer es presentar una propuesta de resolución legislativa, porque hay cambios que hay que hacer dentro de este Senado. ¿No?
1: ¿Cómo cuáles?
5: Oye, mira, ahorita el Senado es un espacio extremadamente con mucho poder. ¿No? Archiva, modifica, elimina leyes. Ese es un tema que tiene que modificarse. O sea, hay que hacer una evaluación si ese es el suprapoder que necesita tener. Segundo, el Senado hoy día no tiene iniciativa legislativa, como existen en otros modelos. Ese es otro tema. Tercero, el tema ético, que fue un tema que yo en el debate, en su momento en la Comisión de Constitución, planteé, porque es un tema neurálgico. O sea, ¿qué ha pasado no solo en este Congreso, sino en otros? No han sido blindajes, y no ha servido para nada frente a denuncias que la propia prensa han evidenciado. No se ha hecho absolutamente nada. Y ese es otro tema para mí importante.
1: Ya, pero esas modificaciones se aplicarían ¿para cuándo?
5: Bueno, eso va a ser parte de la propuesta que voy a trabajar.
1: Ya no sería 2000.
5: Bueno, yo creo que hay coincidencias entre varias, por lo menos bancadas con las que hemos venido dialogando, de que sí necesitamos un mejor equilibrio y contrapesos. Temas de las cuestiones de confianza, temas, por ejemplo, para cómo recuperar un adecuado contrapeso ejecutivo, legislativo, y no se instituye un parlamentarismo de facto. O sea, hay temas que creo que son importantes para retomar un curso de una democracia real.
1: O sea, con este modelo bicameral no ve esa, por lo menos, esa sopesar ese equilibrio de poderes.
5: Por ahorita, la composición suele no tener necesariamente un sector la mayoría, ¿no es cierto? En la Cámara de Senado, digamos, para que tú apruebes, tendrías que tener 31. Sumando Fuerza Popular, Renovación Popular, que han sido aliados estos 5 años, tendrían 30. ¿No es cierto?
1: Falta uno.
5: Exacto, ese uno probablemente sea fácil también de conseguirlo, entonces tampoco es difícil. Entonces, o sea, también seamos honestos. Entonces,
1: ya, pero ustedes van Obras, ahora Nación, Juntos por el Perú, y podría unirse alguien más, ¿no?
5: Bueno, yo espero. Ahí también podría. Yo espero, y creo que ese es un desafío dentro de ese Parlamento, que lo que se pueda generar, digamos, seguramente teniendo diferencias en diversos temas, pero sí haya una coincidencia común en lo que hay que ofrecerle al país. Y hoy la gente está harta frente a la inseguridad. No hay trabajo, las escuelas están cayendo, hay un sistema de salud sumamente grave, donde una persona muere por no acceder a una cita médica, necesitamos oportunidades para los jóvenes.
1: Lo sabe el congresista.
5: Demasiado, o sea, muy concreto.
1: Pero la población también está harta del Congreso, de cómo ha actuado. ¿No?
5: Así es.
1: De estar casi de espaldas a la población y de trabajar para sus intereses. O sea, eso está clarísimo.
5: Yo espero que
1: si
5: eso
1: hay un hartazgo, tiene que ver también con el Congreso.
5: No, pero a mí me queda clarísimo que hay un cuestionamiento de la clase política, pero espero que lo tengan claro. O sea,
1: me refiero.
5: Yo soy parte del Congreso de la República, pero yo puedo decir qué leyes voté a favor y qué leyes en contra. Y no he votado, por lo menos en lo que yo considero políticamente, ninguna ley que haya ido en contra del interés de la ciudadanía.
1: La ley que se le cuestiona al señor Sánchez, la ley pro dinamita.
5: Ah, de la exoneración de la licencia de uso de explosivos.
1: El uso de explosivos.
5: Bueno, yo lo critiqué públicamente en su momento, porque yo fui titular de la Comisión de Energía y Minas. Para mí nunca se debió aprobar la ley del reinfo en esas condiciones. Yo creo que sí habían condiciones para poner medidas ambientales y ofrecerle un mayor peso al Estado, pero al final el resultado, ¿cómo fue? No solo fueron los votos de Juntos por el Perú, también vino los votos de Fuerza Popular y de otros sectores. Entonces, creo que hay que hacer la crítica como corresponde. Esa, por ejemplo, es una ley que para mí tiene que derogarse, junto con la eliminación de la exoneración de responsabilidad penal. Hoy tú no le puedes castigar penalmente en tanto este proceso, en trámite el reinfo. Imagínate.
1: O sea, sabemos que el trámite puede ser eterno, ¿no?
5: Yo siempre he denunciado la contaminación de la grande, la mediana y la pequeña. Yo me mantengo en esa línea. O sea, en este país lo que está creciendo es el tema de territorios con presencia de metales pesados. Mira lo que ha sucedido en Junín, en el río Yuraquiaco. Cianuro derramado.
1: Sí.
5: Más
1: niños,
5: de 2 millones
1: que están sufriendo.
5: De truchas que se murieron.
1: Y las truchas, bueno, en Lambayeque también.
5: ¿Y dónde está la empresa mediana o esta informal o no? En la cabecera de Cuenca, o sea, explotando, y eso sucede en muchos lugares. Entonces, hablemos de cosas, de ese tipo de cosas concretas.
1: Se le tiene que
5: cambiar.
1: Cuestionar al próximo gobierno. Ve con esperanza, por lo menos, que sea la señora Keiko Fujimori, el señor Roberto Sánchez, llegue a gobernar los 5 años, ¿cree que por lo menos eso sí lo vamos a tener garantizado?
5: Mira, yo creo que en términos de principio un presidente debería acabar su mandato, ¿no? Sin embargo, lo que hemos vivido pues en los últimos años por estas lógicas de pérdidas de contrapesos, que prácticamente la presencia de un presidente, ¿no es cierto? Hemos sido cambio, que se ha generado hasta un punto donde yo incluso me salí en una votación porque me parecía asqueroso a la manera como se negociaba y se transaba con el caso del señor Balcázar. Lo otro es que sí tengo que decir que por todo lo que he vivido en los 5 años y he visto en cómo se han favorecido y la manera en la cual el fujimorismo ha generado, por supuesto, no es la fuerza política la cual yo espero que gane.
1: Pero espera, ¿no?, por lo menos que gobierne 5 años, en caso pero, se elija cualquiera de las dos fuerzas.
5: Pero si ganara, yo espero que se entienda, mira, porque sea Fuerza Popular o Juntos por el Perú, se va a generar igual una amplia polarización y fragmentación.
1: Lo sabemos, pero...
5: ¿No? Y hay temas sustanciales que hay, al menos algunos partidos no se han querido pronunciar. El tema de las muertes.
1: Pero la pregunta, congresistas, dieran las muertes. ¿Esperan que llegue a los 5 años de gestión?
5: Bueno, esperaríamos que eso suceda, ¿no es cierto? Y que cada uno actúe respetando el marco constitucional y respetando la voluntad popular, ¿no es cierto? Y que se entienda que hay que restituir la democracia en los términos que la gente quiere. Yo aspiro eso, ¿no? Y espero que se respeten los derechos fundamentales, haya justicia, digamos, no se acabe esta lógica de insultos, de terruqueo, de odio, de racialización política. Hay mucho racismo político que aparece en cada contexto electoral, es lo que yo aspiro. Ajá. O sea, entonces, bueno, eso depende pues de las fuerzas políticas hoy que están en contienda. Creo que hay gestos más de un lado y no hay gestos de otro lado también.
1: Muy bien, congresista. Bueno, hablaba del tema de los fallecidos en el sur del país. Esa es una deuda amplia, pendiente. No se abordó con la seriedad ni con la justicia que amerita. Y de hecho lo hemos visto que es tema de debate, tema recurrente. Y la verdad, sí se ameritan respuestas.
5: Por supuesto.
1: Vamos a esperar entonces, congresista. Mientras nosotros aquí también, por el conteo rápido, esperamos ya que la OMP dé algunos resultados. Le agradezco mucho.
5: Listo.
1: Gracias
5: noches.
1: Por estar aquí en América Multimedia, en América Digital. Y vamos a reaccionar también a lo que dicen en los comentarios, porque todos están aquí, conteo rápido, esperando también la OMP. Se anunciaba que era a las 8 de la noche, ya transcurrió casi una hora, no había una convocatoria oficial, hay que aclararlo, lo que sí se nos indica es que la hora aproximada, eso sí, hay una conferencia de prensa que se estima, los medios acuden, ya están todos instalados ahí, así que hemos aquí valorado, mientras tanto, las opiniones de los congresistas Alejandro Muñante y también reaccionando también desde su posición y, bueno, la congresista Ruth Luque desde el otro ámbito, ¿no? Los apoyos prácticamente que se han dado tanto Fuerza Popular como Juntos por el Perú. No hay todavía conteo rápido, ¿no? Entonces no hay conteo rápido, claro. Estamos teniendo todavía... No, pero hasta ahora no hay, me refiero. Me indicabas algo, por eso estaba esperando con cautela, ¿no? Es un conteo que se da a nivel de encuestadoras todavía. No, la OMP oficialmente no. Tenemos lo que sí, la página oficial de la OMP, ya sabe que usted puede consultar también a nivel de institución, se va incorporando todo lo que ya se va contabilizando a nivel de actas. Ese es otro detalle. Ahí va avanzando de manera más lenta. 38.342% actas contabilizadas. Ahí está, a las 8:56 fue el último corte. Son las 9. Ajá, hace 4 minutitos. Keiko Fujimori, 52.664%. Y, bueno, más de 3 millones de votos. Y ahí está, Juntos por el Perú, 47.366%. También, ¿no? Más de 3 millones de votos. Está muy ajustada la situación. Por eso que cuando se habla de un boca de urna hay que tener mucha cautela por ese bendito margen de error. Si tienes más o menos 3 puntos porcentuales, puede ser a favor de un candidato, en contra. Así que, en fin, el conteo rápido ya es en función a las actas contabilizadas, pero el proceso es lento. Esta elección ha sido mucho más ágil, mucho más rápida. dado que son dos candidatos, no hay más que elegir, una cédula pequeña. Hemos visto que los miembros de mesa se iban incluso a las 7 de la noche, ya estaban partiendo rumbo a casa, pero estamos aquí con la doble ventana. Desde Fuerza Popular y este hotel de concentración en San Borja y en la Plaza San Martín del Partido Cívico Obras, que ha sido una suerte de prestado, ¿no? De un préstamo que le ha hecho el Partido Cívico Obras a Juntos por el Perú, y estamos esperando también algún pronunciamiento. Los dos candidatos con mucha cautela, nadie quiere salir a decir nada todavía, y lógico, pues hay que esperar el conteo rápido. Nadie lo hará hasta que la OMP no se pronuncie, incluso si es tan ajustada la cosa, posiblemente ni lo hagan, van a esperar unas horas más. Bueno, igual nos tenemos que ir a dormir hoy todos con algún conteo rápido. En cualquier momento saldrá, ¿sí o no? Sí. Diana. Diana de Binario ya está por aquí, me dice, o no. No sé, yo creo que sí, tiene que haber un conteo rápido antes del cierre de la jornada. Conteo rápido que estamos esperando ya en la OMP. Bueno, gracias por estar ahí. Estamos conectados 69,000 personas solo en YouTube, sin contar las otras plataformas que tenemos. Gracias siempre por sus comentarios, mensajes, buenas vibras, por el respeto que esto merece. Estamos también en TV Go, en TikTok. Miles de personas nos acompañan. Ya saben que pueden seguir esta gran cobertura especial en todas nuestras plataformas digitales. En la situación se va calentando para esperar este conteo rápido. Esperemos que sea ya. Vamos con la transmisión conjunta. Transparencia se pronuncia.
6: España, con motivo de la segunda elección presidencial. Los observadores y observadoras fueron desplegados a una muestra compuesta por 1.037 mesas seleccionadas aleatoriamente y distribuidas en las 27 circunscripciones electorales del país. Esta muestra es estadísticamente representativa del universo de mesas de sufragio a nivel nacional. En cada una de estas mesas, los observadores registraron de forma sistemática las distintas etapas de la jornada electoral, desde la instalación hasta el escrutinio, incluyendo tanto buenas prácticas como posibles incidencias. Asimismo, documentaron los resultados consignados oficialmente para cada candidatura. Esta información fue transmitida en tiempo real a un centro de procesamiento donde fue sometida a controles de calidad y análisis estadístico riguroso. A continuación presentaremos los principales hallazgos sobre el desarrollo de la jornada electoral, así como los resultados del conteo rápido integral realizado en alianza con Ipsos Perú y con la colaboración del Instituto Nacional Demócrata. Con corte a las 7:30 de la noche y habiendo recibido información del 93% de las mesas, podemos compartir lo siguiente. Sobre el proceso de votación, el 100% de las mesas en las que estuvimos presentes, nuestros observadores, fue instalado. Más del 92.3% se instaló antes de las 8 de la mañana. Y todas contaban con el material electoral correspondiente. El 93.4% de mesas observadas estuvo... Hay un desglose por hora... El 93.4% de mesas observadas estuvieron compuestas por miembros sorteados por la OMBE, titulares o suplentes. Solo en el 6.6% algún ciudadano de la fila se integró a la mesa. Si bien la jornada transcurrió principalmente en calma y sin incidentes graves que limitaran o impidieran el ejercicio del derecho al voto, hemos tomado conocimiento a través de reportes de medios de comunicación de algunos casos aislados en los que presuntamente se habrían encontrado cédulas de votación previamente marcadas en determinados distritos. Corresponde a las autoridades competentes investigar estos reportes y determinar su alcance. Sobre el cierre y el escrutinio, todos los locales observados cerraron alrededor de las 5 y comenzaron el procedimiento de escrutinio. En el 100% de las mesas observadas se permitió votar a los electores que aún se encontraban en la fila. Al momento del escrutinio, hubo presencia de personeros en 88.5% de las mesas de sufragio observadas, alcanzando en Lima Metropolitana 91.4% y en regiones 87.4%, mientras que en el extranjero un 81%. Fuerza Popular tuvo personeros en 79.3% de las mesas y Juntos por el Perú tuvo personeros en 65.2% de las mesas observadas. En cerca de las 99% de las mesas se les permitió observar. Ahí está.
7: Ya.
6: En cerca del 99% de las mesas se les permitió observar el escrutinio sin ningún problema. En la gran mayoría de las mesas observadas, el proceso de escrutinio se llevó a cabo de manera correcta. En más del 96% de las mesas, el ánfora fue abierta en presencia de personeros. El número de cédulas fue igual al número de personas que acudieron a votar y los personeros tuvieron oportunidad de observar el acta y hacer impugnaciones. En el 99.5% de las mesas, todos los miembros de mesa manifestaron su conformidad con las cifras consignadas en las actas electorales. Esta información nos permite concluir que la jornada electoral se desarrolló en términos generales con normalidad, en apego a los procedimientos y a la normativa electoral vigente y sin incidentes que afectaran de manera significativa el derecho al voto. En términos de participación, votos blancos y votos nulos, en relación con la elección presidencial, los datos recopilados por nuestros observadores nos permiten hacer las siguientes estimaciones. La participación ciudadana habría disminuido ligeramente con respecto a la segunda vuelta del 2021, alcanzando el 72.4% con un margen de error de 1.8%. En el 2021 la participación fue de 74.56%. El porcentaje de votos en blanco fue de 0.8% con un margen de error del 0.2%, en la segunda vuelta fue de 0.64%. Y el porcentaje de votos nulos sería de 5.7% con un margen de error del 0.2% y en la segunda vuelta del 2021 fue 5.9%. Expresamos nuestro profundo agradecimiento a los miles de voluntarios y voluntarias desplegados hoy en todo el país, algunos de los cuales están presentes acá, y en las ciudades del extranjero, donde tuvimos presencia, cuyo compromiso con la observación electoral fortalece nuestra democracia. Sobre los resultados del conteo rápido integral al 100% de la muestra. De acuerdo con los resultados del conteo rápido integral realizado por la Asociación Civil Transparencia en alianza con Ipsos Perú, los datos disponibles muestran un empate técnico entre el candidato Roberto Sánchez de Juntos por el Perú y la candidata Keiko Fujimori de Fuerza Popular. Perdón un segundo que tenemos un pequeño... En consecuencia, será necesario esperar los resultados oficiales de la OMPE para conocer el resultado definitivo de la elección. Ahí está. A continuación, cedo la palabra a Alfredo Torres de Ipsos para que presente los resultados del conteo rápido integral al 100%.
8: No sé si hay alguien controlando la pantalla, pero por favor, quiero controlarla yo. No quiero que haya interferencia, ¿verdad? Vamos a ver. Este es el resultado que hemos obtenido en el conteo rápido. 50.3% para Juntos por el Perú, 49.7% para Fuerza Popular. En ambos casos hay un margen de error de más o menos 1.9%, por lo tanto es evidentemente un empate estadístico muy ajustado, ¿no? Es un resultado que no nos permite todavía concluir nada sobre un posible ganador. Esto es en votos válidos. A nivel desagregado, lo que tenemos, como habíamos ya anticipado en la boca de urna, es una ventaja clara para la candidata de Fuerza Popular en Lima, ¿no? Soy un candidato de Quinto Poder.
7: Bueno, y a esta hora nosotros tenemos que ir de inmediato con Urpi Torrado, gerenta general de Datum Internacional, que se encuentra en las oficinas de Datum, de la encuestadora, para que nos diga cuál es el conteo rápido de Datum. Urpi, ¿cómo estás? Muy buenas noches.
9: ¿Qué tal, Urpi? Nuevamente bienvenida a esta transmisión extraordinaria de América. Buenas noches. Sí, acá estamos, ya acabamos de cerrar el conteo de actas. Ya tenemos nuestra muestra al 100%. Lo último que ha llegado ha sido Calca de Cusco, donde tuvimos algunas dificultades, pero finalmente todo se superó y ya estamos listos para...
10: Gracias, Urpi. Vamos a ir, si no nos permites, unos momentos, porque tenemos los resultados del conteo rápido de Datum al 100%.
7: Ahí está, según el conteo rápido de Datum, Roberto Sánchez, 50.14%.
10: Keiko Fujimori, 49.86%.
7: Un empate técnico, 0.28% de diferencia. Hay que ser prudentes, lo que corresponde ahora, tras el boca de urna y el conteo rápido de Datum Internacional, es esperar el resultado oficial que dé la OMPE, incluso el resultado oficial dado en margen tan corto que termina dando el propio Jurado Nacional de Elecciones, más o menos a mediados de julio.
10: Efectivamente, lo que dijo el presidente del jurado, para tener resultados ya oficiales, vamos a ir con Urpi Torrado, porque tenemos necesariamente que evaluar, abordar estas cifras, sobre todo con la información que los encuestadores de Datum han podido recopilar in situ en la muestra que ellos han preparado para esta jornada. Urpi, nuevamente contigo, para que nos expliques un poco, por favor, los detalles de esta muestra, 0.28%, 0.28%
7: de diferencia.
9: Adelante. Lo primero que hay que ver es el margen de error. Como sabemos, este estudio tiene un margen de error de más o menos un punto. En otras palabras, esta diferencia, que como ustedes han mencionado es 0.28, está dentro del margen de error. El resultado es muy apretado. Creo que la estadística no va a definir, o sea, en este caso tenemos que esperar los resultados oficiales, y probablemente los próximos días van a ser muy, muy angustiantes, porque no vamos a tener resultados. Nosotros incluso al 98% teníamos a Keiko Fujimori arriba.
7: Urpi, te pedimos unos instantes, porque estamos viendo en imágenes a Roberto Sánchez, el candidato de Juntos por el Perú, recibir justamente estos resultados del conteo rápido, dando un balconazo en la Plaza San Martín con el clásico sombrero que lo ha acompañado durante toda la campaña, en una forma victoriosa, pero que en realidad, como ya hemos escuchado, te hemos escuchado a ti, lo que corresponde en este momento es cautela.
10: Cautela, efectivamente, la imagen, también las arengas hablan de una de un análisis de estos resultados, este conteo rápido, de mucha victoria, podríamos decir, o sensación de triunfo, cuando todavía el margen es estrecho. Él ha decidido salir al balcón de la Plaza San Martín, en este local, para agradecer a sus simpatizantes que se han reunido en esta zona.
7: Sí, lo que corresponde, insistimos en este momento, para todos los peruanos, sobre todo para todos los electores, es tener calma y esperar lo que vayan a comunicar, lo que vayan a informar en su respectivo momento la Oficina Nacional de Procesos Electorales, la OMPE, y el Jurado Nacional de Elecciones. El periodo que se ha establecido para que se dé esa comunicación oficial es más o menos mediados de julio, porque el margen es demasiado ajustado. Estamos hablando de menos de un punto, de 0.28%, y el margen de error, como hemos dicho acá en el conteo rápido, es de un punto, según lo que dice Urpi Torrado, además.
10: Exacto, hay que analizar estas cifras, repetimos, hay que reiterar, cautela, mucha cautela desde ambos lados, tanto de Fuerza Popular como de Juntos por el Perú, y también a todos los peruanos que a esta hora están conectados con la transmisión de América Multimedia y Canal N. El conteo rápido es lo que marca 50.14% para Roberto Sánchez y 49.86% para Keiko Fujimori.
7: Pero, como también habíamos anunciado, ¿no?, Roberto Sánchez ha decidido salir a dar este balconazo en la Plaza San Martín. Está acompañada de su esposa. También veía una de las candidatas a la primera vicepresidencia. Keiko Fujimori está a la espera en un hotel en San Borja. También ahí está con todo su equipo técnico, con toda su militancia. Vamos a estar a la expectativa si es que la lideresa de Fuerza Popular también decide salir a dar algunas declaraciones. Roberto Sánchez lo hizo más temprano, pero concretamente lo que podemos decir en cuanto a estos resultados es que hay un empate, y a estas alturas del partido es imposible poder asegurar quién es el nuevo presidente o presidenta de la República.
10: Bueno, no tenemos todavía el detalle de la cantidad de actas observadas, impugnadas por los personeros de los partidos políticos. Allá vemos a Roberto Sánchez, micro en mano, sea lista para hacer un pronunciamiento desde el balcón de este local partidario en la Plaza San Martín. Me parece que es el local del partido Obras, ¿no?
7: Sí, si no me equivoco, es el mismo local donde Ricardo Belmont también hizo su balconazo, ¿verdad? En primera vuelta, más que probable que se lo haya prestado a Roberto Sánchez en este apoyo que le ha dado junto a otros partidos como Alfonso López Chao de Obra Nación al candidato Roberto Sánchez, que como bien anotabas, Angélica, ya agarró el micro, está con el sombrero en la mano, en clara alusión a lo que ha sido la importancia de Pedro Castillo en la campaña de Roberto Sánchez para poder lograr los votos que ha logrado obtener tanto en primera como en segunda vuelta. Así que probablemente en cualquier minuto el candidato vaya a dar declaraciones, entendiendo que nos estamos moviendo con un conteo rápido donde lo que muestra es un margen ajustadísimo. Cero punto, ni medio
10: extremadamente
7: punto.
10: Extremadamente ajustado.
7: Realmente. Empate, técnicamente es un empate. Quien vaya a ganar la presidencia de la República tiene que ser muy consciente de esto, que ha ganado por un margen muy corto.
10: Muy estrecho. Y bueno, el dron también nos permite ver en la parte baja de su pantalla, en el lado izquierdo, esta perspectiva ya del grupo de gente que lo acompaña también al interior del balcón, el grupo de gente que lo acompaña, me parece que ya está empezando a hablar.
7: Sí, parece que ya va a tomar la palabra, están haciendo las pruebas.
10: No está la otra candidata, ¿no? La vicepresidencia.
7: No, me parece solo vi a la candidata a la primera vicepresidencia. Ya está intentando hablar, me parece, Roberto Sánchez. Parece que tiene algunos problemas con el micro. Se acomoda el sombrero de Pedro Castillo y toda la expectativa que está de parte de los simpatizantes de Juntos por el Perú en la Plaza San Martín, donde ya se ha acordonado, como pueden ver, además, con una reja respectiva, ¿no? Donde están los... Ah, no, esa, la otra imagen, la de abajo, es la de Fuerza Popular.
10: Sí, en, ¿verdad?, el hotel de Fuerza Popular, donde se encuentra Keiko Fujimori al interior, ingresó por la puerta posterior, no se le ha visto ahí a llegar, solo esa imagen de salida que pudo captar el equipo de Daniel Castillo en los exteriores de su casa. Ahora sí.
7: Ahí está, ahora sí. Pero parece que continúan los problemas con el micro que tiene en la mano Roberto Sánchez, porque se dispone a hablar o intenta hablar hace algunos minutos, pero no lo logra. Parece que ahí va a tratar, vamos a ver. Ahí sí se escucha, vamos a escuchar lo que dice Roberto Sánchez.
11: Pueblo de toda la sangre, pueblo profundo, pueblo peruano, hoy, en esta noche bendita, entre nuestro santo pueblo, el Perú de todas las sangres, viene anteponiendo la voluntad primaria de la recuperación de la democracia para todos los pueblos. Este día de la bandera nacional, este día de la dignidad, este día del pueblo, empieza, hermanos y hermanas, el hito constructivo para acabar con el pacto mafioso que se ha apropiado de nuestro gobierno. ¡Abajo la corrupción! Hermanos y hermanas, esta noche agradecemos en nombre del movimiento popular, en nombre de los liderazgos que han confluido en este consenso político, en esta unidad con nuestros pueblos del movimiento popular, nuestros pueblos quechuas, aymaras, amazónicos, el Perú de los centros poblados, de los pequeños agricultores, de los transportistas, de los maestros, de los comerciantes, de los más pobres de nuestra patria, que han decidido venir a recuperar el gobierno para el pueblo. espacio reiterar la voluntad inicial de apoyo y respaldo a un proyecto que quiere reinstalar los estándares de democracia, que quiere parar con esta inestabilidad política que se ha apoderado no solamente de las instituciones, que ha copado el sistema de justicia, que tiene sometido al pueblo en criminalidad, muerte, desprecio y exclusión. Pero sobre todo, es el momento, hermanos, del gran consenso de los patriotas, los demócratas, aquellos que estamos convencidos que el único enemigo de la patria es la corrupción, la pobreza, la exclusión, el hambre, la anemia, el olvido de nuestro pueblo, que será una prioridad de nuestro gobierno. En esa línea, hermanos, queremos poner delante de ustedes la serenidad, queremos poner delante de ustedes el respeto democrático al sentido del voto del pueblo peruano. Hoy, en el conteo rápido, hay una ventaja importante que reafirma la voluntad del pueblo que quiere democracia y justicia. Pero como corresponde al pueblo demócrata, este es el momento de la defensa del voto, de la transparencia electoral, para cuando en el procedimiento también se dé el resultado electoral al 100%, la proclamación electoral en los días hacia adelante. Invoco a nuestros personeros, al movimiento social, a las instituciones democráticas, para respetar, exigir el respeto al resultado electoral y la voz del pueblo. Pueblo hermano, pueblo compañero, claro que vamos a poner en el corazón de nuestra patria la gran prioridad de dar justicia a nuestros hermanos que fueron vilmente asesinados. ¿Por qué? Porque un nuevo comienzo de la patria implica, compañeros, el reconocimiento de la justicia a las más de 50 familias que siguen llorando a sus hijos. ¡Mártires del Sur! ¡Justicia! Un sano desarrollo implica el respeto irrestricto a la vida y los derechos humanos. Y si la voluntad del pueblo y del consenso de diferentes liderazgos nos ha traído esta voluntad social, voluntad mayoritaria, voluntad democrática, implica, hermanos y compañeros, parar el desprecio como forma de política, parar la discriminación como asunto político. No, necesitamos que los derechos humanos, la justicia, el desarrollo, el respeto, la dignidad sean los nuevos parámetros de la recuperación de un gobierno democrático, compañeros. Democracia sí, dictadura no. Democracia sí.
12: Bueno, tenemos que hacer una pausa. En breve regresamos con el
10: desarrollo de estas reacciones, primeras reacciones al conteo rápido, aunque hemos escuchado un discurso ya de un presidente.
7: Sí, pareciera un presidente, pero en realidad prudencia porque hay...
12: Bueno, buenas noches, ya estamos aquí. Le doy, estuvo con nosotros antes Patricia Ulloque, quien ya dejó el espacio. Le damos la posta. Yo soy Diana Seminario y estamos aquí en la transmisión por el YouTube de América Noticias y por supuesto por América TV Go. Estamos conectados y nos enlazamos. Ahora sí, le doy la bienvenida a mis invitados. Estamos con Carlos Spa, que fue candidato presidencial de Sí Creo, y con César Campos, mi colega, periodista y analista político. Acabamos de ver el conteo rápido, acabamos de ver esta intervención que ha tenido el señor Roberto Sánchez, candidato de Juntos por el Perú. Lo que está ocurriendo, señores, es que hay un empate técnico-estadístico. Si bien es cierto, el conteo rápido lo que hace es tener actas, una muestra de actas a nivel nacional, y con eso se hace una proyección. Pero el conteo rápido también tiene un margen de error. Así que a esta hora lo responsable es decir lo que se está afirmando cuando se ha dado a conocer el conteo rápido. Estamos ante un empate técnico-estadístico. Lo que cabe ahora es esperar los resultados oficiales de la OMPE. Aquí todavía no hay un ganador ni una ganadora. Lo responsable es esperar el conteo de la OMPE, que es lo oficial. Lo que esperamos e invocamos a las autoridades electorales es que esta vez pueda haber un poco más de celeridad, porque el Perú va a vivir horas de incertidumbre y de tensión. Así que ya sabemos, este conteo rápido implica un empate técnico-estadístico. Y así se ha dicho. Ahora, estamos con Carlos Spa. Carlos, buenas noches.
13: Buenas noches, Diana. Muchas gracias por estar, por darme la oportunidad de estar con César también. ¿Cuántas veces hemos estado juntos? Yo creo que el discurso que acaba de dar el señor Roberto Sánchez es como su primer plan de gobierno y su segundo plan de gobierno. Vuelto al discurso, su primera mitad es una cosa y su segunda mitad es otra cosa. En su primera mitad se muestra exultante, se muestra muy entusiasmado, y en la segunda mitad ya ha sido un poquito más cauteloso, ha reconocido que esto es un empate técnico, en buenas palabras, y que tiene que esperar, pues, ¿no? Hay que esperar un poquito, hay que mostrarse como un estadista, no como un politicastro. Y yo le veo unos gestitos al señor Roberto Sánchez muy parecidos a los del señor Alejandro Toledo, ojalá que no vaya a terminar como el señor Alejandro Toledo. Pero en todo caso, yo hago votos también para hacer para tener calma, para tener una actitud reflexiva, para que, y sí rescato lo que él ha dicho, ¿no? Para que el conteo sea un conteo realmente escrupuloso, para que se respete la voluntad popular, para que no haya irregularidades en el conteo, ¿no? Porque así como hay irregularidades en el escrutinio, también muchas veces hay irregularidades en la digitación o en el conteo. Y esperemos que todo sea lo más claro posible para que también se respete la voluntad popular y para que se recupere la credibilidad de los órganos electorales, que está ahora por los suelos.
12: César Campos, bueno, tu primera impresión luego de escuchar el conteo rápido de transparencia, el conteo rápido de Datum y lo que hemos visto del señor Roberto Sánchez.
14: Sí, coincidiendo con Carlos y recordando siempre aquella frase de un caudillo nacional como fue don Nicolás de Piérola, que nos dejó dos reflexiones acerca de cómo pasan las cosas en el Perú. Primero decía, el Perú es un país de desconcertadas gentes. Pero lo segundo decía, el Perú también es el país de los hechos consumados. Y en los hechos consumados es cuando hay, por ejemplo, actitudes como la que ha tomado el señor Roberto Sánchez, y ya prácticamente, como bien dice Carlos, en una primera etapa de autoproclamarse casi ganador, cuando hemos visto por todos los medios, incluso a través de la voz del señor Omar Aguapara de Transparencia, del propio Alfredo Torres de Ipsos, de Urpi Torrado, de Datum, todos absolutamente diciendo, aquí no hay ningún ganador, no hay ni ganador ni ganadora. Esto está tan ajustado que vamos a tener, lamentablemente, que pasar todo este periodo de ansiedad, de angustia, de especulación, por supuesto con los impactos que el mercado ya va a tener el día de mañana. Vendan sus dólares, no queda otra porque de todas maneras mañana se dispara. En fin, eso es que lo que precisamente trata de lograr y ganar como espacio el señor Sánchez al verlo tan exultante, como bien dice Carlos Spa, y creyéndose que ya es presidente de la República, ¿no?
12: Ahora, eso también genera expectativas y pareciera que se busca generar una expectativa social, ¿no? Porque los seguidores de Roberto Sánchez que lo escuchan o que lo están escuchando a esta hora lo ven animado. Pero lo que no ha dicho el señor Roberto Sánchez es que la diferencia es mínima. ¿Qué esperar, Carlos, claro, para los próximos días?
15: Que no esperar, que esas expectativas no se desborden, que esas expectativas no se traduzcan.

0: primera vuelta, sea un conteo de los votos lo más escrupuloso posible. Hemos observado graves irregularidades y anormalidades en la primera vuelta. Este es el momento para la OMPE y para el Jurado Nacional de Elecciones de recuperar la credibilidad y de poder entregar un resultado que no sea cuestionado por ninguno de los dos candidatos. Hago votos por eso y hago votos, como repito, de que las expectativas sean canalizadas sanamente, correctamente y no malsanamente como fueron en un pasado reciente.
1: Ahora, ya que has mencionado la OMPE, me parece que en esta elección, y también le pregunto a César Campos, en esta elección, en esta jornada que hemos visto, los incidentes que sí se han dado, por supuesto, han habido incluso personas detenidas, los incidentes de las cédulas rayadas, no marcadas, pero sí rayadas, con el intento de viciar los votos que los electores podían marcar. Esta situación, lo que hemos visto a lo largo de la cobertura de América Multimedia, es que ha habido una reacción rápida de las autoridades electorales, de la Fiscalía, de la Defensoría del Pueblo, y por supuesto, todo ello se ha sabido gracias a la intervención de los medios de comunicación. ¿Cómo has visto la reacción de esas incidencias negativas que han habido?
2: Como tú bien lo señalas, las reacciones han sido rápidas, han podido subsanar todos los inconvenientes. Se ha actuado de una manera mucho más célere, claro, tratándose de dos candidatos y nada más, no había que procesar muchas cosas. Ha habido además una buena vigilancia. Yo creo que aquí ha habido una buena batalla logística por parte de los dos partidos, ¿no? Recordemos que el fujimorismo, cuando apeló en el año 2021 a decir que se había cometido fraude, no había cubierto ni siquiera el 15% con sus personeros de las mesas que iban a ser escrutadas, de tal manera que ahora más bien ha habido una movilización cercana ya a 100.000 personeros que no deja absolutamente cabo de duda respecto a los resultados. Entonces, esos resultados, como estamos mencionando, hay que esperarlos con tranquilidad, con bastante paciencia democrática, sin alterarse. Nadie tiene por qué echarse a llorar ni a reír anticipadamente con estos resultados, o sea, que son muy ajustados, como tú bien señalas.
1: Lo que nos quiere decir es que ahorita no es momento ni de celebraciones ni de lamentos.
2: Por supuesto, además, tanto Keiko Fujimori como el señor Roberto Sánchez solamente han representado un sector, un segmento del electorado. El perverso sistema que tenemos, que siempre lo hemos denunciado, hace que te obliguen a elegir entre dos personas que de repente no han sido ni siquiera tus candidatos en la primera vuelta. Pero de tal forma que hay que aceptar de todas maneras un resultado que sea transparente, que esté muy bien hecho y que sea inobjetable, por supuesto, para todos los sectores.
1: Claro, Carlos, ahora empieza una segunda etapa, pero antes de pasar a la segunda etapa y a lo que se viene, quiero destacar el gesto político que han tenido esta mañana Carlos Spa, del partido Sí Creo, Rafael López Aliaga, de Renovación Popular, y Carlos Álvarez, de País para Todos, cuando han ido juntos a votar. Eso ha sido celebrado por muchos sectores, pero también criticado, en el sentido de que algunos califican esto como un gesto o una acción tardía. ¿Cuál es tu evaluación al final del día? Porque ya esto ha sido hace ya más de 12 horas.
0: Bueno, yo creo que hay que comprender que cada persona y que cada partido político tiene sus propios ritmos, tiene sus propios estados de ánimo. Yo desde hace ya varias semanas venía haciendo exhortaciones respetuosas y humildes al señor López Aliaga. Yo entendía, el estado de ánimo del señor López Aliaga y de sus seguidores ante lo que ellos consideraban era un fraude electoral. Era natural que se sintieran de esa manera. Y tuvieron un proceso progresivo que desembocó primero en la publicación de un comunicado donde decía no al voto blanco ni viciado, no al voto de la izquierda y al comunismo, pero le faltaba un pasito adicional, que era decir que iba a votar por Keiko Fujimori, y eso se produjo hace 3 o 4 días. En el caso de Carlos Álvarez también ha tenido un proceso, progresivo, no se animaba a terminar
1: hasta
0: a decir
1: el viernes, ¿no?
0: Hasta el día viernes. Pero bueno, yo creo que todos los tiempos se van dando, y la oportunidad se dio el día de ayer, una coordinación de último minuto en la cual decidimos hacer un gesto, como decimos los periodistas, ¿no? Una imagen vale más que mil palabras. En lugar de hacer statements y hacer pronunciamientos o anuncios, simplemente acompañar a cada uno, acompañar a los dos a votar. Así que acompañamos primero a Rafael, a López Aliaga a votar a Petroperú, luego caminamos, cruzamos la vía expresa, fuimos al colegio Alfonso Ugarte para acompañar a Carlos Álvarez, y luego ellos tuvieron la gentileza de acompañarme a mí a la hora de la votación. Y creo que, bueno, siempre es posible criticar y analizar las cosas, siempre es posible decir esto debió haber sido hecho antes y no después.

0: importante que se hizo fue un gesto democrático de llamar a la gente a votar, de llamar a la gente a no votar en blanco ni viciado. Así que, bueno, creo que fue un granito de arena que pudimos aportar.
1: ¿Y esta coordinación cómo nace? ¿Quién toma la iniciativa?
0: Carlos Álvarez. Carlos Álvarez tuvo la idea, me llamó en la noche por teléfono, yo inmediatamente me pareció estupendo, y luego López Aliaga hizo lo propio, y al día siguiente fuimos, pues.
1: Y se han juntado a tener su propio desayuno, ¿no?
0: Desayuno post-electoral, ¿no? Nos fuimos a comer ahí un pancito con chicharrón después de ir a votar. O sea,
1: primero votaron y después comieron su chicharrón.
0: Tal cual, cumplimos con nuestro deber cívico y de ahí nos fuimos a comer un pancito con chicharrón.
1: Bueno, eso es lo que ha ocurrido hoy. Eso ha sido una sorpresa, además, porque los periodistas y en las redes sociales creo que fue un gesto muy llamativo y vale la pena destacarlo, porque esos gestos de unidad también ensalzan de algún modo, ¿no? El ausentismo, quiero referirme a eso, porque Carlos Spa ha dicho que animaban a la gente a votar. Aquí en Lima, la gente o ha ido a votar tarde o en el peor de los casos no ha votado. César Campos, ¿cómo podemos evaluar esa situación en una en un tema que era a toda luz una elección muy ajustada?
2: No tengo las estadísticas y el porcentaje, no le he prestado atención en todo caso, pero no estoy convencido si ha sido mayor que el año 2021. En todo caso, ese factor del desanclaje de la política que tantas veces lo hemos conversado en tu programa y en otros espacios aquí en Canal N, en América Televisión, es un factor que hay que analizar. O sea, hay un distanciamiento muy grave de parte de la ciudadanía de todo lo que represente el establishment político. Ya no se trata de izquierda, de derecha, simplemente es un rechazo y puede estar también interpretado quizás por el volumen de la informalidad laboral que existe en nuestro país, porque nuestro país está trazado, la trazabilidad más grande que tenemos es la informalidad. Y la ilegalidad, por supuesto, porque ahí tenemos los mineros ilegales actuando, que han sido la base social del señor Roberto Sánchez, eso es indudable. Entonces, en un país de estas características, que no es pues ni Suiza, ni formal, ni siquiera Chile, nos aproximamos a ser que tiene las estadísticas al revés, la informalidad más bien es solo el 20%, el 15%, en cambio el Perú tenemos esto, hay que trabajarlo y trabajarlo desde el Estado y recuperar esos espacios. Todos los demócratas creo que estamos obligados, gobierne quien nos gobierne, sean de izquierda, de derecha, el señor Sánchez, la señora Keiko Fujimori, a trabajar y a estar permanentemente en contacto con la ciudadanía para animarlo nuevamente a una participación política efectiva, creativa además, y que mantenga identidades por lo menos durante un buen tiempo, ¿no?
1: Ahora, Carlos, este llamado que se hizo a votar, primero, a no votar viciado, segundo, a acudir a votar, y eran tres candidatos, y ha habido otro candidato, que es Jorge Nieto, que quiero decir que los tres candidatos que fueron a votar juntos ahora han sido los candidatos más beneficiados de un modo u otro en el voto, digamos, urbano, y especialmente López Aliaga y Álvarez también en el voto en Lima. Pero hubo otro candidato que es Jorge Nieto, que incluso en la elección prolongada del lunes 13 de abril, él fue el mayor beneficiado. ¿Qué pasó? ¿Cómo podemos evaluar ahora ya post todo lo que ha ocurrido la posición de Jorge Nieto?
0: Bueno, yo lo evalúo desde el primer momento, lo dije también, que la capacidad de endose en el Perú no existe, que es un acto hasta un poquito de arrogancia y de soberbia pretender decir que porque yo obtuve 500,000 de votos en la primera vuelta o porque obtuve 1,000,000 de votos en la primera vuelta, esos votos ya me pertenecen y yo les puedo decir a mis votantes por quién votar. O sea, un solo político en toda la historia del Perú tenía capacidad de endose, que era ahí en la Torre. Y bueno, ningún político en la actualidad pues llega pues a esa estatura, ¿no? ¿No? Entonces salir y decir, no, mira, le digo a mi 1,000,000 de votantes que pongan en buen gobierno, o sea, era un poquito arrogante. Yo tuve palabras muy severas con el señor Jorge Nieto, pero ahora me quiero retractar porque después de la entrevista que tuvo con este influencer Curwen, ha demostrado una valentía que le reconozco públicamente. Y yo creo que el señor Jorge Nieto está buscando ser el fiel de la balanza en el Congreso de la República, y creo que después de esa entrevista sí está en capacidad de desempeñar ese papel. O sea, por ese lado, yo me opuse tajantemente desde el principio al voto blanco y viciado, porque yo no creo que haya ningún comunista, ningún izquierdista radical en el Perú que iba a votar blanco y viciado. ¿no? O sea, de los centristas, de la centro para la derecha, eso es lo que estaban considerando blanco viciado, ¿no? Entonces era favorecer claramente al candidato Roberto Sánchez, y me parecía una actitud que yo tenía que censurar porque me parecía principistamente, ¿no? Ahora, habiendo dicho eso, a mí me gustó mucho cuando López salía, porque había muchos afiliados, muchos militantes de López Aliaga, hasta el día de ayer o anteayer, yo veía en las redes sociales que estaban todavía con esa cosa de votar blanco viciado por el tema de supuesto fraude, ¿no? Entonces era importante que López Aliaga saliera al frente y dijera no. Ahora, si me permites, hay una cosa que yo considero que es una narrativa que me gustaría aprovechar este momento para decirla, que es una versión que se ha instalado de las elecciones pasadas, de que en los distritos más afluentes del Perú el ausentismo es mayor. O sea, que la gente que vive en los distritos más afluentes del Perú es como un poquito más irresponsable, más frívola. Pero hay variables que esta narrativa no toma en consideración. Esta narrativa no toma en consideración, por ejemplo, que mientras tu nivel socioeconómico es más alto, tu expectativa de vida es más alta. Y entonces la cantidad de gente de la tercera edad que vive en estos distritos es mucho mayor que la que vive en otros distritos. Y en segundo lugar, mientras tu nivel socioeconómico es mayor, la posibilidad de que estés en el extranjero y que no hayas cambiado tu dirección es mayor. Y ahí viene el tema de las cifras que dice César. Las cifras en el Perú no solamente son inexactas por la informalidad, sino por el atraso de las cifras oficiales, que no estudian a fondo para hacer realmente conclusiones. Entonces, ¿cuál es el atraso del padrón electoral en estos distritos afluentes de gente que viene del extranjero porque todavía tiene su residencia marcada aquí en el Perú? Hay que estudiarlo claramente. Bueno, ¿cuál es la expectativa de vida también?
1: Ese es un buen punto. Yo a ambos les agradezco su presencia, César Campos y Carlos Espán. A ver, vamos ahora. ¿Tenemos alguna otra señal? ¿O doy? Ah, ya, todavía seguimos. Todavía no se me vayan. Todavía no se me vayan porque todavía seguimos con nos. Aquí siguen, me siguen acompañando. César, lo que yo decía, no digo ausentismo, aquí Carlos ha hablado de Jorge Nieto, ha hablado del voto blanco viciado, pero el fiel de la balanza, me quedo con la frase de Carlos Espada, el fiel de la balanza, porque digamos, hoy día estamos definiendo la elección presidencial, pero el 12 de abril definimos la composición del nuevo Congreso bicameral, que por cierto, todavía no se proclaman los resultados oficiales, ¿ah? Por cierto. Bueno, independientemente de que salga el resultado final de las elecciones presidenciales, el reto que tiene por delante este nuevo Congreso bicameral va a ser altísimo, porque se dice no, que en los últimos 5 años ha habido mucha inestabilidad. ¿Tendremos estabilidad con este nuevo Congreso bicameral?
2: No creo que por su naturaleza bicameral hay que ser más optimistas o pensar de que el Congreso va a tener una capacidad de diálogo más intensa y sobre todo renunciar a los intereses subalternos que hemos visto tener a este Congreso que está feneciendo en su función, ¿no? Déjale, la verdad, un legado siniestro en cuanto a conducta, comportamientos, porque todas las negociaciones entre el Poder Legislativo y el Ejecutivo no ha pasado, digamos, por considerar los intereses más altos del Perú, sino situaciones bastante subalternas, que me pongan a un familiar, a un pariente en el Estado, claro, que lo nombren a uno de mi partido en salud, ese tipo de cosas que hay que, de todas maneras, rechazarlas. Y los acuerdos, como bien ha resaltado, por ejemplo, este gesto democrático, simbólico de Carlos Spa, de Rafael López Aliaga, de Carlos Álvarez, de concurrir juntos a votar, hay que extenderlo todavía más. Aquí el partido no se acaba. Esta historia recién comienza, y sobre todo en un escenario internacional bastante desfavorable también para el Perú. No se trata que los precios de los minerales estén volando alto, porque tenemos una misma cartera de inversiones de 64 mil millones de dólares en la minería, por ejemplo, que están trabados todavía desde la etapa de la prepandemia. Entonces, no estamos desarrollando proyectos nuevos, que deberíamos hacerlo y salir adelante, porque eso más o menos garantizaría que el Perú entonces se pone en un carril bastante mucho más optimista. De hecho, las fortalezas macroeconómicas que tenemos nos acreditan, pero no es lo suficiente, y vamos a tener más bien escenario de inflación, un escenario bastante empobrecido, digamos, en cuanto a expectativa económica.
1: Muchísimas gracias. Bueno, Carlos, una reflexión final antes de de que nos tengas que dejar.
0: Antes de despedirnos, solamente, mira, yo para mí, desde el punto de vista político, los tres grandes retos que tenemos en estos próximos 5 años, recuperar la credibilidad del Congreso de la República. Y eso pasará para cuando los congresistas empiecen a tomar decisiones en base a los principios y no en base al contubernio y a la repartija. En segundo lugar, recuperar la credibilidad de los órganos electorales, de la OMP, el Jurado Nacional de Elecciones. O sea, un país no puede tener órganos electorales que tengan una credibilidad tan golpeada y tan castigada. Y en tercer lugar, reconstruir el sistema de partidos políticos que no existe en este momento, que ha sido generado por estos incentivos perversos del financiamiento público, de la franja electoral, de la exoneración de impuestos, de los vientres de alquiler. Los partidos políticos se han convertido en un negociado. Mientras no haya partidos políticos verdaderos, auténticos y sanos, no puede haber un sistema sano político en el Perú.
1: Muchísimas gracias, Carlos Epa, por acompañarnos noche en esta transmisión aquí en YouTube. Estamos en América TV hoy. Conéctense a todas las redes sociales de América Noticias. Bueno, César, ¿crees que esta noche habrá un pronunciamiento de la señora Keiko Fujimori?
2: No lo sé, la verdad, pero si tiene que pronunciarse, ojalá que lo haga en ese sentido que hemos resaltado de la segunda parte de la intervención del señor Roberto Sánchez. Tenemos que llamar a la calma, a la tranquilidad y a esperar pacientemente los resultados oficiales, porque no es cierto lo que ha dicho el señor Roberto Sánchez, que hay una ventaja interesante, ha dicho, ¿no? A su favor.
1: Una ventaja importante.
2: No hay tal ventaja importante. Estamos hablando de 0,3% de diferencia que todavía falta observar y procesar. Entonces, hay que llamar a la responsabilidad. Ojalá que Keiko también, en ese sentido, con todo el derecho que tiene de pronunciarse, lo haga, pero llamando a la calma a la población y a vigilar el voto que ha sido favorable a ella,
1: ¿no? Claro, aquí ahora empieza no quiero decir la batalla, pero empieza, digamos, el trabajo
2: correcto.
1: Del conteo, de las actas, de los personeros, de la OMP, el Jurado Nacional de Elecciones. Como bien dice César Campos, este partido pareciera que, y estamos entrando al segundo tiempo, ¿no?
2: Así es.
1: Vamos a ver qué ocurre ahora. Los personeros. Todo hace indicar, y así se ha dicho, es que Fuerza Popular ha alcanzado los 95,000 personeros, un número importante, pero también un número importante tiene Juntos por el Perú, porque Roberto Sánchez hoy día, en esta aparición que ha tenido en la noche, hace un rato, ha dicho que llama a la defensa del voto, porque, claro, es consciente que hay un empate estadístico.
2: Claro que sí, y ahí el papel que van a tener los jurados electorales especiales, resolviendo las observaciones, las impugnaciones, que son dos procedimientos completamente distintos, va a tener que contar con una lupa muy grande por parte de nosotros, los periodistas, los comentaristas, los analistas, porque necesariamente vamos a requerir efectivamente de que el jurado cumpla muy bien su papel.
1: Bueno, exactamente. Yo ya le voy dando la bienvenida a mi siguiente invitado, porque aquí está ahora Jesús Salazar Nietzsche, que ha sido además presidente de la Sociedad Nacional de Industrias, y bueno, estamos aquí en una espera, porque está claro que este conteo rápido es todavía un empate técnico, pero ¿cómo podemos evaluar a esta hora esta primera información que vamos transmitiendo?
3: Buenas noches, Jesús. Gracias por la invitación, César, ¿cómo estás?
2: Qué gusto, Jesús.
3: Un gusto. A ver, primero, la pregunta que yo me hago es, ¿continuarán estos 10 años de crisis política en nuestro país que podrá nuevamente perjudicar el crecimiento y el desarrollo de nuestro país? ¿Estamos en una situación similar? ¿Estamos ayudando a encontrar puntos de encuentro y consensos para lograr construir un país más viable con institucionalidad democrática? ¿O estamos nuevamente repitiendo modelos ya aprobados que nos llevaron a los desastres que hemos tenido en los últimos 10 años? Yo creería que necesitamos primero, como bien lo dice, ser muy prudentes. Creo que todavía no tenemos un resultado oficial. Si bien es cierto, en el conteo rápido ha salido Sánchez en el primer lugar, pero la diferencia en puntos todavía es muy baja. Hay que ser prudentes y hay que esperar. Pero hay que esperar, yo diría, pensando en qué Perú queremos. Yo creo que ese debería ser un poco el tenor de la espera. No debe ser una espera para ver quién ganó y quién perdió. Yo lo dije, Diana, hace algunos días, el rol del que quede segundo en esta elección va a ser fundamental. Allí vamos a ver si realmente han sido dos candidatos que han estado postulando por el bien del país y buscando el desarrollo del país, o ha sido solamente una ambición personal. Yo creo que necesitamos construir un consenso en el Perú, y el que se quede segundo en esta segunda vuelta va a tener un rol fundamental para el futuro, ¿no?
1: Bueno, también le doy la bienvenida a Alfredo Torneck, ministro de Economía. ¿Qué tal, Alfredo? Bueno, estamos aquí esperando, porque hemos tenido un primer conteo rápido donde hay un empate estadístico. Ahora nos toca esperar los resultados de la OMPE. Se ha dicho claramente que todavía no se puede declarar o decir que ya hay un ganador. César Campos decía, vamos a ver cómo amanece el dólar mañana, cómo amanece la bolsa mañana, cuál es tu, digamos, tu percepción para de cara a mañana. Mañana, ¿qué va a pasar en los mercados?
4: A ver, yo creo que esto me recuerda una época que viví yo cuando se enfrentaron López Obrador en México y Calderón, y que pasamos, creo que pasamos casi 2 meses en este... En idas y venidas. Yo creo que lo primero que te diría de esa experiencia es que lo primero que se va a poner a prueba son nuestros organismos electorales, porque lo que nos vamos a ir es que nos vamos a ir a un voto por voto.
1: Así es.
4: Y vamos, y creo que ambos partidos han tenido personero en casi todas las mesas. O sea, vamos a tener muchísimos votos que discutir. Y cada voto se va a revisar de arriba para abajo y vamos a pasar en esta, ojalá sea un mes, como dice el Jurado Nacional de Elecciones, y ojalá terminemos a mediados de julio, como dicen ellos, pero me da la impresión que hoy día los dos partidos están preparados para eso y todo el resto va a pasar a segundo lugar, ¿no? Lo que dice César Campos es interesante porque... yo trabajaba en JP Morgan en esa época, y en ese entonces el dólar subía un día, bajaba otro día, subía un día, bajaba otro día.
1: Y lo de López Obrador y Calderón. Felipe Calderón, que al final terminó ganando Calderón.
4: Pero el dólar subía, bajaba. Yo creo que ya los inversionistas ya se dieron cuenta de cómo era la cosa y ya se movió el dólar hace unos días. 3.47 a 3.47. Creo que los mercados no esperan, el negocio de los mercados es anticiparse. Lo bueno que tenemos nosotros es que tenemos un banco central sumamente poderoso. Ya el Banco Central experimentó una situación parecida en el 2021, cuando salieron cerca de 17 mil millones de dólares. El Banco Central, hoy día nos vamos a dar cuenta qué tan importantes son las reservas internacionales para aquellos candidatos que no sabían para qué se utilizaban. Y yo creo que el Banco Central va a poder estabilizar esto. Lo otro que va a pasar es que el costo de nuestra deuda pues va a subir. Gran parte de la deuda hoy día la tienen los extranjeros, y los extranjeros pues yo creo que no van a dudar mucho y van a tratar de salirse de sus posiciones. Nuevamente, ahí el Banco Central y en general el gobierno va a tener que tomar una posición, pero lo más importante, creo yo, es precisamente para Roberto Sánchez y su equipo económico, porque si es que esto se desenvuelve una inestabilidad de mercados, eso les va a jugar mal a ellos, porque eso va a hacer que la inflación aumente, que los 1.500 soles de salario mínimo no les alcancen, en fin, o sea, los mercados se mueven muy rápido, y yo creo que ellos rápidamente van a tener que moverse más al centro y tratar de salir a defenderse. Yo he escuchado los miembros del equipo que dicen que ellos fueron sensatos y que fueron los que pusieron a Julio Velarde en el Banco Central. Creo que no lo pusieron en vano, sabían que si no lo ponían a Julio Velarde, pues el dólar se le iba a ir a las nubes. Uh-huh. O sea que lo pusieron casi por fuerza, y creo que algo parecido van a tener que hacer ahora, van a tener que salir a calmar a la gente con respecto a su programa, ¿no?
1: Bueno, ahí estamos, que en cualquier momento vamos a ir a la conferencia de prensa que van a dar algunas personas, dirigentes, candidatos, equipo técnico de Fuerza Popular, pero vamos a continuar conversando. Se ha unido Jesús Salazar Nietzsche, estamos también con César Campos. A esta hora, ¿creen ustedes importante, les pregunto a ambos, dar un mensaje de tranquilidad dentro de lo que cabe? Dice Alfredo Torne que los mercados no esperan, que los mercados se anticipan. Pero ahí estamos ya con la conferencia, está la señora Keiko Fujimori, está entrando, me avisan. Ya escuchamos, vamos.
5: Muy buenas noches, señores periodistas, y a través de ustedes a todo el Perú, a mis amigos que están aquí presentes, a los miembros de la plancha. Como habrán visto, producto del conteo rápido, nos encontramos en un empate técnico. Hasta el momento no hay ningún ganador en esta contienda. Por tal razón, serán días largos hasta conocerlo. Sería irresponsable definir el resultado en base a una muestra, como es el conteo rápido, que utiliza aproximadamente 1,000 actas de 90,000 que se tiene a nivel nacional. Como resulta lógico, entonces, el trabajo de los personeros ahora es más importante que nunca. Repito, y este es mi mensaje a los personeros, el trabajo de ustedes en estos momentos es doblemente importante. Se necesita contar cada una de las actas. Sea cual sea el resultado, lo reconoceremos. E instamos a que nuestro competidor haga lo mismo. Él ha señalado que va a respetar el resultado oficial. Y este se producirá después de que se contabilicen el 100% de las actas. Quiero agradecer a Dios, a todos los peruanos, a los que votaron y no votaron por mí. Quiero agradecer a todas las fuerzas democráticas que han demostrado su valentía y patriotismo, poniendo los intereses de nuestro país primero, más allá de las diferencias. Les pido nuevamente a los personeros que redoblen su esfuerzo. Este es el momento más importante en la defensa de la voluntad popular. De ustedes depende que cada uno de los votos de nuestros compatriotas sea cuidado y respetado. Por último, hago un llamado a la comunidad internacional para que participe y se quede vigilando hasta el último momento de este proceso. Y como mensaje final, le quiero decir al pueblo peruano que no pierda la esperanza. Necesitamos calma y serenidad. Y vamos a esperar con mucha fe el resultado final. Muchas gracias.
6: Son las palabras de la lideresa Keiko Fujimori.
1: Bueno, era Keiko Fujimori. Rescato dos cosas importantísimas de lo que acaba de decir, que hay que contar, hay que esperar hasta el 100% del conteo de la OMPE. Hace un llamado a sus personeros, que este es el momento de que tienen que redoblar esfuerzos, y su mensaje final es aceptar los resultados, sí, pero, dice ella, hasta el 100%, y le pide lo mismo a su contendor, el señor Roberto Sánchez, y finalmente cierra con una invocación a la comunidad internacional y un agradecimiento a los electores, a los que votaron por ella y también a los que no votaron por ella. César Campos, ¿cómo tenemos que interpretar este mensaje de Keiko Fujimori?
2: Hemos visto dos tonos diferentes, en todo caso, de lo que ha señalado el señor Roberto Sánchez, entre la masa que lo sigue y lo aplaude, y son los militantes de su partido, en la que, como destacaba hace unos minutos Carlos Espada, ha habido dos partes, ¿no? La segunda parte, hay que reconocer, el señor Sánchez también ha hecho la invocación para que se espere con tranquilidad y con prudencia, y también ha invocado a sus propios personeros a defender el voto, exactamente igual como lo está haciendo ahora Keiko Fujimori, y como veníamos diciendo nosotros, este es el momento en que la actividad, el ejercicio democrático de supervisión y conteo de cada uno de los votos va a cumplir un papel muy, muy importante. Me parece notable que invoque a la comunidad internacional a permanecer atentos, porque necesitamos también el concurso, esa veeduría que puede garantizar de que efectivamente aquí el proceso ha sido limpio. Creo que ha sido uno de los más limpios de los últimos años, inobjetable, y por lo tanto sería bueno que todos tengamos que aceptar los resultados cuando se den en su oportunidad.
1: Claro, ella hace el énfasis al 100%. Jesús, Yo me quedaba con la frase de Alfredo Torne cuando decía, los mercados no esperan. Claro, nosotros los peruanos vamos a esperar responsablemente al 100% del conteo de la OMPE como es lo responsable, pero los mercados no esperan, los mercados no van a esperar al 100% del conteo de la OMPE, ellos ya van a empezar a actuar. Estamos hablando del dólar, Alfredo hablaba de las reservas internacionales, estamos hablando además de las inversiones. ¿Se paralizan de acá hasta que tengamos al 100% de la OMPE o hasta el 28 de julio?
3: A ver, primero también hacer un resaltar el tema de que Keiko acaba de decir que va a respetar los resultados de esas elecciones, lo he escuchado también de Sánchez. Eso nos deja más o menos tranquilos a todos de saber que estamos ante un panorama en que los dos son conscientes que pueden ganar o pueden perder. Así que yo creo que eso es bueno para todos. Respecto a los mercados, es cierto, los mercados no esperan y se anticipan más o menos a las circunstancias que van pasando, y no solamente los mercados externos, los mercados internos los vamos sintiendo. Hay muchos empresarios con los que he conversado que están postergando algunos proyectos de inversión, por ejemplo, para sus propias empresas, para sus fábricas, esperando un poco los resultados de cómo puedan haber. Se nota también en los proyectos de inversión, se notan en las obras públicas, se notan en la velocidad de la inversión del Estado. En fin, se está notando esta etapa de espera. Por lo tanto, sería sumamente relevante que esta incertidumbre no dure mucho, ¿no? Y aquí viene una invocación, y estoy de acuerdo en que cobra una real importancia hoy las instituciones de los órganos electorales. Tienen una gran posibilidad, después de haber tenido una nefasta primera etapa en la elección con los resultados que todos sabemos, una segunda etapa en la que podrían recomponerse como institución y volver a tener la credibilidad que deberían tener instituciones titulares como ellas. Así que yo invoco a ello, creería que nos toca a los peruanos ser pacientes, recomendar sí a ambos grupos que generen el ambiente necesario para la calma, exponer sus ideas, mostrar sus equipos técnicos. A mí me gustaría conocer quiénes son los que van a manejar nuestra economía y qué ideas pueden tener cada uno de los equipos. Eso nos va dando cierta tranquilidad y confianza a todos los que podamos estar esperando, ¿verdad?
1: Claro, los equipos técnicos creo que ha quedado más o menos claro que, digamos, es Pedro Franque, ¿no?
3: Bueno, creo que Pedro ha mostrado algunas facetas de lo que podría ser su gobierno, de los cuales no generaría demasiada preocupación. Sin embargo, hay otros equipos y miembros de su equipo técnico que se nos dejan un poco preocupados, ¿no?
1: Muchísimas gracias, César. Por favor, estás invitado a hacer las preguntas que requieres. Eres mi colega de tantos años, así que aquí estamos los dos en nuestro papel de periodistas, de responder y de hacer preguntas. Yo te agradezco. Viene ahora una transmisión conjunta y también va a venir el abogado de Juntos por el Perú y además abogado de Pedro Castillo, que es el señor Walter Ayala, porque yo quisiera preguntarle cómo, ya le voy haciendo la pregunta al doctor Walter Ayala, cómo es que el candidato Roberto Sánchez logra ingresar al penal de Barbadillo. ¿Me confirma si vamos ya a la transmisión conjunta? ¿Sí? Vamos a la transmisión conjunta.
7: Mire, nosotros hemos logrado una gran coalición, pero extendemos a todas las fuerzas patrióticas, progresistas y de desarrollo y de democracia, porque hay que parar el desencuentro y necesitamos pensar en la exclusión, brechas en salud, educación, criminalidad que hoy está pasando en el futuro.
8: Interesante las declaraciones de Roberto Sánchez, el candidato, porque más allá de que tuvo una actitud de triunfalismo en un primer momento, lo que ha dicho ya en estas declaraciones es, sí, hay un empate técnico, sí, lo que corresponde en este momento es esperar, y sí, vamos a reconocer también lo que tenga que anunciar la entidad oficial, que es la OMPE y el Jurado Nacional de Elecciones.
9: Correcto, Omar, en una declaración distinta al discurso que dio inicialmente. Y también teníamos a la candidata Keiko Fujimori, que se despedía de sus seguidores. Retomamos el contacto con Urti Torrado, que estábamos analizando, más bien ella estaba contándonos y analizando los resultados de lo que recoge esta muestra del conteo rápido de Datum. Urti, el ausentismo, según se ha señalado en el informe de Transparencia es alto. ¿En el conteo rápido se puede medir este?
10: Sí, estamos precisamente haciendo los últimos cálculos para arrojar y tenemos resultados por departamento y ustedes van a estar transmitiendo esos datos por departamento, los votos válidos para cada uno de los departamentos del país y también el ausentismo.
8: ¿Y por qué, Urpi, la diferencia del boca de urna? Esto es importante, ¿no? En un primer momento, en el boca de urna, Keiko Fujimori estaba arriba, luego Roberto Sánchez, por muy, muy estrecho margen, se pone en el primer lugar, o se pone arriba en realidad, porque no podemos hablar ni siquiera de primer y segundo lugar en estas alturas.
10: Es que en el boca de urna el margen de error era 3 puntos, entonces el razonamiento es igual para ambas metodologías, tanto en boca de urna como en conteo rápido. ¿Los resultados son exactos? No, nunca son exactos. Hay un margen de error, más menos 3, o en más menos 3 en el boca de urna, más menos 1 en el conteo rápido. Entonces, si uno ve el rango en el que está el candidato, podemos ver que en ambos casos, tanto en el boca de urna como en el conteo rápido, hay un cruce, hay un espacio donde ambos candidatos se encuentran, y por eso es que ni en el boca de urna ni en el conteo rápido se puede hablar de un ganador.
8: Urpi, pero, claro, pero nos referíamos, más allá del tema estadístico, que en el boca de urna es muy probable, y esa es la pregunta, que aquella persona que dijo que votó por el candidato, por Fuerza Popular, quizá haya mentido o se haya equivocado, ¿no? O se haya equivocado al votar.
10: Hay gente que puede haber mentido, hay gente que se...

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1: Cuatro de la mañana, 50 minutos.
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0: 5 de la mañana, 26 minutos.
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Muy buenos días, Cora Cora. Buenos días, mamá. Buenos días, papá. Buenos días, abuelita, abuelito. ¿Cómo están? ¿Cómo se encuentran todos? Bueno, pues gracias a Dios nosotros ya estamos frente a ustedes, ¿eh? Al lado de ustedes a través de estas ondas amigas para iniciar con la programación de Parinacochas Radio y por supuesto su programa Buenos Días Cora Cora correspondiente a la fecha. Hoy día estamos ya lunes 8 de junio, lunes 8 de junio del año 2026. La hora exacta 5 de la mañana con 31 minutos. Y a partir de este momento ya queda con ustedes su servidor Mariano Ramírez de la

Muy bien, a ver, la hora exacta, 5 de la mañana con 35 minutos, mis amigos, Rima de Culiacichic, Rima de Culiacichic, Mama de Cuna, Taita Cuna, Oaxicuna, y Maena Machiquia Muchicanquichic, y Maena Mtari Cunquichic, bueno, pues que hay añojapas, jamcunaban, cuscallaña, lado y quichipiña, taquinchicunaban. Eso es, esa es la idea, por supuesto, acompañarles en estas bonitas mañanas. Hoy día ya estamos 8, fíjense, lunes 8. Bueno, feliz inicio de semana, feliz inicio.

Muy bien, 5:40 a.m, mis amigos. Ahí está activo el Facebook. Compartan, compartan como de costumbre, no se descuiden. Ahí está y acompañándonos, motivándonos. M. Isabel Pecú, gracias Isabel, muchas bendiciones. Feliz amanecer, bendecido amanecer. Ahí está Alfredo López, mi paisano, mi vecino. Ahí dice Ganon, bueno, ahí está Magna Centeno de la Cruz, Martín Coronado, gracias amigo Martín, Joel Salvatierra, buen inicio de semana, gracias, gracias. Irma Ramírez López, hola hijita, ¿cómo estás? Besos, cariños a la distancia para todos. Elizabeth Álvarez, ahí está Eli, un abrazo a la distancia. Alberto Miranda Huarcaya, ¿quién más está por aquí? Elizabeth Álvarez me escribe, a ver, un tema musical, abrimos esto, se está poniendo un poco terco mientras escuchamos los campesinos.

Muy bien, muy bien, muy bien. A ver, 5 de la mañana. 5 de la mañana con 50 minutos. Somos Parinacocha Radio, su programa Buenos Días, Cora Cora. Ahora sí ya parece que se nos arregló. Elizabeth Álvarez me escribe que dice: Eli, buenos días, Mariano. Le hago una invitación a la misa de honras por cumplirse el primer año del quien sensible fallecimiento del que en vida fue mi viejito Jesús Barraza Sandoval, que en paz descanse. Se realizará el día 10 de junio, mañana pasado, lunes, martes, miércoles. Muy bien, 10 de junio, en la iglesia matriz de Coracora, muy bien, en su tierra natal. Después sírvase a pasar a la casa de la señora Juanita, su hermana Juanita, su hermana a media cuadra de la Plaza de Armas. Juanita a media cuadra de la Plaza de Armas, bueno. Mandan celebrar su esposa Maura Cruz y sus hijos y nietos. Agradecemos anticipadamente su asistencia. Muy bien, Elizabeth Álvarez Cruz. Un abrazo, un abrazo, un abrazo. A ver, muy bien, muy bien. Entonces, 5:51.

bien, 5:54. Abrazos, por supuesto, Alfredo Cotaquispe Omaní por Negromayo. ¿Cómo está mi querido amigo? Y me enallan papaya, o callacho jamcunapa, estari cunquiche. Abrazos, abrazos. A la lau, así es efectivamente, chiri, cuchican su paella taña, chiri, cuchican que cola, yacta, cunantaps, peor chacha alto, cunapeja, orjo, cunapeja, y me enaña chicachican quiche, que hago. Un abrazo para Andrini Hans Polanco Contreras desde Argentina. Muy bien, gracias amigo. Andrini Hans Polanco Contreras se halla por Argentina. Edith Marlene Vázquez Taipe, gracias Edith. Miguel Ángel Montesinos Hualpa. Ahí está mi sobrino Edwin Joya Jaludeña, como de siempre. Full sintonía por allá. Saludos para su mamá, para su papá por Hualpa, María Ludeña, Mario Joya Latañaue. Abrazos desde Milano, Italia. Gracias, sobrino. Andrea Villegas, y sigan compartiendo, pues, compartan el programa. 5:56, somos Parinacocha Radio, su programa. Buenos días, Cora.

0: Muy bien, mis amigos, a ver, 5:59 minutos. Tenemos que ir a una pequeña pausa comercial, ¿eh? Así es, bueno, pues el abrazo, el saludo cordial para todos, cada uno de ustedes, quienes nos van acompañando, van motivando, van compartiendo, a compartir, claro.
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3: Muy bien, a ver si 6 de la mañana.
4: 6 de la mañana, 5 minutos.
3: Así es, 6 de la mañana con 5 minutos. Bueno, pues cumplido entonces con el espacio comercial, nosotros nos vamos full música, full música. Bueno, pues ¿cómo están? ¿Cómo ha amanecido el Perú? Bueno, dividido. No, caramba, otros votaron. Bueno, hay un, en, con la relación a esta elección de la segunda vuelta, ¿a quién vamos a querer? Ya muchos dicen, ya ganamos, no, perdemos. En fin, ¿quién ganó? No se sabe. Según los comprendidos, según los comprendidos, anuncian que hay un empate técnico, que hay actas por contar, hay que esperar con paciencia los resultados, nos dicen. Y Maika Machuazo, bueno, pues la voluntad del pueblo se ha hecho. Esperemos entonces, como dice los internautas, con paciencia. Los resultados, esperemos con paciencia los resultados, porque hay muchos dicen ya ganó, ¿cómo se llama? JP, no, Keiko ganó, pero pita tacris, un chiquiao. Entonces mejor nos callamos, pues no decimos nada. ¿Qué vamos a hacer? Como dice los comentarios, hay que esperar con paciencia los resultados. Bueno, 6:06. A ver, un abrazo para la señora Blanca Luna de la Cruz. ¿Cómo estás, mamá Blanquita? Abrazos, abrazos. Sí, pues hay que felicitar a nuestros hermanos que el día de ayer han estado en Cora Cora. Mucha gente ha venido a cumplir con su responsabilidad de ciudadano, a votar. Han estado presentes, nos hemos visto en el mercado, nos abrazamos, todo, en fin. Gracias, gracias, amigos, amistades. Y muchos se han ido después de las votaciones, ¿eh? Porque han venido en sus carros. Otros seguramente ya se están yendo a la madrugadita. Cuando yo venía aquí había mucho movimiento de vehículos, estaban saliendo full. Sí, pues feliz viaje. Manejen con cuidado, no importa, lleguen un poco tarde. Pero manejen con cuidado, con tranquilidad, no queremos ningún percance, por favor, hermanos. Que la mamacha de las nieves los guíe, los proteja, y bueno, feliz regreso a su destino, también pronto retorno, seguramente ya estamos cerca a la fiesta. Muy bien, muchísimas gracias a todos y cada uno de ustedes, hermanos, amigos, quienes el día de ayer visitaron pues el mercado de abastos, bueno, donde Lolita, claro que sí. 6:07, a ver, quiénes están por aquí, quiénes están por aquí. Franco Alfredo López Gutiérrez, ¿cómo estás, Ponchito? ¿Cómo estás, hermano? ¿Cómo estás, Imendalian Papá y Imendalian Wauje? Escribió y Pim Ganan, Ganan Chichumanachu, Pim Ganan, Willa Camo, ya me echan acá, Chuampas. A ver, hablando de Ponchito, ahí está su tonada. 6:08 minutos.

Muy bien, 6:19. Bueno, pues saludos, saludos, gracias a las buenas amistades quienes van compartiendo, van disfrutando de la buena música. Emi Isabel Pecú, Alfredo López, mi paisano, mi vecino, Magna Centeno de la Cruz, Aita Martín Coronado, Joel Salvatierra, Irma Ramírez López desde Bolzano, Italia, Elizabeth Álvarez, debe estar entonces por Coracora, Elia, Alberto Miranda Huarcaya, ¿quién más está por aquí? A ver, Cori Vázquez, Alfredo Cotaquispe desde Negromayo, Andrine Hans Polanco Contreras desde Argentina, Edith Marlene Vázquez desde el populoso barrio de San Marcos, Miguel Ángel Montesinos Hualpa, Edwin Joy Jaludeña desde Milano, Italia, gracias, gracias sobrino, Blanca Luna de la Cruz desde la ciudad de Los Calvos, pues vecino, vecino por Panteón Pata, no, Blanquita, la señora Blanquita, Purificación Cian Casanampa, Franco Alfredo López Gutiérrez de Taponchito, Roberto Pantigoso Alata, Brígida Cáceres Medina desde Saxara, Oscar Gutiérrez, Yone Ríos, Victoria Barrial desde Lima, Sergio Eugeri López desde Chaclacayo. Bueno, uno de los hermanos estuvo el día de sábado por Coracora, nos vimos en el mercado, no el día sábado, no el día domingo, ayer había mucha gente para conversar, no se podía, pues. Bueno, abrazos, saludos cordiales para Sergio Jairí, para sus hermanos por Chaclacayo. Uno de ellos estuvieron en Coracora el día de ayer. Ya deben estar por allá, porque se han llevado sus gelatinas. Ah, por ahí, gelatina, etapa, muy pasa, chica niña, un carro suya, bachcan, decía. Bueno, 6:21, somos Parinacochas Radio.

Muy bien, 6:32. Bueno, pues abrazos para Lidia Perales. Gracias, Lidia. Saludos a su papá, Leandro Perales. Don Leandro Perales, ahí está en Mapani. Que se cuide mucho. Te quiero mucho, papito. Muy bien. Ajá. ¿Quién más está? Sergio Geri López. Gracias, amigo Sergio. Un abrazo a la distancia. Un abrazo para Andrés, para Saúl. Bueno, para todos, ¿no? Claro, para María, para todos, un abrazo por Chaclacayo. Ahí está, caramba, hablando de saludos, casi nos estamos olvidando. Ahí me escribe Violeta Rodríguez. Hola, Violeta, un abrazo en casa para toda tu linda familia. Dice, saludos muy especiales por el día de sus cumpleaños a mi mamá, Maximiliana López Llantoy. ¿Dónde está el Iván Sutinche Barrio? Bueno, pues bueno. Janto Chayo, bueno, por esos, por ese lugar. Doña Maximiliana López Llantoy, imaginalla mamay, imaginalla mao callacho taricunque. Pamaiche trago chayquita sirve y cucuspaiqui, tomaiqui tres dedos ralos, tinca y cambio y cae la cunamampas. Apucunamampas, oamanicanuampas, pachamamampas, chayay cuspaiqui, tomaiqui, ¿ah? Feliz cumpleaños, feliz onomástico a la señora Maximiliana López Llantoy. Aquí hay un mensaje, voy a leer. Dice, saludos muy especiales por el día de sus cumpleaños a mi mamá Maximiliana López Llantoy de parte de tu hija Violeta. Tus nietos, hoy cumple 59 años y que la sigas cumpliendo mucho más. Que la pases muy feliz al lado de tus hijos y familiares en este día tan especial para ti, mamita, siempre con la bendición de Dios y de la Virgen de las Nieves. Te queremos mucho, mamita, muy bien. Ahí está el cariño de tus hijos, tus hijas, de una manera muy especial, a nombre de Violeta, de bueno, tus nietos, tus bisnietos, a nombre de todos ellos, ya pampa su tiempo, feliz cumpleaños, feliz onomástico a la señora Maximiliana López Llantoy. A ver, maeta, chaitaki, chapali, chataki, capu y santo.

Caramba, hemos hecho llegar entonces el abrazo, el saludo cordial para la señora Maximiliana López Llantoy. Ajá, hoy día está de mantel largo en Jarawawaita, Jantopucrimas, Jarawawaita, ¿no? Claro que sí. Bueno, pues mamá y doña Maximiliana, Causacui, mamá y amamtian que chulakis jacachkan cuchillapas, guaypapas. Ah, wakchapas, ukunin tamojo, aspay, que mame timpu, chico, chico, miku, chico, causa, chico, ya. Eso es un abrazo entonces por el día de su onomástico a la señora Maximiliana López Llantoy, de una manera muy, muy, muy especial a nombre de tu hija Violeta, tus nietos, tus bisnietos desde Coracora, ya. Que sigas cumpliendo, dice, muchos años de vida para la alegría de ellos y que lo pases muy feliz al lado de tus hijos el día de hoy, tus amigos, familiares, por supuesto. La Virgen María de las Nieves, por supuesto, te cubra con su manto sagrado, te cuide con buena salud, eso es. Muchas bendiciones de la Virgen de las Nieves. Te queremos mucho, mamita, te dicen tus hijos desde Coracora. Ñachat, aslantón, cuno, noropa, monja, cuno, llapayan, ya. Muy bien, doña Maximiliana López, llantusuku y mamita. A ver, ucuay, no chatan chura de camosa, tusurucu y taqui, cuspaique, ya. Puto.

mis amigos, 6 de la mañana con 48 minutos. 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

0: Buen día, tengan cada uno de ustedes y bienvenidos a este inicio de una nueva semana, hoy lunes 8 de junio del año 2026. Como siempre, a partir de estos momentos, rumbo hasta las 9 de la mañana, desarrollaremos el informativo parinacochano. Mi nombre es Alfonso Perales López, en la conducción, y darles a conocer, mayormente estamos abocados, estamos enfocados con respecto a las elecciones generales de la segunda vuelta que se ha dado el día de ayer en nuestro país. Un día histórico seguramente para todos los peruanos, porque ayer también ha sido el día de la bandera. En tal sentido y ese compromiso, y bueno, mis queridos amigos paisanos, en breves instantes les voy a dar a conocer al avance, hasta qué hora, a ver, vamos a actualizar. Y creo que esto es muy importante. A ver, vamos a actualizar porque OMPE está haciendo la información que corresponde. Por ejemplo, a las 7:06, es en tiempo real, por si acaso, escrutadas al 92.530%, Keiko Fujimori tiene un porcentaje de 50.170%. En votos quiere decir 8.728.789 votos. Y Roberto Sánchez tiene 49.830% con un voto de 8.670.640 votos, equivalente más o menos una diferencia de 60.000 votos. Imagínense, pero de acuerdo al conteo que se ha desarrollado el día, ¿no? El día de ayer, que han dado ese pronóstico de los de lo que es el conteo rápido, imagínense, casi la historia se tiene que repetir con el señor Castillo, ¿no? Así es. El conteo rápido al 100%, según Ipsos, Roberto Sánchez tiene 50.3% y Keiko Fujimori 49.7%. Esto es al 100%. Que ha dado a conocer el día de ayer en horas de la noche por conteo rápido de acuerdo a Ipsos. Bueno, Ipsos en estos últimos resultados no ha fallado. Y todavía, justamente, si nosotros vemos esos resultados que OMPE está trabajando al 92.530%, prácticamente falta, pues, ¿no?, el 7.470%, todavía hay esa diferencia. ¿Ustedes creen que ya está fija la señora Keiko Fujimori o el señor Roberto Sánchez? Todavía las cosas no están dichas para nadie, no están claras. Vamos a esperar, seguramente que al 100%. Y aquí en Coracora, Parinacochas, o en la región de Ayacucho, vamos por región. ¿Cómo ha votado por región? Vamos para Ayacucho, a ver, en Ayacucho, ahí está, al toque sale, como se dice. Vamos en Ayacucho, a las 7:08. En Ayacucho, al porcentaje de 86.474%, tiene Roberto Sánchez un porcentaje de 79.011%, equivalente a 227.328 votos. Esto es en Ayacucho, ¿eh? Y en la señora Keiko tiene 20.989%, que equivale a 60.390 votos. Ahora vamos a la provincia, ¿no? A la provincia nos vamos ahora a Parinacochas. En Parinacochas, ya al 100%, caramba, hay que saludar, hay que felicitar a OMPE, ¿eh? Acá ya no hay ya que, ¿sabes qué? Falta todavía un acta que ha sido impugnada, que está en el jurado electoral especial o ha determinado el jurado nacional, nada. Aquí está clarito, bien clarito, dice, al 100% el escrutinio. Imagínense cuánto ha sacado en Parinacochas. a toda la, ¿no?, toda la provincia de Parinacochas, al 100%, es el señor Roberto Sánchez, 84.487%, que equivale a votos, 9.204 votos. Keiko Fujimori, 15.513%, que equivale a 1.690 votos. Ahora, si vamos ya por distritos, vamos a empezar, por supuesto, distrito, vamos por Chumpi. ¿Ah? Chumpi también está al 100%, quiere decir Parinacochas, todos los 7 distritos, 8 distritos que tenemos, están al 100%. En Chumpi han votado, o sea, al 100%, que le da un porcentaje, ¿no?, de 83.665% votantes para Roberto Sánchez Palomino, 968 votos. Para Keiko Fujimori, un porcentaje de 16.335%, votaron en Chumpi 189 votos. Eso en Chumpi. Ahora vayamos a Coronel Castañeda, al 100%, que le da un porcentaje de 86.744%. ¿Cuántos votos hubo en Coronel Castañeda? Para Roberto Sánchez, 301 votos. Y para Keiko Fujimori, que le da un porcentaje de 13.256%, le da 46 votos. Eso es en Coronel Castañeda Aniso. Ahora nos vamos a Pacapausa. En Pacapausa también al 100%, que le da un porcentaje de 83.692% a Roberto Sánchez. Votaron en Pacapausa 272 votos. Para Keiko Fujimori, que le da un porcentaje de 16.308%, 53 votos. Esto en Pacapausa. Y vayamos, a ver, vayamos a Puyo. Puyo al 100%, un porcentaje para Roberto Sánchez de 80.635%, votos, 1.474 votos. A Keiko Fujimori, el porcentaje 19.365%, que le da votos, 354 votos. Esto es en Puyo. Ahora vayamos a Puyusca Incuyo, al 100%, que le da un porcentaje a Roberto Sánchez de 74.316%, votos, 761 votos. A Keiko Fujimori, un porcentaje de 25.684%, votos, en esto en Puyusca Incuyo, 263 votos para Keiko Fujimori. Ahora, vayamos a San Francisco de Ribacaico, al 100%, para Roberto Sánchez Palomino, un porcentaje de 81.847%. ¿Cuántos votos obtuvo? 257 votos. Keiko Fujimori, un porcentaje de 18.53%, que le da votos, 57 votos. Esto en San Francisco de Ribacaico. Ahora vayamos a Upahuacho. Upahuacho, al 100%. Para Roberto Sánchez, un porcentaje de 89.552%. En votos, 480 votos en Upahuacho. Keiko Fujimori, un porcentaje de 10.448%, que le da votos, 56 votos. Ahora, vayamos aquí a Coracora, ¿no es cierto? En Coracora, ¿cuánto ha obtenido? Al 100%. En porcentaje para Roberto Gerber Sánchez, Palomino le da 87.470%. ¿Cuántos votaron en Coracora para JP? 4.691 votos. Y para Keiko Fujimori, un porcentaje de 12.530%, que le da votos, 672 votos. Esto ya no va a cambiar. Esto es al 100%, mis queridos amigos. Entonces, en Coracora, Roberto Sánchez prácticamente ha arrasado con 4.691 votos. Keiko Fujimori ha tenido 672 votos. Eso es el resultado de Coracora al 100%. Esto ya no va a cambiar. Y en líneas generales, mis queridos amigos paisanos, vamos a poder darles otra vez actualizado a ahora 7 de la mañana con 12 minutos. Keiko Fujimori al 92.569%, tiene un porcentaje de 50.164%. ¿Cuántos votos? 8.731.535 votos. Y Roberto Sánchez tiene 49.839%, que le da votos, a ver, atención, votos, que le da 8.674.439 votos. Si nosotros sacamos, amigos, un porcentaje, a ver, vamos a ver cuánto de diferencia tienen, vamos a borrar, o sea, que Keiko Fujimori tiene 8.731.535.000 votos, igual que tiene acá Roberto Sánchez, 8.674.439 votos, igual son 57.096 votos de diferencia. Esto es al 92.569%, OMPE que ha actualizado ahora 7 de la mañana con 12 minutos. Prácticamente no podemos decir que ya están fijos uno de ellos todavía, a esto cuando no se concluya, pero en conteo rápido, les reitero, amigos, en conteo rápido el día de ayer, aproximadamente a las 8 de la noche han dado a conocer, según Ipsos, al conteo rápido al 100%, ha dado a conocer Roberto Sánchez tiene el 50.3% y Keiko Fujimori el 49.3%. O sea, no es nada, no es nada la diferencia. Justamente se está manteniendo esta diferencia tal vez por ahí entre 40.000, 50.000 votos, pero eso es al 100% según Ipsos, al conteo rápido. ¿Qué pasará, señoras y señores? Siempre estaremos nosotros a la expectativa y bueno, pues algunos ya están festejando por adelantado, ¿no es cierto? Otros todavía no, pero ambos candidatos, el día de ayer salió Keiko Fujimori y dijo, vamos a esperar con bastante paciencia los resultados oficiales de OMPE al 100% para tomar decisiones. De igual manera, el señor Sánchez se adelantó un balconazo, dijo que ya el Perú, ¿no?, que ha ganado la democracia, que se respete. Bueno, esperemos, es un poco que le ganó la emoción y bueno, se dio su balconazo, pero después se rectificó también, dijo, vamos a esperar los resultados de OMPE que dé al 100%. Bueno, es así, mis queridos amigos paisanos. El voto extranjero sí ha dado fuerte, ¿ah? ¿No? Si nosotros vamos al voto extranjero, mis queridos amigos, a ver, vamos a ver. Voto extranjero, ¿al cuánto por ciento? Bueno, todavía no han contabilizado, no está, está al 0% voto extranjero. Sí, todavía no han subido, está al 0%. Y falta todavía voto extranjero, y esto creo que le conviene a Keiko Fujimori, parece mentira, en el extranjero también ha sacado un buen porcentaje. Bueno, son ya las 7 de la mañana con 21 minutos, señoras y señores. Hoy estamos lunes, seguramente que las labores académicas en las instituciones educativas donde se han desarrollado las elecciones, todavía el día de hoy no se habilitarán para las labores académicas, tanto la 20, tanto la 19, como también el Colegio Nacional 9 de diciembre. Ya el día de mañana se normalizará. Pero también hubo situaciones, ¿ah?, en estas elecciones el día de ayer, en la ciudad de Lima, mayormente se han encontrado algunos, ¿no es cierto?, en algunas mesas donde estuvieron ahí, bueno, han encontrado ya las cédulas de votación marcadas, rayadas, no para un candidato, sino rayadas, han sido detenidos también las personas. En uno de estos casos no se sabe todavía, seguramente el Jurado Nacional de Elecciones lo estará dando a conocer. En muchos lugares, aparentemente se ha desarrollado con toda normalidad estas elecciones de la segunda vuelta. Esperemos nomás los resultados. Bueno, son ya las 7 y 22 minutos. Amigos, este último fin de semana se ha desarrollado la sesión extraordinaria de Consejo Provincial de Parinacochas, donde ha sido solicitado por el Frente de Defensa del señor Andrés López Ruiz de Castilla, solicitando la vacancia al actual alcalde de la provincia de Parinacochas. Bueno, esto ha sido debatido en sesión de consejo, solamente la participación de los 7 regidores y el señor alcalde. Los demás simplemente han sido veedores, han escuchado, no, sin votos ni voz. Y al final, cuando ha concluido, prácticamente, señoras y señores, ha ganado, ¿no es cierto?, los regidores que votaron a favor para su permanencia. 2 votos de abstención, 2 votos en contra y 3 votos a favor. Y prácticamente, mis queridos amigos, continúa el señor alcalde en como, ¿no es cierto?, en su despacho. Bueno, no hubo muchos argumentos, nosotros por factor de tiempo no hemos podido transmitir porque estuvimos con nuestros técnicos tratando de la mejor manera nuestra señal en la planta que ha sido, en la planta que estamos en Ayahuaytuna. Por eso no hemos podido transmitir, señores y señores, en honor a la verdad, y de las cuales hay un extracto justamente que hemos podido sacar de esta, de esta participación, de esta reunión o sesión extraordinaria. Y también hay un, bueno, hay una renuncia de uno de los integrantes de la Comisión de Fiestas Patronales del presente año, que ha presentado a la actual presidenta de la Comisión de Fiestas Patronales en honor a la Santísima Virgen de las Nieves, el señor Mirko Azurza Cauti, que voy a entrevistarme dentro de breves instantes para que nos pueda aclarar a qué se debe esta renuncia, qué es lo que ha pasado. Mis queridos amigos paisanos, más adelante vamos a tenerlos. De igual manera, como siempre lo hemos mencionado, Coracora prácticamente está en un desorden, ¿no? Y no sé, pues, estamos próximos a las fiestas y vamos a continuar a este ritmo, creo que va a ser un caos. Ojalá que el señor alcalde haya reflexionado porque le han dado el respaldo que corresponda. Más adelante vamos a ampliar, sí, señoras y señores, pero creo que se debe trabajar estos 6-7 meses que restan de su gestión, al menos ordenar el ornato público, el transporte, el comercio dentro de nuestra ciudad de Coracora, porque no podemos estar así en una situación de abandono, parece mentira. Las calles también no están bien limpiadas, todavía no se ha empezado, creo, con el mantenimiento que se tenía un cronograma por barrios, no se está viendo, no está reflejando. No podemos esperar así a los visitantes, que ya en muchos casos muchos vienen por motivos de trabajo, otros por turismo, a pesar que vuestras carreteras están en un estado de abandono prácticamente, mis queridos amigos, porque esta empresa poco o nada está haciendo por el bienestar de Coracora. Están viendo ustedes en carne propia los trabajos que viene realizando. Por Acacito pican, por allá pican, pican por Guayua, pican por acá por el Puente Acos, nos pican allá por Quicacha, nos pican de Chaviña hacia la entrada, y el resto. O sea, ese es el tipo, la política, la forma de trabajo que tiene esta empresa. Nos preguntamos, señores. Y ustedes también, ¿y qué dicen al respecto, pues, nuestras autoridades? No hay una postura con firmeza, tampoco de parte de las organizaciones sociales, en este caso, los frentes de defensa. ¿Qué es lo que nos está pasando? Y no podemos continuar así, y el tiempo está corriendo. Y a veces nos ponen las tranqueras, y esto, las tranqueras también sin ningún criterio, y esto molesta a los viajeros, retrasa en los quehaceres a diario, mayormente los que viven del día a día, tienen que ir a ordeñar sus vacas, etcétera, porque todo el mundo ahora nos movilizamos ya en vehículos, ya no es como antes, ya tenemos flojera de poder ir de acá, por ejemplo, a Siwili a pie, de acá de, por ejemplo, si queremos ir de acá de Coracora y Cococha, siempre se va en una moto taxi, moto lineal, o qué sé yo. Pero nos ponen una tranquera aquí a la salida, y si los trabajos están realizando por ahí, por el sector del grifo, etcétera, pero ¿qué les cuesta hacer un poquito más allá y algunos podrían acceder, ¿no? Por ejemplo, en nuestro caso, nosotros estamos haciendo trabajos en el sector de Ayahuaytuna, ahí una entrada ahí, antes de ir a Cococha. No, señor, que esto, que cuál, pero teníamos que suplicarle, felizmente han entendido y nos han dejado entrar con nuestros materiales. Y así, o sea, hay que tener un criterio, creo que, para poner también las tranqueras. Por favor, señores. Bueno, esto ya los paso, como se dice, a las autoridades, porque creo que este punto tan necesario y neurálgico de vuestra carretera de Puqui a Coracora se debe tocar en una reunión multisectorial, para ver los planteamientos, porque estamos casi en los mismos. Como les digo, aquí no hay un avance significativo, hay un engaño a muchachos, como ustedes vienen apreciando, los que estamos aquí en Coracora, estamos viendo cómo están realizando estos trabajos. No se aprecia. Y si vamos a ese ritmo, esto no se va a acabar ni en el año 2050, señoras y señores. Son más de 500 kilómetros que está focalizado justamente para que pueda renovar o cambiar, en algunos casos parchar algunos huecos que se tiene dentro de este corredor vial sur de Ayacucho. 7:29 a.m. En otra nota informativa, tengo a diario quejas de los vecinos. Me dicen, don Alfonso, ¿hasta cuándo es que vamos a estar en esta situación con las excretas en las calles? Estamos ahí pisando, ¿no? Y los animalitos no tienen la culpa. Acá la culpa, la responsabilidad son compartidas, tanto los dueños de estos canes y como también, ¿no?, las instituciones a quien compete, en este caso el hospital a través de zoonosis, la municipalidad, ¿qué está haciendo para poder capturar estos animalitos y tener pues en un albergue, que no estén abandonados? Y también los animalistas, los defensores, ¿dónde están? ¿Qué pasó? ¿No? Creo que tenemos que hacer algo para poder mejorar, porque en todo lugar estos animales no tienen la culpa, dejan sus excretas, se orinan en las rejas, casi todas las rejas que están en el Girón Comercio están oxidadas, lamentablemente, señoras y señores. No es que yo le esté echando la culpa a estos animalitos, sino que no tenemos, pues, como se dice, estrategias para poder poner a buen recaudo estas mascotas. Esperemos que esto se mejore y creo que la fiesta no va a mostrar así en estas situaciones. Y también con respecto a los que tienen sus vehículos, ¿no? Sabemos que todo el mundo por la propia necesidad pueden adquirir sus vehículos, pero hay que ser responsables. No podemos utilizar como parte de lo nuestro y ocupar la vía pública con, bueno, pues, integrándolo como si fuera nuestra propiedad y tenerlos ahí, nuestros vehículos. Hay que, en lo posible, buscar una cochera o adquirir un terrenito por ahí para que no tengan este tipo de problemas. Si usted adquiere sus vehículos, no es para que lo tenga pues al frente de su casa como cochera. Por favor, y esto también se debe regular, no sé si hay una ordenanza municipal, creo que es muy específico debatirlo en una sesión de consejo y con reglas claras debería de sacar esta ordenanza y sancionar. Primero notificar, o sea, hacer un procedimiento y luego sancionarlos, mis queridos amigos. No podemos estar así. Todo el mundo tiene carro y todo el mundo ocupa espacios públicos obstaculizando la transitabilidad. Por favor. ¿Cómo están, señores dirigentes del barrio de Anjo? ¿Cómo va la gestión para la construcción del parque infantil? ¿Cómo va la gestión para la construcción del óvalo del estudiante que todo el mundo transitamos por ahí? Qué mal aspecto, ¿no? Como si estuviéramos en una provincia abandonada. Nuestros puentes también, falta de mantenimiento, y a cambiar el techo con otro tipo de material que no cuesta mucho, y también colocarlo en esta recta de mayor transitabilidad, tachitos de basura. Ojalá que en esta lo haga el Colegio Nacional 9 de diciembre en una gran campaña. Esperemos. O sea, los que verdaderamente queremos a Coracora, pero necesitamos esos cambios. No es mucho, pero creo que dedicarse un espacio se podría hacer muchas o grandes cosas. Estamos viendo el óvalo del estudiante, a veces se convierte en cochera de tráiler, de buses. Lamentable, como también está este Girón Nello Catanzaro, que necesita pues una pista, porque ahí los vecinos también están cansados de limpiar todos los días sus domicilios, porque se levanta una polvareda, por ahí pasan los vehículos de alto tonelaje, y ojalá que se haga un acceso hasta el cementerio en la parte alta, no sé, pues para que los carros ya no puedan ingresar por la plaza Jorge Chávez, porque están reventando las pistas, la verdad, o un vía de evitamiento por la parte alta, para una salida ya, tal vez por Huajepampa, qué sé yo, o sea, tantas cosas que uno se podría proyectar, pero no hay esa decisión política a veces, no estamos entendiendo. Creo que vuestras autoridades, si tuvieran una visión, al menos tendrían esa intención de poder hacerlo, pero no sé dónde está la traba, nos preguntamos, señoras y señores. Sinceramente, en estos últimos tiempos no se está viendo trabajos, no se está viendo, como se dice, la participación activa de parte del municipio de nuestro distrito de Coracora como capital de la provincia de Parinacocha. 7:33, hago la pauta y retorno con las entrevistas que hemos programado para el día de hoy.
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0: Bueno, se vienen muchas actividades, por supuesto que sí, y también en este mes es el Día del Padre, ¿no? ¿Qué habrá? 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Pollería Vico en nuestra ciudad de Coracora. 7:41 a.m. Qué rápido avanza el tiempo. Bueno, nos ha hecho llegar justamente el señor Mirko Azurza Cauti, copia de su renuncia que se ha dirigido a la señora Yuli Romero López como presidenta de la Comisión de Fiestas Patronales del presente año, presentando, formalizando su decisión de renunciar de manera voluntaria, me dice, y creo que es muy importante que nos podría aclarar a la población, porque sabemos, mis queridos amigos, siempre en una comisión lo que se desea es que las cosas, en nombre de la Santísima Virgen de las Nieves, se encamine de la mejor manera, ¿no es cierto? Yo creo que eso es el propósito de las distintas comisiones año tras año que han sido formadas. En tal sentido, ya estoy en contacto desde la ciudad de Lima o el punto de nuestro país con el señor Mirko Azurza Cauti. ¿Cómo está, Mirko? Buen día. Te saluda Alfonso Perales de aquí de Radio Parinacochas.
1: ¿Qué tal, Alfonso? ¿Cómo estás? Buenos días. Y a través de la radio, saludar a toda la audiencia, a tu audiencia y a todos los coracoreños, ¿no?
0: Muchas gracias. Creo que era importante y conocer de usted sobre la renuncia que usted ha presentado de manera voluntaria e irrevocable al cargo. No sé, creo que de acuerdo a la resolución estaba como vicepresidente, pero ahora último lo veo como vocal de la Comisión de Fiestas Patronales de Coracora. Quisiera que eso nos aclare, mi querido Mirko.
1: Sí, una de las razones por las que emito la renuncia es esa también, ¿no? Pues sin de manera inconsulta se cambió de vicepresidente a ¿cómo se llama? A vocal. Esa es una de las razones por las que

0: por las que también he decidido renunciar.
1: Bueno, ¿cuál ha sido en sí, en fondo, para que usted, no, porque todos somos devotos de la Santísima Virgen de las Nieves, y cuando nos encargan, cuando estamos encomendados y participamos en una comisión de fiesta, creo que lo dedicamos el tiempo completo, porque se trata de vuestra fiesta, la más grande de la zona sur de Ayacucho, amigo? ¿Qué te ha motivado para que puedas presentar tu renuncia? No sé, ¿podría sustentármelo para conocimiento de la audiencia, por favor?
0: A ver, no soy el único que ha presentado la carta de renuncia. Ha presentado la carta de renuncia el señor Carlos Fernández también. Entonces, ya somos dos integrantes que de un momento a otro se nos comunicó que ya no somos. En el caso de Carlitos, por ejemplo, era secretario de Asuntos Taurinos, uh-huh. y de un momento a otro pues sacaron una resolución diciendo que ya no éramos ni vicepresidente ni secretario, así que ya éramos vocales ya, ¿no? Y eso pues de manera inconsulta, de manera de un momento a otro, ¿no? O sea, esas cosas han sucedido, Alfonso, así que uno de los motivos. El uh-huh. otro es que los costos altos de los matadores de toros que se están contratando, o los que pensaban contratar, uh-huh. ha motivado que también me retire de la comisión, ¿no?
1: O sea, usted dice que los servicios de un matador que estuvieron encaminados para la contrata es excesiva de acuerdo a la realidad, y teniendo en consideración también que en el presente año no se cuenta con el cargo de capitán de plaza, como también capitán de chamiza, ¿no?
0: A ver, para ir un poquito más al grano, a ver, por ejemplo, gracias. ¿No? Tenemos uno de los matadores, bueno, al inicio de cuando se conforma la comisión, estuvieron criticando mucho la gestión del año pasado, ¿no? 32 mil soles se gastaron en el, ¿cómo se llama? En la fiesta del tercer día del año pasado, ¿no? En la corrida. Uh-huh. Y este año, por un matador de toros, se pretendía gastar 35 mil soles. O sea, eso me parece descabellado, sabiendo que hay una falta económica, ¿no? Económica uh-huh. de cómo se llama, para la contratación de los matadores. Entonces, y además, o sea, entre dos o tres personas hacer el cartel sin consultar, y ya más o menos teniendo algunos contratos ya más o menos elaborados, o por lo menos conversados, uh-huh. entonces pues sin consultar a todo el resto, porque si no, no seríamos una comisión de fiestas patronales, se elegiría dos o tres personas simplemente.
1: Bueno, usted me está diciendo que en la comisión, ¿cuántas personas lo conforman este Mirko?
0: Mira, inicialmente en la resolución éramos 10 personas, luego han incluido otras personas más, junto con la resolución que te hago comentario, la última resolución donde me cambian como de vicepresidente a vocal, uh-huh. y han incluido a otras personas más. O sea, yo imagino que conocimiento tenía el alcalde de que estas cosas iban a suceder, o no sé cómo lo están manejando, la verdad, ¿no? O sea, pero yo creo que por lo menos tenía que informarse. Oye, ¿sabes qué, Mirko? Esto de acá, por razones tales, estamos decidiendo que ahora de vicepresidente vas a pasar a vocal, o qué sé yo, ¿no? En conjunto, ¿no? O con el tema, por ejemplo, de los matadores de toros. Señores, ¿saben qué? Estas son las propuestas. Estos son los matadores, estos son los montos con los que se están manejando, estos son los días que ellos vendrían o algo, ¿no? Entonces, pero no, nada, se tomó la decisión unilateral de la contratación de los matadores, y bueno, que ahora todavía usando los términos taurinos, creo que han reculado con respecto a la contratación de uno o dos matadores que estaban programados, o estaban no acartelados todavía, ¿no? Como te digo, en conversación, en tratos económicos y todo eso. Entonces, han retrocedido con respecto a eso, creo, espero, por el bien de la fiesta, que eso sea, que ya se consolide y quede bien, ¿no? O sea, porque, o sea, yo creo que además de que se anuncie el cartel de Cora Cora, también se debería decir, señores, ¿sabe qué? Este matador de toros costó tanto. Alfonso, yo considero una cosa, si yo voy a una tienda, en un sitio me cuesta, por decir, una leche Gloria, por decir, me cuesta 5 soles en un sitio, en el otro lugar me cuesta 5 soles, 10, 5.20 o un poquito, de repente menos, 4.80, por decir, o sea, ya tengo más o menos un precio con el que yo debo manejarme, pero no me puede costar el doble o casi el doble, porque una de las dos cosas está pasando. O me están viendo la cara de tonto, o está pasando algo, ¿no?
1: Bueno, la verdad, bueno, otros productos podría compararse precio, la oferta de la demanda, pero también en la parte de lo que es de los toreros, creo que hay que ver también, depende de quién se trate, y veamos también la trayectoria, no su participación que haya tenido tal vez por ello, pero con eso no estoy justificando, mi querido y estimado Mirko, pero de una y otra manera, ver, creo que cuando uno está en una comisión de fiestas patronales, eso se tiene que tratar en las reuniones ordinarias, extraordinarias, que se tenga pues para la contratación o toma de decisiones. O sea, ¿eso no se hace dentro de la Comisión de Fiestas Patronales, mi querido amigo?
0: No se ha estado haciendo de esa manera. Por eso es el malestar de las personas con las que yo te estoy mencionando. Bueno, en los documentos, en las redes sociales en las que he publicado, pues nosotros hemos presentado mi persona, Carlitos Fernández y Paul Gallegos, hemos presentado exigiéndole, ¿no?, que sea un poco más informativa, ¿no? O sea, no estamos diciendo que el cartel sea malo, el cartel es espectacular, es muy bueno. Lo que se estaba manejando mal son los costos de los matadores de toros.
1: Caramba. Bueno, entonces, en uno también de tu renuncia, de tu carta, mencionas con respecto al evento que se ha desarrollado el 7 de marzo. ¿Qué pasó ahí, Mirko?
0: Sí, hay un balance que se ha hecho, que es de manera muy muy escueta, pormenoriza los gastos que se han hecho, las compras o qué sé yo. En su momento se lo hicimos saber a las personas que correspondían, en realidad, porque, o sea, no estoy dirigiéndome exclusivamente a Yuli, sino me refiero a todo el grupo de la comisión, o sea, que era parte también, ¿no? Entonces, para que las cosas queden muy claras con respecto a ese tema, porque en algún momento esto tiene que ser público y pues van a pedir que estas cosas sean claras, ¿no? Entonces, y pues obviaron en algún momento algunos aportes que hicieron o qué sé yo, después se regularizó a media caña por así decirlo, así que bueno, eso fue lo que ha pasado, Alfonso.
1: Caramba, preocupante. No sé, no quiero comprometerte, pero ¿quiénes son los que toman decisión entonces dentro de la Comisión de Fiestas Patronales en esta actual gestión, mi querido y estimado Mirko?
0: Bueno, seguro que en su momento la señora Yuli lo va a aclarar. Está pues el doctor Ángel Prado, está ¿cómo se llama? Waldi, Yuli mismo, solo ellos, creo, ¿no? O sea, después no tengo más información de quiénes más están más involucrados con el tema taurino.
1: Bueno, entonces, a partir de que has presentado tu carta de renuncia con fecha 6 de junio, prácticamente ya no integras a la Comisión de Fiesta Patronal. Me imagino que esto está aceptado. Ha sido aceptado tu renuncia.
0: Justamente, Alfonso, la carta de renuncia no es, está a partir de esa fecha, sino se formaliza la renuncia. Claro. Porque yo renuncié unos días antes a esto y bueno, en la carta de renuncia dice, pues no sé, tiene fecha 6 de junio, pero días antes yo ya había renunciado.
1: Bien. Bueno, ¿cuál sería tu sugerencia, ya que nos están escuchando una parte de la población aquí en Coracora y nuestros paisanos también regados a nivel de nuestro país en el extranjero?
0: Lo único que tendría que decirles es que tengan mucho cuidado con los costos, ¿no? Con los costos son muy elevados de los matadores de toros. Hay que cuidar mucho eso y no pueden cobrarte. Si en Puquio cobraron un monto, en Acos cobraron un monto, en cómo se llama, en Chumpi cobraron un monto, no pueden cobrarte mucho más que eso o el doble de eso por tratarse de Coracora.
1: Bueno, claro, esto es una situación de análisis de qué matador se trate y hacer las comparaciones, creo que, o porque es provincia, tienen otra tarifa, no sé, creo que esto se tendría que dar una explicación justamente de parte de la comisión encabezado por la señora Yuli López. Bueno, sí, dígame.
0: Seguro que en su momento ella hará su descargo, ¿no? Me imagino, no es... El tener la entrevista o haber publicado mi carta de renuncia no es motivo de que pueda haber conflicto, qué sé yo, sino que es información con respecto a lo que yo estoy decidiendo como de manera personal y que sea público, porque de manera pública también se me invitó a participar como parte de la comisión.
1: ¿A usted le hizo la invitación el señor alcalde o la señora Yuli?
0: No, la señora Yuli. La señora Yuli.
1: Gracias por aclararnos, mi querido Mirko. De una y otra manera, creo que hay ya los preparativos, listar nuestras maletas para estar en nuestra fiesta más grande aquí en la ciudad de Coracora. Muchas gracias, Mirko. Siempre estaremos pendiente y seguramente en otra próxima oportunidad también saldrás a poder aclarar o tener otra réplica más de parte de su persona. Muchas gracias.
0: Gracias, Alfonso. Un abrazo.
1: A usted, 7:56 a.m. Justamente, mis queridos amigos, vamos a darles a conocer esta carta de renuncia que ha presentado con fecha 6 de junio el señor Mirko Azurza Cauti, que dice: año de la esperanza y el fortalecimiento de la democracia, sábado 6 de junio del año 2026, señora Yuli Romero López, creo que es López Romero, presidenta de la Comisión de Fiestas Patronales 2026, por medio de la presente me dirijo a usted para formalizar mi decisión de renuncia de manera voluntaria e irrevocable al cargo de vocal de la Comisión de Fiestas Patronales Coracora 2026. El motivo de mi renuncia obedece a la poca transparencia en el proceso que se viene llevando de manera unilateral y sin que contemos con la información oportuna y adecuada en la contratación de los toreros, el cual, es mi opinión como conocedor aficionado taurino, esos costos son excesivamente elevados para una feria taurina que cuenta con un poco presupuesto. El otro punto, el segundo motivo de mi renuncia es mi incomodidad por haberme cambiado repentinamente y sin darme a conocer de vicepresidente a vocal de la comisión. El tercer motivo de mi renuncia es porque el evento del 7 de marzo del año 2026 en la ciudad de Lima estuve en desacuerdo con el balance que se presentó, ya que era un informe muy escueto, poco claro, carente de muchos datos, y en la actividad del 9 de mayo se ofreció la compra de un novillo y sin embargo se presentó un heral. Por todas estas razones presento mi renuncia a la Comisión de Fiestas Patronales. A la comisión solicito saquen la resolución de alcaldía excluyéndome de la Comisión de Fiestas Patronales con la misma celeridad que se me asignaron como vocal. Agradezco por la confianza brindada, deseando los mejores éxitos siempre en beneficio de nuestro pueblo y de nuestras tradiciones. Atentamente, Mirko Azurza Cauti, DNI tanto tanto. Bueno, esa es su carta de renuncia. No sé qué nos dirá la señora Yuli López Romero, seguramente tiene que aclararlo, creo que es muy importante. La semana pasada me ha pedido un espacio aquí en la radio, creo que son personas serias y deben tener esa palabra, ¿no?, de poder cumplir. Yo me programé, ya le dije con toda voluntad, porque se trata de nuestra fiesta, no se aparecieron y tenía que parchar ese espacio, felizmente, con otra entrevista, mis queridos amigos. Creo que tenemos que ser serios si estamos trabajando representando en una comisión. Señora Yuli, doctor Ángel, me han pedido un espacio, yo les he accedido, les he esperado, ni siquiera por delicadeza me han llamado, disculpe Alfonso, esto ha pasado, hasta el momento nada, y ojalá que cuando venga aquí a la radio me cuente con manzanitas, pues doña Yuli, hay que aclarar las cosas, creo que a la audiencia, a una parte de la población. 7:59 a.m. Pues en otra nota informativa, mis queridos amigos, sé que estos trabajos por obras de continuidad se vienen desarrollando dentro de nuestra provincia, mayormente los servicios básicos, tanto del anexo de Aicará, no sé si habrán concluido ese mínimo porcentaje que queda del anexo de Huayllani y otro también del anexo de aquí de Muchapampa. Obras que en cierta manera están paralizadas, ¿no? Y algunos están en ejecución, pero no es nada transparente. Viene esto con algunas dificultades y nosotros también nos hemos constituido en algunas veces y hemos procurado de conversar con los responsables, los ingenieros residentes o el ingeniero supervisor. En pocas veces es lo que lo hemos encontrado. Por eso decimos, a veces algunas obras, cuando no están bien supervisadas, dirigidas, no están cumpliéndose de acuerdo al expediente. En tal sentido, mis queridos amigos paisanos, y también creo que una parte, la representación, lo hace las autoridades, en este caso el teniente gobernador, el agente municipal, la comisión de fiestas patronales, de una u otra manera tienen que tener esa postura de como fiscalizadores, porque estamos viendo en estos últimos tiempos, sinceramente, las obras no están concordantes con el expediente técnico. Voy a hacer la pauta horaria de Radio Parinacochas y luego estoy retornando con la segunda hora del informativo Parinacochas.
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0: 8:07, saludamos a quienes se enganchan en esta segunda hora del informativo parinacochano que corresponde al día de hoy, lunes 8 de junio del presente año. No quiero hacerle esperar más al señor Gonzalo Atoxa, un vecino que vive por allá por el Jirón, el Pedregal, a la salida como quien se va al sector de Lomas Pata. Y bueno, es una persona que en cierta manera tiene ese malestar, me dice, no tengo servicios básicos, don Alfonso, deme un espacio. Buenos días, papá, y alguien yacho, y mainayan, don Gonzalo Atox, asoy que micrófono man, parla y kunanchikpak, y man pasaron, papá, y buenos días.
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0: 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Ya, ya, papá, y chayna checaso. 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Ya, gracias.
1: Gracias.
0: Bueno, ha sido el vecino, el señor Gonzalo Atoxa, quien tiene dificultades para poder caminar, ¿no? Me dice, a consecuencia de un accidente que ha tenido, y hay mototaxis, motos lineales que no respetan a las personas ancianas y como también al señor, imagínense, cruzan a velocidad y creo que esto es muy, no sé, no hay respeto hacia los demás, no podemos estar en esto. Por favor, ojalá que también, que se haga las batidas o no sé, que intervengan este tipo de vehículos, algunos que no tienen ni siquiera documentación, no podrían ocasionar por ahí algún accidente y de, luego tal vez con fatalidades, no quisiéramos estar en ello. Bueno, son ya las 8 de la mañana con 13 minutos, 8 de la mañana con 13 minutos. Como siempre quiero saludar, agradecer a nuestros auspiciadores, quienes hacen posible la emisión del programa. Estoy con la presencia de la señora Yuli. Gracias, papá, y hasta luego. Tome asiento, doña Yuli. Seguramente que viene a poder aclarar lo que ha manifestado el renunciante de esta comisión de fiestas patronales, el señor Mirko Azurza Cauti. En tal sentido, señoras y señores, bueno, vamos a tener la presidenta de la comisión de fiestas patronales, la señora Yuli. Doña Yuli, ¿cómo está usted? Muy buenos días, bienvenidos aquí a Estudios de Radio Parinacochas.
2: Buenos días, Alfonso. Buenos días, radio oyentes de esta emisora radial. Bueno, realmente bastante extrañada, ¿no? Con lo que acabo de escuchar, ¿no? Y bueno, como nosotros somos transparentes, queremos seguir manejando de esa manera la comisión, digamos, encomendada por nuestro alcalde, pues vengo casualmente a darle cara a las cosas que yo acabo de escuchar.
0: Qué bien, yo creo que se trata, y año tras año se conforman las comisiones para poder organizar vuestra fiesta, tanto la parte religiosa y como también la parte taurina, ¿no? De espectáculos. En tal sentido, creo que uno lo hace con fe y devoción, pero para acá hay una incomodidad, seguramente que ha encontrado el señor Azurza y nos ha mandado también su carta de renuncia. En una de las partes dice, el balance que se presentó ya era un informe muy escueto, poco claro, carente de muchos datos, o sea, se refiere a las actividades que han venido realizando tanto del 7 de marzo y como también del 9 de mayo. No sé qué nos podría decir al respecto, doña Yuli.
2: Sí, mi estimado Alfonso. Esos datos, pues, obviamente están de manera somera, pero sin embargo nosotros tenemos para un informe en su debido momento, muy detallado, minuciosamente hecho, ya que lo está haciendo un contador, persona que sabe de estos manejos, ¿no?
0: Claro.
2: Tenemos un integrante de la comisión que es el licenciado Efraín Meléndez, quien lleva toda la parte contable, ¿no? Y ciertamente cuando se haga un informe final, se va a detallar absolutamente todo minuciosamente.
0: Qué bien. No eso tengan es lo duda. Que se espera. Creo que, siempre lo bueno hay que imitarlos, ¿no?
2: Así es.
0: Porque los informes se tienen que realizar y una vez culminada cualquier las actividades que se han programado, señora Yuli. Tengo conocimiento de esta emisora, nunca nos ha llegado justamente el balance de esa actividad. También creo que en una oportunidad usted me ha pedido un espacio la semana pasada. Bueno, yo esperé, no vino, habrá tenido sus razones. Yo quisiera también eso dejar en claro, porque no vayan a pensar que nosotros no queremos apoyar, tal vez nos hacemos indiferentes. No, yo quisiera puntualizar en ese aspecto, doña Yuli.
2: Sí, Alfonso, definitivamente. Sabemos que como coracoreño eres parte de todo esto. Muchos de nosotros no necesitamos ser parte de la comisión para ser partícipes de nuestra fiesta grande, porque definitivamente lo hacemos por el amor y por la devoción que le tenemos a la Madre Santísima, ¿no? Quien nos protege y quien nos guía. Ciertamente de que cada actividad debe ir detallado, seguramente pues ha pasado, pero sí se ha hecho un informe. Lo que sí, esa responsabilidad la tiene el contador, que es el señor Efraín, que es nuestro tesorero, pues una persona que sabe del manejo de esto.
0: De eso creo
2: que
0: de su profesionalismo no dudamos, mi querida Yuli, pero acá, como conoce, como contador, creo que tenemos que dar en su oportunidad los balances.
2: Ciertamente.
0: Para que no haya ahí alguna conjetura, etcétera. Y yo creo que hay que, como dice, claro, pero uno de ellos también en su carta de renuncia, que seguramente que usted haya recepcionado, me dice, el motivo de mi renuncia obedece a la poca transparencia y el proceso que se viene llevando de manera unilateral y sin aquí dice, y sin que contemos con la información oportuna y adecuada en la contratación de los toreros. No sé, usted seguramente tiene conocimiento, el cual, en mi opinión, como conocedor aficionado taurino, esos costos son excesivamente elevados para una feria taurina que cuenta con un poco presupuesto. La ha sustentado, me dice, ese mismo torero viene a Chumpi, viene a Chaviña, pero aquí se está pagándose excesivamente. No sé a qué torero se referirá, mi querida Yuli.
2: A ver, aclaro eso, Alfoncito. Mira, en realidad se está tomando a mal, digámoslo así. Nosotros ciertamente incluimos a algunas personas de Lima que hacerse parte de esto. Les hice personalmente la invitación y es una pena que pues nos sentimos de alguna manera traicionados, ¿no? Siendo uno de ellos el que haga este tipo de situaciones. Ahora, creo que a mí se me conoce porque yo soy muy frontal. Lamentablemente no sé decir las cosas a medias, Alfonso. Y lo cierto es que nosotros como comisión no podemos permitirnos que una persona, por mucho que sepa de la tauromaquia, pues sea solo él el que maneje, digamos, y vea este tipo de cosas, ¿no? Acá todos tenemos la voluntad de hacer las cosas bien. Ciertamente, pues, la poca, digamos, nosotros tenemos reuniones continuas para ver este tipo de cosas y por lo general, pues, estamos los que acá permanecemos, ¿no? Y los que están en Lima, a excepción de algunos que sí, a pesar de estar lejos, pues están inmiscuidos en todo lo que los quehaceres de la comisión, pues muchos a veces pues solo quieren imponer o decir, no, yo sé más que esto. Acá la voluntad es de todos, porque nuestra fiesta tiene que estar bien hecha. Y pues el que sepas mucho o no, pues no quiere decir que sí, tú sabes más y te dejo el manejo de todo, ¿no?
0: No, pues,
2: y eso no es así.
0: Sí, mire, señora Yuli,
2: sí.
0: De una u otra manera creo que la experiencia también nos dice, dentro de una comisión, si estamos, justamente se debate, hay agenda, qué es lo que se tiene que tocar, los puntos, y lógicamente no todos van a estar de acuerdo, y así al final es. Creo que se somete a una votación, y la Asamblea es la máxima autoridad. Yo creo que podemos pensar distinto, pero una decisión se toma pues en conjunto, así ¿no es cierto? Me imagino que eso es lo que se practica dentro del seno de la Comisión de Fiestas Patronales, pero al parecer lo que menciona el señor Mirko no se le ha hecho partícipe, ni siquiera se ha puesto en conocimiento, probablemente por esas diferencias que él era vicepresidente, se le bajó como vocal, ¿no? Y tal vez por ahí hubo alguna incomodidad, no sé pues, señora Yuli.
2: Sí, seguramente, pero lo cierto es que nosotros estamos haciendo
0: de manera
2: gracias, muy, muy transparente esto. Uh-huh. Acá tenemos personas involucradas, conocedores, el doctor Ángel Prado, el señor Waldimer Valdivia, como le dije, el señor Efraín, y muchos otros que nos acompañan en la comisión. Yo como cabeza, quizás gracias a la confianza del alcalde, como cabeza yo no puedo pretender hacer las cosas sola o tomar las determinaciones solo porque pues le tenga de repente, no sé, amistad o lo que fuere. Nosotros somos un grupo humano que trabaja por el bienestar de la fiesta y estamos aquí, Alfonso, estamos aquí. Y bueno, no me vas a, pues, pues, gente que está acá, gente en la confío, en la que confío, el señor Huber Cauti y todo. Entonces, no se puede tergiversar las cosas poniendo situaciones que no son. Y lo cierto, Alfoncito, es que yo no he venido.
0: Sí, dígame.
2: No voy a ponerme a discutir, no he venido a discutir.
0: No es una discusión,
2: nada, Lo que yo te quiero decir.
0: Usted ha venido es justamente como presidenta
2: a deslindar
0: o aclarar las cosas.
2: Así es.
0: Aquí creo que no hay espacio para poder discutir. Podemos de repente discrepar, ¿no? Como todo, en una comisión, algo. Voy a darle también un espacio, me ha pedido Valdivia López. Sí. Me ha pedido también un espacio, yo creo que vamos a escucharlo. Valdivia, ¿cómo está? Buenos días, te saluda don Alfonso, aquí de Radio Parinacochas, buen día.
3: Buenos días, Alfonso, buenos días, oyentes de Coracora.
0: Sí, adelante, Waldir, estamos justamente aquí en cabinas también de la radio con la presidenta de la comisión y usted también es miembro integrante de la comisión. Sí, adelante.
3: Ya, justamente quería aclarar sobre el tema de la renuncia del señor Mirko Azurza Cauti. Mayormente a mí me sorprende también esta situación, pero vamos a tener que poner en claro todas estas irregularidades que el señor está cometiendo. Primero, se cambió de vicepresidente a vocal es porque el señor no se encontraba ausente en Coracora. Nosotros necesitábamos una persona que se encuentre acá para poder hacer las gestiones, para poder hacer varias actividades y todo. El señor estaba ausente y se le dijo en una reunión que teníamos que cambiarlo de cargo porque no podíamos estar sin vicepresidente aquí porque la señora Yuli también tenía que ausentarse por algunas cuestiones y también por su salud. Entonces no teníamos segunda cabeza. Por esos motivos se le tomó la determinación de cambiarlo.
0: Bueno.
3: Otro. Dime nomás.
0: Sí, diga. Adelante, lo escucho.
3: Otro, sobre la contratación de los toreros. Vamos a dejar en claro esto, que acá no se puede estar manoseando. Varias comisiones han fracasado justamente por el manoseo en los precios de las cuadrillas, de los toreros, de los matadores, que mayormente cuesta, porque en reileteros no hay problema, ¿no? Eso ya se sabe, su tarifa. Entonces, el manoseo, las figuras y todo eso, varias comisiones que nos han antecedido han fracasado justamente por dar confianza y por soltar. Nosotros hemos tenido, se ha formado una comisión subtaurina para nosotros ver este tema en forma reservada y después dar informe ya al resto una vez concluida todas las acciones que nosotros y medidas que hemos tomado con el precio y la adquisición de estos matadores. ¿Es así, Alfonso?
0: Muy bien, yo creo que usted está tratando de aclarar también algunos aspectos. Bueno, y también una de las partes menciona que hubo una poca comunicación, seguramente porque él reside en la ciudad de Lima, pero ahora tenemos pues la tecnología. Prácticamente nos podemos reunirnos también a través del link que se podría manejar. Creo que eso es, no sé, porque también le dice que al señor Azurza Cauti ha hecho extensiva la invitación, es la señora Yuli, ¿no? Porque ella pues conoce su situación. Probablemente le haya hecho la invitación que corresponda. Bueno, yo te agradezco por aclararnos algunos puntos. Voy a estar todavía con la presidenta justamente a tocar estos puntos sobre la contratación de los matadores. Gracias, mi querido Waldimer.
3: Ya, Alfonso, gracias.
0: Bueno, justamente vamos al tema de fondo, doña Yuli. Al momento, ¿cuántos matadores que ya se han contratado para los días 6, 7 y 8 de agosto? Porque queremos aclarar, porque también creo que hay paralelo, un momentito, doña Yuli, paralelamente creo que hay otra página que confunde a la población. Quisiera que esto nos aclare, en cierta manera, para que la población también vea claro en qué página oficial es que ustedes manejan, ¿no? Porque por ahí se les quiere sorprender y prácticamente la población estamos confundidos, doña Yuli.
2: Sí, Alfonso. La Comisión de Fiestas Patronales pues tiene una página oficial, Comisión de Fiestas Patronales Coracora 2026. ¿Ya? Ciertamente nosotros también nos hemos sentido bastante extrañados de que haya una supuesta, te digo, porque no es la página, han tratado de hacer una página igual y no es posible que los mismos coracoreños, hijos de Mamá Nieves, estén haciendo este tipo de cosas, solo con el afán de confundir y hacer quedar mal. Algún propósito tienen que tener. Entonces, poner como mofa esto que es tan serio, son las festividades de nuestra Virgen de las Nieves, de nuestra protectora, y no es posible que algunos pues tengan que clonar una página y hacerse pasar por la Comisión de Fiestas y empezar a hacer mofa o burla de todo esto. ¿De qué estamos hablando, señor Alfonso? Esto no puede pasar. Por eso es que nosotros continuamente estamos pues publicando, ¿no? Todas las situaciones que vienen ocurriendo en la comisión en cuanto a las contrataciones y todo ello.
0: Qué bien. Bueno, para conocimiento de la población, a la fecha, ¿cuántos matadores que ya se han contratado, doña Yuli? ¿Y para qué días?
2: A ver, tenemos ya contratado 3 matadores.
0: ¿De quiénes se trata?
2: Tenemos al señor Isaac Fonseca.
0: ¿No? Español, ¿no?
2: No, él es mexicano.
0: Fonseca, ¿ya?
2: Sí, José Garrido, que es español, y Leo Valadez, mexicano. Entenderás, Alfonso, que nosotros pues hemos tratado de hacer una situación muy cerrada en el sentido de contrataciones. ¿Por qué? Porque cuando hay, como ya lo estamos viendo, lamentablemente, pues a veces cuando se usa terceros para hacer las contrataciones, terminan inflando cifras. Y eso nosotros no nos podemos permitir. ¿Por qué? Porque, recuerde, no tenemos capitán de plaza, no tenemos chamisero. Y eso, nuestras actividades que podamos nosotros hacer y vamos a continuar haciendo, no van a cubrir los gastos para el pago de los honorarios de los matadores. Entonces, se hace de manera muy, muy cerrada para que no intervengan terceros.
0: Pero
2: eso es lo que está causando la molestia.
0: Eso es el transcurso justamente del proceso de contratación, porque de una y otra manera, señora Yuli, creo que ustedes tienen que aplicar alguna estrategia para dar a conocer, porque tarde o temprano, ustedes resumen el balance general final, van a dar a conocer, matador tanto nos ha costado tanto, tal matador tanto. Yo creo que eso no nos podríamos tratar de negar.
2: Definitivamente.
0: Pero como dice el señor Mirko, qué de cierto es que esos matadores están acá por la zona, en otra zona de Coracora mismo está pidiendo menos y acá se están duplicando casi el presupuesto. ¿Qué de cierto es ello, doña Yuli?
2: No, nada, lejos de la verdad, señor Manuel, perdón, señor Alfonso. ¿Por qué te digo esto, Alfonsito? Ciertamente, cuando nosotros tenemos una reunión, pues damos nombres y todo ello, como suele hacerse. En algún momento llamamos para hacer cotizaciones, como cualquier comisión, cierto es. Entonces, en el primer cuadro, nosotros hemos tenido 3 cuadros a los que hemos ido depurando, sacando de uno, de tal. Desde el primer momento, nosotros ciertamente claramente te lo digo, hablábamos del matador venezolano, el
0: Jesús Colombo.
2: De Jesús Colombo. Yeah. Por supuesto que lo cotizamos. Sí lo hicimos. Sí lo hicimos. Estuvo en una de las ternas en las posibilidades. Pero luego de ello, pues se fue buscando, ¿no? Igual otros cuadros y de los que ya hemos ido depurando quiénes sí y quiénes no. Entonces, lamentablemente, ser parte de la comisión, el error de repente de algunos personajes de la comisión que filtran esto ya con malicia, ¿no? Y pues cae en esto. Sí, había la posibilidad de traer al señor Colombo, pero obviamente uh-huh. esto lo tomamos en cuenta en algún momento, pero finalmente se tomó la decisión que no.
0: Claro,
2: casualmente
0: y
2: por el tema de costos.
0: Sí, me imagino, no creo que sea tanto del tema de costos, porque vemos que Colombo tuvo una falta, ¿no?, a la plaza el año 2024. Sabemos, ¿no?, qué es lo que ha pasado, y tal vez por ello, por la desobediencia al presidente de plaza o juez de cambio de plaza, ¿no? Uh-huh. Y todas esas cositas, yo creo que una plaza se respeta. Tal vez ello también haya tratado inclinado para la no contratación. Ustedes, ahora que ya tienen 3 acartelados,
2: sí,
0: prácticamente, ¿se va a contratar más matadores?
2: Por supuesto, tenemos la figura grande,
0: sí,
2: todavía.
0: Como, gracias. Y quiero aprovechar su presencia. Sí. Seguramente que usted no va a poder estar presente aquí en la radio. No sé si se podría más o menos decir aproximado los costos, porque es bueno, y justamente evitar algunas especulaciones que por ahí se podrían dar, doña Yuli. No sé si es oportuno, digo yo, porque como se dice que ustedes están trabajando con bastante transparencia.
2: Por supuesto.
0: Que podemos negarnos, doña Yuli.
2: No negarnos, pero por lo menos yo te puedo decir de las personas que están acá. Yo... Mire, sí, sí. No, está bien, no hay problema. Sí, ahí. José Garrido está, no sé en verdad si es oportuno decirlo, pero por la claridad de las cosas, pues lo vamos a hacer. José Garrido está viniendo por $8,000.
4: ¿Por los 3 días?
2: No. Son presentaciones. A ver, nosotros todavía estamos afinando esto. Nosotros estamos queriendo traer figuras por día, digámoslo así, por día. Entonces, en el momento oportuno, obviamente, vamos a incluso mostrar los contratos. No, nosotros no tenemos nada que ocultar, ni mucho menos vamos a pasar de saberlo, de saberlo todos, ¿no? Pero sí vamos a ser transparentes. El que de repente algunos estén más metidos en lo taurino, no quiere decir que sepan mucho y sean solo ellos o solo esa persona quien decida, ¿no?, tomar, digamos, las decisiones en esto. Nosotros ciertamente lo hemos hecho acá. El doctor Ángel es un médico que está, ¿no?, inmiscuido en todo esto. Y hay... como los que me acompañan, está el señor, el señor Waldimer, uh-huh. está el señor Paul Gallegos, está el Huber Cauti, y el resto de la comisión, ¿no? Nosotros no podemos dar, lo que pasa, de repente terminamos pues resintiendo porque no le damos la potestad a una sola, porque lo sabe todo, digámoslo así.
0: No se le puede dar,
2: porque esta es una comisión,
0: así
2: cierto,
0: es
2: una comisión, es. Y las decisiones obviamente se toman acá. Ahora, que nosotros lo manejemos de manera muy cerrada en el sentido, para que no haya ese manoseo que ha pasado en muchos otros años, ¿no? De que le llama uno, llama el otro, llama, y eso no puede suceder acá. Mi querido Alfonso.
0: Justamente en lo que se tiene que ver dentro de la comisión, yo creo que hay cargos que se tiene que respetar. Exacto. ¿Quién lleva la voz, la representación? Es la presidenta,
2: así
0: tal vez
2: es.
0: El tesorero, para que tomen decisiones, pero esas decisiones lo traslada para la contratación, porque ya se ha tenido un acuerdo justamente dentro de la comisión.
2: Así es.
0: Como le decía, malo que bueno, yo sé que todos no vamos a estar de acuerdo al 100%, pero por votación se somete y eso se tiene que dar cumplimiento. Bueno, no quiero comprometerlo más, doña Yuli,
2: no.
0: Con respecto a la contratación de los toreros,
2: sí,
0: pero
2: sí.
0: En otra próxima oportunidad creo que sería tan necesario y oportuno también dar a conocer tales matadores para tales días.
2: Por supuesto.
0: Y por supuesto también cuánto de monto, porque a la final la población se va a enterar. Ahora,
2: exacto.
0: Por ejemplo, quisiéramos saber también cómo se va a hacer, con qué medios económicos se va a cubrir estos gastos de la contratación de los matadores. ¿Qué están viendo? Sabemos que las actividades no van a cubrir. No sé
2: no.
0: De qué manera, cuál es es la estrategia que ustedes van a poder subsanar este gasto, señora Yuli, teniendo en consideración no solamente es pues la tarde taurina, sino también es la parte de la entrada de chamisa o el del día del chamizo?
2: Sí, cierto, mi estimado Alfonso. Gracias a Dios, pues nosotros tenemos la confianza y el apoyo de nuestro alcalde en el sentido de que nosotros como comisión de fiestas pues tenemos el manejo del tendido.
0: ¿Ya les ha dado esa potestad ya?
2: Así es, nosotros tenemos el manejo de la
0: de
2: la taquilla de los asientos libres.
0: Uh-huh. Entonces, más o menos un aproximado, ¿cuánto es?
2: Eso nos... alrededor de 500 asientos, señor.
0: 500 asientos.
2: Sí, eso nos permite, obviamente, de manera también, ¿no? Para nosotros sopesar ciertas,
0: gastos.
2: Ciertos gastos, ¿no? Uh-huh. Y hay algo que yo insto, el afán de protagonismo de algunas personas no puede crear este tipo de situaciones o dudas, porque cuando nosotros asumimos, lo asumimos por una situación, particularmente hablo por mí, por una situación pues personal de devoción y de querer hacer las cosas esto. Yo agradezco más bien al señor alcalde por la confianza depositada. Uh-huh. Y sé que el entorno que yo tengo son gente proba, gente honesta, que no hace pues situaciones detrás o a espaldas de nadie. Todo se hace de manera consensuada, de manera pues que todos puedan conocer en su momento, por supuesto que nosotros vamos a dar de manera muy detallada de cuánto es el costo de nuestros de los matadores que van a venir. Uh-huh. Ahora no lo estoy haciendo, ¿por qué, Alfonso? Porque aún nos falta contratar nosotros

0: programaron, me imagino, para la contratación de todas las cuadrillas.
1: Estamos haciendo el lanzamiento de toda la cuadrilla. ¿Para qué? Para incentivar a nuestra gente a que venga a visitar Coracora, pues hasta días antes del aniversario, específicamente no sé si va a ser el 19 o el 20, estamos viendo que no se cruce con las actividades del aniversario de la provincia, pero esos días va a ser el lanzamiento, nuestra conferencia de prensa, que va a estar a la luz de todos. Nosotros no hacemos acuerdos bajo la manga, o por amiguería, o porque yo sé mucho, no. Acá tenemos la voluntad de que todos trabajemos bien.
0: Yo creo que eso es muy importante, justamente, sí. Bueno, ¿no? Y manejar las cosas con bastante transparencia, pues, y tener muñeca.
1: Es
0: cierto que uno lo hace de corazón, por ahí podría haber conjeturas, pero también tenemos que ser cuidadosos. Y depende de usted la buena marcha de esta comisión de fiestas patronales, mi querida Yuli. Sabemos que vamos a tener detractores, pero mientras que usted haga en forma coordinada, con todos los miembros integrantes, no llevaría a esta situación de renuncia, de resentimiento, pues, doña Yuli.
1: No.
0: También eso, también hay que echarnos la mea culpa, doña Yuli.
1: Sí, sí.
0: Somos personas que podemos cometer, tal vez alguno no nos guste, pero si nosotros sabemos que consensuadamente dentro de la reunión lo estamos llevando a cabo, no simplemente de cierto grupo, yo creo que las cosas van a marchar bien y vamos a tener el respaldo, porque pensemos, doña Yuli, que estamos en la fiesta más grande de aquí, de nuestra tierra, y hay bastante expectativa, porque estas cositas creo que no podemos tenerlo, doña Yuli.
1: Sí, cierto. Cierto, Alfoncito, cierto es cuando tú dices de que las cosas tienen que hacer.
0: ¿Con quién hablo?
1: Lo queremos, permíteme decirlo, queremos hacer de la manera más transparente que podemos hacerlo. ¿Por qué te digo esto? Nosotros hacemos esto por fe, por una cuestión de fe, por propósitos que tenemos como persona, ¿no? Y te digo, lo estamos haciendo de la manera más transparente, Alfonso, y no voy a permitir de que alguien que haya querido de alguna manera hacer este tipo de manejo solo porque sabe más. No, acá todos somos aficionados a lo que pasa. ¿Y por qué no consensuar con el resto y no dármelo de sabiondo, no? Entonces nosotros estamos haciendo de la forma más transparente posible todo esto. En su momento, Alfonso, yo seguramente te voy a seguir pidiendo espacios en tu hora radial para que nosotros continuemos haciendo informaciones más precisas, digamos, ¿no?
0: Y oportunas. Yo creo que eso va a deslindar.
1: Sí, y aclarar todo
0: esto. Permítame estar en línea el profesor Huber Cauti. Huarcaya me ha pedido un espacio. ¿Cómo está? Buenos días, Rubén. Lo escuchamos. Buenos días.
2: Buen día, mi querido Alfonso. Por intermedio suyo, pues, saludar a la audiencia coracoreña. Es cierto, me di con la sorpresa. Justamente estoy en situaciones laborales, pero sintonizar su programa, que necesariamente toda la población, pues, ¿no? Tratamos de hacer lo posible de poder estar al pendiente de todos los suscitados o los acontecimientos que pasa el día a día, mi querido Alfonso. Estaba escuchando la entrevista de la presidenta de la comisión. Es cierto, como parte de también integrante de esta comisión de fiestas patronales, es necesario tal vez instar y llamar a la reflexión de algunos personajes que tal vez esconden bajo una página anónima, mi querido Alfonso, para poder hacer lo posible en función a poder tal vez despotricar o hacer cambiar de opinión a la población en general, en el sentido de poder, si usted se da cuenta, pues, cuando hicimos el lanzamiento de la primera figura, imagínense, ¿no? Falta el respeto tal vez a la población coracoreña, a la población taurina, que nosotros ya pues tenemos un nivel muy avanzado y muy reconocido, ¿no? Con imágenes que hasta la de usted lo han puesto, ¿no? Como torero, como diestro y todo lo demás. Eso no me parece, mi querido Alfonso, y hacer lo posible tal vez de poder utilizar esas páginas también para hacer comentarios pues que son totalmente irresponsables. Por otro lado, mi querido Alfonso, es cierto, en algún momento pues tuvimos una reunión y hay diferentes pues opiniones, sugerencias, que también hacer lo posible de poder proponer pues en cuanto a los diestros que puedan ser posibles y puedan ser contratados en Coracora, pero en aquel instante seguramente pues en una de las llamadas que hicimos

0: Carlos Diestro nos pidió un monto, lógicamente, ellos son, pues tienen el costo, cuánto valen para poder estar en una feria taurina, y también no puede, nosotros no podemos exigirle a que ese diestro o el apoderado rebaje, pues, a la medida de nuestras posibilidades. Un ejemplo le digo, ¿no? Si el diestro nos ha pedido 4,000 soles y nosotros hemos ido a ofertarle 2,000 soles y el apoderado nos manifiesta, pues, ¿no? Y nosotros le sustentamos, oye, ¿por qué no nos puedes cobrar 2,000 soles si tú estás cobrando, digamos, en tal lugar estás cobrando 1,500 o 2,000 soles? ¿Y por qué a nosotros nos cobras 4,000 soles? ¿Y sabes qué nos dijo así el apoderado? Nos dijo, oiga, señor, si yo quiero, puedo ir gratis a ese lugar, porque yo le tengo confianza y le tengo fe a su santo. Soy devoto de ese lugar. Usted no me puede obligar si yo regalo o no regalo a la figura que usted me está queriendo contratar. Entonces, estoy molesto, ¿sabes qué? Discúlpeme, señor, no voy a Coracora. Por favor, ya no me vuelva a llamar. Oye, imagínese, ¿no? ¿Por qué? Por la sencilla razón, mi querido Alfoncito, de que a veces dentro de nuestro entorno se ha ido filtrando información, pues, ¿no? Queremos dar. Entonces, nosotros estamos haciendo recién la relación, seguramente por ahí empezaron, pues, a sacar información y ya, pues, se adelantaron, ¿no? Cosa que tal vez la autorizada como cabeza, pues, es la presidenta, por autorización, pues, usted lo ha dicho, por autorización y de manera consensuada, quien tendría que es nuestra representante, que es la presidenta. Entonces, cosas así está pasando, mi querido Alfonso, que tal vez por ahí se ha generado una serie de discrepancias y bueno, se ha tomado algunas decisiones, y por otro lado, pues estoy seguro de que no va a tardar mucho, una semana más, unos 10 días más, a lo mucho, considero yo que estamos trabajando en esto para poder hacer lo posible el lanzamiento del cartel de manera oficial, mi querido Alfonso, y esto amerita también no solamente ver en qué cantidad o el monto que necesariamente no cubre para la contratación, pero seguimos el día a día, ¿no?, tocando las puertas, hoy a quién llamamos, hoy ver esta posibilidad, hoy quién tiene mejor confianza con ese diestro, con ese apoderado, por intermedio de él, hacer lo posible que nos reduzca los costos. Cosas así estamos haciendo en la posibilidad de que ojalá, pues, nuestra mejor feria salga de la mejor manera, mi querido Alfonso, en honor a la Virgen de las Nieves, en honor, pues, a nuestro pueblo coracoreño, parinacochano. Bueno, sí. Solamente ese aporte, mi querido Alfonsito, y estamos predispuestos para que en cualquier momento estemos ahí a disposición tuya y seguir informando a la población coracoreña. Solamente eso, mi querido Alfonso.
1: Sí, le agradezco por aclararnos. Muchas gracias, Huber Cauti, Huarcaya. Sí, si bien es cierto, yo creo que es muy importante, o sea, cada uno lo hace con una buena intención, tal vez buscando amistades, quién tiene el mayor contacto, pero justamente usted lo decía, ahí viene el manoseo, pues. Pues acá la voz autorizada, usted es la presidenta, y usted es lo que tiene que poner autoridad. Cuando no se pone autoridad, se manosea, ahí ya se pierde ya la credibilidad. Por eso justamente, y creo que es muy importante que tengan ustedes una reunión concienzuda, pensando en nuestra fiesta, no pensando en de repente intereses, cuando por intermedio hay intereses personales, uy, yo quiero figurar más, usted no, yo creo que eso tampoco no le hace bien a la comisión. Yo también, que soy presidenta, yo voy a tratar de imponer mis cosas, no creo. Acá lo que nos está faltando, creo, es un poco, veo en la comisión, en la comunicación. Espero, mi querida y estimada Yuli, para poder finalizar. Me dice que van a hacer ya el lanzamiento uno de estos días, ya tienen la fuente de financiamiento que va a ser por la venta de los abonos, o mejor dicho, de los 500 asientos que le está dando la municipalidad, ya estarán manejando costos, cuánto va a ser, y para finalizar, ¿se hace, tiene la contratación o algún adelanto con alguna banda, orquesta que van a amenizar nuestra fiesta, doña Yuli?
2: Sí, Alfoncito, primero que nada, un poco, pues, instar a la tranquilidad y un poco a la reflexión de nuestros detractores. Acá tenemos la voluntad, pero nadie se puede tomar el atrevimiento de decir que él es el que sabe más y yo soy el que tomo las decisiones. No es así, ¿no? Ciertamente, como dice el señor Huber, nosotros hemos estado en conversaciones y obviamente la voz oficial es la comisión de fiestas. Nosotros hemos tratado de no manosear absolutamente con nadie.
1: Así es.
2: Con nadie en las contrataciones de nuestros diestros. ¿Por qué? Porque eso se presta a juegos. Oportunamente nosotros, luego, le aseguro y le doy mi palabra en el sentido de que terminan las fiestas. A los 10 días nosotros estamos haciendo todo el consolidado del informe de cuánto nos cuesta. Ciertamente, este año no tenemos capitán de plaza, no tenemos chamisero. Muy bien, el que pasemos austeramente no quiere decir que traigamos personas o personajes en la tauromaquia que no estén al nivel. Gracias a Dios, nosotros estos últimos años ha crecido nuestra feria, ¿no? Taurina ha crecido
1: no solamente
2: el nivel.
1: Discúlpeme, doña Yuli, que le corte. Sí. No solamente aquí en Coracora ha crecido, sino ha crecido. Vayamos a
2: Chocos. Por supuesto.
1: Vayamos a Acos. Ahora último, Puquio. ¿No? Y nosotros como provincia creo que nos merecemos hacer un esfuerzo necesario para poder contratar una cuadrilla de peso al menos. Así para es. Poder resaltar esta nuestra fiesta, porque se trata de la provincia de Parinacochas.
2: Exacto.
1: Doña Yuli.
2: Cierto, Alfoncito, no te equivocas en eso, y nosotros estamos haciendo el esfuerzo necesario para poder llegar al nivel o de repente si podemos dar un pasito más arriba, pues lo vamos a hacer. Voluntad ahí. Y lo que nosotros de repente estamos haciendo de manera muy cerrada, ¿por qué? Porque cuando nosotros vamos diciendo él será o especulando puede ser, es cuando se ve el manoseo de mucha, entran muchos aviondos, ¿no? Y empiezan a manipular el tema de preguntas.
1: Eso creo que ya usted lo ha mencionado. Usted es la autoridad ahí. Coordine con su comisión.
2: Exacto.
1: De la banda de músicos,
2: estamos,
1: doña
2: por
1: Yuli.
2: Supuesto, en cuanto a la banda, Alfoncito, pues ya tenemos nosotros, no podemos desmerecer a nuestra banda, a nuestra gente que está acá. Nosotros, pues hemos tomado ya los servicios de la banda del señor. Dios mío, la banda del profesor Huaita.
1: Luis Huaita,
2: ¿no? Que gracias a Dios ya ha venido colaborando en las actividades que nosotros tenemos y seguramente lo va a seguir haciendo también. Y él está agrupando, pues, gente de todos los grupos, reforzándose.
1: ¿Cuántos integrantes
2: necesario?
1: Es, doña
2: 32 Luis. Integrantes, señor.
1: 32 integrantes. Bueno, 32 eso le va a dar prestancia, conoce también nuestra. Yo creo que no hay que desmerecer, ¿no? Porque la mayoría de los que participan
2: gente.
1: En las diferentes bandas casi son las mismas
2: profesionales.
1: Personas. Y son profesionales.
2: Así es, Alfonso.
1: Bueno, doña Yuli, por el tiempo, le agradezco por venir y aclararnos. Yo creo que hay muchos temas para poder aclarar todavía y seguramente en la secuencia de los días ustedes van a dirigirse a la población. Simplemente le pido, doña Yuli, que se maneje las cosas con bastante transparencia, oportunamente, y creo que esas especulaciones de algunas páginas alternas que salen se tiene que dar. Pero la voz autorizada lo tiene la comisión.
2: Exacto, tenemos la página de la Comisión de Fiestas Patronales, Coracora 2026. Esa es la página oficial, y sí, por ahí nos han clonado, de repente mandando este tipo de carteles, que yo lo tomo en verdad como burla a su pueblo. Sabemos quiénes son, pero no voy a exponerlos, que esto quede en la conciencia de esas personas.
1: Así es, doña Yuli, no nos distraigamos con ello, pero
2: exacto.
1: Justamente ustedes tienen que salir en los medios de comunicación a poder aclararlo, y qué bien también que lo hagan en su página.
2: Así
1: gracias,
2: es.
1: Doña Yuli.
2: Muchas gracias, Alfonso, por el tiempo, y oportunamente, como dices tú, vamos a ir informando, ¿no?, lo que viene aconteciendo dentro de nuestra comisión. Y pues obviamente, pues para que la población también sepa de las actividades que nosotros estamos organizando.
1: Gracias.
2: Muchas gracias, Alfonso.
1: Gracias. 8:53 a.m. me voy a reporte desde Huamanga, Ayacucho, con Jorge Alberto Carballo.
3: Estas son las informaciones. Asociación Regional articula a pequeños productores orgánicos de Ayacucho para impulsar nuevos mercados. Más de 50 emprendedores de distintas provincias forman parte de la red que promueve producción sostenible, valor agregado y comercialización de productos orgánicos. Nos hemos constituido para acoger y difundir el trabajo de los pequeños agroproductores de diferentes provincias de Ayacucho, informó Nancy Tupia Camasca, presidenta de la Asociación Regional de Productores Orgánicos de Ayacucho, quien explicó que la organización creada en el 2015 reúne a asociaciones y emprendimientos dedicados a la elaboración de productos orgánicos como biofertilizantes, lácteos, mermeladas, bebidas naturales, chocolates artesanales y otros derivados con gran valor agregado. Archivo Arzobispal recupera documentos de más de 200 años para preservar la memoria histórica de Ayacucho. Registros parroquiales de matrimonios, bautizos y defunciones hallados en Huamanguilla se suman a una labor de rescate documental que ya alcanzó varias provincias de la región. Fuimos a la parroquia de Huamanguilla a recoger documentación que data desde 1790 hasta 1930, principalmente libros de matrimonios, bautizos y defunciones que son fundamentales para reconstruir nuestra historia e identidad, manifestó Cristian Silvera Curi, director de la Archivo Arzobispal de Ayacucho. Los registros constituyen una valiosa fuente para investigaciones genealógicas, estudios demográficos y la recuperación de antecedentes familiares anteriores a la creación del registro civil. Panadera ayacuchana lucha por preservar recetas tradicionales que están desapareciendo. Con 57 años, la trayectoria mantiene viva a la elaboración artesanal de panes ancestrales que hoy son cada vez menos preparados en la región. Todavía hay personas que seguimos manteniendo nuestras costumbres y nuestros panes tradicionales, pero muchos de ellos están desapareciendo, advirtió Paulina Esther Villena Mendoza, fundadora de la panadería Virgen Dolorosa. La reconocida panificadora ayacuchana destacó que su trabajo forma parte de la tradición recogida en el libro Panes de Ayacucho del investigador y maestro panadero Andrés Ugaz, donde se documenta la riqueza panadera artesanal de la región. Seleccionan a 11 jóvenes ayacuchanos para el programa de formación en democracia y cultura de paz de la PUC. El Instituto de Democracia y Derechos Humanos de la Pontificia Universidad Católica del Perú culminó la selección de 30 jóvenes que participarán en un proceso de formación enfocado en la memoria de paz y la acción política. Entre ellos se encuentran 11 representantes de Ayacucho. La iniciativa recibió 135 postulantes de Lima, Ayacucho y Huancavelica, reflejando el interés de nuevas generaciones por contribuir al fortalecimiento de la democracia. Gremio empresarial cuestiona nombramientos en organismos reguladores ante el cambio de gobierno. Comex Perú expresó su preocupación por la decisión del Ejecutivo de avanzar con la selección de integrantes en los consejos directivos de los organismos reguladores de la inversión privada en servicios públicos. La posición surge luego de que se conformaría un comité encargado de conducir el concurso público para estos cargos mediante la resolución ministerial 193-2026 de la PCM. Agroindustria crece a ritmo de 15% anual y busca llegar a más productores del país. La agroindustria peruana supera los 15 mil millones de dólares en exportaciones y mantiene un crecimiento promedio del 15% anual desde hace dos décadas. Este desempeño ha permitido posicionar productos como arándanos, uva y espárragos en importantes mercados internacionales gracias al uso de tecnología moderna y sistemas de riego más eficientes. Crisis en Petroperú, reorganización, despidos y sospechas sobre contrato millonario. Petroperú atraviesa un nuevo episodio de inestabilidad institucional tras el despido de Rita López, responsable de impulsar los cambios promovidos por el Ministerio de Economía y Finanzas y el envío de cartas de despido a otros tres exgerentes corporativos. La situación ocurre en medio de un proceso de reorganización patrimonial de la empresa estatal. Impulsan plan nacional para recuperar zonas afectadas por la minería ilegal. El Ministerio del Ambiente conformó un grupo de trabajo con 19 entidades públicas para elaborar una estrategia nacional orientada a recuperar los ecosistemas dañados por la minería ilegal al 2030. La decisión responde a efectos de esta actividad que ha afectado más de 270 mil hectáreas y liberado a más de 3 mil toneladas de mercurio en los ríos del país durante los últimos 20 años. Perú presenta 92 proyectos por más de 40 mil millones de dólares ante inversionistas europeos. El gobierno presentó ante inversionistas, empresas y entidades financieras de Europa una cartera de 92 proyectos bajo la modalidad de asociación público-privada y proyectos en activo valorizados en más de 40 mil millones de dólares. Las iniciativas abarcan sectores como agua y saneamiento, transportes, energía, minería, salud, educación, turismo y telecomunicaciones.

0: Ya llegando a la recta final del informativo Parinacochano, una edición más que corresponde al día de hoy. Gracias por su participación a través de nuestra página digital Parinacocha Radio TV. Yo saludo la postura de quienes tienen sus opiniones. Por supuesto, no todos vamos a estar de acuerdo. Eso es así, es parte de la dialéctica, pero tenemos que tener un criterio. Sé que la actual Comisión de Fiestas Patronales tiene que ser más comunicativo y más transparente. Nosotros como medio de comunicación, en una oportunidad le hemos mencionado y justo le hemos dicho a la señora Yuli que aclare, porque el balance de las actividades a esta emisora no nos han hecho conocer. Y justamente nosotros nos encargamos quizá de poder difundirlos. Eso es lo que está pasando. Y tal vez por ahí siempre lo va a haber, algunas incomodidades, algunos pareceres. Lógicamente no todos somos sabiendo, como lo dice. Uno que otros conoce más el tema y podría tener una opinión, quizás en favorecer, ¿no?, para que el desarrollo de nuestra fiesta se desarrolle de la mejor manera. Eso creo que es la intención. Pero a veces cuando no se escucha también, no se oye, ahí está el problema, pues, señoras y señores. Hablando de nuestra fiesta, me han enviado en calidad de primicia, dice, para el programa. Gracias, agradecer a los de cargo, en honor a los patrones Sagrado Corazón de Jesús y la Virgen Olimpia, patrones de anexo de Huajepampa, los acartelados ya para este 10 de julio. Atención, viene Esaú Fernández de España y Ernesto Javier Calita, bueno, Calita de México. Caramba, banderilleros y picadores de la Feria del Señor de los Milagros. Y de las ganaderías, Ramos, Rodríguez, Campo Dorado, José Arias, Familia Cuadros y Vista Alegre. Los mejores ejemplares de la región. Muchas gracias. Saludamos también a los capitanes de plaza del presente año, los hermanos Teresa, José y Inés Joragua Pinares. Sí, pues la vez pasada estuve haciendo ya su palco, no, vamos a decir así, su palco, la señora Teresa, ahí de la familia. Lo hemos visto trabajando ya, me imagino que hayan concluido. Bueno, así es cuando hay esa fe y devoción. Le deseo lo mejor a todos y cada uno de ustedes. Nuestras fiestas patronales en cada uno de los anexos distritos tienen su propia particularidad. Hay que entenderlos. Quienes hacen los esfuerzos, los sacrificios, justamente los paisanos, quienes radican en cada uno de estos pueblos. Ellos quieren realzar, ponen su platita, ahí estamos. Hay que apoyarlos, aunque sea moralmente, felicitarlos. 9:00 a.m. Bueno, actualizado, a ver, OMPE, ¿qué nos dice? Actualizado al 93.092%, a ver. Al 93.119%. A 8:56 a.m. 8:56 a.m. Las cifras poquito a poquito se están acortando, mamá yay. Keiko Fujimori tiene un porcentaje de 50.078%, que equivale a votos 8.754.268 votos. Y el señor Roberto Sánchez Palomino, 49.922%, que equivale a votos 8.726.915 votos. Más o menos hay una diferencia de cuánto se está cortando. A ver, vamos a ver. Un promedio de 25.000 a 30.000 votos. Así es, señoras y señores. Bueno, todavía quedan más de, ¿no?, el 7.80%. Bueno, hasta que termine, finalice ello, seguramente se va. Y esto lo dijo el presidente del OMPE, ha dicho más o menos al 100% vamos a tener, ¿no?, ya el informe general de estas elecciones de aquí a 30 días. Hay que solamente esperar, ojalá que las cosas estén calmadas. Bueno, ¿qué más les podría decir? Pero sí, aquí hay Ayacucho y la parte, ¿cuáles son las regiones que ha arrasado, vamos a decir así, el señor, ¿cómo se llama? A ver, vamos a ver por acá. A ver, un momentito, por favor. Bueno, no sé qué pasó por acá. Ay, caramba, se me fue. Bueno, prácticamente la segunda vuelta entre Keiko Fujimori y Roberto Sánchez ha sido una de las más reñidas de la historia reciente del Perú. Los conteos rápidos y los primeros resultados oficiales muestran una diferencia mínima entre ambos candidatos, lo que refleja una profunda polarización política social. La elección refleja dos visiones muy distintas del país. Por ejemplo, Keiko Fujimori representa una propuesta de orden, seguridad y continuidad del modelo económico y mercado. Su campaña se centró en combatir la delincuencia y atraer inversión privada. Roberto Sánchez planteó reformas institucionales descentralizadas, fortalecimiento del rol del Estado y la posibilidad de impulsar una nueva constitución. La competencia no fue solamente entre candidatos, sino entre dos proyectos políticos e ideológicos que movilizaron al electorado muy diferentes. Los resultados preliminares muestran patrones similares a elecciones anteriores. Las razones urbanas, por ejemplo, especialmente el sector de Lima y la costa, tendieron a favor de Fujimori. Las regiones rurales, la buena parte del sur andino, mostraron mayor respaldo a Sánchez. Esto evidencia que persiste una brecha histórica entre el Perú urbano y el Perú rural, vinculada a diferencias económicas, acceso a servicios públicos y percepción de representación política. Por ejemplo, sobre la inseguridad como tema central, ¿no? Uno de los factores más importantes de la campaña fue el aumento de la preocupación ciudadana por la delincuencia y el crimen organizado. Fujimori logró capitalizar este tema con un discurso de mano dura y estabilidad, mientras que Sánchez buscó combinar seguridad con reformas sociales y participación comunitaria. Bueno, sé que esto va a dar todavía mucho que hablar. Probablemente los diferentes medios de comunicación van a poder, señoras y señores, darnos a conocer. Mire, por ejemplo, en esta mapa ustedes van a poder tener un concepto cómo es que está, dónde ha ganado la naranjita. Ahí los mostramos, está percibiéndose, ahí estamos viendo, ¿no? La polarización. ¿Dónde, en qué regiones ha ganado Keiko Fujimori? Ahí se aprecia, y mayormente en la zona sur, excepto Ica, ha ganado el señor Sánchez. Ahí se ve. Y el acúmulo, el caudal, el bolsón lo ha tenido Keiko Fujimori, es en Lima y Callao y también Lima provincias. Eso es que lo está elevando y hay esa poca diferencia, señoras y señores, pero en la mayor parte de las regiones, ¿cuánto? 1, 2, 3, 4, 5, 6, 7, 8, 9, 10, 11, 12, 13, 14, 15, 16 regiones ha ganado el señor Sánchez. Ahí están apreciando, solamente 1, 2, 3, 4, 5, 6 regiones ha ganado pues doña Keiko Fujimori. Chay Yam Chay Programanchik, les agradezco por siempre seguirnos. Nosotros continuaremos trabajando, mis queridos amigos. Todavía nos queda realizar nuestros trabajos aquí en Parinacocha Radio TV. Las disculpas del caso, no estamos saliendo a reportar porque nos estamos abocando a estos trabajos. Les agradezco de corazón, Dios me los cuide y estaremos siempre con la información adecuada. Ya estamos programando, vamos a finalizar ello y estaremos realizando también el noticiero al mediodía. No se preocupen. Gracias, buen día.
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3: Nueve de la mañana, 8 minutos. 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
1: ¡Oh! 9 de la mañana, 30 minutos.

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6 de la mañana, 46 minutos. 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

poquito tarde, pero aquí estamos ya en los 92.3, la FM Estéreo de Radio Parinacochas. Tenemos también pues que tramitar algunas documentaciones, si no también nos jalan la oreja. Si es amigos oyentes de Radio Parinacochas, de esta manera vamos a dar inicio su programa radial El Cofre de la Salsa y sus invitados. Esta mañana tan alegre, realmente, pues, aquí sol radiante por Parinacochas Coracora. Hoy día estamos lunes 8 de junio del año 2026. Así es, de esta manera vamos a desarrollar nuestro programa radial El Cofre de la Salsa y sus invitados. Bueno, las elecciones se llevó a cabo el día de ayer, pero con tantas trampitas, la Keiko-sa está saliendo pues ganadora, ¿no? ¿Qué pasará? ¿Qué pasará? Lamentablemente estamos en el Perú, en nuestro Perú es así. Queremos, más te castigas, más te quiero, ¿no? Algo así es. Pero realmente, pues, vamos a dejarle a Dios nomás, pues, porque los peruanos, la mayoría, han votado por el Sánchez. ¿Qué se puede hacer? No queremos tampoco, de repente, ser militantes, sino como ciudadanos, como peruanas, deberíamos cambiar esta corrupción que viene desde el año 1990. Los peruanos no reflexionamos, apoyamos siempre a los que tienen dinero, a los que tienen, bueno, vamos a decir, a los que son corruptos con corbata, nos roban con corbata y no hay plata para el sector educación, no hay plata para el sector de salud. Así estamos en este Perú. ¿Qué vamos a hacer? Pero vamos a esperar ya con tantas trampitas. Bueno, el poder así es. La prensa mermelera igualito. Sacan a su favor. Pagan la plata. Ahí está todo el día difundiendo, toda la hora hablando en contra de quien sea, con tal que te paguen el dinero. Lamentablemente es así la prensa mermelera de nuestro Perú. Bien, amigos oyentes, esperemos los resultados como peruanas y como peruanos. Nos gusta pues los chicotes que nos da, nos gusta que nos den duro, pero claro, la gente peruana ha apoyado a la gente adinerada, a los que están los congresistas, la dictadura les encantará. Parece mentira, no somos leídos. Muchos trabajadores, sector educación, salud, qué sé yo. ¿Por dónde habrá sacado ese puntaje la señora Keiko? Pero veo la votación casi 50%, pero ahora estará superando, qué sé yo. Pero hay que esperar la respuesta. Sí, amigos oyentes de Radio Parinacochas, de esta manera nosotros trabajando diariamente, porque si no trabajas tú, ¿quién te va a mantener? Para nosotros los que trabajamos sector salud no tenemos ni vaso de leche, no tenemos ni esos comedores populares, eso no tenemos, no nos regalan ni las ollas, ni los gas, nada. Así trabajamos los que tenemos, bueno, que pertenecemos a las distintas entidades privadas y públicas. Sí, amigos oyentes, de esta manera vamos a dar inicio al programa radial El Cofre de la Salsa y sus invitados. A ver... Prepárate ya para el gran día de campaña, para el día de la mamita. Hospital Coracora, cuarto piso, está organizando esa psicoprofilaxis obstétrica, estimulación prenatal. En el cuarto piso, ya lo saben, usted podría tomar con el ascensorcito. Vamos a comunicar el día jueves 11. Tarde, de 3 de la tarde va a haber esta psicoprofilaxis. El día sábado 13, también de 9 de la mañana a 9 de la noche, todo el día. Jueves 18, tarde 3 de la tarde. Sábado 20, mañana 9 de la mañana. El día viernes 26. Pásense la voz, mamá y cuna, taita y cuna. 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
Iman chayni oshkan kichichik. Kaija palas mamitas embarazadas. Chay psicoprofilaxis para que el parto no sea tan doloroso. Así es que van a practicar los dibujitos practicados que deben traer. Carnet del CPN, ropa cómoda, crema de manos, ven con tu pareja familiar. A veces los varones se hacen los desentendidos. Se hacen, la verdad, a veces todo lo cargan las damas, las mujeres. Cuando está embarazada, la mujer tiene que ir a psicoprofilaxis, tiene que ir al control prenatal, tiene que ir a tantas campañas que se realizan para la mujer embarazada. Imagínense. Y los varones campantes y sonantes todavía. De remate, todavía en casa tienes que lavar, planchar, cocinar. Qué recargado es nuestro trabajo realmente, ¿no? Las damas. Así es, amigos oyentes. Así que estamos comunicándoles a este hospital Coracora, cuarto piso, psicoprofilaxis obstétrica, estimulación prenatal. Para este mes de junio, el día 11, jueves 11, anoten en la tarde, a las 3 de la tarde, sábado 13, en la mañana, de 9 de la mañana a 9 de la noche. Así que podrían llamar, pues, al hospital y sacar su cita, ¿no? Así es. Jueves 18, tarde a las 3 de la tarde, va a empezar el día sábado 20 también, el sábado 20 a las 9 de la mañana. El día viernes 26, también en la tarde a las 3 de la tarde. Así es, amigos oyentes, ya lo saben, ya usted podría acercarse aquí al Hospital de Apoyo Coracora en el piso cuarto piso. Vas a subir con tu ascensor, ponga el número 4 y ahí buscas dónde es preparación para este gran día para las mamitas. Psicoprofilaxis obstétrica. Chaimi Suti con psicoprofilaxis obstétrica, estimulación prenatal. Es muy importante a los niños. Hay que estimular, hay que hablarle desde la vientre para que los niños salgan con una buena estimulación prenatal, con una buena alimentación en la parte emocional. Psicoprofilaxis, chay misótico. 11 de la mañana con 25 minutos, 11 de la mañana con 25 minutos, amigo de la sintonía de Radio Parinacochas. Vamos a deleitar temitas musicales para cada uno de ustedes que están en sintonía de la radio en esta mañana de Cofre de la Salsa y sus invitados. Vamos a programar el tema.

11:29. De esta manera estamos desarrollando su programa radial El Cofre de la Salsa y sus invitados en Radio Parinacochas. Nos llaman las aquí a Radio Parinacochas. A ver, la empresa Palomino. No es posible en estos momentos. Hay personas de Chaviña que quieren viajar con destino a Lima y dice que han hecho comprar a los pasajeros con destino a Lima, pero no quieren recoger. Y le ha dicho que vaya a Coracora para que vengas de frente a Chaviña. Es el colmo. Estamos llamando a la empresa Wari Palomino y nadie contesta. ¿Por qué los pasajeros del distrito de Chaviña tienen que venir hasta Coracora? No es posible. Realmente, ahorita vamos a ir a investigar cómo es posible. Pues vas, le engaña al señor, o así vas a viajar a las 5 de la tarde y dice, no, no se va a parar el carro en Chaviña, sino vaya a Coracora, de Coracora vas a venir a Chaviña. Tipo Guantino, creo que es, no sé qué está pasando con la empresa Wari Palomino. Vamos a ir ahorita a investigar. 11:31, de esta manera vamos a deleitar un temita mientras vayamos a la agencia, no puede ser. Esto está pasando, es que es realmente un maltrato psicológico, físico. ¿Qué es esto? Dios mío. Vamos a programar este temita musical. A ver, a los Latin, no. Carly Cardona, que tonto corazón para cada uno de ustedes que están en sintonía de la radio. Luego estamos retornando.

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2: 11 de la mañana con 43 minutos, 11 de la mañana y 43 minutos, amigo de la sintonía de Radio Parinacochas. De esta manera, pues, estamos desarrollando su programa radial El Cofre de la Salsa y sus invitados. El Hospital de Apoyo Coracora está organizando, pues, esta preparación de psicoprofilaxis obstétrica para el día jueves 11, anoten mamitas, las mamitas que están embarazadas, 11, jueves 11 de junio, a horas 3 de la tarde, sábado 13 de junio, de 9 de la mañana a 9 de la noche, jueves 18 en la tarde, de 3 de la tarde, sábado 20 de junio, a las 9 de la mañana, viernes 26 de junio a las 3 de la tarde. Ya prepárate ya para este gran día, mamita. Esto está, pues, en el Hospital de Apoyo Coracora, en el cuarto piso. Esta campaña de psicoprofilaxis, estimulación prenatal, usted podría asistir. Bueno, que deben traer siempre su carnet del CPN, ropa cómoda, hay que llevar cremas de manos y ven con tu pareja, mamita, papito, a ver, vayan con mamá y papá para estimular a los bebés que están en la vientre. Realmente asistamos a esta preparación psicoprofilaxis obstétrica, la estimulación prenatal, en el Hospital de Apoyo Coracora, en el cuarto piso. Usted podría subir por el ascensor, ponga número 4 y ahí está esta estimulación prenatal de psicoprofilaxis obstétrica. Ahí preguntas dónde queda esta atención de psicoprofilaxis obstétrica y usted está en el cuarto piso del Hospital de Apoyo Coracora.

Así es, ya lo saben, pásense la voz. William Aykukuchi, que es jueves 11 de junio. Ahora es 3 de la tarde, el sábado 13, de 9 de la mañana hasta las 9 de la noche. Jueves 18, también en la tarde, a las 3 de la tarde. Sábado 20, a las 9 de la mañana. Y el viernes 26, a las 3 de la tarde. Esto es en el cuarto piso de psicoprofilaxis, obstétrica, estimulación y prenatal, en el Hospital de Apoyo Coracora, en el cuarto piso. Lleva tu ropa cómoda, carnet de CPN, ropa cómoda, ya lo vemos, cremas de mano, y siempre hay que asistir con la pareja, con el esposo. Sí, amigos oyentes de Radio Parinacocha, ya lo saben, son las 11 de la mañana con 48 minutos. Vamos a deleitar un temita muy especial para cada uno de ustedes en el quinto día de la radio.

Bien, 11 de la mañana ya con 52 minutos, de esta manera casi llegando a la parte final de su programa, El Cofre de la Salsa y sus invitados. Prepárate ya para este gran día, mamita. Hospital de Apoyo Coracora te espera en el cuarto piso de psicoprofilaxis obstétrica para todas las damitas, mamitas ya embarazadas, para los que tienen de 3 meses, 4 meses, 5 meses, 8 meses, 9 meses. Para eso es esta consultorio de psicoprofilaxis obstétrica, la estimulación prenatal. Lo está realizando el Hospital de Apoyo Coracora, así es, amigos oyentes, el día jueves 11 de junio, a horas 3 de la tarde. Anoten, a ver, papel, lapicero y la hojita, a ver, anoten en sus apuntes. Todas las mamitas, el día jueves 11 a horas 3 de la tarde, sábado 13 a las 9 de la mañana hasta las 9 de la noche, todo el día. Usted podría acudir a cualquier momento. El día jueves 18 también se va a llevar a cabo a las 3 de la tarde. El día sábado 20, mañana a las 9 de la mañana. El día viernes 26 a las 3 de la tarde. Ya lo saben, 5 fechas, jueves 11, sábado 13, jueves 18, sábado 20 y viernes 26. Y hasta a todas las mamis tienen que llevar, a ver, las mamitas tienen que traer, dice, carnet del CPN, ropa cómoda, hay que llevar las cremitas para que suavice. Ven con tu pareja o familiar, tienen que ir con el papá, porque tenemos que dejarla, tienes que ir, así es, amigos oyentes, ya. En el cuarto piso del Hospital de Apoyo Coracora, psicoprofilaxis obstétrica. Todas las mamitas que están embarazadas podrían asistir este día. Así es, amigos oyentes, en esta estimulación prenatal, los jueves 11, sábado 13, el jueves 18, sábado 20 y viernes 26. Ya lo saben, en el horario de 3 de la tarde, el día sábado va a estar a las 9 de la mañana hasta las 9 de la noche, todo el día sábado 13. Aprovechen este sábado 18 también a las 3 de la tarde, sábado 20 a las 9 de la mañana, viernes 26 a las 3 de la tarde. Así es que no se descuiden las mamitas embarazadas. Asistan a esta gran campaña de psicoprofilaxis obstétrico en el cuarto piso del Hospital de Apoyo Coracora. Ya lo saben, 11 de la mañana con 55 minutos. De esta manera llegamos a la parte final de su programa, El Cofre de la Salsa y sus invitados. El día de hoy estamos lunes 8, mañana es martes 9 y así ya se va el mes. Le dejamos ya con el tema de Oscar de León, el faraón de la salsa. ¿Qué nos canta este temita? ¿Qué nos dice? Detalles.

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1: Oh Señor, haz de mí un instrumento de tu paz, para que donde haya odio, ponga yo amor. Donde haya ofensa, ponga yo perdón. Donde haya discordia, ponga yo unión. Donde haya error, ponga yo verdad. Donde haya duda, ponga yo la fe. Donde haya desesperación, ponga yo esperanza. Donde haya tinieblas, ponga yo la luz. Donde haya tristeza, ponga yo alegría. Oh Maestro, haz que yo no busque tanto ser consolado como consolar, ser comprendido como comprender, ser amado como amar, porque tanto se recibe y olvidando se encuentra, porque dando se encuentra el perdón y muriendo se resucita en la vida eterna. Amén.
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0: Buen día, tengan cada uno de ustedes y bienvenidos a este inicio de una nueva semana, hoy lunes 8 de junio del año 2026. Como siempre, a partir de estos momentos, rumbo hasta las 9 de la mañana, desarrollaremos el informativo parinacochano. Mi nombre es Alfonso Perales López, en la conducción, y darles a conocer, mayormente estamos abocados, estamos enfocados con respecto a las elecciones generales de la segunda vuelta que se ha dado el día de ayer en nuestro país. Un día histórico seguramente para todos los peruanos, porque ayer también ha sido el día de la bandera. En tal sentido y ese compromiso, y bueno, mis queridos amigos paisanos, en breves instantes les voy a dar a conocer al avance, hasta qué hora, a ver, vamos a actualizar. Y creo que esto es muy importante. A ver, vamos a actualizar, porque OMPE está haciendo la información que corresponde. Por ejemplo, a las 7:06, es en tiempo real, por si acaso, escrutadas al 92.530%, Keiko Fujimori tiene un porcentaje de 50.170%. En votos quiere decir 8.728.789 votos. Y Roberto Sánchez tiene 49.830% con un voto de 8.670.640 votos, equivalente más o menos una diferencia de 60.000 votos. Imagínense, pero de acuerdo al conteo que se ha desarrollado el día, ¿no? El día de ayer, que han dado ese pronóstico de los de lo que es el conteo rápido, imagínense, casi la historia se tiene que repetir con el señor Castillo, ¿no? Así es. El conteo rápido al 100%, según Ipsos, Roberto Sánchez tiene 50.3% y Keiko Fujimori 49.7%. Esto es al 100%. Que ha dado a conocer el día de ayer en horas de la noche por conteo rápido de acuerdo a Ipsos. Bueno, Ipsos en estos últimos resultados no ha fallado. Y todavía, justamente, si nosotros vemos esos resultados que OMPE está trabajando al 92.530%, prácticamente falta, pues, ¿no?, el 7.470%, todavía hay esa diferencia. ¿Ustedes creen que ya está fija la señora Keiko Fujimori o el señor Roberto Sánchez? Todavía las cosas no están dichas para nadie, no están claras. Vamos a esperar seguramente que al 100%. Y aquí en Coracora, Parinacochas, o en la región de Ayacucho, vamos por región. ¿Cómo ha votado por región? Vamos para Ayacucho, a ver, en Ayacucho, ahí está, al toque sale, como se dice. Vamos en Ayacucho, a las 7:08. En Ayacucho, al porcentaje de 86.474%, tiene Roberto Sánchez un porcentaje de 79.011%, equivalente a 227.328 votos. Esto es en Ayacucho, y en la señora Keiko tiene 20.989%, que equivale a 60.390 votos. Ahora vamos a la provincia, ¿no? A la provincia nos vamos ahora a Parinacochas. En Parinacochas, ya al 100%, caramba, hay que saludar, hay que felicitar a OMPE, ¿eh? Acá ya no hay ya que, ¿sabes qué? Falta todavía un acta que ha sido impugnada, que está en el jurado electoral especial o ha determinado jurado nacional, nada. Aquí está clarito, bien clarito, dice, al 100% el escrutinio. Imagínense cuánto ha sacado en Parinacochas. a toda la provincia de Parinacochas. Al 100% es el señor Roberto Sánchez, 84.487%, que equivale a votos, 9.204 votos. Keiko Fujimori, 15.513%, que equivale a 1.690 votos. Ahora, si vamos ya por distritos, vamos a empezar, por supuesto, distrito, vamos por Chumpi. ¿Ah? Chumpi también está al 100%, quiere decir Parinacochas, todos los 7 distritos, 8 distritos que tenemos están al 100%. En Chumpi han votado, o sea, al 100%, que le da un porcentaje, ¿no?, de 83.665% votantes para Roberto Sánchez Palomino, 968 votos. Para Keiko Fujimori, un porcentaje de 16.335%, votaron en Chumpi 189 votos. Eso en Chumpi. Ahora vayamos a Coronel Castañeda, al 100%, que le da un porcentaje de 86.744%. ¿Cuántos votos hubo en Coronel Castañeda? Para Roberto Sánchez, 301 votos. Y para Keiko Fujimori, que le da un porcentaje de 13.256%, le da 46 votos. Eso es en Coronel Castañeda Aniso. Ahora nos vamos a Pacapausa. En Pacapausa también al 100%, que le da un porcentaje de 83.692% a Roberto Sánchez. Votaron en Pacapausa 272 votos. Para Keiko Fujimori, que le da un porcentaje de 16.308%, 53 votos. Esto en Pacapausa. Y vayamos, a ver, vayamos a Puyo. Puyo al 100%, un porcentaje para Roberto Sánchez de 80.635%, votos, 1.474 votos. A Keiko Fujimori el porcentaje 19.365%, que le da votos, 354 votos. Esto es en Puyo. Ahora vayamos a Puyusca Incuyo, al 100%, que le da un porcentaje a Roberto Sánchez de 74.316%, votos, 761 votos. A Keiko Fujimori, un porcentaje de 25.684%, votos, en Puyusca Incuyo, 263 votos para Keiko Fujimori. Ahora, vayamos a San Francisco de Ribacaico. Al 100%, para Roberto Sánchez Palomino, un porcentaje de 81.847%. ¿Cuántos votos obtuvo? 257 votos. Keiko Fujimori, un porcentaje de 18.53%, que le da votos, 57 votos. Esto en San Francisco de Ribacaico. Ahora vayamos a Upahuacho. Upahuacho, al 100%. Para Roberto Sánchez, un porcentaje de 89.552%. En votos, 480 votos en Upahuacho. Keiko Fujimori, un porcentaje de 10.448%, que le da votos, 56 votos. Ahora, vayamos aquí a Coracora, ¿no es cierto? En Coracora, ¿cuánto ha obtenido? Al 100%. En porcentaje para Roberto Gerber Sánchez, Palomino le da 87.470%. ¿Cuántos votaron en Coracora para JP? 4.691 votos. Y para Keiko Fujimori, un porcentaje de 12.530%, que le da votos, 672 votos. Esto ya no va a cambiar. Esto es al 100%, mis queridos amigos. Entonces, en Coracora, Roberto Sánchez prácticamente ha arrasado con 4.691 votos. Keiko Fujimori ha tenido 672 votos. Eso es el resultado de Coracora al 100%. Esto ya no va a cambiar. Y en líneas generales, mis queridos amigos paisanos, vamos a poder darles otra vez actualizado a ahora 7 de la mañana con 12 minutos. Keiko Fujimori al 92.569%, tiene un porcentaje de 50.164%. ¿Cuántos votos? 8.731.535 votos. Y Roberto Sánchez tiene 49.839%, que le da votos, a ver, atención, votos, que le da 8.674.439 votos. Si nosotros sacamos, amigos, un porcentaje, a ver, vamos a ver cuánto de diferencia tiene, vamos a borrar, o sea, que Keiko Fujimori tiene 8.731.535.000 votos, igual que tiene acá Roberto Sánchez, 8.674.439 votos, igual son 57.096 votos de diferencia. Esto es al 92.569%, OMPE que ha actualizado ahora 7:12 a.m. Prácticamente no podemos decir que ya están fijos uno de ellos todavía, a esto cuando no se concluya, pero en conteo rápido, les reitero, amigos, en conteo rápido el día de ayer, aproximadamente a las 8:00 p.m. han dado a conocer, según Ipsos, al conteo rápido al 100%, ha dado a conocer Roberto Sánchez tiene el 50.3% y Keiko Fujimori el 49.3%. O sea, no es nada, no es nada la diferencia. Justamente se está manteniendo esta diferencia tal vez por ahí entre 40.000, 50.000 votos, pero eso es al 100% según Ipsos, al conteo rápido. ¿Qué pasará, señoras y señores? Siempre estaremos nosotros a la expectativa y bueno, pues algunos ya están festejando por adelantado, ¿no es cierto? Otros todavía no, pero ambos candidatos, el día de ayer salió Keiko Fujimori y dijo, vamos a esperar con bastante paciencia los resultados oficiales de OMPE al 100% para tomar decisiones. De igual manera, el señor Sánchez se adelantó un balconazo, dijo que ya el Perú, ¿no?, que ha ganado la democracia, que se respete. Bueno, esperemos, es un poco que le ganó la emoción y bueno, se dio su balconazo, pero después se rectificó también, dijo, vamos a esperar los resultados de OMPE que dé al 100%. Bueno, es así, mis queridos amigos paisanos, el voto extranjero sí ha dado fuerte, ¿eh? ¿No? Si nosotros vamos al voto extranjero, mis queridos amigos, a ver, vamos a ver, voto extranjero al cuánto por ciento, bueno, todavía no han contabilizado, no está, está al 0% voto extranjero, sí, todavía no han subido, está al 0%. Y falta todavía voto extranjero, y esto creo que le conviene a Keiko Fujimori, parece mentira, en el extranjero también ha sacado un buen porcentaje. Bueno, son ya las 7:21 a.m, señoras y señores, hoy estamos lunes, seguramente que las labores académicas en las instituciones educativas donde se han desarrollado las elecciones, todavía el día de hoy no se habilitarán para las labores académicas, tanto la 20, tanto la 19, como también el Colegio Nacional 9 de diciembre. Ya el día de mañana se normalizará. Pero también hubo situaciones, ¿ah?, en estas elecciones el día de ayer en la ciudad de Lima. Mayormente se han encontrado algunos, ¿no es cierto?, en algunas mesas donde estuvieron ahí, bueno, han encontrado ya las cédulas de votación marcadas, rayadas, no para un candidato, sino rayadas, han sido detenidos también las personas. En uno de estos casos no se sabe todavía, seguramente el Jurado Nacional de Elecciones lo estará dando a conocer. En muchos lugares, aparentemente se ha desarrollado con toda normalidad estas elecciones de la segunda vuelta. Esperemos nomás los resultados. Bueno, son ya las 7:22. Amigos, este último fin de semana se ha desarrollado la sesión extraordinaria de Consejo Provincial de Parinacochas, donde ha sido solicitado por el Frente de Defensa del señor Andrés López Ruiz de Castilla, solicitando la vacancia al actual alcalde de la provincia de Parinacochas. Bueno, esto ha sido debatido en sesión de consejo, solamente la participación de los 7 regidores y el señor alcalde. Los demás simplemente han sido veedores, han escuchado, no, sin votos ni voz, y al final, cuando ha concluido, prácticamente, señoras y señores, ha ganado, ¿no es cierto?, los regidores que votaron a favor para su permanencia. 2 votos de abstención, 2 votos en contra y 3 votos a favor. Y prácticamente, mis queridos amigos, continúa el señor alcalde en como, ¿no es cierto?, en su despacho. Bueno, no hubo muchos argumentos. Nosotros, por factor de tiempo, no hemos podido transmitir porque estuvimos con nuestros técnicos tratando de la mejor manera nuestra señal en la planta que ha sido, en la planta que estamos en Ayahuaytuna. Por eso no hemos podido transmitir, señores y señores, en honor a la verdad, y de las cuales hay un extracto justamente que hemos podido sacar de esta, de esta participación, de esta reunión o sesión extraordinaria. Y también hay un, bueno, hay una renuncia de uno de los integrantes de la Comisión de Fiestas Patronales del presente año, que ha presentado a la actual presidenta de la Comisión de Fiestas Patronales en honor a la Santísima Virgen de las Nieves, el señor Mirko Azurza Cauti, que voy a entrevistarme dentro de breves instantes para que nos pueda aclarar a qué se debe esta renuncia, qué es lo que ha pasado, mis queridos amigos paisanos. Más adelante vamos a tenerlos. De igual manera, como siempre lo hemos mencionado, Coracora prácticamente está en un desorden, ¿no? Y no sé, pues, estamos próximos a las fiestas y vamos a continuar a este ritmo. Creo que va a ser un caos. Ojalá que el señor alcalde haya reflexionado, porque le han dado el respaldo que corresponda. Más adelante vamos a ampliar, sí, señoras y señores, pero creo que se debe trabajar estos 6-7 meses que restan de su gestión, al menos ordenar el ornato público, el transporte, el comercio dentro de nuestra ciudad de Coracora, porque no podemos estar así en una situación de abandono. Parece mentira, las calles también no están bien limpiadas, todavía no se ha empezado, creo, con el mantenimiento que se tenía, un cronograma por barrios, no se está viendo, no está reflejando. No podemos esperar así a los visitantes, que ya en muchos casos muchos vienen por motivos de trabajo, otros por turismo, a pesar que vuestras carreteras están en un estado de abandono prácticamente, mis queridos amigos, porque esta empresa poco o nada está haciendo por el bienestar de Coracora. Están viendo ustedes en carne propia los trabajos que viene realizando. Por Acasito pican, por allá pican, pican por Guayua, pican por acá por el Puente Acos, nos pican allá por Quicacha, nos pican de Chaviña hacia la entrada, y el resto. O sea, ese es el tipo, la política, la forma de trabajo que tiene esta empresa. Nos preguntamos, señores. Y ustedes también. ¿Y qué dicen al respecto, pues, nuestras autoridades? No hay una postura con firmeza, tampoco de parte de las organizaciones sociales, en este caso, los frentes de defensa. ¿Qué es lo que nos está pasando? Y no podemos continuar así, y el tiempo está corriendo. Y a veces nos ponen las tranqueras, y esto, las tranqueras también sin ningún criterio, y esto molesta a los viajeros, retrasa en los quehaceres a diario, mayormente los que viven del día a día, tienen que ir a ordeñar sus vacas, etcétera, porque todo el mundo ahora nos movilizamos ya en vehículos, ya no es como antes, ya tenemos flojera de poder ir de acá, por ejemplo, a Siwili a pie, de acá de, por ejemplo, si queremos ir de acá de Coracora y Cococha, siempre se va en una moto taxi, moto lineal, o qué sé yo. Pero nos ponen una tranquera aquí a la salida, y si los trabajos están realizando por ahí, por el sector del grifo, etcétera, pero ¿qué les cuesta hacer un poquito más allá y algunos podrían acceder, ¿no? Por ejemplo, en nuestro caso, nosotros estamos haciendo trabajos en el sector de Ayahuaytún, ahí una entrada ahí, antes de ir a Cococha. No, señor, que esto, que cuál. Bueno, teníamos que suplicarle, felizmente han entendido y nos han dejado entrar con nuestros materiales. Y así, o sea, hay que tener un criterio, creo que, para poner también las tranqueras. Por favor, señores. Bueno, esto ya los paso, como se dice, a las autoridades, porque creo que este punto tan necesario y neurálgico de vuestra carretera de Puqui a Coracora se debe tocar en una reunión multisectorial, para ver los planteamientos, porque estamos casi en los mismos. Como les digo, aquí no hay un avance significativo, hay un engaña muchachos, como ustedes vienen apreciando, los que estamos aquí en Coracora, estamos viendo cómo están realizando estos trabajos. No se aprecia. Y si vamos a ese ritmo, esto no se va a acabar ni en el año 2050, señoras y señores. Son más de 500 kilómetros que está focalizado justamente para que pueda renovar o cambiar, en algunos casos parchar algunos huecos que se tiene dentro de este corredor vial sur de Ayacucho. 7:29 a.m. En otra nota informativa, tengo a diario quejas de los vecinos. Me dicen, don Alfonso, ¿hasta cuándo es que vamos a estar en esta situación con las excretas en las calles? Estamos ahí pisando, ¿no? Y los animalitos no tienen la culpa. Acá la culpa, la responsabilidad son compartidas, tanto los dueños de estos canes y como también, ¿no?, las instituciones a quien compete, en este caso el hospital a través de zoonosis, la municipalidad, ¿qué está haciendo para poder capturar estos animalitos y tener pues en un albergue, que no estén abandonados? Y también los animalistas, los defensores, ¿dónde están? ¿Qué pasó? ¿No? Creo que tenemos que hacer algo para poder mejorar, porque en todo lugar estos animales no tienen la culpa, dejan sus excretas, se orinan en las rejas, casi todas las rejas que están en el Girón Comercio están oxidadas, lamentablemente, señoras y señores. No es que yo le esté echando la culpa a estos animalitos, sino que no tenemos, pues, como se dice, estrategias para poder poner a buen recaudo estas mascotas. Esperemos que esto se mejore y creo que la fiesta no va a estar así en estas situaciones. Y también con respecto a los que tienen sus vehículos, ¿no? Sabemos que todo el mundo por la propia necesidad pueden adquirir sus vehículos, pero hay que ser responsables. No podemos utilizar como parte de lo nuestro y ocupar la vía pública con, bueno, pues, integrándolo como si fuera nuestra propiedad y tenerlos ahí, nuestros vehículos. Hay que, en lo posible, buscar una cochera o adquirir un terrenito por ahí para que no tengan este tipo de problemas. Si usted adquiere sus vehículos, no es para que lo tenga pues al frente de su casa como cochera. Por favor, y esto también se debe regular, no sé si hay una ordenanza municipal, creo que es muy específico debatirlo en una sesión de consejo, y con reglas claras debería de sacar esta ordenanza y sancionar. Primero notificar, o sea, hacer un procedimiento y luego sancionarlos, mis queridos amigos. No podemos estar así. Todo el mundo tiene carro y todo el mundo ocupa espacios públicos obstaculizando la transitabilidad. Por favor. ¿Cómo están, señores dirigentes del barrio de Anjo? ¿Cómo va la gestión para la construcción del parque infantil? ¿Cómo va la gestión para la construcción del óvalo del estudiante que todo el mundo transitamos por ahí? Qué mal aspecto, ¿no? Como si estuviéramos en una provincia abandonada. Nuestros puentes también, falta de mantenimiento. Y a cambiar el techo con otro tipo de material que no cuesta mucho. Y también colocarlo en esta recta de mayor transitabilidad, tachitos de basura. Ojalá que en esta lo haga el Colegio Nacional 9 de diciembre en una gran campaña. Esperemos. O sea, los que verdaderamente queremos a Coracora, pero necesitamos esos cambios. No es mucho, pero creo que dedicarse un espacio se podría hacer muchas o grandes cosas. Estamos viendo el óvalo del estudiante, a veces se convierte en cochera de tráiler, de buses. Lamentable, como también está este Girón Nello Catanzaro, que necesita pues una pista, porque ahí los vecinos también están cansados de limpiar todos los días sus domicilios, porque se levanta una polvareda, por ahí pasan los vehículos de alto tonelaje, y ojalá que se haga un acceso hasta el cementerio en la parte alta, no sé, pues para que los carros ya no puedan ingresar por la plaza Jorge Chávez, porque están reventando las pistas. La verdad, o un vía de evitamiento por la parte alta, para una salida ya, tal vez por Huajepampa, qué sé yo. O sea, tantas cosas que uno se podría proyectar, pero no hay esa decisión política a veces. No estamos entendiendo. Creo que vuestras autoridades, si tuvieran una visión, al menos tendrían esa intención de poder hacerlo, pero no sé dónde está la traba, nos preguntamos, señoras y señores. Sinceramente, en estos últimos tiempos no se está viendo trabajos, no se está viendo, como se dice, la participación activa de parte del municipio de nuestro distrito de Coracora como capital de la provincia de Parinacochas. 7:33, hago la pauta y retorno con las entrevistas que hemos programado para el día de hoy.
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Bueno, se vienen muchas actividades, por supuesto que sí, y también en este mes es el Día del Padre, ¿no? ¿Qué habrá? 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

0: 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Pollería Vico en nuestra ciudad de Coracora. 7:41 a.m, qué rápido avanza el tiempo. Bueno, nos ha hecho llegar justamente el señor Mirko Azurza Cauti, copia de su renuncia que se ha dirigido a la señora Yuli Romero López como presidenta de la Comisión de Fiestas Patronales del presente año, presentando, formalizando su decisión de renunciar de manera voluntaria, me dice, y creo que es muy importante que nos podría aclarar a la población, porque sabemos, mis queridos amigos, siempre en una comisión lo que se desea es que las cosas, en nombre de la Santísima Virgen de las Nieves, se encamine de la mejor manera, ¿no es cierto? Yo creo que eso es el propósito de las distintas comisiones año tras año que han sido formadas. En tal sentido, ya estoy en contacto desde la ciudad de Lima o el punto de nuestro país con el señor Mirko Azurza Cauti. ¿Cómo está, Mirko? Buen día. Te saluda Alfonso Perales de aquí de Radio Parinacochas.
1: ¿Qué tal, Alfonso? ¿Cómo estás? Buenos días. Y a través de la radio, saludar a toda la audiencia, a tu audiencia y a todos los coracoreños, ¿no?
0: Muchas gracias. Creo que era importante y conocer de usted sobre la renuncia que usted ha presentado de manera voluntaria e irrevocable al cargo. No sé, creo que de acuerdo a la resolución estaba como vicepresidente, pero ahora último lo veo como vocal de la Comisión de Fiestas Patronales de Coracora. Quisiera que eso nos aclare, mi querido Mirko.
1: Sí, una de las razones por las que emito la renuncia es esa también, ¿no? Pues sin de manera inconsulta se cambió de vicepresidente a ¿cómo se llama? A vocal. Esa es una de las razones por las que también he decidido renunciar.
0: Bueno, ¿cuál ha sido en sí en fondo para que usted, no, porque todos somos devotos de la Santísima Virgen de las Nieves y cuando nos encargan, cuando estamos encomendados y participamos en una comisión de fiesta, creo que lo dedicamos el tiempo completo porque se trata de vuestra fiesta, la más grande de la zona sur de Ayacucho, Mirko? ¿Qué te ha motivado para que puedas presentar tu renuncia? No sé, ¿podría sustentármelo para conocimiento de la audiencia, por favor?
1: A ver, no soy el único que ha presentado la carta de renuncia. Ha presentado la carta de renuncia el señor Carlos Fernández también. Entonces, ya somos dos integrantes que de un momento a otro se nos comunicó que ya no somos. En el caso de Carlitos, por ejemplo, era secretario de Asuntos Taurinos, uh-huh, y de un momento a otro pues sacaron una resolución diciendo que ya no éramos ni vicepresidente ni secretario, así que ya éramos vocales ya, ¿no? Y eso pues de manera inconsulta, de manera de un momento a otro, ¿no? Esas cosas han sucedido, Alfonso, así que uno de los motivos. El uh-huh. otro es que los costos altos de los matadores de toros que se están contratando o los que pensaban contratar uh-huh. ha motivado que también me retire de la comisión, ¿no?
0: O sea, usted dice que los servicios de un matador que estuvieron encaminados para la contrata es excesiva de acuerdo a la realidad, y teniendo en consideración también que en el presente año no se cuenta con el cargo de capitán de plaza, como también capitán de chamiza, ¿no?
1: A ver, para ir un poquito más al grano, a ver, por ejemplo, ¿no? Tenemos uno de los matadores, bueno, al inicio de cuando se conforma la comisión, estuvieron criticando mucho la gestión del año pasado, ¿no? 32.000 soles se gastaron en el, ¿cómo se llama? En la fiesta del tercer día del año pasado, ¿no? En la corrida. Uh-huh. Y este año, por un matador de toros, se pretendía gastar 35.000 soles. O sea, eso me parece descabellado, sabiendo que hay una falta económica, ¿no? Económica, uh-huh, de, ¿cómo se llama?, para la contratación de los matadores. Entonces, y además, o sea, entre dos o tres personas hacer el cartel sin consultar, y ya más o menos teniendo algunos contratos ya más o menos elaborados, o por lo menos conversados. Uh-huh. Entonces, pues sin consultar a todo el resto, porque si no, no seríamos una comisión de fiestas patronales. Se elegiría dos o tres personas simplemente.
0: Bueno, usted me está diciendo que en la comisión, ¿cuántas personas lo conforman este Mirco?
1: Mira, inicialmente en la resolución éramos 10 personas, luego han incluido otras personas más, junto con la resolución que te hago comentario, la última resolución donde me cambian como de vicepresidente a vocal. Uh-huh. Y han incluido a otras personas más. O sea, yo imagino que conocimiento tenía el alcalde de que estas cosas iban a suceder, o no sé cómo lo están manejando, la verdad, ¿no? O sea, pero yo creo que por lo menos tenía que informarse. Oye, ¿sabes qué, Mirco? Esto de acá, por razones tales, estamos decidiendo que ahora de vicepresidente vas a pasar a vocal, o qué sé yo, ¿no? En conjunto, ¿no? O con el tema, por ejemplo, de los matadores de toros. Señores, ¿saben qué? Estas son las propuestas, estos son los matadores, estos son los montos con los que se están manejando, estos son los días que ellos vendrían o algo, ¿no? Entonces, pero no, nada. Se tomó la decisión unilateral de la contratación de los matadores, y bueno, que ahora todavía, usando los términos taurinos, creo que han reculado con respecto a la contratación de uno o dos matadores que estaban
0: cartelados,
1: programados, o estaban no cartelados todavía, ¿no? Como te digo, en conversación, en tratos económicos y todo eso. Entonces, han retrocedido con respecto a eso, creo, espero, por el bien de la fiesta, que eso sea, que ya se consolide y quede bien, ¿no? O sea, yo creo que además de que se anuncie el cartel de Cora Cora, también se debería decir, señores, ¿sabe qué? Este matador de toros costó tanto. Alfonso, yo considero una cosa, si yo voy a una tienda, en un sitio me cuesta, por decir, una leche Gloria, por decir, me cuesta 5 soles en un sitio, en el otro lugar me cuesta 5 soles, 10, 5.20 o un poquito, de repente menos, 4.80, por decir. O sea, ya tengo más o menos un precio con el que yo debo manejarme, pero no me puede costar el doble o casi el doble, porque una de las dos cosas está pasando: o me están viendo la cara de tonto, o está pasando algo, ¿no?
0: Bueno, la verdad, bueno, otros productos podría compararse precio, la oferta de la demanda, pero también en la parte de lo que es de los toreros, creo que hay que ver también, depende de quién se trate, y veamos también la trayectoria, no su participación que haya tenido tal vez por ello, pero con eso no estoy justificando, mi querido y estimado Mirko, pero de una y otra manera, creo que cuando uno está en una comisión de fiestas patronales, eso se tiene que tratar en las reuniones ordinarias, extraordinarias, que se tenga pues para la contratación o toma de decisión. O sea, ¿eso no se hace dentro de la Comisión de Fiestas Patronales, mi querido amigo?
1: No, no se ha estado haciendo de esa manera. Por eso es el malestar de las personas con las que yo te estoy mencionando. Bueno, en los documentos, en las redes sociales en las que he publicado, pues nosotros hemos presentado mi persona, Carlitos Fernández y Paul Gallegos hemos presentado exigiéndole, ¿no?, que sea un poco más informativa, ¿no? O sea, no estamos diciendo que el cartel sea malo, el cartel es espectacular, es muy bueno. Lo que se estaba manejando mal son los costos de los matadores de toros.
0: Caramba. Bueno, entonces, en uno también de tu renuncia, de tu carta, mencionas con respecto al evento que se ha desarrollado el 7 de marzo. ¿Qué pasó ahí, Mirko?
1: Sí, hay un balance que se ha hecho, que es de manera muy, muy escueta, no se pormenoriza los gastos que se han hecho, las compras o qué sé yo. En su momento se lo hicimos saber a las personas que correspondían, uh-huh, en realidad, porque, o sea, no estoy dirigiéndome exclusivamente a Yuli, sino me refiero a todo el grupo de la comisión, o sea, que era parte también, ¿no? Entonces, para que las cosas queden muy claras con respecto a ese tema, porque en algún momento esto tiene que ser público y pues van a pedir que estas cosas sean claras, ¿no? Entonces, y pues obviaron en algún momento algunos aportes que hicieron o qué sé yo, después se regularizó a media caña por así decirlo, así que bueno, eso fue lo que ha pasado, Alfonso.
0: Caramba, preocupante. No sé, no quiero comprometerte, pero ¿quiénes son los que toman decisión entonces dentro de la Comisión de Fiestas Patronales en esta actual gestión, mi querido y estimado Mirko?
1: Bueno, seguro que en su momento la señora Yuli lo va a aclarar. Está pues el doctor Ángel Prado, está ¿cómo se llama? Waldi, Yuli mismo, solo ellos, creo, ¿no? O sea, después no tengo más información de quiénes más están más involucrados con el tema taurino.
0: Bueno, entonces, a partir de que has presentado tu carta de renuncia con fecha 6 de junio, prácticamente ya no integras a la Comisión de Fiesta Patronal. Me imagino que esto te ha aceptado. Así ha aceptado tu renuncia.
1: Justamente, Alfonso, la carta de renuncia no es a partir de esa fecha, sino se formaliza la renuncia. Claro. Porque yo renuncié unos días antes a esto y bueno, en la carta de renuncia dice, pues no sé, tiene fecha 6 de junio, pero días antes yo ya había renunciado.
0: Uh-huh. Bien. Bueno, ¿cuál sería tu sugerencia, ya que nos están escuchando una parte de la población aquí en Coracora y nuestros paisanos también regados a nivel de nuestro país en el extranjero?
1: Lo único que tendría que decirles es que bueno, que tengan mucho cuidado con los costos, ¿no? Con los costos son muy elevados de los matadores de toros. Hay que cuidar mucho eso y no pueden cobrarte. Si en Puquio cobraron un monto, en Acos cobraron un monto, en ¿cómo se llama?, en Chumpi cobraron un monto, no pueden cobrarte mucho más que eso o el doble de eso por tratarse de Coracora. Bueno, a eso me, a,
0: Claro, esto es una situación de análisis de qué matador se trate y hacer las comparaciones, creo que, o porque es provincia, tienen otra tarifa, no sé, creo que esto se tendría que dar una explicación justamente de parte de la comisión encabezado por la señora Yuli López. Bueno,
1: sí.
0: Sí, dígame.
1: Seguro que en su momento ella hará su descargo, ¿no? Me imagino, no es el tener la entrevista o haber publicado mi carta de renuncia no es motivo de que pueda haber conflicto, qué sé yo, sino que es información con respecto a lo que yo estoy decidiendo como de manera personal y que sea público, porque de manera pública también se me invitó a participar como parte de la comisión.
0: ¿A usted le hizo la invitación el señor alcalde o la señora Yuli?
1: No, la señora Yuli.
0: Gracias por aclararnos, mi querido Mirko. De una y otra manera, creo que hay ya los preparativos, listar nuestras maletas para estar en nuestra fiesta más grande aquí en la ciudad de Coracora. Muchas gracias, Mirko. Siempre estaremos pendiente y seguramente en otra próxima oportunidad también saldrás a poder aclarar o tener otra réplica más de parte de su persona. Muchas gracias.
1: Gracias, Alfonso. Un abrazo.
0: A usted, 7:56 a.m. Justamente, mis queridos amigos, vamos a darles a conocer esta carta de renuncia que ha presentado con fecha 6 de junio el señor Mirko Azurza Cauti, que dice: año de la esperanza y fortalecimiento de la democracia, sábado 6 de junio del año 2026, señora Yuli Romero López, creo que es López Romero, presidenta de la Comisión de Fiestas Patronales 2026, por medio de la presente me dirijo a usted para formalizar mi decisión de renuncia de manera voluntaria e irrevocable al cargo de vocal de la Comisión de Fiestas Patronales Coracora 2026. El motivo de mi renuncia obedece a la poca transparencia en el proceso que se viene llevando de manera unilateral y sin que contemos con la información oportuna y adecuada en la contratación de los toreros, el cual, es mi opinión como conocedor aficionado taurino, esos costos son excesivamente elevados para una feria taurina que cuenta con un poco presupuesto. El otro punto, el segundo motivo de mi renuncia es mi incomodidad por haberme cambiado repentinamente y sin darme a conocer de vicepresidente a vocal de la comisión. El tercer motivo de mi renuncia es porque el evento del 7 de marzo del año 2026 en la ciudad de Lima estuve en desacuerdo con el balance que se presentó, ya que era un informe muy escueto, poco claro, carente de muchos datos, y en la actividad del 9 de mayo se ofreció la compra de un novillo y sin embargo se presentó un heral. Por todas estas razones presento mi renuncia a la Comisión de Fiestas Patronales. A la comisión solicito saquen la resolución de alcaldía excluyéndome de la Comisión de Fiestas Patronales con la misma celeridad que se me asignaron como vocal. Agradezco por la confianza brindada, deseando los mejores éxitos siempre en beneficio de nuestro pueblo y de nuestras tradiciones. Atentamente, Mirko Azurza Cauti, DNI tanto tanto. Bueno, esa es su carta de renuncia. No sé qué nos dirá la señora Yuli López Romero, seguramente tiene que aclararlo, creo que es muy importante. La semana pasada me ha pedido un espacio aquí en la radio, creo que son personas serias y deben tener esa palabra, ¿no?, de poder cumplir. Yo me programé, ya le dije con toda voluntad, porque se trata de nuestra fiesta, no se aparecieron y tenía que parchar ese espacio, felizmente, con otra entrevista, mis queridos amigos. Creo que tenemos que ser serios si estamos trabajando representando en una comisión. Señora Yuli, doctor Ángel, me han pedido un espacio, yo les he accedido, les he esperado, ni siquiera por delicadeza me han llamado, disculpe Alfonso, esto ha pasado, hasta el momento nada, y ojalá que cuando venga aquí a la radio me cuente con manzanitas, pues doña Yuli, hay que aclarar las cosas, creo que a la audiencia, a una parte de la población. 7:59 a.m. Pero en otra nota informativa, mis queridos amigos, sé que estos trabajos por obras de continuidad se vienen desarrollando dentro de nuestra provincia, mayormente los servicios básicos, tanto del anexo de Aicará, no sé si habrán concluido ese mínimo porcentaje que queda del anexo de Huayllani y otro también del anexo de aquí de Muchapampa. Obras que en cierta manera están paralizadas, ¿no? Y algunos están en ejecución, pero no es nada transparente. viene esto con algunas dificultades y nosotros también nos hemos constituido en algunas veces y hemos procurado de conversar con los responsables, los ingenieros residentes, el ingeniero supervisor. En pocas veces es lo que lo hemos encontrado. Por eso decimos, a veces algunas obras, cuando no están bien supervisadas, dirigidas, no están cumpliéndose de acuerdo al expediente. En tal sentido, mis queridos amigos paisanos, y también creo que una parte, la representación, lo hace las autoridades, en este caso el teniente gobernador, el agente municipal, la comisión de fiestas patronales, de una u otra manera tienen que tener esa postura de como fiscalizadores, porque estamos viendo en estos últimos tiempos, sinceramente, las obras no están concordante con el expediente técnico. Voy a hacer la pauta horaria de Radio Parinacochas y luego estoy retornando con la segunda hora del informativo Parinacochas.
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0: 8 de la mañana con 7 minutos, saludamos a quienes se enganchan en esta segunda hora del informativo parinacochano que corresponde al día de hoy, lunes 8 de junio del presente año. No quiero hacerle esperar más al señor Gonzalo Atoxa, un vecino que vive por allá por el Jirón, el Pedregal, a la salida como quien se va al sector de Lomas Pata. Y bueno, es una persona que en cierta manera tiene ese malestar, me dice, no tengo servicios básicos, don Alfonso, deme un espacio. Buenos días, papá, y ayinyachu y mainayan don Gonzalo Atox, asoy que micrófono man, parla y kunanchipaj, y man pasaron, papá, y buenos días.
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0: Sí, pues, ¿cuál es la tañata que hay en el Kunki, papá, y el barrio? Sí,
1: acá hay casi 30 años.
0: 30 años. Y hay quien se ha hecho un trabajo en el alcalde para que necesite ni que chiquita. ¿Cómo se ha hecho el desagüe que chiquita? ¿Cómo se ha hecho el barrio que chiquita? ¿Cómo se ha hecho
1: el barrio que chiquita? Ya está el barrio que chiquita, señor. Ya está el barrio que chiquita.
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0: No hay control, sí, pues. Uh-huh. Ya, ya, papá, y chay, nache caso. Ya. Ya, gracias.
1: Gracias.
0: Bueno, ha sido el vecino, el señor Gonzalo Atoxa, quien tiene dificultades para poder caminar, ¿no? Me dice, a consecuencia de un accidente que ha tenido, y hay mototaxis, motos lineales que no respetan a las personas ancianas y como también al señor, imagínense, cruzan a velocidad y creo que esto es muy, no sé, no hay respeto hacia los demás, no podemos estar en esto. Por favor, ojalá que también, que se haga las batidas o no sé, que intervengan este tipo de vehículos, algunos que no tienen ni siquiera documentación, no podrían ocasionar por ahí algún accidente y de, luego tal vez con fatalidades, no quisiéramos estar en ello. Bueno, son ya las 8 de la mañana con 13 minutos, 8 de la mañana con 13 minutos. Como siempre quiero saludar, agradecer a nuestros auspiciadores, quienes hacen posible la emisión del programa. Estoy con la presencia de la señora Yuli. Gracias, papá, y hasta luego. Tome asiento, doña Yuli. Seguramente que viene a poder aclarar lo que ha manifestado el renunciante de esta comisión de fiesta patronal, el señor Mirko Azurza Cauti. En tal sentido, señoras y señores, bueno, vamos a tener la presidenta de la comisión de fiestas patronales, la señora Yuli. Doña Yuli, ¿cómo está usted? Muy buenos días, bienvenidos aquí a Estudios de Radio Parinacochas.
2: Buenos días, Alfonso. Buenos días, radio oyentes de esta emisora radial. Bueno, realmente bastante extrañada, ¿no? Con lo que acabo de escuchar, ¿no? Y bueno, como nosotros somos transparentes, queremos seguir manejando de esa manera la comisión, digamos, encomendada por nuestro alcalde, pues vengo casualmente a darle cara a las cosas que yo acabo de escuchar.
0: Qué bien, yo creo que se trata, y año tras año se conforman las comisiones para poder organizar vuestra fiesta, tanto la parte religiosa y como también la parte taurina, ¿no? De espectáculos. En tal sentido, creo que uno lo hace con fe y devoción, pero para acá hay una incomodidad, seguramente que ha encontrado el señor Azurza y nos ha mandado también su carta de renuncia. En una de las partes dice, el balance que se presentó ya era un informe muy escueto, poco claro, carente de muchos datos, o sea, se refiere a las actividades que han venido realizando tanto del 7 de marzo y como también del 9 de mayo. No sé qué nos podría decir al respecto, doña Yuli.
2: Sí, mi estimado Alfonso. Esos datos, pues, obviamente están de manera somera, pero sin embargo nosotros tenemos para un informe en su debido momento, muy detallado, minuciosamente hecho, ya que lo está haciendo un contador, persona que sabe de estos manejos, ¿no?
0: Claro.
2: Tenemos un integrante de la comisión que es el licenciado Efraín Meléndez, quien lleva toda la parte contable, ¿no? Y ciertamente cuando se haga un informe final, se va a detallar absolutamente todo minuciosamente.
0: Qué bien. No eso es lo duda. Que se espera. Creo que, siempre lo bueno hay que imitarlos, ¿no?
2: Así es.
0: Porque los informes se tienen que realizar y una vez culminada cualquier las actividades que se han programado, señora Yuli. Tengo conocimiento de esta emisora, nunca nos ha llegado justamente el balance de esa actividad. También creo que en una oportunidad usted me ha pedido un espacio la semana pasada. Bueno, yo esperé, no vino, habrá tenido sus razones. Yo quisiera también eso dejar en claro, porque no vayan a pensar que nosotros no queremos apoyar, tal vez nos hacemos indiferentes. No, yo quisiera puntualizar en ese aspecto, doña Yuli.
2: Sí, Alfonso, definitivamente. Sabemos que como coracoreño eres parte de todo esto. Muchos de nosotros no necesitamos ser parte de la comisión, para ser partícipes de nuestra fiesta grande, porque definitivamente lo hacemos por el amor y por la devoción que le tenemos a la Madre Santísima, ¿no? Quien nos protege y quien nos guía. Ciertamente, de que cada actividad debe ir detallado, seguramente, pues, ha pasado, pero sí se ha hecho un informe, lo que sí, esa responsabilidad la tiene el contador, que es el señor Efraín, que es nuestro tesorero, pues una persona que sabe de
0: De su profesionalismo, ajá, no dudamos, mi querida Yuli, pero acá, como conoce, como contador, creo que tenemos que dar en su oportunidad los balances. Para que no haya ahí alguna conjetura, etcétera. Yo creo que es, hay que, como dice, claro, pero uno de ellos también en su carta de renuncia, que seguramente que usted haya recepcionado, me dice, el motivo de mi renuncia obedece a la poca transparencia del proceso que se viene llevando de manera unilateral y sin sin que contemos con la información oportuna y adecuada en la contratación de los toreros. No sé, usted seguramente tiene conocimiento, el cual, en mi opinión, como conocedor aficionado taurino, esos costos son excesivamente elevados para una feria taurina que cuenta con un poco presupuesto. Lo ha sustentado, me dice, ese mismo torero viene a Chumpi, viene a Chaviña, pero aquí se está pagando excesivamente. No sé a qué torero se referirá, mi querida Yuli.
2: A ver, aclaro eso, Alfoncito. Mira, en realidad se está tomando a mal, digámoslo así. Nosotros ciertamente incluimos a algunas personas de Lima que hacerse parte de esto. Les hice personalmente la invitación y es una pena que pues nos sentimos de alguna manera traicionados, ¿no? Siendo uno de ellos el que haga este tipo de situaciones. Ahora, creo que a mí se me conoce porque yo soy muy frontal. Lamentablemente no sé decir las cosas a medias, Alfonso. Y lo cierto es que nosotros como comisión no podemos permitirnos que una persona, por mucho que sepa de la tauromaquia, pues sea solo él el que maneje, digamos, y vea este tipo de cosas, ¿no? Acá todos tenemos la voluntad de hacer las cosas bien. Ciertamente, pues, la poca, digamos, nosotros tenemos reuniones continuas para ver este tipo de cosas y por lo general, pues, estamos los que acá permanecemos, ¿no? Y los que están en Lima, a excepción de algunos que sí, a pesar de estar lejos, pues están inmiscuidos en todo lo que los quehaceres de la comisión, pues muchos a veces pues solo quieren imponer o decir, no, yo sé más que esto. Acá la voluntad es de todos, porque nuestra fiesta tiene que estar bien hecha. Y pues el que sepas mucho o no, pues no quiere decir que sí, tú sabes más y te dejo el manejo de todo, ¿no?
0: No, pues,
2: y eso no es así.
0: Sí, mire, señora Yuli, de una u otra manera creo que la experiencia también nos dice, dentro de una comisión, si estamos, justamente se debate, hay agenda, qué es lo que se tiene que tocar, los puntos, y lógicamente no todos van a estar de acuerdo, y así al final creo que se somete a una votación, y la Asamblea es la máxima autoridad. Yo creo que podemos pensar distinto, pero una decisión se toma pues en conjunto, así ¿no es cierto? Me imagino que eso es lo que se practica dentro del seno de la Comisión de Fiestas Patronales, pero al parecer lo que menciona el señor Mirko no se le ha hecho partícipe, ni siquiera se ha puesto en conocimiento, probablemente por esas diferencias que él era vicepresidente, se le bajó como vocal, ¿no? Y tal vez por ahí hubo alguna incomodidad, no sé pues, señora Yuli.
2: Sí, seguramente, pero lo cierto es que nosotros estamos haciendo
0: de manera
2: gracias, muy, muy transparente esto. Acá tenemos personas involucradas, conocedores, el doctor Ángel Prado, el señor Waldimer Valdivia, como le dije, el señor Efraín, y muchos otros que nos acompañan en la comisión. Yo como cabeza, quizás gracias a la confianza del alcalde, como cabeza yo no puedo pretender hacer las cosas sola o tomar las determinaciones.
0: Indudablemente,
2: solo porque pues le tenga de repente, no sé, amistad o lo que fuere. Nosotros somos un grupo humano que trabaja por el bienestar de la fiesta y estamos aquí, Alfonso, estamos aquí. Y bueno, no me vas a, pues, pues, gente que está acá, gente en la confío, en la que confío, el señor Huber Cauti y todo. Entonces, no se puede tergiversar las cosas poniendo situaciones que no son. Y lo cierto, Alfonsito, es que yo no he venido.
0: Sí, dígame.
2: No voy a ponerme a discutir, no he venido a
0: discutir. No es una discusión,
2: nada,
0: Lo
2: que yo te quiero decir.
0: Es, usted Alfonsito, ha venido es justamente como presidenta
2: a deslindar,
0: poder deslindar o aclarar las cosas.
2: Así es.
0: Aquí creo que no,
2: es
0: no hay espacio para poder discutir. Podemos de repente discrepar, ¿no? En como todo, en una comisión. Algo. Voy a darle también un espacio, me ha pedido Valdivia López. Me ha pedido también un espacio, yo creo que vamos a escucharlo. Valdivia, ¿cómo está? Buenos días, te saluda don Alfonso aquí de Radio Parinacochas. Buen día.
3: Buenos días, Alfonso. Buenos días, oyentes de Coracora.
0: Sí, adelante, Valdivia. Estamos justamente aquí en cabinas también de la radio con la presidenta de la comisión y usted también es miembro integrante de la comisión. Sí, adelante.
3: Ya, justamente quería aclarar sobre el tema de la renuncia del señor Mirko Azurza Cauti. Mayormente a mí me sorprende también esta situación, pero vamos a tener que poner en claro todas estas irregularidades que el señor está cometiendo. Primero, se cambió de vicepresidente a vocal es porque el señor no se encontraba ausente en Coracora. Nosotros necesitábamos una persona que se encuentre acá para poder hacer las gestiones, para poder hacer varias actividades y todo. El señor estaba ausente y se le dijo en una reunión que teníamos que cambiarlo o cambiarlo de cargo porque no podíamos estar sin vicepresidente aquí porque la señora Yuli también se tenía que ausentarse por algunas gestiones y también por su salud. Entonces no teníamos cabeza, segunda cabeza. Por esos motivos se le tomó la determinación de cambiarlo.
0: Bueno.
3: Otro. Dime nomás.
0: Sí, diga. Adelante, lo escucho.
3: Otro, sobre la contratación de los toreros. Vamos a dejar en claro esto, que acá no se puede estar manoseando. Varias comisiones han fracasado justamente por el manoseo en los precios de las cuadrillas, de los toreros, de los matadores, que mayormente cuesta, porque en reileteros no hay problema, ¿no? Eso ya se sabe, su tarifa. Entonces, el manoseo de las figuras y todo eso, varias comisiones que nos han antecedido han fracasado justamente por dar confianza y por soltar. Nosotros hemos tenido, se ha formado una comisión subtaurina para nosotros ver este tema en forma reservada y después dar informe ya al resto una vez concluida todas las acciones que nosotros y medidas que hemos tomado con el precio y la adquisición de estos matadores. ¿Es así, Alfonso?
0: Muy bien, yo creo que usted está tratando de aclarar también algunos aspectos. Bueno, y también una de las partes menciona que hubo una poca comunicación, seguramente porque reside en la ciudad de Lima, pero ahora tenemos pues la tecnología. Prácticamente nos podemos reunirnos también a través del link que se podría manejar. Creo que eso es, no sé, porque también me dice que al señor Azurza Cauti ha hecho extensiva la invitación a la señora Yuli, ¿no? Porque ella pues conoce su situación. Probablemente le haya hecho la invitación que corresponda. Bueno, yo te agradezco por aclararnos algunos puntos. Voy a estar todavía con la presidenta justamente a tocar estos puntos sobre la contratación de los matadores. Gracias, mi querido Valdimer.
3: Ya, Alfonso, gracias.
0: Bueno, justamente vamos al tema de fondo, doña Yuli. Al momento, ¿cuántos matadores que ya se han contratado para los días 6, 7 y 8 de agosto? Porque queremos aclarar, porque también creo que hay paralelo, un momentito, doña Yuli, paralelamente creo que hay otra página que confunde a la población. Quisiera que esto nos aclare en cierta manera para que la población también vea claro en qué página oficial es que ustedes manejan, ¿no? Porque por ahí se quiere sorprender y prácticamente la población estamos confundidos, doña Yuli.
2: Sí, Alfonso. La Comisión de Fiestas Patronales pues tiene una página oficial, Comisión de Fiestas Patronales Coracora 2026. ¿Ya? Ciertamente nosotros también nos hemos sentido bastante extrañados de que haya una supuesta, te digo, porque no es la página, han tratado de hacer una página igual y no es posible que los mismos coracoreños, hijos de Mamá Nieves, estén haciendo este tipo de cosas, solo con el afán de confundir y hacer quedar mal. Algún propósito tienen que tener. Entonces, poner como mofa esto que es tan serio, son las festividades de nuestra Virgen de las Nieves, de nuestra protectora, y no es posible que algunos pues tengan que clonar una página y hacerse pasar por la Comisión de Fiestas y empezar a hacer mofa o burla de todo esto. ¿De qué estamos hablando, señor Alfonso? Esto no puede pasar. Por eso es que nosotros continuamente estamos pues publicando, ¿no? Todas las situaciones que vienen ocurriendo en la comisión en cuanto a las contrataciones y todo ello.
0: Qué bien. Bueno, para conocimiento de la población, a la fecha, ¿cuántos matadores que ya se han contratado, doña Yuli, y para qué días?
2: A ver, tenemos ya contratado 3 matadores.
0: ¿De quiénes se trata?
2: Tenemos al señor Isaac Fonseca.
0: ¿No? Español, ¿no?
2: No, él es mexicano.
0: Fonseca, ¿ya?
2: Sí, José Garrido, que es español, y Leo Valadez, mexicano. Entenderás, Alfonso, que nosotros pues hemos tratado de hacer una situación muy cerrada en el sentido de contrataciones. ¿Por qué? Porque cuando hay, como ya lo estamos viendo, lamentablemente, pues a veces cuando se usa terceros para hacer las contrataciones, terminan inflando cifras. Y eso nosotros no nos podemos permitir. ¿Por qué? Porque, recuerde, no tenemos capitán de plaza, no tenemos chamisero. Y eso, nuestras actividades que podamos nosotros hacer y vamos a continuar haciendo, no, pues no van a cubrir los gastos o para el pago de los honorarios de los matadores. Entonces, se hace de manera muy, muy cerrada para que no intervengan terceros. ¿No? Pero eso es lo que está causando la molestia.
0: Eso es el transcurso justamente del proceso de contratación, porque de una y otra manera, señora Yuli, creo que ustedes tienen que aplicar alguna estrategia para dar a conocer, porque tarde o temprano, ustedes resumen el balance general, final, van a dar a conocer, matador tanto nos ha costado tanto, tal matador tanto. Yo creo que eso no nos podríamos tratar de
2: definitivamente
0: negar. Pero como dice el señor Mirko, qué de cierto es que esos matadores están acá por la zona, en otra zona de Coracora mismo está pidiendo menos y acá se están duplicando casi el presupuesto. ¿Qué de cierto es ello, doña Yuli?
2: Nada, lejos de la verdad, señor Manuel, perdón, señor Alfonso. ¿Por qué te digo esto, Alfonsito? Ciertamente, cuando nosotros tenemos una reunión, pues damos nombres y todo ello, como suele hacerse. En algún momento llamamos para hacer cotizaciones, como cualquier comisión, cierto es. Entonces, en el primer cuadro, nosotros hemos tenido 3 cuadros a los que hemos ido depurando, sacando de uno, de tal. Desde el primer momento, nosotros ciertamente había, claramente te lo digo, hablábamos del matador venezolano, el
0: Jesús Colombo.
2: De Jesús Colombo. Yeah. Por supuesto que lo cotizamos, sí lo hicimos. Sí lo hicimos, estuvo en una de las ternas en las posibilidades. Pero luego de ello, pues se fue buscando, ¿no? Igual otros cuadros y de los que ya hemos ido depurando quiénes sí y quiénes no. Entonces, lamentablemente, ser parte de la comisión, el error de repente de algunos personajes de la comisión que filtran esto ya con malicia, ¿no? Y pues cae en esto. Sí, había la posibilidad de traer al señor Colombo, pero obviamente uh-huh. esto lo tomamos en cuenta en algún momento, pero finalmente se tomó la decisión que no.
0: Claro,
2: casualmente por el tema de costos.
0: Sí, me imagino, no creo que sea tanto del tema de costos, porque vemos que Colombo tuvo una falta, ¿no?, a la plaza el año 2024. Sabemos, ¿no?, qué es lo que ha pasado, y tal vez por ello, por la desobediencia al presidente de plaza o juez de cambio de plaza, ¿no? Uh-huh. Y todas esas cositas, yo creo que una plaza se respeta. Tal vez ello también haya tratado inclinado para la no contratación. Ustedes, ahora que ya tienen 3 acartelados,
2: sí,
0: prácticamente, ¿se va a contratar más matadores?
2: Por supuesto, tenemos la figura grande,
0: sí,
2: todavía.
0: Como, gracias. Y quiero aprovechar su presencia. Sé que, sí, seguramente que usted no va a poder estar presente aquí en la radio. No sé si se podría más o menos decir aproximado los costos, porque es bueno, y justamente evitar algunas especulaciones que por ahí se podrían dar, doña Yuli. No sé si es oportuno, digo yo, porque como se dice que ustedes están trabajando con bastante transparencia.
2: Por supuesto.
0: No creo que podemos negarnos, doña Yuli.
2: No negarnos, pero por lo menos yo te puedo decir de las personas que están acá. Yo... Mire, sí. No, está bien, no hay problema, ¿sí? Ahí. José Garrido, uh-huh, está, no sé en verdad si es oportuno decirlo, pero por la claridad de las cosas, pues lo vamos a hacer. José Garrido está viniendo por $8,000.
4: ¿Por los 3 días?
2: No. Son presentaciones. A ver, nosotros todavía estamos afinando esto. Nosotros estamos queriendo traer figuras por día, digámoslo así, por día. Entonces, en el momento oportuno, obviamente, vamos a incluso mostrar los contratos. No, nosotros no tenemos nada que ocultar, ni mucho menos vamos a pasar de saberlo todos, ¿no? Pero sí vamos a ser transparentes. El que de repente estemos más metidos, algunos estén más metidos en lo taurino, no quiere decir que sepan mucho y sean solo ellos o solo esa persona quien decida, ¿no?, tomar, digamos, las decisiones en esto. Nosotros ciertamente lo hemos hecho acá. El doctor Ángel es un médico que está, ¿no?, inmiscuido en todo esto. Y hay... como los que me acompañan, está el señor, el señor Waldimer, uh-huh, está el señor Paul Gallegos, está el Huber Cauti, y el resto de la comisión, ¿no? Nosotros, bueno, no podemos dar, lo que pasa, de repente terminamos pues resintiendo porque no le damos la potestad a una sola, porque lo sabe todo, digámoslo así.
0: No se le puede dar,
2: porque esta es una comisión,
0: así
2: cierto,
0: es
2: una comisión, es. Y las decisiones obviamente se toman acá. Ahora, que nosotros lo manejemos de manera muy cerrada en el sentido, para que no haya ese manoseo que ha pasado en muchos otros años, ¿no? De que le llama uno, llama el otro, y eso no puede suceder acá,

0: Lo que, bueno, yo sé que todos no vamos a estar de acuerdo al 100%, pero por votación se somete y eso se tiene que dar cumplimiento. Bueno, no quiero comprometerlo más, doña Yuli, no, con respecto a la contratación de los toreros, sí, pero sí, en otra próxima oportunidad creo que sería tan necesario y oportuno también dar a conocer tales matadores para tales días.
1: Por supuesto.
0: Y por supuesto también cuánto de monto, porque a la final la población se va a enterar. Ahora, exacto, por ejemplo, quisiéramos saber también cómo se va a hacer, con qué medios económicos se va a cubrir estos gastos de la contratación de los matadores. ¿Qué están viendo? Sabemos que las actividades no van a cubrir. No sé de qué manera, cuál es la estrategia que ustedes van a poder subsanar este gasto, señora Yuli, teniendo en consideración no solamente es pues la tarde taurina, sino también es la parte de la entrada de chamisa o el del día del chamisa.
2: Sí, cierto, mi estimado Alfonso. Gracias a Dios, pues nosotros tenemos la confianza y el apoyo de nuestro alcalde en el sentido de que nosotros como comisión de fiestas, pues tenemos el manejo del tendido.
0: ¿Ya les ha dado esa potestad ya?
2: Así es, nosotros tenemos el manejo de la
0: de la
2: taquilla de los asientos libres.
0: Uh-huh. Entonces, más o menos un aproximado, ¿cuánto es?
2: Eso nos... alrededor de 500 asientos, señor.
0: 500 asientos.
2: Sí, eso nos permite, obviamente, de manera también, ¿no? Para nosotros sopesar ciertas,
0: gastos.
2: Ciertos gastos, ¿no? Uh-huh. Y hay algo que yo insto, el afán de protagonismo de algunas personas no puede crear este tipo de situaciones o dudas, porque cuando nosotros asumimos, lo asumimos por una situación, particularmente hablo por mí, por una situación pues personal de devoción y de querer hacer las cosas esto. Yo agradezco también al señor alcalde por la confianza depositada, uh-huh, y sé que el entorno que yo tengo son gente proba, gente honesta, que no hace pues situaciones detrás o a espaldas de nadie. Todo se hace de manera consensuada, de manera pues que todos puedan conocer en su momento, por supuesto que nosotros vamos a dar de manera muy detallada de cuánto es el costo de nuestros de los matadores que van a venir. Uh-huh. Ahora no lo estoy haciendo. ¿Por qué, Alfonso? Porque aún nos falta, uh-huh, contratar. Nosotros amamos nuestra tierra, somos coracoreños, vivimos acá, sabemos el día a día, sabemos lo que la gente piensa, sabemos lo que queremos en nuestras fiestas, ¿no? Entonces, pues estamos siendo muy cautelosos, minuciosos en hacer las cosas bien.
0: Eso es lo que se quiere, creo que con la fe de la Virgen de las Nieves no podemos jugarnos.
2: Así es.
0: De las cuales, señora Yuli, ¿hasta qué fecha van a, ya tienen ya programado, me imagino, para la contratación de todas las cuadrillas?
2: Estamos haciendo el lanzamiento de toda la cuadrilla. ¿Para qué? Para incentivar a nuestra gente a que venga a visitar Coracora, pues hasta días antes del aniversario, específicamente no sé si va a ser el 19 o el 20, estamos viendo que no se cruce con las actividades del aniversario de la provincia, pero esos días va a ser el lanzamiento, nuestra conferencia de prensa, que va a estar a la luz de todos. Nosotros no hacemos acuerdos bajo la manga o por amiguería o porque yo sé mucho, no. Acá tenemos la voluntad de que todos trabajemos bien.
0: Yo creo que eso es muy importante, justamente, sí, bueno, ¿no? Y manejar las cosas con bastante transparencia, pues, tener muñeca.
2: Es
0: cierto que uno lo hace de corazón, por ahí podría haber conjeturas, pero también tenemos que ser cuidadosos. Y depende de usted la buena marcha de esta comisión de fiestas patronales, mi querida Yuli.
2: Sí,
0: sabemos que vamos a tener detractores, pero mientras que usted haga en forma coordinada, con todos los miembros integrantes, no llevaría a esta situación de renuncia, de resentimiento, pues, doña Yuli.
2: No.
0: También eso, también hay que echarnos la mea culpa, doña Yuli.
2: Sí, sí.
0: Somos personas que podemos cometer, tal vez alguno no nos guste, pero si nosotros sabemos que consensuadamente dentro de la reunión lo estamos llevando a cabo, no simplemente de cierto grupo, yo creo que las cosas van a marchar bien y vamos a tener el respaldo, porque pensemos, doña Yuli, que estamos en la fiesta más grande de aquí, de nuestra tierra, y hay bastante expectativa, porque estas cositas creo que no podemos tenerlo, doña Yuli.
2: Sí, cierto, Alfoncito, cierto es cuando tú dices de que las cosas tienen que hacer continuamente.

0: lo queremos, permíteme decirlo, queremos hacer de la manera más transparente que podemos hacerlo. ¿Por qué te digo esto? Nosotros hacemos esto por fe, por una cuestión de fe, por propósitos que tenemos como persona, ¿no? Y te digo, lo estamos haciendo de la manera más transparente, Alfonso, y no voy a permitir de que alguien que haya querido de alguna manera hacer este tipo de manejo solo porque sabe más. No, acá todos somos aficionados a lo que pasa. ¿Y por qué no consensuar con el resto y no dármelo de sabiondo, no? Entonces, nosotros estamos haciendo de la forma más transparente posible todo esto. En su momento, Alfonso, yo seguramente te voy a seguir pidiendo espacios en tu hora radial para que nosotros continuemos haciendo informaciones más precisas, digamos, ¿no?
1: Y oportunas. Yo creo que eso va a deslindar.
0: Sí, y aclarar todo esto.
1: Permítame estar en línea el profesor Huber Cauti. Huarcaya me ha pedido un espacio. ¿Cómo está? Buenos días, Huber. Lo escuchamos. Buenos días.
2: Buen día, mi querido Alfonso. Por intermedio suyo, pues, saludar a la audiencia coracoreña. Es cierto, me di con la sorpresa. Justamente estoy en situaciones laborales, pero sintonizar su programa, que necesariamente toda la población, pues, ¿no? Tratamos de hacer lo posible de poder estar al pendiente de todos los suscitados o los acontecimientos que pasa el día a día, mi querido Alfonso. Estaba escuchando la entrevista de la presidenta de la comisión. Es cierto, como parte de también integrante de esta comisión de fiestas patronales, es necesario tal vez instar y llamar a la reflexión de algunos personajes que tal vez esconden bajo una página anónima, mi querido Alfonso, para poder hacer lo posible en función a poder tal vez despotricar o hacer cambiar de opinión a la población en general, en el sentido de poder, si usted se da cuenta, pues, cuando hicimos el lanzamiento de la primera figura, imagínense, ¿no? Falta respeto tal vez a la población coracoreña, a la población taurina, que nosotros ya pues tenemos un nivel muy avanzado y muy reconocido, ¿no? Con imágenes que hasta la de usted lo han puesto, ¿no? Como torero, como diestro y todo lo demás. Eso no me parece, mi querido Alfonso, y hacer lo posible tal vez de poder utilizar esas páginas también para hacer comentarios pues que son totalmente irresponsables. Por otro lado, mi querido Alfonso, es cierto, en algún momento pues tuvimos una reunión y hay diferentes pues opiniones, sugerencias, que también hacen lo posible de poder proponer pues en cuanto a los diestros que puedan ser posibles y puedan ser contratados en Coracora, pero en aquel instante seguramente pues en una de las llamadas que hicimos a los diestros nos pidió un monto, lógicamente ellos son pues tienen el costo, cuánto valen para poder estar en una feria taurina, y también nosotros no podemos exigirle a que ese diestro o el apoderado rebaje pues a la medida de nuestras posibilidades. Un ejemplo le digo, ¿no? Si el diestro nos ha pedido 4,000 soles y nosotros hemos ido a ofertarle 2,000 soles y el apoderado nos manifiesta, pues, ¿no? Y nosotros le sustentamos, oye, ¿por qué no nos puedes cobrar 2,000 soles si tú estás cobrando, digamos, en tal lugar estás cobrando 1,500 o 2,000 soles, y por qué a nosotros nos cobras 4,000 soles? Y ¿sabes qué nos dijo así el apoderado? Nos dijo, oiga señor, si yo quiero, puedo ir gratis a ese lugar, porque yo le tengo confianza y le tengo fe a su santo. Soy devoto de ese lugar. Usted no me puede obligar si yo regalo o no regalo a la figura que usted me está queriendo contratar. Entonces, todo molesto, ¿sabes qué? Discúlpeme, señor, no voy a Coracora. Por favor, ya no me vuelva a llamar. Oye, imagínese, ¿no? ¿Por qué? Por la sencilla razón, mi querido Alfoncito, de que a veces dentro de nuestro entorno se ha ido filtrando información, pues, ¿no? Entonces, nosotros estamos haciendo recién la relación, seguramente por ahí empezaron, pues, a sacar información y ya, pues, se adelantaron, ¿no? Cosa que tal vez la autorizada como cabeza, pues, es la presidenta por autorización, pues, usted lo ha dicho, por autorización y de manera consensuada, quien tendría que es nuestra representante, que es la presidenta. Entonces, cosas así está pasando, mi querido Alfonso, que tal vez por ahí se ha generado una serie de discrepancias y y bueno, se ha tomado algunas decisiones. Y por otro lado, pues estoy seguro de que no va a tardar mucho, una semana más, unos 10 días más, a lo mucho considero yo que estamos trabajando en esto para poder hacer lo posible el lanzamiento del cartel de manera oficial, mi querido Alfonso. Y esto amerita también no solamente ver en qué cantidad o el monto que necesariamente no cubre para la contratación, pero seguimos el día a día, ¿no?, tocando las puertas, hoy a quién llamamos, hoy ver esta posibilidad, hoy quién tiene mejor confianza con ese diestro, con ese apoderado, por intermedio de él, hacer lo posible que nos reduzca los costos, cosas así estamos haciendo en la posibilidad de que ojalá pues nuestra mejor feria salga de la mejor manera, mi querido Alfonso, en honor a la Virgen de las Nieves, en honor pues a nuestro pueblo coracoreño, parinacochano. Bueno, sí. Solamente ese aporte, mi querido Alfonsito, y estamos predispuestos para que en cualquier momento estemos ahí a disposición tuya y seguir informando a la población coracoreña. Solamente bueno, eso, mi querido Alfonso.
1: Sí, le agradezco por aclararnos. Muchas gracias, Huber Cauti, Huarcaya. Sí, si bien es cierto, yo creo que es muy importante, o sea, cada uno lo hace con una buena intención, tal vez buscando amistades, quién tiene el mayor contacto, pero justamente usted lo decía, ahí viene el manoseo, pues. Pues acá la voz autorizada, usted es la presidenta, y usted es lo que tiene que poner autoridad. Cuando no se pone autoridad, se manosea, ahí ya se pierde ya la credibilidad. Por eso justamente, y creo que es muy importante que tengan ustedes una reunión concienzuda, pensando en nuestra fiesta, no pensando de repente intereses, cuando por intermedio hay intereses personales, uy, yo quiero figurar más, usted no, yo creo que eso tampoco no le hace bien a la comisión. Yo también, que soy presidenta, yo voy a tratar de imponer mis cosas, no, tampoco no creo. No. Acá lo que nos está faltando, creo, un poco veo en la comisión, en la comunicación. Espero, mi querida y estimada Yuli, para poder finalizar. Me dice que van a hacer ya el lanzamiento uno de estos días, ya tienen la fuente de financiamiento que va a ser por la venta de los abonos, o mejor dicho, de los 500 asientos que le está dando la municipalidad, ya estarán manejando costos, cuánto va a ser. Y para finalizar, ¿se hace, tiene la contratación o algún adelanto con alguna banda, orquesta que van a amenizar nuestra fiesta, doña Yuli?
0: Sí, Alfonsito. Primero que nada, un poco, pues, instar a la tranquilidad y un poco a la reflexión de nuestros detractores. Acá tenemos la voluntad, pero nadie se puede tomar el atrevimiento de decir que él es el que sabe más y yo soy el que tomo las decisiones. No es así, ¿no? Ciertamente, como dice el señor Huber, nosotros hemos estado en conversaciones y obviamente la voz oficial es la comisión de fiestas. Nosotros hemos tratado de no manosear absolutamente con nadie.
1: Así es.
0: Con nadie en las contrataciones de nuestros diestros. ¿Por qué? Porque eso se presta a juegos. Oportunamente nosotros, luego, le aseguro y le doy mi palabra en el sentido de que terminan las fiestas. A los 10 días nosotros estamos haciendo todo el consolidado del informe de cuánto nos cuesta. Ciertamente, este año no tenemos capitán de plaza, no tenemos chamisero. Muy bien. El que pasemos austeramente no quiere decir que traigamos personas o personajes en la tauromaquia que no estén al nivel. Gracias a Dios, nosotros estos últimos años ha crecido nuestra feria, ¿no? Taurina. Ha crecido
1: no solamente
0: el nivel.
1: Discúlpeme, sí. Doña Yuli, que le corte. Sí. No solamente aquí en Coracora ha crecido, sino ha crecido. Veamos nomás, vayamos a
0: Por supuesto.
1: Vayamos a Acos. Ahora último, Puquio, ¿no? Y nosotros como provincia creo que nos merecemos hacer un esfuerzo necesario para poder contratar una cuadrilla de peso, al menos así para es. Poder resaltar esta nuestra fiesta, porque se trata de la provincia de Parinacochas.
0: Exacto.
1: Doña Yuli.
0: Cierto, Alfonsito, no te equivocas en eso, y nosotros estamos haciendo el esfuerzo necesario para poder llegar al nivel, o de repente si podemos dar un pasito más arriba, pues lo vamos a hacer. Voluntad ahí. Y lo que nosotros de repente estamos haciendo de manera muy cerrada, ¿por qué? Porque cuando nosotros vamos diciendo él será, o especulando puede ser o puede ser, es cuando se ve el manoseo de entran muchos aviondos, ¿no? Y empiezan a manipular el tema, bueno, de preguntas.
1: Ya usted lo ha mencionado, usted es la autoría ahí, coordine con su comisión.
0: Exacto.
1: De la banda de músicos,
0: doña Por Yuri. Supuesto, en cuanto a la banda, uh-huh. Alfonsito, pues ya tenemos nosotros, no podemos desmerecer a nuestra banda, a nuestra gente que está acá. Nosotros, pues hemos tomado ya los servicios de la banda del señor, Dios mío, la banda del profesor Huaita.
1: Luis Huaita,
0: uh-huh. ¿No? Que gracias a Dios ya ha venido colaborando en las actividades que nosotros tenemos y seguramente lo va a seguir haciendo también. Y él está agrupando, pues, gente de todos los grupos, reforzándose.
1: ¿Cuántos integrantes necesario? Es,
0: doña 32 Yuri. Integrantes, señor Alfonso. 32
1: Bueno, eso le va a dar prestancia, conoce también nuestra... Yo creo que no hay que desmerecer, ¿no? Porque la mayoría de los es que participan gente. En las diferentes bandas casi son las mismas
0: profesionales.
1: Personas. Profesionales. Y son profesionales.
0: Así es, Alfonso.
1: Bueno, doña Yuli, por el tiempo, le agradezco por venir y aclararnos. Yo creo que hay muchos temas para poder aclarar, sí, todavía, y seguramente en la secuencia de los días ustedes van a dirigirse a la población. Simplemente le pido, doña Yuli, sí, que se manejen las cosas con bastante transparencia, oportunamente, y creo que esas especulaciones de algunas páginas alternas que salen se tiene que dar. Pero la voz autorizada lo tiene la comisión.
0: Exacto, tenemos la página de la Comisión de Fiestas Patronales, Coracora 2026. Así es. Esa es la página oficial, y sí, por ahí nos han clonado, de repente mandando este tipo de carteles, que yo lo tomo en verdad como burla a su pueblo. Sabemos quiénes son, pero no voy a exponerlos, que esto quede en la conciencia de esas personas.
1: Así es, doña Yuli, no nos distraigamos con ello, pero exacto, justamente ustedes tienen que salir en los medios de comunicación a poder aclararlo, y qué bien también que lo hagan en su página. Así gracias, es, doña Yuli.
0: Muchas gracias, Alfonso, por el tiempo, y oportunamente, como dices tú, vamos a ir informando, ¿no?, lo que viene aconteciendo dentro de nuestra comisión. Y pues obviamente, pues para que la población también sepa de las actividades que nosotros estamos organizando.
1: Gracias.
0: Muchas gracias, Alfonso.
1: Gracias. 8 de la mañana con 53 minutos. Me voy a reporte desde Huamanga, Ayacucho, con Jorge Alberto Carvalho.
3: Estas son las informaciones. Asociación Regional articula a pequeños productores orgánicos de Ayacucho para impulsar nuevos mercados. Más de 50 emprendedores de distintas provincias forman parte de la red que promueve producción sostenible, valor agregado y comercialización de productos orgánicos. Nos hemos constituido para acoger y difundir el trabajo de los pequeños agroproductores de diferentes provincias de Ayacucho, informó Nancy Tupia Camasca, presidenta de la Asociación Regional de Productores Orgánicos de Ayacucho, quien explicó que la organización, creada en el 2015, reúne a asociaciones y emprendimientos dedicados a la elaboración de productos orgánicos como biofertilizantes, lácteos, mermeladas, bebidas naturales, chocolates artesanales y otros derivados con gran valor agregado. Archivo Arzobispal recupera documentos de más de 200 años para preservar la memoria histórica de Ayacucho. Registros parroquiales de matrimonios, bautizos y defunciones hallados en Huamanguilla se suman a una labor de rescate documental que ya alcanzó varias provincias de la región. Fuimos a la parroquia de Huamanguilla a recoger documentación que data desde 1790 hasta 1930, principalmente libros de matrimonios, bautizos y defunciones que son fundamentales para reconstruir nuestra historia e identidad, manifestó Cristian Silvera Curi, director del Archivo Arzobispal de Ayacucho. Los registros constituyen una valiosa fuente para investigaciones genealógicas, estudios demográficos y la recuperación de antecedentes familiares anteriores a la creación del registro civil. Panadera ayacuchana lucha por preservar recetas tradicionales que están desapareciendo. Con 57 años, la trayectoria mantiene viva a la elaboración artesanal de panes ancestrales que hoy son cada vez menos preparados en la región. Todavía hay personas que seguimos manteniendo nuestras costumbres y nuestros panes tradicionales, pero muchos de ellos están desapareciendo, advirtió Paulina Esther Villena Mendoza, fundadora de la panadería Virgen Dolorosa. La reconocida panificadora ayacuchana destacó que su trabajo forma parte de la tradición recogida en el libro Panes de Ayacucho del investigador y maestro panadero Andrés Ugaz, donde se documenta la riqueza panadera artesanal de la región. seleccionan a 11 jóvenes ayacuchanos para el programa de formación en democracia y cultura de paz de la PUC. El Instituto de Democracia y Derechos Humanos de la Pontificia Universidad Católica del Perú culminó la selección de 30 jóvenes que participarán en un proceso de formación enfocado en la memoria de paz y la acción política. Entre ellos se encuentran 11 representantes de Ayacucho. La iniciativa recibió 135 postulantes de Lima, Ayacucho y Huancavelica, reflejando el interés de nuevas generaciones por contribuir al fortalecimiento de la democracia. Gremio empresarial cuestiona nombramientos en organismos reguladores ante el cambio de gobierno. Comex Perú expresó su preocupación por la decisión del Ejecutivo de avanzar con la selección de integrantes en los consejos directivos de los organismos reguladores de la inversión privada en servicios públicos. La posición surge luego de que se conformaría un comité encargado de conducir el concurso público para estos cargos mediante la resolución ministerial 193-2026 de la PCM. Agroindustria crece a ritmo de 15% anual y busca llegar a más productores del país. La agroindustria peruana supera los 15 mil millones de dólares en exportaciones y mantiene un crecimiento promedio del 15% anual desde hace dos décadas. Este desempeño ha permitido posicionar productos como arándanos, uva y espárragos en importantes mercados internacionales gracias al uso de tecnología moderna y sistemas de riego más eficientes. Crisis en Petroperú, reorganización, despidos y sospechas sobre contrato millonario. Petroperú atraviesa un nuevo episodio de inestabilidad institucional tras el despido de Rita López, responsable de impulsar los cambios promovidos por el Ministerio de Economía y Finanzas y el envío de cartas de despido a otros tres exgerentes corporativos. La situación ocurre en medio de un proceso de reorganización patrimonial de la empresa estatal. Impulsan plan nacional para recuperar zonas afectadas por la minería ilegal. El Ministerio del Ambiente conformó un grupo de trabajo con 19 entidades públicas para elaborar una estrategia nacional orientada a recuperar los ecosistemas dañados por la minería ilegal al 2030. La decisión responde a efectos de esta actividad que ha afectado más de 270 mil hectáreas y liberado a más de 3 mil toneladas de mercurio en los ríos del país durante los últimos 20 años. Perú presenta 92 proyectos por más de 40 mil millones de dólares ante inversionistas europeos. El gobierno presentó ante inversionistas, empresas y entidades financieras de Europa una cartera de 92 proyectos bajo la modalidad de asociación público-privada y proyectos en activo valorizados en más de 40 mil millones de dólares. Las iniciativas abarcan sectores como agua y saneamiento, transportes, energía, minería, salud, educación, turismo y telecomunicaciones.

0: Ya llegando a la recta final del informativo parinacochano, una edición más que corresponde al día de hoy. Gracias por su participación a través de nuestra página digital Parinacocha Radio TV. Yo saludo la postura de quienes tienen sus opiniones. Por supuesto, no todos vamos a estar de acuerdo. Eso es así, es parte de la dialéctica, pero tenemos que tener un criterio. Sé que la actual Comisión de Fiestas Patronales tiene que ser más comunicativo y más transparente. Nosotros como medio de comunicación, en una oportunidad le hemos mencionado, y justo le hemos dicho a la señora Yuli que aclare, porque el balance de las actividades a esta emisora no nos han hecho conocer, y justamente nosotros nos encargamos quizá de poder difundirlos. Eso es lo que está pasando. Y tal vez por ahí siempre lo va a haber, algunas incomodidades, o algunos pareceres. Lógicamente no todos somos sabiendo, como lo dice. Uno que otros conoce más el tema y podría tener una opinión, quizás en favorecer, ¿no?, para que el desarrollo de nuestra fiesta se desarrolle de la mejor manera. Eso creo que es la intención. Pero a veces cuando no se escucha también, no se oye, ahí está el problema, pues, señoras y señores. Hablando de nuestra fiesta, me han enviado en calidad de primicia, dice, para el programa. Gracias, agradecer a los de cargo, en honor a los patrones Sagrado Corazón de Jesús y la Virgen Olimpia, patrones de anexo de Huajepampa, los acartelados ya para este 10 de julio. Atención, viene Esaú Fernández de España y Ernesto Javier Calita, bueno, Calita de México. Caramba, banderilleros y picadores de la Feria del Señor de los Milagros. Y de las ganaderías, Ramos, Rodríguez, Campo Dorado, José Arias, familia Cuadros y Vista Alegre, los mejores ejemplares de la región. Muchas gracias. Saludamos también a los capitanes de plaza del presente año, los hermanos Teresa, José y Inés Joragua Pinares. Sí, pues la vez pasada estuve haciendo ya su palco, ¿no? Vamos a decir así, su palco, la señora Teresa, ahí de la familia. Lo hemos visto trabajando ya, me imagino que hayan concluido. Bueno, así es cuando hay esa fe y devoción. Le deseo lo mejor a todos y cada uno de ustedes. Nuestras fiestas patronales en cada uno de los anexos distritos tienen su propia particularidad. Hay que entenderlos. Quienes hacen los esfuerzos, los sacrificios, justamente los paisanos, quienes radican en cada uno de estos pueblos. Ellos quieren realzar, ponen su platita, ahí estamos. Hay que apoyarlos, aunque sea moralmente, felicitarlos. 9:00 a.m. Bueno, actualizado. A ver, OMPE, ¿qué nos dice? Actualizado al 93.092%, a ver, al 93.119% a 8:56 a.m. 8:56 a.m. Las cifras poquito a poquito se están acortando, mamá yay. Keiko Fujimori tiene un porcentaje de 50.078%, que equivale a votos 8.754.268 votos. Y el señor Roberto Sánchez Palomino, 49.922%, que equivale a votos 8.726.915 votos. Más o menos hay una diferencia de cuánto se está cortando. A ver, vamos a ver. A un promedio de 25.000 a 30.000 votos. Así es, señoras y señores. Bueno, todavía quedan más de, ¿no?, el 7.80%. Bueno, hasta que termine, finalice ello, seguramente se va. Y esto lo dijo el presidente del OMPE, ha dicho más o menos al 100% vamos a tener, ¿no?, ya el informe general de estas elecciones de aquí a 30 días. Hay que solamente esperar, ojalá que las cosas estén calmadas. Bueno, ¿qué más les podría decir? Pero sí, aquí hay Ayacucho y la parte, ¿cuáles son las regiones que ha arrasado, vamos a decir así, el señor, ¿cómo se llama? A ver, vamos a ver por acá. A ver, un momentito, por favor. Bueno, no sé qué pasó por acá. Ay, caramba, se me fue. Bueno, prácticamente la segunda vuelta entre Keiko Fujimori y Roberto Sánchez ha sido una de las más reñidas de la historia reciente del Perú. Los conteos rápidos y los primeros resultados oficiales muestran una diferencia mínima entre ambos candidatos, lo que refleja una profunda polarización política social. La elección refleja dos visiones muy distintas del país. Por ejemplo, Keiko Fujimori representa una propuesta de orden, seguridad y continuidad del modelo económico y mercado. Su campaña se centró en combatir la delincuencia y atraer inversión privada. Roberto Sánchez planteó reformas institucionales descentralizadas, fortalecimiento del rol del Estado y la posibilidad de impulsar una nueva constitución. La competencia no fue solamente entre candidatos, sino entre dos proyectos políticos e ideológicos que movilizaron a electorados muy diferentes. Los resultados preliminares muestran patrones similares a elecciones anteriores. Las razones urbanas, por ejemplo, especialmente el sector de Lima y la costa, tendieron a favor de Fujimori. Las regiones rurales, la buena parte del sur andino, mostraron mayor respaldo a Sánchez. Esto evidencia que persiste una brecha histórica entre el Perú urbano y el Perú rural, vinculada a diferencias económicas, acceso a servicios públicos y percepción de representación política. Por ejemplo, sobre la inseguridad como tema central, ¿no? Uno de los factores más importantes de la campaña fue el aumento de la preocupación ciudadana por la delincuencia y el crimen organizado. Fujimori logró capitalizar este tema con un discurso de mano dura y estabilidad, mientras que Sánchez buscó combinar seguridad con reformas sociales y participación comunitaria. Bueno, sé que esto va a dar todavía mucho que hablar. Probablemente los diferentes medios de comunicación van a poder, señoras y señores, darnos a conocer. Mire, por ejemplo, en esta mapa ustedes van a poder tener un concepto cómo es que está, dónde ha ganado la naranjita. Ahí los mostramos, está percibiéndose, ahí estamos viendo, ¿no? La polarización. ¿Dónde, en qué regiones ha ganado Keiko Fujimori? Ahí se aprecia, y mayormente en la zona sur, excepto Ica, ha ganado el señor Sánchez. Ahí se ve. Y el acúmulo, el caudal, el bolsón lo ha tenido Keiko Fujimori, es en Lima y Callao y también Lima provincias. Eso es que lo está elevando y hay esa poca diferencia, señoras y señores, pero en la mayor parte de las regiones, ¿cuánto? 1, 2, 3, 4, 5, 6, 7, 8, 9, 10, 11, 12, 13, 14, 15, 16 regiones ha ganado el señor Sánchez. Ahí están apreciando, solamente 1, 2, 3, 4, 5, 6 regiones ha ganado pues doña Keiko Fujimori. Chay Yam Chay Programanchik, les agradezco por siempre seguirnos. Nosotros continuaremos trabajando, mis queridos amigos. Todavía nos queda realizar nuestros trabajos aquí en Parinacocha Radio TV. Las disculpas del caso, no estamos saliendo a reportar porque nos estamos abocando a estos trabajos. Les agradezco de corazón, Dios me los cuide y estaremos siempre con la información adecuada. Ya estamos programando, vamos a finalizar ello y estaremos realizando también el noticiero al mediodía. No se preocupen. Gracias, buen día.
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3: Nueve de la mañana, 8 minutos. 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
1: 2 de la tarde, 48 minutos.

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1: 2 de la tarde, 52 minutos.

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4: 3 de la tarde, 16 minutos.

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0: vecinita,
1: después de tiempo no la veo.
0: Ay, sí, por
1: me
0: favor.
1: Me dijeron que cambió de mariachi.
0: Ay, ¿cómo así?
1: La gente muy chismosa, pero ¿qué desea?
0: Los chismes vuelan, pero bueno, denme por favor dos yuquitas.
1: Dos yuquitas, acá está, recién salida de la tierra.
0: Ay, ay, ay, alberjita también,
1: arvejita,
0: por favor.
1: Ahí está. Por ahí
2: no puede regalar. 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
1: 4 de la tarde, 16 minutos.

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1: Cuatro de la tarde, 44 minutos.
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0: ¿sabes qué, Noé? Ya no quiero pelear contigo. Ya me aburriste. Ya me aburriste. Hoy quiero pelear con otra persona.
1: Chicas, ¿con quién cree que va a pelear Kiyai? ¿Con quién? Vamos a darle la bienvenida al príncipe de la jarana, Marcos.
2: ¡Sangre!

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1: ¡Arriba!
0: ¡Gracias!
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3: 5 de la tarde, 24 minutos.

0: 5 de la tarde, 34 minutos.
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0: queridos niños, el día de hoy les traigo la narración del cuento número 9 del Ministerio de Educación.
1: Ministerio de Educación.
0: ¿Estamos listos?
1: Narrado y musicalizado por Jorge Abuelo Miranda. Jacinto es el papá de María, Flor, Facundo y Juan. Un día Jacinto fue a trabajar a la mina. En la mina, él y otros mineros trabajaban día y noche. Apenas descansaban. En las entrañas de la montaña, cavaban y cavaban, formando laberintos y socavones, buscando minerales. El trabajo era rudo y las rocas eran duras. Cavaban y cavaban, pero solo piedras encontraban, y del mineral nada, ni oro, ni plata, ni cobre. Una mañana, Jacinto se perdió en el laberinto de los socavones. Estaba buscando la salida cuando de pronto escuchó plic, plic, plic. Miró, eran gotas de agua que resbalaban y caían. Luego escuchó shhh. Miró, era una fuente de agua que corría. Y ahí escuchó pic, pac, pic, pac. Se acercó despacio y en la mina oscura vio un hombrecito pequeño, pequeñito.

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Muy buenas noches, estimados radioyentes de Radio Parinacochas. En esta oportunidad, a nombre del personal directivo, del personal docente, el personal administrativo, niñas, niños, padres y madres de familia de la institución educativa 24222 Antonio López Espinosa, quiero hacer llegar el cordial saludo a toda la población coracoreña, la población parinacochana y la población de una parte de la provincia de Lucanas. La institución educativa 24222 Antonio López Espinosa, hoy día 8 de junio, está lanzando su programa radial Voces de mi Escuela, en el que estaremos transmitiendo a partir de las 6 de la tarde a 7 de la noche. Estaremos dando a conocer distintos temas a desarrollar, tales como Mi Escuela, Mi Segundo Hogar, Homenaje a mi Escuela, Mis Lugares Preferidos de Coracora, Homenaje a mi Escuela, Acatamiento Socioafectivo y Emocional de Padres a Hijos, La Amistad y el Respeto de la Escuela, La Lonchera Saludable, Ventajas y Desventajas de los Aparatos Tecnológicos, Cuidado del Medio Ambiente en el Hogar, la Escuela y la Comunidad, La Importancia de los Juegos, Tradicionales en la Familia, la Escuela y la Sociedad. Temas importantes también como la pubertad y la adolescencia, problemas que van aquejando día a día a nuestra sociedad, especialmente a la niñez, a la pubertad y a la juventud. En esta oportunidad también quiero presentar la participación de los profesores, quienes se harán cargo de la conducción de este programa, como es el profesor Yuber San Miguel, la profesora Trilce López Martínez, y a cada uno de los profesores y profesoras desde el primer grado al sexto grado, así como también la participación de los estudiantes desde el primer grado a sexto grado. Lo que pretendemos con este programa es contribuir en la formación comunicativa de nuestros estudiantes con asesoramiento de los profesores y con el involucramiento de los padres de familia. A partir de hoy día hasta el viernes 26, estaremos escuchando las voces de nuestros estudiantes, quienes hablarán de su escuela, de su comunidad, de su familia y de sus juegos preferidos también.

0: tardes, estimados oyentes. Sean todos bienvenidos a nuestra nueva edición del programa radial La Voz de mi Escuela, un espacio donde los niños y las niñas compartiremos experiencias, conocimientos y todo el amor por nuestra tierra.
1: Así es. Nos alegra mucho llegar hasta sus hogares para acompañarlos con un programa preparado con entusiasmo y dedicación. Reciban un cordial saludo de nuestros compañeros, nuestros padres de familia y toda la comunidad de Coracora.
0: Exactamente. Asimismo, nos vamos a presentar para todos ustedes. Mi nombre es Tilce López y tengo el agrado de acompañarlos durante esta hora radial.
1: Y yo soy Yuber San Miguel. Juntos compartiremos un tema muy especial que nos permitirá recordar y valorar los lugares que forman parte de nuestra vida diaria.
0: Exacto. Asimismo, nos gustaría compartir con ustedes que nuestro pueblo de Coracora tiene espacios que los hacen únicos, lugares donde nosotros podemos encontrar diversidad, podemos aprender juntos, pasear en familia y también construir hermosos recuerdos. Es por eso que esta hora radial se ha realizado con información valiosa para que ustedes puedan tener de conocimiento.
1: El tema de hoy llevará por título Mis lugares preferidos de mi pueblo Coracora.
2: ¿Estará a cargo de quiénes? ¿De los niños?
0: Sí. Asimismo, tenemos el agrado de compartir el programa radial con los niños que nos vienen acompañando del primer grado rojo. Y justamente para compartir con ustedes que nuestra tierra Coracora es un lugar ubicado en la provincia de Parinacochas, en la región Ayacucho. Nuestro pueblo se caracteriza por sus diversas costumbres, tradiciones, historias y sobre todo por la amabilidad de las personas.
1: Además, cuenta con lugares muy especiales que forman parte de nuestra identidad. Algunos son conocidos por todos y otros guardan recuerdos importantes para cada familia.
0: Cuando hablamos de nuestros lugares preferidos, pensamos en aquellos espacios donde nosotros nos sentimos felices, seguros y sobre todo orgullosos de vivir en esta hermosa tierra.
1: Puede ser la plaza principal, el colegio, un parque, una calle o algún otro paisaje natural que nos permita brindar la belleza que tiene nuestra tierra.
0: Y muchas veces también pensamos que esos lugares donde pasamos todos los días, nos damos cuenta de la importancia que tienen en nuestra comunidad y sobre todo cómo nos ayudan a conectar con la sociedad.
1: Cada rincón de Coracora tiene una historia que contar. En ellos se realizan celebraciones, cuentos familiares, actividades culturales y momentos que permanecen en nuestra memoria.
0: Por eso es importante conocerlos, valorarlos y cuidarlos. Cuando nosotros cuidamos los espacios públicos, demostramos respeto por nuestra comunidad y asimismo también nos ayuda a revalorar y valorar los bienes materiales que nosotros tenemos.
1: Por eso es importante conocerlos, valorarlos. También aprendemos a querer más nuestro pueblo y sentirnos orgullosos de nuestras raíces.
0: Queridos oyentes, nosotros los invitamos también a pensar un momento y a reflexionar sobre cuál es el lugar favorito en Coracora, debido a que nuestra provincia tiene hermosos lugares donde nosotros podemos compartir diferentes experiencias.
1: Lo importante es reconocer que todos esos espacios forman parte de nuestra historia y de nuestra identidad como coracoreños.
0: Durante este programa conoceremos algunos lugares turísticos en Coracora, lugares apreciados por los niños y niñas de nuestro pueblo.
1: Y reflexionaremos sobre la importancia de conservar nuestros espacios culturales, históricos y naturales.
0: Esperamos que con este espacio ustedes puedan descubrir los recorridos que hay en Coracora y nos ayuden también a valorar y a querer más nuestra tierra.
1: Porque conocer nuestro pueblo es también conocer quiénes somos y de dónde venimos.
0: Agradecemos su amable compañía de permanecer en nuestro programa radial y los invitamos a permanecer en sintonía con nosotros porque se vienen temas muy interesantes.
1: Continuamos con más sorpresas, información, participación de nuestros estudiantes. Bienvenidos a esta edición especial de Voces
0: Infantiles.

0: En esta hora radial tenemos el gusto y el agrado de presentar a dos estudiantes del primer grado rojo que en esta oportunidad nos visitan, cuyos nombres son Arbel Mirko Coronado Prado, asimismo Teo Matius Yamoca Villanueva, juntamente con su asesor Víctor Flores Tineo. El tema del día de hoy que nos van a comentar es conociendo lugares hermosos de nuestro Coracora.
1: Bien, muy buenas noches, estimados colegas, profesor Yuga.
2: Hola.
1: Igualmente, profesora Trilce. Qué bien, ¿no? Qué bonito, pues, este día para nosotros inaugurar este programa radial que lleva, pues, ¿no?, por nombre Voces de mi Escuela, que va a estar dirigido y de esta manera poder nosotros llegar a toda la población coracoreña por ustedes, los maestros de la 24-222, cosa que, pues, ya se acerca a nuestro aniversario, 118 años al servicio de la colectividad, al servicio de la formación educativa de niños, que hoy por hoy, ya muchos de ellos pues ya no nos acompañan, pero sí, también tenemos grandes profesionales que a mucha honra y a mucho orgullo podemos decir que sí, la institución educativa 24-222, pues realiza una labor que va para el beneficio de todo el estudiantado y principalmente para poder compartir muchas experiencias con los familiares. Dicho esta pequeña introducción, profesor Juber, profesora Trilce, sí, para este día pues ha tocado venir en esta hora radial a los estudiantes del primer grado rojo, ¿no? Ellos son, van a hablar de un tema muy bonito, ya que se refiere precisamente a nuestro pueblo de Coracora. Pero también para conocimiento de toda la población de Coracora, pues tenemos programación hasta desde hoy día 8 de junio hasta el 26 de junio. Casi un mes vamos a estar aquí en la radio hora a hora, o sea, todas las tardes de 6 a 7 de la noche por esta estación radial, Radio Parinacochas, desde los 92.3 en la FM. Y solamente queremos pedir a ustedes, queridos padres de familia, a la colectividad, a todos los amigos, de que se pasen la voz y tengamos el gusto y el honor de compartir muchos temas importantes que lo van a disertar los estudiantes de todos los grados, desde el primer grado hasta el sexto grado, acompañados lógicamente por sus queridos maestros y maestras. Dicho esto, voy a hacer la presentación de los estudiantes para que ellos también puedan compartir esta noche y lógicamente gracias don Alfonso por estar apoyándonos esta bonita noche. Y bueno, en primer lugar está aquí con nosotros el niño Arbel Mirko Coronado Prado. Y también, pues, ¿no?, está acompañado del niño Teo Matius Yamoca Villanueva. Yo voy a hacerles, pues, el pase. A ver, Arbel, yo sé que es tu primera vez, es tu primera experiencia en una radio, pero así se empieza, Arbel, sin miedo, por favor. Y ahora sí, te doy el pase y, por favor, hay que regalarle fuerte voto de aplauso a los que estamos aquí. Vamos, vamos, Arbel. Preséntate, hijo, vamos.
2: Buenas noches, padres de familia, de Coracora.
1: Fuerte, hijo, fuerte.
2: De la escuela. Yo soy de la escuela de la 24-222. Mi nombre es Albert. Voy a presentar qué lindos lugares hay en Coracora.
1: Bien, Arbelito, muchas gracias, él ha hecho su presentación, él es el niño Arbel Mirko Coronado Prado. Enseguida, para que ellos ya puedan, pues, no dar a conocer los lugares hermosos que a ellos les agrada y también a todos nosotros, como buenos coracoreños, tierra de nuestra madre, la Virgen de las Nieves, voy a hacer igualmente la presentación del niño Teo Matius Yamoca Villanueva, para que ya usted, profesor Juber, empiece a hacerle las preguntas respectivas, o de lo contrario, que ellos cuenten la experiencia que tienen, ¿no?, desde que ellos tienen uso de razón al amar esta tierra linda como es nuestro Coracora, como estudiantes de la 24-222. Bien, Teo, es tu turno, por favor, haz tu presentación. Adelante.
2: Ya, muy buenos días con todos. Buenas noches, Yo me llamo Teo Matius Yamoca Villanueva. Estoy en la escuela 24-222. Me gusta todo y muchas gracias por invitarnos acá a la radio. Gracias.
1: Bien, muchas gracias, Teo. Ahora sí, vamos a darle el pase al profesor Juber, para que él les pregunte, o ustedes también, ¿no?, de repente puedan contarnos así de por sí, ¿no?, los lugares, porque nuestro tema de hoy día es Precisamente un tema muy bonito, conociendo lugares hermosos de nuestro Coracora. Sabemos, niños, de que pues nuestro Coracora es un lugar muy hermoso, en el que tiene no solamente paisajes y lugares turísticos. Lo que nosotros queremos saber es específicamente ustedes como buenos niños, ¿no? ¿Qué lugares de nuestro Coracora les gusta mucho más? Y esa experiencia que ustedes han tenido en Coracora, tengan que compartir con sus compañeros de la 24222, igualmente con toda su familia. Profesor Juber.
3: Bien, Arbelito, quisiera hacerte una pequeña pregunta, por favor, atento. ¿Te gusta vivir en Coracora? ¿Por qué te gusta vivir en Coracora? Cuéntanos.
2: Es lindo un paisaje. Es lindo paisaje, muy bonito. Podemos correr o jugar. Podemos ir a cualquier lugar. Y es bonito nuestro planeta Tierra.
3: ¿Qué es lo que más te gusta de Coracora?
2: Tener nuestra familia o en Coracora o en la planeta Tierra para tener muchas gracias.
3: ¿Qué es lo que más te agrada de Coracora? ¿Lo que más te gusta?
2: Y Cocoche, los baños y la iglesia.
3: ¿Tienes un lugar preferido? ¿Cuál es tu lugar preferido?
2: La iglesia.
3: La iglesia. ¿La plaza de armas?
2: Sí.
3: Sí. ¿Juegas mucho ahí?
2: Sí, también rezo cuando estoy adentro de la plaza.
3: ¿Por qué es lo que más te agrada la iglesia ahí?
2: Podemos jugar o rezar. Podemos visitar a la madre de Jesús y vamos a visitar nuestras almas.
3: Muy bien, Arbelito, muy bien. Ahora vamos a hacerle la pregunta a tu compañerito, ¿está bien?
2: Sí.
1: A ver, Arbel, en el salón, de verdad es la emoción, están inaugurando el programa radial. A ver, Arbel, así de sencillo nada más, quiero que tú nos cuentes. De acuerdo a tu experiencia, en el salón decías pues que te gusta la iglesia porque habías entrado, habías visto muchas cosas. Igualmente me hablabas de los baños termales de Santa Clara. Cuéntanos esa experiencia, a ver, vamos, lo que tú has vivido, cómo te has sentido en ese momento, con quiénes has ido ahí a la iglesia, con quiénes has ido tú a los baños Santa Clara, qué han hecho allí. A ver, esa experiencia, por favor, cuéntanos, Arbel.
2: Iglesia te echan agua bendita y pues cuando recién entras tienes que agarrar agua bendita y tienes que rezar. Y en Santa Clara había una piscina grande y también hay una mesita y asientos para comer y podemos divertirnos ahí con nuestras familias y nuestros hermanos.
1: Bien, Arbel, ha sido una bonita pues, ¿no?, experiencia que tú has pasado, pero igual siempre debemos de compartir las salidas y no solamente está pues en Coracora los baños termales de Santa Clara, la iglesia, que es por cierto una de las iglesias más hermosas de nuestro departamento de Ayacucho. Igual, cómo no resaltar nuestro Parque La Libertad, en donde pues ustedes, así como su propio nombre lo dice, tienen la libertad de poder caminar, de poder ahí estar un momento sentaditos allí y compartir bonitas experiencias. Eso es lo bueno de nuestro Coracora. Coracora, como les decía, queridos oyentes de este programa que tiene la 24222 Antonio López Espinosa, como todos nosotros sabemos, en sí pues no necesita promocionar, necesita que también conozcamos otros lugares y de esta manera de repente fomentar el turismo. Es así como nosotros estamos empezando con esta hora radial, desde las 6 a 7 de la noche, por aquí, por esta estación radial, Radio Parinacochas. Enseguida vamos a tener la participación de otro estudiante, ¿no? También él se encuentra un poco nervioso, pero bien, vamos a darle la bienvenida a Teo Matius Yamoca Villanueva. A ver, vamos, por favor, hay que recibirlo también con esos aplausos. Adelante, Teo.
0: Sí, muy bien. Seguimos con la entrevista a nuestros estudiantes, que como ya mencionaron, son de primer grado y esta es la primera experiencia para ellos. Teo, nos gustaría saber, ¿has visitado la Plaza de Armas de Coracora?
2: Sí, casi muchas veces, hasta puedo jugar, puedo ahí, puedo aprender muchas cosas con mis amigos que van ahí a la plaza, como Renzo.
0: Ya, muy bien. ¿Y qué observas en la plaza? ¿Qué es lo que te gusta de la plaza? A ver.
2: La pérgola.
0: La pérgola, es bonita, ¿verdad?
2: Sí.
0: ¿Qué otros lugares turísticos has visitado aquí en Coracora?
2: La laguna de Parinacochas.
0: Muy bien. ¿Has ido a los baños alguna vez?
2: Sí, casi una vez nomás.
0: Muy bien. ¿Y por qué recomendarías visitar los baños de Coracora? ¿Qué hay en los baños de Coracora que es muy interesante para ti?
2: Porque el agua es caliente y puedes bañarte ahí.
0: Muy bien, es un lugar. ¿Puedes visitarlo? ¿Con quién los he ido a visitar los baños termales?
2: Con mi mamá y mi otra abuela.
0: Muy bien, ya que tú has visitado la Plaza de Armas también, los baños, ¿qué es lo que más te gusta a ti de Coracora?
2: Me gusta la Plaza de Toros.
0: Ay, la Plaza de Toros. ¿Y por qué te gusta la Plaza de Toros?
2: Porque puedo disfrutar de los toreros y puedo ver cómo los toros y los toreros pueden torear, y eso me gusta mucho.
0: Muy bien, ¿verdad? Tenemos en la fiesta de agosto cuando se lleva a cabo las corridas y tú disfrutas mucho de ello. Excelente. ¿Y cuántas plazas tenemos aquí en Coracora? A ver, ¿de los cuáles te recuerdas?
2: De Plaza de Armas, la principal, y la Plaza Jorge Chávez.
0: Muy bien, la Plaza Jorge Chávez. ¿Y qué es lo más bonito de la Plaza Jorge Chávez para que le comentes al público que nos pueda visitar?
2: Porque es bonito y hay juegos. Hay carros que se manejan automáticos y tú los manejas normal con un volantito.
0: Muy bien, excelente, Teo. Muchas gracias.
1: A ver, Teo, para poder ya terminar con esta bonita experiencia. A ver, Teo, dinos. Aparte de lo que es la plaza Jorge Chávez, porque en sí en Coracora no solamente tenemos la Plaza Jorge Chávez, ¿no? Tenemos también la plaza que está, en Joyana. ¿Otra plaza que tenemos? La Plaza de San Marcos, nos estamos olvidando. El parque, podemos irte también ahí a ver. A ver, Teo, ¿me escuchas? Aparte de lo que ya tú has mencionado, de repente, ¿no? Has leído, te han comentado en casa, ¿no? Mamá o la abuelita, te han comentado de repente de algunos sectores en donde pues de repente nos estamos olvidando. ¿Te recuerdas algo, Teo? A ver, vamos.
0: ¿En qué parte está eso?
2: Solo me recuerdo que me habían dicho que esfuérzate para hablar y te recomiendo que hagas bien tus cosas y habla bien.
1: Bien, son recomendaciones también de la familia. Bueno, hay que entender, queridos oyentes de este programa, que estamos aperturando hoy día 8 de junio del año 2026, y todo por motivo de empezar con las celebraciones de un aniversario más, 118 años de esta gran institución como es Antonio López Espinosa, la 24222. Como ya decíamos en un principio, queridos oyentes, amigos, padres de familia, los que integramos esta comunidad educativa, de que sí, tenemos muchas actividades. Ya en el transcurso de los días se estará dando a conocer con las actividades, valga la redundancia, y esperemos de que todos los padres de familia pues sean partícipes, y no solamente de repente dejemos a que nuestros estudiantes o nuestros niños solos acudan a las diferentes actividades. Vamos a tener muchas, como por ejemplo el concurso de oratoria, tendremos también encuentro de padres de familia, tendremos también encuentro de alcaldes escolares, y así deporte de padres de familia, de los estudiantes con las diferentes instituciones, y lógicamente no lo vamos a dejar de lado, cómo va a ser la participación interna de cada uno de ellos, los alumnos desde el primer grado hasta el sexto grado. Bien, querido profesor Ruber, profesora Trilce, yo creo que de esta manera hemos ya cumplido con la presentación de nuestros estudiantes. El día de mañana sí estarán viniendo los otros grados y compartiendo pues experiencias y bueno, tenemos temas muy importantes y los grados ya superiores, en este caso el cuarto, quinto y sexto grado, estarán hablando de temas. Por ejemplo, vemos cómo es la pubertad, la adolescencia, la importancia de juegos tradicionales en la familia, ¿no? Cuidado del medio ambiente, que sí, ellos lo van a hacer de repente con mayor amplitud. Sería todo, querido profesor Juber, profesora Trilce. Y bueno, nosotros pues hemos hecho la apertura con estos dos niños y de esta manera nos estamos despidiendo. Por favor, palabras de despedida, Arbel. Vamos, despídete de la población coracureña, de los padres de familia, de los maestros, de tus compañeros de salón, y mándales un saludo a los niños del primer grado rojo, que de seguro nos están escuchando en estos momentos. Adelante, Arbel.
2: Chao con todas las familias, todo te parinacocha. De Cora Cora, muchas gracias por escuchar este momento, todos los padres de familia.
1: Bien, muchas gracias Arbel. A ver, igualmente, querido Teo, tus palabras de despedida. Yo sé que te están escuchando, porque sí, pues no, ya estaban llamando y decían, no queremos escucharlo, es tu primera experiencia. Despídete de quienes te están escuchando en estos momentos y también de todo lo que es la comunidad educativa de la 24222, y desde sí también a saludar, ¿no?, a todas las instituciones de nuestro querido pueblo de Coracora. Adelante, Teo.
2: Bueno, amables oyentes, estoy haciendo mi despedida radial. Los escuchan y desde Radio Parinacochas. Muchas gracias por escucharnos y seguir. Deberían escuchar Radio Parinacochas. Gracias.
1: Muy bien, Teo. Gracias, Arbel. Y sí, desde aquí también saludar a todas las instituciones quienes han estado de aniversario, ¿no? Y solo esperemos que también pues no hagan lo mismo, visiten a nuestra casa de estudios el día pues del deporte. Ya tenemos muchos días todavía para poder realizar las invitaciones, pero hagamos, compartamos y hay que correr la voz, ¿no?, de que pues la escuela 24222 hoy día 8 de junio ha hecho la apertura de su programa radial Voces de mi Escuela, que pues va a estar conducido por los maestros, los estudiantes, y lógicamente si algún padre de familia quiere visitar, pues va a ser bienvenido aquí y compartir también experiencias juntamente con ellos. Muchísimas gracias, profesor Juber, muchas gracias, profesora Trilce, y desde ya el saludo igualmente a nuestro amigo Alfonso, muchas gracias, esperemos que siempre esté también en el apoyo permanente. Muchísimas gracias, hasta otra oportunidad.
0: Bien, esa ha sido la participación de los alumnos del primer grado rojo, juntamente con el asesor Víctor Flores. Agradecemos también este espacio que se dan los niños para poder comentarnos sus experiencias, y es bonito tenerlos en la cabina radial, escuchando sus opiniones, porque a esta edad, con tantas ideas que están explorando recién el mundo, nos gusta pues escuchar también lo que ellos piensan, y hemos escuchado también las recomendaciones sobre los lugares turísticos que hay en nuestra ciudad de Coracora. Muchas gracias, profesor, y estaremos con la programación también de esta semana.
3: Bien, así concluimos con la entrevista de nuestros estudiantes, el profesor Víctor, sobre mis lugares preferidos de Coracora. A continuación le vamos a presentar un pequeño cuento que es El viaje al cielo.
4: Hola, mis queridos niños, el día de hoy les traigo la narración del cuento número 9 del Ministerio de Educación. ¿Estamos listos? ¡Excelente! Nos ponemos cómodos y vamos a escuchar. El cuento se llama El viaje al cielo. Estaba un día el zorro fuera de su guarida buscando comida, cuando vio pasar muchas aves. Entre ellas estaban la paloma, el águila, el zorzal, el halcón y muchas más. Iban alegres y animadas.
5: ¿A dónde van tan alegres?, preguntó el zorro.
4: A una fiesta en el cielo, respondieron las aves. Habrá un gran banquete, deliciosa comida y abundante bebida. El zorro pensó:
5: yo también quiero ir a esa fiesta.
4: Fue a buscar su guitarra y cuando el cóndor pasó volando le dijo: Tío Cóndor, llévame al cielo. El cóndor le dijo:
2: No, zorro, pesas mucho.
4: Por favor, tío Cóndor, tú eres grande, tú eres fuerte. Yo te prometo, como pago por el viaje, te conseguiré llamas tiernas para que te alimentes.
2: Está bien,
4: dijo el cóndor.
2: Pero prométeme que no comerás ni tomarás mucho y que te portarás bien.
4: El zorro se lo prometió. El zorro ató su guitarra a la espalda, se colgó del cuello del cóndor y el cóndor se elevó hasta el cielo. Cuando llegaron al cielo, al ver el banquete, dejó su guitarra a un lado y empezó a comer y beber. Comer y beber, comer y beber, sin parar el zorro. Cuando la fiesta terminó, las aves volvieron a la tierra. El cóndor buscó al zorro y no lo encontró. Lo llamó, lo esperó y, cansado de esperar, se regresó a la tierra. ¿Qué había pasado con el zorro? El zorro tanto había comido y bebido que se quedó dormido bajo la mesa. Cuando despertó y vio que ya no había nadie más, se asustó, corrió de un lado a otro desesperado, llamó al cóndor para volver a tierra, pero ya no había nadie. En eso encontró un poco de paja, entonces decidió trenzar una cuerda para bajar a la tierra. Cuando estuvo lista, empezó a bajar por ella. Cuando bajaba, se encontró con una manada de loros. De la nada, el zorro comenzó a insultarlos.
6: ¡Loros pico enorme! ¡Loros nariz conchuda! ¡Loros rateros de choclo!
4: Los loros, molestos, se acercaron y con sus picos cortaron la soga por la que bajaba el zorro. El zorro empezó a caer. Mientras caía, gritaba:
6: ¡Pongan paja y una manta! ¡Pongan paja y una manta! ¡Para que no me duela!
4: Pero nadie lo escuchó. El zorro cayó entre las piedras y se despanzurró. De su vientre se esparcieron las semillas que comió crudas en el cielo. Dicen que desde ese entonces crecen en la tierra el maíz, la papa, la quinoa, la cañigua, la kiwicha. Y colorín colorado, el cuento El viaje al cielo ha terminado. 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

0: Muy bien, seguimos con la programación radial de la Escuela 24222. Nos gustaría compartir con ustedes, queridos radioyentes, la programación de las actividades por nuestro aniversario. Tenemos el sábado 13 de junio la Gran Pollada, organizada por Padres de Familia y Olimpadres de Confraternidad. Habrán deportes como voleibol, futsal y el escenario será en el patio escolar a partir de las 10 de la mañana. El día de hoy ya hemos comenzado el programa radial que se va a transmitir durante toda la semana con la participación de los diferentes estudiantes de primer a sexto grado de educación primaria.
1: Bien, como es de costumbre, año tras año se viene realizando este deporte, que es un encuentro grandioso, muy aférrimo de los padres de familia, voleibol de las madres y futsal de los padres de familia, que normalmente concluimos, en un día hasta muy tarde, de hecho acompañado con su gran pollada, porque no nos retiramos de la escuela, tenemos que quedarnos ahí todo el día. El martes 16 de junio tenemos un taller de escuela para padres. El tema es acciones principales para prevenir la violencia familiar. Van a participar padres, madres de familia, pues de toda la institución educativa. Es necesario, con la necesidad de poder prevenir algún tipo de violencia que se viene ocasionando en los niveles primarios y a veces se acrecenta en los niveles secundarios.
0: Sí, también tenemos que compartir con ustedes, queridos oyentes, que el día miércoles 17 de junio tendremos un campeonato deportivo, intersecciones del primer a sexto grado, tendremos los deportes de ajedrez, damas y varones, asimismo voleibol, futsal, damas, varones también, básquetbol. Será un campeonato interinstituciones, contamos con la participación de las instituciones de nuestra provincia, de nuestra localidad específicamente, de la 24219, de la 24222, de la institución educativa 24221, la institución educativa 25502, la 24227, donde nosotros estaremos en confraternidad con ellos y sobre todo demostrando nuestras habilidades deportivas en el campo.
1: Bien, el día domingo tenemos una actividad que es el izamiento de nuestra

0: 21 de junio, donde ustedes van a poder apreciar estas actividades culturales a las 10 de la mañana. Y agradecemos la participación de los padres de familia que se toman el tiempo para que puedan demostrar también las danzas típicas que hay en Coracora. Van a hacernos su presentación. Y el día lunes 22 de junio tenemos el Congreso Infantil de Municipios Escolares. Hay un tema muy importante que entrará en debate, donde nosotros podemos escuchar esas voces de la niñez, las voces juveniles también, con el tema cómo influyen los alimentos naturales y procesados en la salud. Es muy importante conocer sus perspectivas de nuestros estudiantes y también nosotros como adultos poder escucharlos y también tomar en cuenta sus propias opiniones.
1: Bien, el martes 23 de junio tenemos un concurso de oratoria y liderazgo escolar. Realizado en el local de la institución educativa, en la cual los estudiantes demostrarán ese dominio de escenario en lo referido a la oratoria. Y el miércoles 24 de junio se realizará una tertulia dialógica de padres de familia, en la que se abordarán temas como el impacto de las pantallas, la comunicación asertiva y la transición a la preadolescencia. Temas que serán discernidos por los diferentes grados de acuerdo a un rol establecido con la participación de los padres de familia.
0: Sí, asimismo tenemos una novedad de este año 2026, que el jueves 25 de junio de las 10 de la mañana tenemos el concurso de dibujo y pintura de todos los grados, y por primera vez tenemos el concurso de los lab books de primero a sexto. Como es de conocimiento público, la institución educativa 24222 también cuenta con el curso de inglés, que en este caso mi persona está a cargo. Los estudiantes llevan este curso, ya sea del speaking, del listening, el writing, desde el primero al sexto grado, y por lo tanto hemos creado para ellos un concurso donde nos puedan demostrar sus habilidades de comprensión, de interpretación y asimismo todo lo del temario que han aprendido ahora. Eso va a ser el día jueves 25 de junio a las 11 de la mañana. Ellos van a exponer, en este caso, los grados de cuarto, quinto y sexto grado. Nos van a hacer una pequeña exposición en este segundo idioma, que es muy importante también conocerlo, porque no solamente nos permite comunicarnos con otras personas, sino también aprender la cultura de otros países. Y el viernes 26 de junio tendremos una gran chicharronada. Por ello invitamos a todas las instituciones de nuestra localidad a poder participar y sobre todo disfrutar de esta gran chicharronada preparada y pensado por ustedes. Tendremos un campeonato deportivo a partir de la 1 p.m. Interinstituciones será volei mixto, 3 damas y 3 varones, con la participación también de instituciones privadas y tanto públicas. El premio será un hermoso carnero. Tenemos instituciones, profesor, que hemos invitado, si nos podría ayudar con las instituciones.
1: Bien, sí. Ya tenemos un fixture ya realizado. Viene la institución educativa de Chaviña. Jugará con la institución 24227. Tenemos invitado al hospital, a la red de salud, a la municipalidad, el Ministerio Público en conjunto con el Poder Judicial, la escuela 24219, la escuela Santa María, la escuela 25502, el Colegio Cristo Rey, el Colegio Nuestra Señora de las Nieves, Colegio 9 de Diciembre, la UGEL Parinacochas, el Tecnológico, el Pedagógico, el Centro Educativo Héroes de Ayacucho, la 24240, la Institución Educativa de La Calla, las Instituciones Educativas de Puyo Tarco y la 24231 con el Colegio de Caronilla Secundaria. Todos ellos estarán disfrutando de este partido de voleibol por un premio que es un carnero.
0: Sí, excelente contar con la invitación y sobre todo esperamos tener la participación numerosa de los profesores de las instituciones que nos van a acompañar. Ya hemos visto que no solamente tenemos las instituciones educativas, sino también tenemos la red de salud, como usted mencionaba, el Poder Judicial y entre otros. El día sábado 27 de junio a las 6:30 tenemos el gran paseo y exhibición de faroles alusivos a las regiones naturales del Perú por todas las calles de nuestra ciudad, amenizado por la banda de músicos, y en este caso los grados nos van a presentar de manera creativa sobre las regiones naturales. Algunos profesores obviamente han considerado materiales reciclados para que ustedes puedan disfrutar

0: antorchas preparados por los estudiantes.
1: Bien, el día domingo 28 de junio tenemos nuestro gran día central, en cuyas actividades se ha programado un embellecimiento de nuestro local escolar. Se realizará una solemne misa por la salud institucional, por los padres, por los estudiantes, por los docentes, conmemorando los 118 aniversario de la institución educativa al servicio de la niñez. La ceremonia se realizará en el local central con un programa especial.
0: Sí, esto ha sido todo, las actividades cronogramadas, también los itinerarios. Invitar también a los padres de familia que nos puedan acompañar durante todas las actividades que se va a realizar en nuestra institución educativa, que ustedes puedan presentar la participación de sus niños, de sus niñas, y sobre todo contar con la participación también de los colegios que hemos mencionado. Como mencionaba el profesor anterior, también la 22 ha sido partícipe en los aniversarios de las instituciones y gustosamente hemos ido a participar en los eventos deportivos. Nos gustaría también recepcionarlos en nuestra sede y vamos a estar muy felices de poder compartir con ustedes estos eventos deportivos.
1: Bien, enterado de todo ello, a continuación les queremos compartir otro pequeño cuentito que gusta a los niños, especialmente a los más pequeños, que es el Muki.
2: El Muki, Ministerio de Educación, narrado y musicalizado por Jorge Abuelo Miranda. Jacinto es el papá de María, Flor, Facundo y Juan. Un día Jacinto fue a trabajar a la mina. En la mina, él y otros mineros trabajaban día y noche, apenas descansaban. En las entrañas de la montaña, cavaban y cavaban, formando laberintos y socavones, buscando minerales. El trabajo era rudo y las rocas eran duras. Cavaban y cavaban, pero solo piedras encontraban, y del mineral nada, ni oro, ni plata, ni cobre. Una mañana, Jacinto se perdió en el laberinto de los socavones. Estaba buscando la salida cuando de pronto escuchó plic, plic, plic. Miró, eran gotas de agua que resbalaban y caían. Luego escuchó shhh. Miró, era una fuente de agua que corría. Y ahí escuchó pic, pac, pic, pac. Se acercó despacio y en la mina oscura vio un hombrecito pequeño, pequeñito, brillante como el oro, con casco, pico y pala, con barba. El hombrecito cavaba, recogía pedazos de roca brillante, las cargaba en una carreta y luego desaparecía. Después volvía y nuevamente, pic, pac, pic, pac, cargaba su carreta y desaparecía. Y pic, pac, pic, pac, cargaba su carreta y desaparecía. ¡Ay, ay, ay, qué miedo!, dijo Jacinto. ¿Qué será esto? ¿Será gente? ¿Será un diablo? Armándose de fuerza y de valentía, se acercó y saludó al hombrecito. ¡Buenos días! El hombrecito lo miró enojado y siguió trabajando. ¡Buenos días! ¿Quién eres?, volvió a preguntar. El hombrecito enojado le respondió: ¿Qué no sabes quién soy? ¿Acaso no escuchaste hablar de mí a tus abuelos? Yo soy el Muki, el dueño y guardián de las minas. ¿Y a dónde llevas el mineral que recoges?, preguntó el padre de Jacinto. Lo escondo, respondió el Muki enojado. ¿Y por qué lo escondes? Dijo el hombrecito. Porque olvidan que soy guardián de las minas y ustedes cavan mis entrañas sin pedir permiso. ¿Acaso no saben que las minas son mías? Pero la ambición ha borrado los recuerdos y ya nadie viene con ofrendas a la montaña ni pide con respeto los tesoros de las entrañas de la tierra. Perdónanos, Muki, suplicó Jacinto. Es cierto, hemos olvidado de hacer las ofrendas y de pedir el permiso. Por favor, enséñame el camino para volver a mi casa. Permite que el trabajo en la mina no sea tan rudo y que también yo encuentre el mineral. Con lo que me pagan en la minera podré alimentar a mi esposa y a mis hijos, y para ti compraré hermosos regalos. El Muki pensó un momento y luego dijo: Está bien, pero promete que recordarás a los hombres del pueblo que tienen que ofrendarme. Si lo olvidas, el filón desaparecerá en el laberinto de la mina. Te perderás o la mina se derrumbará. El papá de Jacinto agradeció al Muki y se despidió. Fácilmente encontró su camino en el laberinto, salió de la mina y regresó a su casa. Al verlo regresar sano, su esposa, sus hijos y todos sus amigos se alegraron. Jacinto contó que el Muki lo había ayudado y les recordó a todos que lo habían olvidado. Entonces recordaron en el pueblo que el Muki es el guardián de la mina que protege, regala o castiga si uno lo olvida. Desde ese día, los mineros que van a trabajar a la mina siempre llevan en bolsitos regalitos para el Muki. No se olvidan de llevar caramelos, canicas y trompos, porque saben que al Muki también le gusta jugar como niño.
3: 6 de la noche, 56 minutos.

0: Muy bien, esta ha sido nuestra participación, queridos radioyentes, queridos padres de familia, niños, jóvenes, quienes nos han escuchado a través del programa Radio Purinacochas. En este programa especial, Las Voces de mi Escuela, hemos tenido el agrado de compartir una entrevista con los niños del primer grado rojo. Hemos conocido sus opiniones sobre los lugares turísticos, nos han dado las recomendaciones y asimismo hemos dado a conocer el cronograma general de actividades por el aniversario de la escuela 24-2-22. Y asimismo, esta semana vamos a tener más programaciones con los estudiantes de los diferentes grados.
1: Bien, efectivamente, profesora, hoy día hemos recorrido conjuntamente con los estudiantes de manera imaginaria nuestra localidad. Nos han narrado los niños los diferentes lugares en los que, bueno, ellos se sienten a gusto, disfrutan de la localidad. Nos han recomendado los baños termales, la plaza, nos recomendaron ir a misa, pues el tema era los lugares favoritos de Coracora. Bien, de esta manera nosotros estamos llegando al final de nuestro programa radial, conducido por mi persona y la profesora Trilce. Con nosotros será hasta el día de mañana, en el horario de 6 a 7 de la noche, como ya se ha establecido. Nos estarán acompañando hasta el día 28, que es nuestra clausura. Muchísimas gracias, hasta mañana.

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